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6: ¿Qué tal? ¿Cómo está? Buenas tardes. Les saludo con muchísimo gusto a través del 97.9 de FM Radio Zacatecas. Soy Isaías León y le doy la más cordial bienvenida a Frecuencia Pública, un espacio para mantenerle informado, acompañado y conectado con lo más importante de Zacatecas, de México y del mundo, y pues también en esta temporada del Mundial. Y gracias por permitirnos entrar hasta su casa, su automóvil, su trabajo o el lugar donde esta tarde nos sintoniza. Desde este momento y hasta las 7 de la noche le compartiré lo más destacado de este día, así que quédese con nosotros porque ya comienza Frecuencia Pública aquí por Radio Zacatecas 97.9. Y si no tiene inconveniente, vamos al resumen de la información.
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6: Bien, el próximo, no este fin de semana, el siguiente fin de semana, se va a realizar la Expo Feria Agropecuaria en el Lienzo Charro de Guadalupe. Hoy el alcalde José Saldívar lanzó la invitación a todos los productores del campo para que participen en lo que será, ya estamos julio, ¿verdad? Julio, agosto y septiembre. Lo que será ya la última feria regional, no la última Expo Agropecuaria, la última feria regional. Este año se han realizado estas Expo Ferias Agropecuarias en Villanueva, en Juan Aldama, en Pinos. Muy bien, la primera fue en Villanueva, en Juan Aldama, en Pinos, y esta será la cuarta que se realiza en Guadalupe. Bueno, le platico más adelante más detalles sobre este asunto. Bueno, ya con hoy 15 de julio del año 2026, termina hoy oficialmente el ciclo escolar 2025-2026. Hoy ya terminó, ya ahora sí, ya en la formalidad. Se acabó el ciclo escolar, ahora sí, ya terminamos. Ya los chavitos, las chavitas, los niños, las niñas, los adolescentes terminan ya sus clases. Ya desde hace algunos días estaban con las graduaciones, con el cierre de cursos, todo este. Pero ya hoy, ya en la formalidad, hoy se termina. Se anuncian beneficios para estudiantes para el próximo ciclo escolar. La Comisión de Derechos Humanos del Estado de Zacatecas presentó una estrategia para fortalecer la promoción de los derechos de las personas con discapacidad. Platicamos de ello.

más adelante. Consolidan jornadas libre, este espacio para las mujeres, desde la Secretaría de las Mujeres, con 15 ediciones. Fortalecen el desarrollo y la autonomía de las mujeres, por supuesto. El INEGI, en coordinación con el gobierno del estado, abrió el Sistema Estatal de Información de Niñas, Niños y Adolescentes. Platicamos más adelante de qué es esto y por qué es importante. Y de verdad que estos temas son muy, muy importantes y le voy platicando por qué.

0: Bien, vámonos con el dato del día.
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0: Bien, el dato del día, vamos, no es un dato hoy, es un dato para la reflexión, a ver, así lo vamos a plantear, es un dato para la reflexión. Siempre hemos oído, bueno, no sé si siempre, pero de un tiempo para acá, bueno, pues sí, siempre, porque yo desde los años 80 que recuerdo hablaban de la comida saludable, bueno, o una alimentación saludable. Es más o menos ahí mi referencia. Entonces, en mi caso, pues sí ha sido desde siempre. Hemos sabido hablar de la alimentación saludable. ¿Qué es la alimentación saludable? Pues en teoría sería todo eso que no está repleto de sodio, como los embutidos, por ejemplo, que tienen sus, generan sus problemas, o los refrescos envasados, estos refrescos. Usted sabe esas aguas, las aguas negras del imperialismo estadounidense, esas, ya usted las conoce, ¿no? Que tienen muchos, que generan muchos problemas a la salud. Hay un alto índice de diabetes en el país y mucho de ello tiene que ver con el alto consumo de refrescos en México. Y en ocasiones es, o por costumbre familiar, o porque en algunas comunidades alejadas de los centros poblacionales y se consume refresco porque no hay agua, entonces se consume refresco y eso genera pues graves problemas a la salud, en específico el alto número de diabetes que hay en México. ¿De qué hablamos cuando no hablamos de alimentación saludable? Pues en esencia todos los alimentos procesados, ¿no? Que va desde un pastelito que se compra en la tienda hasta la comida rápida. Pero de pronto uno piensa, el ejemplo, yo lo he escuchado en muchas personas, ¿no? El ejemplo de las aguas negras del imperialismo estadounidense. Es que ya subió la Coca-Cola. Le aviso que ya subió la Coca-Cola y el consumidor dice, bueno, pues de todas formas la voy a comprar porque me gusta y uno gasta más y más y más. ¿A qué quiero llegar con todo esto? Yo sé que usted, yo sé, a lo mejor a usted le gustan mucho las aguas negras embotelladas y está bien, está correcto, pues es su gusto. En ningún momento pretendo cambiar la idea en usted de que consuma aguas negras embotelladas. Eso está correcto. ¿A qué quiero llegar con todo esto? Bueno, de acuerdo a un estudio de la FAO, que es el Fondo de la Organización de las Naciones Unidas para la Alimentación, el costo de la alimentación saludable, o sea, ¿qué es comer saludable? Pues es frutas, verduras, productos cárnicos, carne de res, carne de pollo, carne de pescado, igual, frutas, verduras, productos cárnicos, derivados de la gallina, como el huevo, ¿qué más? Pues en esencia, la dieta de la milpa, como la conocemos en México. Bueno, eso en los últimos años aumentó un 25%. O sea, comer sano hoy sale 25% más caro que hace 5 años. Entonces uno piensa, ay, la mañana, ¿qué me voy a desayunar en la mañana? Pues unos huevitos. Para desayunar fuerte, ¿no? Para aguantar, pensando que uno aguanta el día, ¿no? Unos huevitos con poquitos frijoles y unas tortillas y mi cafecito. Bueno, esencialmente esa es comida saludable. No sé si la combinación sea la correcta, pero eso es comida saludable. Eso ha aumentado en los últimos 5 años un 25%. Le cuento. El costo de una alimentación saludable aumentó un 25% en 5 años y casi una de cada 3 personas en el mundo carece de ella, según datos de la Organización de las Naciones Unidas para la Alimentación y la Agricultura, la FAO, este fondo creado por la Organización de las Naciones Unidas para estudiar estos fenómenos, opinar y en algunos casos colaborar. Estos datos se dieron a conocer este miércoles. Este costo asciende a $4.28 por persona al día, Según indica el informe de 2026 de la FAO sobre el estado de la seguridad alimentaria y la nutrición en el mundo, que se presentará el martes en la sede de la organización en Roma. Hoy se dieron a conocer, formalmente se van a dar a conocer a los integrantes de la FAO el próximo martes. ¿Qué dice este estudio? Como consecuencia, 2.6 millones de personas, no, 2.600 millones de personas, específicamente 2.690 millones de personas, o sea, una tercera parte de la población, pensando en que el planeta tiene 8 mil millones de personas, 2.690 millones de personas, una de cada tres personas en el mundo, sigue sin poder permitirse una alimentación saludable, comentó Máximo Torero Culén, economista jefe de la FAO, durante una conferencia de prensa en la ONU, allá en Nueva York. La región donde este costo es más elevado es América Latina, específicamente el Caribe. Según él, esto podría explicarse porque estos países dan prioridad a las exportaciones en lugar de a una oferta suficiente y diversificada para los mercados locales. Esto se agrava en el Caribe, pero es un tema de todo el mundo. Los alimentos básicos, mire, aquí está, como los cereales, las legumbres, representan el 13% del costo de una alimentación saludable, frente a casi el 30% de los productos de origen animal y sobre todo el 16% de las frutas y las verduras. Entonces ya llegamos, ya aquí tenemos el tema, cereales, legumbres, frutas, verduras y obviamente los productos de origen animal, los productos cárnicos, de res, de cerdo, de pollo, de pescado, que es lo que consumimos en el país, por ejemplo, ¿no? El reto no es producir suficientes calorías, sino hacer que los alimentos ricos en nutrientes sean más accesibles, señaló Torero Culén, y añadió que la producción local reducirá el costo de una alimentación saludable en un 34% en todo el mundo y de casi un 80% en África. También recomendó reorientar los apoyos públicos hacia alimentos más ricos en nutrientes en lugar de hacia los cereales. Esto fue lo que explica hoy la FAO. Le digo, la FAO es la Organización de las Naciones Unidas para la Alimentación y la Agricultura, este fondo que tiene Naciones Unidas para hacer estos estudios, opinar y en algunos casos prestar apoyo a países que lo necesitan en materia de alimentación. Uno de cada tres personas en el planeta no tiene acceso a una alimentación saludable. Y es lo que le decía, ¿no? Hay comunidades en el mundo donde el acceso al agua es imposible. Le platico de uno que yo conocí en Chiapas, una comunidad donde no conocían el agua. La conocían el agua del río, pues, ahí en Chiapas. Le estoy hablando de hace 1990, sí. Pero no había forma de que llegara el agua a sus comunidades. Entonces, lo que bebían era aguas negras embotelladas. Y eso bebían siempre. Imagínese usted los problemas de salud que eso trae a la larga. Uno de cada tres personas en el planeta no tiene una alimentación saludable. O sea, el tema de acceder a cereales, a legumbres, a frutas, a verduras y a carne, es algo a lo que no tienen posibilidad una de cada tres personas en el mundo. Y obviamente, estos alimentos saludables han subido un 25% en los últimos 5 años. Un tema para la reflexión. Igual, con esto que digo, no quiero que usted diga, me está diciendo que no tome refresco. No, por favor, si a usted le gusta los refrescos, adelante, está bien. O que no coma papitas, pero por favor, si a usted le gustan las papitas, hágalo. Los pastelitos, las hamburguesas procesadas, por favor. No, yo no estoy diciendo que no lo haga. La conversación es solamente para reflexionar sobre la posibilidad de una mejor alimentación y de cómo hay personas en el mundo que no tienen acceso en ningún momento a una alimentación saludable. un caso este, ¿eh? Vaya, vaya a usted a la reflexión, toca la reflexión y pues, a valorar esta parte, ¿no? Hay que recordar también que el gobierno del estado de Zacatecas tiene un programa que se llama Corazón Contento, que está llevando alimentos saludables a las comunidades, ¿eh? Porque a lo mejor en las comunidades, pues sí, la coquita y todo esto que venden en la tienda, pues para terminar rápido. Pero también hay que llevar, también es responsabilidad del Estado, ¿no? No del Estado de Zacatecas, del Estado mexicano, proveernos de información, y en las comunidades donde no se puede, de proveer de esta alimentación a quienes lo necesitan, y eso sucede ya en el estado de Zacatecas. 6:17 p.m. Nos quedamos con la reflexión. Yo sé que hoy ganó Argentina, entonces a lo mejor usted está muy feliz y ya está tomándose su refresquito. Adelante, por favor, disfrute el triunfo de Argentina. Me parece muy bien. Vamos con la información de Zacatecas.
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0: Bien, 6:18 p.m. Le platicaba al principio de la emisión de esta próxima Expo Agropecuaria en el municipio de Guadalupe. Y le decía yo, ya este año se realizó, la primera Expo fue en Villanueva, la segunda Expo fue en Juan Aldama, la tercera Expo fue en Pinos, y esta es la cuarta Expo que se realiza aquí en territorio estatal, más la Expo que ya se realizó para los paisanos en Estados Unidos. Es la cuarta que se realiza en territorio estatal, que se celebrará el 24 y 25 de julio en el Lienzo Charro, ahí en Guadalupe. ¿Qué es esta Expo Agropecuaria? ¿En esencia qué es? Bueno, en esencia esta Expo lo que hace es ofrecer equipos a los productores del campo para mejorar sus condiciones de trabajo. ¿Qué es lo que más se busca o qué es lo que más necesitan los productores del campo? Pues regularmente primero empezaríamos por el tractor. Había un problema de chatarrización del campo en Zacatecas por los tractores viejos, tractores que gastaban más de lo que aportaban, que necesitaban reparación. Hoy ya hay un importante grupo de productores del campo que a partir de estas expos logran obtener subsidios para la compra de un tractor, por ejemplo. Dijimos que empezábamos con el tractor. Para la compra del tractor, entonces el gobierno del estado ofrece un subsidio. El proveedor de los tractores ofrece un muy buen precio y el resto lo tiene que pagar el productor. Ese es parte de este tema. Pero también hay otros temas vinculados con todo esto que requiere el campo y también con el tema de la ganadería. Estas expos se realizan en diferentes localidades durante todos estos años que se ha realizado esta Expo Agropecuaria. Se ha realizado en diferentes municipios, en diferentes comunidades, se lleva a comunidades incluso muy alejadas para que todos tengan la posibilidad de acceder a estas expos. Ahorita recuerdo una expo en Fresnillo, impresionante la cantidad de productores del campo que venían, pues, o sea, de Fresnillo y del norte del estado, literalmente bajaron hacia Fresnillo para tener la posibilidad de tener acceso a estos beneficios. Recuerdo otra expo en Sombrerete el año pasado, también con una cantidad impresionante de asistentes, también de municipios de aquella región. Y lo que se busca es desde el gobierno del estado es facilitar el acceso a estos productos o a productos nuevos que sirvan para que realicen mejor sus actividades cotidianas los productores del campo. Bueno, entonces le decía, el alcalde de Guadalupe, José Saldívar, supervisó esta tarde lienzo charro para corroborar el buen funcionamiento de la nueva iluminación del recinto y también aseguró que ya está todo listo para recibir a cientos de empresarios y productores agrícolas y ganaderos de la región. Este expo estará encabezada, obviamente, por el gobernador David Monreal y por el secretario del campo, el médico veterinario Gerardo Luis Cervantes Viramontes. Entonces, este espacio ya está listo, incluso tiene una nueva iluminación, en caso de ser necesario se usará, ya se encuentra funcionando al 100%, lo que garantizará seguridad y buenas condiciones para este evento regional. Este evento, le reitero, será el 24, le repito, será el 24 y 25 de julio en las instalaciones del Lienzo Charro en Guadalupe. Ahí se va a realizar este, que será la repetición para otra región del estado de las anteriores. La de Villanueva atendió a los municipios del sureste del estado. La de Juan Aldama atendió a los municipios del norte. Había ahí productores incluso de Sombrerete, había productores de Río Grande, de Villa de Cos, había productores de toda esta zona norte del estado. Y la de Pinos atendió a los productores del campo del sur de la entidad, desde Las Villas, de Pinos, de Luis Moya, de Loreto, todos se reunieron ahí en Pinos para participar. En esta ocasión seguramente reunirá a productores del campo de la región centro del estado. 24 y 25 de julio, hoy lo anunció el alcalde de Guadalupe, José Saldívar. 6:23 PM. Hoy ya formalmente se clausuraron los trabajos del ciclo escolar 2025-2026. Hoy se acabó el ciclo escolar, hoy ya se dieron por terminados. Le digo yo, ¿cuántos días llevaba? Hoy es miércoles. Desde el viernes de la semana pasada, yo estaba viendo en las primarias cierres de cursos, festivales por cierre de cursos, graduaciones en las secundarias. De hecho, también se graduó una generación del Bachillerato General Policial. Vamos, desde la semana pasada ya se estaba cerrando este ciclo. Bueno, ya hoy formalmente se clausuran los trabajos del ciclo escolar 2025-2026. La secretaria de Educación, Gabriela Pinedo Morales, en representación del gobernador David Monreal, se encargó de estos trabajos de clausura. A partir de hoy, 337,506 alumnas y alumnos gozarán de más de 6 semanas de receso escolar. Más de 6 semanas. 337,506 alumnas y alumnos. Nada más para dejarlo ahí para ponerlo también en contexto, ¿eh? Terminaron las clases los alumnos, los profes siguen trabajando. Hay guardias, pues, pero además los profesores siguen trabajando con el tema de las calificaciones. Todo este proceso administrativo, eso se sigue realizando, los profes siguen trabajando en ello. Entonces, el Teatro Ramón López Velarde fue escenario de la ceremonia de graduación de la generación 2023-2026 de la Escuela Secundaria Técnica 34 Francisco Tenamastle, que lleva el nombre de la titular, la generación se va a llamar como la titular de la Secretaría de Educación de Zacatecas. En el evento, la funcionaria Gabriela Pinedo destacó que esta administración se esforzó porque las y los alumnos permanezcan en las aulas y logren culminar sus estudios académicos. La funcionaria también informó que a partir del jueves 16 de julio, las y los estudiantes de educación inicial, preescolar, primaria y secundaria gozarán de un receso escolar que culminará el 31 de agosto del presente año, fecha marcada en el calendario escolar como el inicio del nuevo ciclo escolar 2026-2027. Pues son 6 semanas, ¿no? Si hoy concluye el ciclo, tenemos 4 de agosto y lo que resta de julio, van a ser 6 semanitas las que van a ser los chavos, las chavas en casa, luego de terminar su ciclo escolar. También reconoció el trabajo desempeñado por todos los integrantes de las comunidades educativas que de manera dedicada y profesional contribuyeron a la formación de niñas, niños y adolescentes. En este periodo de receso escolar también tendrán descanso más de 24 mil profesores y directivos, así como las 5,320 personas que laboran como administrativos o personal de apoyo en las diferentes escuelas de la entidad. Todavía, les reitero, algunos todavía están trabajando, algunos trabajarán los próximos días, a algunos les tocará la guardia y ya eso será otro tema, pero lo que sí es un hecho es que hoy los 337,000 chavitos y chavitas terminaron sus clases. Impresionante la cifra, esa es la cantidad de alumnos, alumnas que cursan educación inicial, preescolar, primaria y secundaria. 337,000 estudiantes, 337,506 estudiantes. Durante este periodo de asueto, la Secretaría de Educación trabajará en conjunto con otras secretarías de la Administración Estatal para garantizar que en el arranque del próximo ciclo escolar, las y los alumnos gocen de los beneficios de las políticas públicas de la educación para el progreso. También anunció que ya se trabaja en la logística para la entrega de las mochilas y útiles escolares, así como otros beneficios para que las y los estudiantes tengan las mejores condiciones para iniciar sus clases y que estos apoyos aligeren las cargas económicas del inicio de clases en el gasto escolar. Híjole, porque ¿cómo se gasta? Entre los útiles, los uniformes, el uniforme de educación física, que también eso es importante, los uniformes, los útiles, la mochila, los zapatos, el uniforme de deportes con tenis, o sea, sí, el uniforme de deportes con tenis, el uniforme con zapatos, los útiles escolares y la mochila, porque luego las chavas quieren la mochila de moda. Sí, que está de, no sé qué esté de moda en estos días, que si yo le platicara lo que estaba de moda en mi época, pues nos vamos a reír aquí todos, ¿no? Pero las chavas quieren lo que está de moda en este momento, y lo que está de moda pues regularmente es un poco más caro. Ahora bien, hay una política pública ya implementada por el gobierno del estado que permite que los alumnos de educación pública tengan su mochila y sus útiles, su uniforme y, entiendo yo, en algunos lugares del estado, sus zapatos. Eso ayuda. Si usted me dice que eso no ayuda, usted tiene la razón, no ayuda. Pero hay lugares en el estado, hay comunidades en el estado, hay municipios en el estado que si llega los útiles, la mochila y el los útiles, la mochila y el uniforme, es de ayuda. Claro que es de ayuda. Si usted insiste en que no ayuda, está bien, pues no ayuda, pues. Pero hay que entender las diversas realidades que tiene Zacatecas. A lo mejor en nuestra realidad o en su realidad, de usted que dice que no ayuda, pues es porque tiene a lo mejor a los chavos, a las chavas en escuela privada, y obviamente pues ahí el uniforme hay que comprarlo, todo hay que comprarlo. Y a lo mejor usted ve este tema como que, pues no ayuda, porque yo gasto más, ¿no? Bueno, hay comunidades donde eso ayuda y muchísimo. 6:30 p.m, vamos a hacer una pausa y regresamos.
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0: Bien, regresamos, 6:36 p.m. El gobierno de Zacatecas y el Instituto Nacional de Estadística y Geografía formalizaron la implementación del Sistema Estatal de Información de Niñas, Niños y Adolescentes, a través del cual se podrá conocer con precisión la situación de la infancia y la adolescencia en el estado. El sistema, que constituye una herramienta fundamental para el registro, sistematización y análisis de los datos que permitirán conocer con precisión la situación de este sector de la población, otorga la base técnica necesaria para la toma de decisiones informadas y el diseño de políticas públicas con una visión clara y basada en evidencia. Esta plataforma contiene para su consulta 218 indicadores agrupados en 6 dominios que ofrecen información sobre el contexto demográfico, supervivencia, desarrollo, participación, protección e institucionalidad. El secretario general de Gobierno, Rodrigo Reyes Muguerza, dijo que este sistema permitirá avanzar en la visibilización de la niñez y la adolescencia. Además, se podrá focalizar los recursos y las políticas públicas dirigidas a este sector. A través de este sistema de información, el INEGI permitirá un mayor acercamiento y un mejor acercamiento a la realidad y determinar con mayor precisión hacia dónde enfocar el establecimiento de metas. María Tomasa Vadillo e Ignacio García Débora, directora regional y coordinadora estatal del INEGI, destacaron la importancia del convenio de colaboración que se firmó, pues permitirá dotar de herramientas para la gestión de políticas públicas dirigidas a niñas, niños y adolescentes. Esto hoy aquí en la capital del estado. Por otro lado, la Comisión de Derechos Humanos del Estado de Zacatecas presentó la Estrategia Integral de Comunicación sin Barreras con Derechos durante la segunda sesión ordinaria del Mecanismo Independiente de Monitoreo de la Convención sobre los Derechos de las Personas con Discapacidad en el Estado de Zacatecas. Durante la sesión, la presidenta de la comisión destacó que esta estrategia representa una herramienta de sensibilización social basada en el enfoque de derechos humanos, cuyo propósito es acercar a la ciudadanía información clara, accesible y útil sobre los derechos de las personas con discapacidad, contribuyendo a eliminar estereotipos, combatir la discriminación y promover una verdadera inclusión. Dimas Reveles explicó que la estrategia está integrada por 6 campañas temáticas que abordan derechos fundamentales reconocidos en la Convención sobre los Derechos de las Personas con Discapacidad, Trabajo sin Barreras, sobre el derecho al trabajo en igualdad de condiciones, Decido por mí, referente a la capacidad jurídica y la autonomía, Aprender es mi derecho, enfocada en la educación inclusiva, Salud con dignidad, sobre el derecho a la salud, contrato digno y accesible, Cultura sin límites, que promueve el acceso a la cultura, el deporte y la recreación, y Mi voz cuenta, dedicada a los derechos políticos y la participación en la vida pública. La presidenta de la Comisión de Derechos Humanos señaló que la estrategia contempla una difusión integral mediante materiales gráficos, infografías y cápsulas audiovisuales protagonizadas por personas con discapacidad y representantes de organizaciones de la sociedad civil, con el objetivo de que los mensajes sean transmitidos desde la experiencia y el conocimiento de quienes viven y defienden estos derechos. 6:40 p.m, vamos a la información nacional.
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0: Bien, hoy la presidenta de México, Claudia Sheinbaum Pardo, firmó y envió al Congreso de la Unión la iniciativa de ley general para prevenir, investigar, sancionar y reparar el daño por el delito de feminicidio para garantizar la cero impunidad a través de la homologación de todo el país de los mecanismos de investigación y de las sanciones a este delito. La información la tiene Radio Educación.
8: La presidenta Claudia Sheinbaum firmó la iniciativa de ley general para prevenir, investigar, sancionar y reparar el daño por los delitos de feminicidio. Durante la mañanera en Palacio Nacional se oficializó la firma de esta iniciativa de ley, que deberá discutir y en su caso aprobar el Congreso durante el siguiente periodo de sesiones. La iniciativa de ley general busca homologar en las 32 entidades federativas del país tanto sanciones como protocolos de investigación y actuación a fin de atender a las víctimas de los feminicidios. La consejera jurídica de la presidencia, Luisa María Alcalde, expuso los alcances del nuevo tipo penal que plantea de 50 a 70 años de prisión a quienes cometan un feminicidio.
14: Se homologa el tipo penal. Comete el delito de feminicidio la persona que prive de la vida a una mujer por razón de género. Y se establecen 10 razones de género, entre ellas signos de violencia sexual, delito motivado por estereotipos o prejuicios, antecedentes de violencia contra la víctima, contextos de asimetría de poder. Se establece una pena ya homologada en todo el país de 50 a 70 años de prisión y se establecen 19 agravantes para aumentar la pena en diferentes circunstancias, entre otras, cuando la víctima sea niña, adolescente o adulta mayor, esté embarazada o viva con discapacidad, que sea periodista, defensora de derechos humanos o migrante, se cometa por una persona servidora pública o la víctima presente signos de violencia como ataques con ácido o sustancias inflamables.
8: En su momento, Maribel Borges Beltrán, titular de la Fiscalía Especializada en Delitos de Violencia contra las Mujeres, detalló las modificaciones que plantea esta legislación para que las 32 fiscalías estatales homologuen sus procedimientos y protocolos de investigación en torno a los feminicidios.
15: Se establece la homologación de protocolos especializados de actuación, los cuales deberán ser aplicados por todas las autoridades responsables de la Procuración de Justicia en el país. Estos protocolos deberán incorporar, entre otros elementos, la perspectiva de género, la debida diligencia reforzada, los análisis de contexto de violencia, la preservación adecuada de indicios y, además, una coordinación entre instituciones de seguridad, Procuración de Justicia y, sobre todo, la atención a víctimas. También se establece que la unidad o fiscalía especializada que hubieran iniciado la investigación, así como el Ministerio Público adscrito a la misma, deberán intervenir de manera continua en todas las etapas del procedimiento penal, desde su inicio y hasta la ejecución de las sanciones. Todo esto a fin de garantizar la debida diligencia, la continuidad procesal y la protección integral de los derechos de las víctimas.
8: La presidenta Claudia Sheinbaum reiteró que con esta legislación general se sientan las bases para disminuir la impunidad que envuelve aún el delito del feminicidio en México.
16: Esta ley lo que hace es garantizar que en todas las fiscalías se trabaje igual el delito de feminicidio. Evitar al máximo que pueda ser catalogado como suicidio. Evitar al máximo que si se conoce la presunción del culpable, de quien cometió este delito, que lamentablemente en la mayoría de los casos es un familiar, lamentablemente, cerca del 90% de los casos de feminicidios fueron cometidos por la pareja, por la expareja o por algún familiar directo. Y muchas veces, aunque la familia le diga a la fiscalía que vivía violencia, difícilmente puede reconocerse o se dice por qué no lo denunció previamente la mujer, cuando muchas veces no lo denunció por miedo. Esta ley general garantiza que todo eso pueda disminuirse al máximo y que realmente tengamos cero impunidad frente a los feminicidios.
8: Para Pulso de Radio Educación, Víctor Bárcenas.
0: Bien, por cierto, esta mañana la presidenta Claudia Sheinbaum recibió al presidente José Raúl Mulino Quintero, el presidente de Panamá. La presidenta Claudia Sheinbaum Pardo respaldó la propuesta del Tratado de Neutralidad Permanente del Canal de Panamá, impulsado por el gobierno de ese país. Sostuvo que el encuentro permitirá profundizar y relanzar la cooperación en áreas estratégicas como el comercio, la inversión, la conectividad, la infraestructura, la seguridad y el combate a la delincuencia con ese país centroamericano. Vamos a los detalles.
8: México y Panamá refrendaron sus lazos de amistad, respeto, cooperación e intercambio comercial. Luego de una reunión en Palacio Nacional, el presidente de Panamá, José Raúl Mulino, de visita oficial en nuestro país, agradeció el acercamiento de la relación entre ambos gobiernos en tiempos de incertidumbre y transformación económica y geopolítica. Agradeció también que México respalde a la zona del Canal de Panamá como un espacio geográfico neutral y expuso que en pleno siglo XXI es de lamentar que en el mundo aún no prevalezca el derecho internacional y el multilateralismo, lo que profundiza las asimetrías entre naciones.
17: México y Panamá son dos naciones puente. México el puente entre América del Norte y América Latina. Panamá el puente entre los dos océanos y entre las dos mitades de este continente. Somos por vocación y por geografía países que unen. Agradezco en mi nombre y en el del pueblo panameño el apoyo a la soberanía nacional y al Canal de Panamá como herramienta neutral del comercio mundial. He conversado con la presidenta sobre la importancia de que más naciones de la región nos respalden y se adhieran al protocolo de neutralidad del canal. Los tiempos actuales demuestran, como se lo he comentado a la señora presidenta, que este tipo de instrumentos protegen ante la incertidumbre y resguardan patrimonios que no solamente pertenecen al Estado en donde están clavados, sino al servicio del mundo, de la cadena de suministro internacional.
8: Por su parte, la presidenta Claudia Sheinbaum manifestó en una conferencia de prensa conjunto al terminar el encuentro entre ambos mandatarios que la cooperación entre México y Panamá se profundizó a fin de atender el problema del gusano barrenador que afectó recientemente al ganado en nuestro país, y también refrendó el respaldo de México a considerar a la zona del Canal de Panamá como un espacio de neutralidad geoestratégico.
16: Apoyamos el protocolo de neutralidad del Canal de Panamá. Panamá y México son dos naciones profundamente hermanadas por la historia, la cultura y una visión común sobre el papel que debe desempeñar América Latina y el Caribe en el mundo. Compartimos la convicción de que los grandes desafíos de nuestro tiempo solo pueden enfrentarse mediante la colaboración, el entendimiento y el fortalecimiento de nuestras soberanías y nuestras instituciones. Hay varios temas que nos unen, desde la interconexión que ambos países tenemos entre el Atlántico y el Pacífico, la inversión empresarial de empresarios panameños en México, México, empresarios mexicanos en Panamá, una profunda historia cultural conjunta y también la relación académica y en investigación. En particular, queremos agradecer la extraordinaria cooperación que tenemos para erradicar el gusano barrenador del ganado.
8: Para Pulso de Radio Educación, Víctor Bárcenas.
0: Bien, por otro lado, la Fiscalía General de la República confirmó este miércoles que entregó a Estados Unidos a Mauro Alberto Núñez Ojeda, alias El Jando, sin saber entonces que era el piloto que habría trasladado, habría hecho este traslado de Ismael Zambada a territorio estadounidense.
18: Casi dos años después de que Ismael El Mayo Zambada fue trasladado a Estados Unidos, la Fiscalía General de la República reconoció que identificó al piloto de la aeronave Mario Alberto Núñez Ojeda, apodado El Jando, en junio de este año. En un comunicado, la dependencia a cargo de Ernestina Godoy dio a conocer que el presunto integrante del cártel de Sinaloa fue detenido en el poblado de Jesús María en Culiacán el 8 de febrero de 2025 y en agosto de ese año enviado a Estados Unidos junto con otros presuntos delincuentes con fundamento en la Ley de Seguridad Nacional. Ello ocurrió durante la gestión del extitular de la FGR, Alejandro Gertz Manero, y El Jando se identificó con un nombre falso y negó pertenecer al cártel de Sinaloa, a pesar de que posteriormente se comprobó que era un miembro distinguido de esa organización. En julio de 2024, El Mayo Zambada fue entregado a Estados Unidos por Joaquín Guzmán López, hijo del Chapo Guzmán. Fue hasta junio de este año cuando Ernestina Godoy y su equipo encontraron en las carpetas coincidencias en voz y huellas dactilares del piloto que trasladó al Mayo de Culiacán, Sinaloa, a Nuevo México en Estados Unidos el 25 de julio de 2024. La dependencia precisó que la entrega del Jando no extingue las investigaciones vigentes en México y que puede solicitar nuevas diligencias mediante los mecanismos de asistencia jurídica entre ambas naciones. Para Pulso de Radio Educación, Carlos Odín Estelles.
0: Bien, sobre este tema, la presidenta Claudia Sheinbaum respondió a las acusaciones del titular de la DEA, Terrence C. Cole, sobre supuestos vínculos entre el gobierno de México y grupos del crimen organizado, y afirmó que la agencia antidrogas estadounidense debe concretar sus esfuerzos en investigar la producción y distribución de drogas dentro de los Estados Unidos.
8: A rechazar las recientes declaraciones del director de la DEA, Terry Cole, quien asegura que en México existe un narcogobierno, la presidenta Claudia Sheinbaum consideró como muy desafortunadas las opiniones politizadas del funcionario de la Agencia de Seguridad estadounidense. Durante la mañanera en Palacio Nacional, la presidenta Sheinbaum exigió respeto hacia las autoridades mexicanas y pidió al director de la DEA mejor atienda la pulcritud con la que se conduce la dependencia a su cargo, ya que al interior de dicha agencia hay casos de corrupción y dentro de Estados Unidos está la mayor venta de drogas en el mundo.
16: Me parece una declaración muy desafortunada por varias razones. La primera, porque me parece más una declaración política que una declaración de sustento. No tiene ningún fundamento lo que está diciendo. Segundo, me parece a mí que la DEA tiene mucho trabajo en Estados Unidos. Hay producción de metanfetaminas en los Estados Unidos y de otras drogas. Pero además, la venta de droga, la mayor venta de droga en el mundo está en los Estados Unidos. ¿Quién la vende? ¿Cómo la venden? ¿Cómo la distribuyen? ¿Cómo lavan el dinero? Eso es algo que la DEA debería estar investigando. Y hay otro tema muy importante. Recientemente se dio a conocer de un elemento de la DEA vinculado con el narcotráfico. Pero no solamente es uno, hay muchos casos.
8: La presidenta Claudia Sheinbaum rechazó que su gobierno tenga relación de complicidad con el crimen organizado y la realidad de la baja de homicidios en el país no sería posible con un narcogobierno. También pidió respeto para las autoridades mexicanas.
16: Hay muchas cosas que la DEA tiene que hacer en su propio país y dentro de su propia organización. Y no estar con declaraciones que en realidad es política. Porque justamente sale el día esta declaración de que informamos que hay una reducción de los homicidios dolosos de 48%. Si un gobierno está vinculado con algún grupo delictivo, no puede haber disminución de delitos. Es una contradicción. Negamos rotundamente las afirmaciones del titular de la DEA y lo conminamos a que trabaje mucho en Estados Unidos y dentro de su propia organización y a que siga, en todo caso, colaborando con el gobierno de México de manera respetuosa, porque a México se le respeta.
8: Para Pulso de Radio Educación, Víctor Bárcenas.
0: Bien, en tanto el Senado de la República condenó la muerte de 17 ciudadanos mexicanos ocurrida en Estados Unidos en hechos presuntamente relacionados con la actuación del Servicio de Inmigración y Control de Aduanas, el ICE, y exigió que cada uno de los casos sea investigado de manera exhaustiva, imparcial y transparente para garantizar justicia a las víctimas y sus familias.
19: La Comisión Permanente del Congreso de la Unión aprobó un pronunciamiento de la mesa directiva por el que se condenan los actos represivos que el Servicio de Control de Inmigración y Aduanas de los Estados Unidos, ICE, ha realizado en contra de la vida de 17 connacionales mexicanos. La presidenta de la mesa directiva, Laura Itzel Castillo Juárez, dio lectura a dicho pronunciamiento.
20: Que se condenan los actos represivos que el Servicio de Control de Inmigración y Aduanas de los Estados Unidos de América ha realizado en contra de la vida de 17 con nacionales mexicanos. La Comisión Permanente del Honorable Congreso de la Unión, en representación del Poder Legislativo Federal de los Estados Unidos Mexicanos, expresa su más profunda solidaridad con las víctimas como con las familias de las personas mexicanas que han perdido la vida durante operativos o bajo custodia del Servicio de Inmigración y Control de Aduanas de los Estados Unidos de América.
19: Dicho pronunciamiento obtuvo el respaldo de los senadores y diputados de Morena, PT PEVEM, Movimiento Ciudadano y algunos del Partido Acción Nacional, mientras que diputados y senadores del PRI manifestaron su rechazo a tal pronunciamiento, aunque condenaron toda política de violencia que se ejerza en cualquier lugar del mundo. Desde tribuna, el senador Néstor Camarillo Medina señaló que Movimiento Ciudadano apoya este pronunciamiento y exigió al gobierno federal cambiar la estrategia con Estados Unidos para proteger los empleos y los derechos de los trabajadores en ambos lados.
4: Los mexicanos en Estados Unidos son fundamentales para la economía de ese país. En 2024, nuestros connacionales aportaron 781 mil millones de dólares al Producto Interno Bruto de Estados Unidos. Los migrantes indocumentados pagaron casi 100 mil millones de dólares en impuestos.
19: El senador Manuel Añorbe Baños, del PRI, expresó que su grupo parlamentario respalda a la comunidad migrante en Estados Unidos, pero no respaldan los discursos presentados por el oficialismo.
21: Que necesita una bandera morena para esconder tantos escándalos, resulta que se acuerda de ellos. Qué conveniente. Defender a nuestros connacionales no significa defender a Morena. Los consulados están para proteger a los mexicanos, darles asistencias jurídicas y expedir documentos. No están, como lo ha acusado el gobierno de Estados Unidos, para convertirse en comités políticos de la Cuarta Transformación.
19: En respuesta, la senadora del PT, Giovanna Bañuelos de la Torre, destacó que a pesar de la violación de derechos humanos a mexicanos, las y los legisladores del PRI no pierden oportunidad de demostrar su mezquindad política. Para Pulso de Radio Educación, Reinaldo Cerecero. La
1: presidenta. En Frecuencia Pública, los deportes.
0: Señor Benavides, ¿cómo está? Buenas tardes.
22: Vamos a hablar nada más de la final del Mundial.
0: Ganó Argentina.
22: Ganó Argentina y está calificada por segunda Copa del Mundo consecutiva. Hay que hablar de una Inglaterra que, la verdad, el planteamiento del señor Tuchel no me convenció. Uh-huh. Anotas y te echas para atrás. Lo mismo que hizo con México.
0: Exacto.
22: La diferencia, y alguna vez me lo dijo Tomás Boy, es cuando tienes delanteros que son capaces de abrir cualquier defensa.
0: Sí.
22: México no los tuvo, Argentina sí, y hoy Argentina es finalista del Mundial. ¿Te gustó?
0: No se fueron al pase, así, a la altura, pues, como México.
22: No.
0: Jugaron,
22: o sea, sí. Trataron de meter la pelota por el centro del campo, lo lograron, y bueno, pues bien merecido. Creo que ahora no hay dudas de ayuda del árbitro, vamos a ver qué sucede el domingo, porque España pues viene inspirado con una generación muy joven. Uh-huh. Ellos vienen a ser campeones ya, los argentinos, entonces van a defender la corona, pero ahí está España enfrente, ¿no?
0: Ahí vamos a ver. Y empieza la poderosa Liga MX.
22: Empieza ya mañana, fíjate, mañana. Con un partido histórico, Necaxa contra Atlante. Eso era de los 80, 70.
0: No, hombre, no,
22: 70,
0: señor.
22: O sea,
0: eso era de los 40.
22: Bueno, los 40, ok, yo todavía no nacía.
0: No, yo tampoco, pero bueno.
22: Pero se van a enfrentar mañana a 7 de la noche aquí en el Estadio Victoria de Aguascalientes, exactamente. Y después hay un partido que llama poderosamente la atención, Juárez contra Puebla.
0: Es como la final del Mundial.
22: Yo no sé qué falta de respeto al fútbol mexicano. Si todavía no acaba el Mundial, ¿para qué iniciar con la Liga MX? Además, qué poca fe le tuviste a tu selección, ¿no?
0: Eso sí. Muy bien, señor Benavides,
22: hasta
0: gracias.
22: Mañana.
0: Nos encontramos mañana. Hasta luego.
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1: Es un gusto saludarlos en este programa de música clásica. En esta ocasión vamos a ofrecerles música de compositores mexicanos. Iniciaremos con la melodía para violín y orquesta, Opus 1, estrenada en 1890, del compositor Gustavo Ernesto Campa. Después escucharemos Clepsidra, de 1990, de Mario Lavista, e Ingesu, de 2003, del compositor Enrico Chapela. Escuchemos a la Orquesta Filarmónica de las Américas, dirigidos por Alondra de la Parra.

0: Les hemos presentado en este programa de Atrapado en los Clásicos, Melodía para violín y orquesta, Opus 1, de 1890, de Gustavo Ernesto Campa. También les hemos presentado Clepsidra, de 1990, del compositor Mario Lavista, e Ingesu, de 2003, del compositor Enrico Chapela. En la ejecución de la Orquesta Filarmónica de las Américas, con la dirección de Alondra de la Parra.
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0: Continuamos en este programa de música clásica. Les estamos presentando música de compositores mexicanos. Ahora les ofrecemos El Trópico, obra estrenada en 1954 del compositor Carlos Chávez. Enseguida, Sinfonía número 2, Las Antesalas del Sueño, de 1993 del compositor Federico Ibarra. Y para concluir este programa, del concierto para piano improvisado y orquesta de 2006 del compositor Eugenio Toussaint, les ofrecemos el segundo movimiento largo. Es la Orquesta Filarmónica de las Américas, bajo la batuta de Alondra de la Parra.

0: Les hemos presentado en este programa de Atrapado en los Clásicos, música de compositores mexicanos. El Trópico, de 1954, de Carlos Chávez. Sinfonía número 2, Las Antesalas del Sueño, de 1993, de Federico Ibarra. Y del Concierto para Piano Improvisado y Orquesta, de 2006, les hemos presentado el segundo movimiento largo, del compositor Eugenio Toussaint, con la Orquesta Filarmónica de las Américas, bajo la batuta de Alondra de la Parra. Gracias por su atención a este espacio de música clásica. Los esperamos en la próxima emisión.
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5: ¿Qué tal? Muy buenas noches, yo soy Lalo Benavides y le doy la más cordial bienvenida a este espacio informativo. Gracias por estar con nosotros. Bien, durante la próxima hora lo invito a que juntos conozcamos los acontecimientos que hoy son noticia en nuestro estado, el país y, por supuesto,

0: 6589 y entra en contacto directo con nosotros. Vámonos a cuestiones del clima, porque como estaba pronosticado, desde el amanecer hemos tenido un miércoles bastante soleado, por lo que ha sido un día muy agradable. A esta hora tenemos una temperatura de 19 grados centígrados y un cielo despejado. Para mañana jueves cambiarán las condiciones meteorológicas y aunque no se pronostica lluvia, los cielos podrían nublarse principalmente durante la tarde. Las temperaturas oscilarán entre los 12 y los 24 grados centígrados. Así bien, pues es momento de cerrar el día con la información más importante ocurrida en las últimas horas.
1: Inician las jornadas López Velardeanas, promoverán obra del poeta entre nuevas generaciones. Trabaja la UAS en una estrategia financiera para cerrar el año con estabilidad presupuestal. Avanzan preparativos de la FENASA, lanzan convocatoria para el Certamen de la Reina 2026.
0: Iniciamos la información esta noche de miércoles platicando que desde hoy y hasta el próximo viernes se realizan las jornadas López Velardeanas en las que habrá conferencias, mesas de diálogo, presentaciones editoriales y más actividades académicas en torno a la vida y obra del poeta jerezano Ramón López Velarde.
2: Con la participación de investigadores, escritores, especialistas en literatura, este miércoles dieron inicio las Jornadas López Velardeanas 2026, que se desarrollarán del 15 al 17 de julio en Zacatecas y Jerez, con un amplio programa de conferencias, mesas de diálogo, presentaciones editoriales y actividades académicas en torno a la vida y obra del poeta jerezano Ramón López Velarde. El director de Difusión y Animación Cultural, Martín Vázquez, destacó que este encuentro busca mantener vigente el legado del autor de La Suave Patria y fortalecer la reflexión sobre su aportación a la literatura mexicana e iberoamericana. El funcionario recordó que uno de los momentos más importantes de las jornadas será el próximo viernes 17 de julio, cuando el Teatro Hinojosa de Jerez sea el escenario donde se entregue el premio iberoamericano Ramón López Velarde 2026 al poeta Víctor Manuel Mendiola, considerado uno de los máximos reconocimientos dedicados a preservar y difundir la obra del escritor zacatecano.
3: El día jueves pues vamos a tener una presentación editorial muy notable, que es la nueva biografía del poeta, impulsada por el maestro Pablo Sol Mora, que viene desde Veracruz. Él ha estado haciendo una investigación por todos estos lugares donde ha estado el poeta y ha conformado un nuevo corpus de la biografía, y pues vamos a ver novedades, eso va a ser bastante interesante. También en estas actividades nos visita el maestro Arturo Berinstein, quien estará haciendo lectura de obra del poeta. Y el día viernes tenemos tres actividades, de la cual destaco la entrega del premio iberoamericano Ramón López Velarde de este año, 2026, que se entrega a Víctor Manuel Mendiola, un investigador particularmente de la biografía y la iconografía de La Suave Patria. Entonces se le reconoce por todo este trabajo a través de tres libros que tiene él y de distintos ensayos. Esto se va a realizar en el Teatro Hinojosa de Jerez, en el Teatro Hinojosa, a las 12 del día, y por la tarde tenemos actividades aquí en Zacatecas.
2: Carlos Martín Vázquez subrayó que además de difundir el pensamiento y la obra de López Velarde, existe un interés especial por acercar a las jornadas a las nuevas generaciones, mediante actividades que motiven la participación de jóvenes poetas zacatecanos y despierten su interés por conocer, estudiar y encontrar inspiración en la obra del llamado poeta nacional.
3: Claro, fíjate que hasta incluso en la conformación del programa buscamos eso, ¿no? Porque si bien tenemos maestros ya consolidados de la investigación López Velardeana, hay jóvenes que están haciendo esfuerzos ya, y particularmente este año participan Karen Salazar, que es zacatecana, Soar Román, que también es zacatecana jerezana, y el joven Pedro Derrant, que es un poeta que ahorita ha estado muy en boga debido a que ha estado mucho en la defensa de la Casa del Poeta en la Ciudad de México, y que aparte pues tiene diversos premios, es jovencísimo y está haciendo una investigación bastante formal. Él va a estar presentando un trabajo en estas jornadas sobre, digamos, como las erratas de lo que podemos encontrar en las transcripciones de López Velarde. Si bien López Velarde no se equivocó al escribir, quien lo transcribió sí pudo haber cometido algún fallo en ortografía, en alguna coma, y muchas veces este tipo de situaciones generan unas lecturas distintas a las que el poeta tenía en una primera intención. Entonces el trabajo de Pedro es profundo a eso, y pues es un joven de 30 años, ¿no? Entonces creo que va a ser muy interesante

0: que de alguna manera los jóvenes también se ven reflejados. Hemos tratado de llegar con invitaciones a diferentes públicos. Sabemos que la obra del poeta no es como tal para niños, sin embargo creo que jóvenes ya pueden acercarse, y bueno, es lo que hemos estado haciendo a través de instituciones, a través de invitaciones personales y de la publicidad que llevamos en redes y con apoyo de los medios de comunicación.
1: Con imágenes de Miguel Correa para N24 Noticias y Radio Zacatecas, Franco Elizondo Márquez.
2: Y mira, esto es un momento muy oportuno. Si usted no ha leído La Suave Patria, es el momento de hacerlo. Vea usted qué lógica tiene, a pesar de que tiene más de 100 años este escrito, sobre nuestro país. Las cosas que dice y sobre todo cómo lleva una métrica, una rima, en fin, es algo para deleitarse. Y si lo puede compartir con sus hijos y que también aprecien la poesía mexicana, pero sobre todo la zacatecana, la de López Velarde, bueno, esto es el momento de hacerlo, obviamente, dentro de las jornadas López Velardianas. Hágalo en su casa, comparte este momento y conozca esta poesía que es tan, tan especial y tan mexicana. Bien, vamos a otra información. En información de salud, le platico que nuestra entidad cuenta con medicamento suficiente para un tratamiento preventivo del virus de inmunodeficiencia adquirida, el VIH. Así lo informó la Secretaría de Salud.
1: La Secretaría de Salud informó que mantiene disponible de manera gratuita la profilaxis preexposición, un tratamiento preventivo dirigido a personas con mayor riesgo de adquirir el virus de inmunodeficiencia humana. La responsable del programa estatal de VIH, Scarlett Vaquera Jasso, explicó que este medicamento está indicado para quienes mantienen prácticas sexuales sin protección mediante métodos de barrera y ayuda a reducir de manera significativa la posibilidad de transmisión del virus cuando se utiliza bajo supervisión médica.
3: Así es, Servicios de Salud cuenta con este medicamento, se puede otorgar en los Capacits. Los Capacits tenemos dos en el estado, uno que está en Guadalupe y otro en Fresnillo, y son los que nos pueden otorgar ese medicamento. Además, los hospitales, los generales, también lo pueden otorgar. Hay que acudir nada más a la consulta, no se necesita cita. De hecho, este medicamento es para prevenir más que nada el virus el VIH. Entonces el paciente llega, se le da de una forma gratuita y pues nada más es la atención primero del médico. Obvio, se pasa a todos los otros servicios, pero ahí es totalmente gratuito.
1: La especialista detalló que la PrEP se entrega sin costo en los Capacits de Guadalupe y Fresnillo, donde previamente se realiza una valoración médica integral que incluye pruebas para descartar VIH, así como estudios de función renal y densidad ósea, con el propósito de generar y garantizar que el tratamiento sea seguro para cada paciente.
3: Es muy benéfico. Bueno, tenemos dos causas, porque mucha gente piensa que es para todo tipo de infecciones de vías, de infecciones de transmisión sexual, y no genera, o sea, nada más es para VIH, y ahí tenemos como dos causas, porque ahí nos viene gonorrea, nos viene otro tipo de enfermedades. Entonces sí nos ayuda mucho a la disminución, pero pues nos están generando otro tipo de infecciones. La gente lo está buscando más, ya tenemos mucho tiempo con este medicamento, pero ahorita por medios de difusión, por Capacit, que está también dando como mucha, estamos promoviéndolo, si lo están buscando muchas personas.
4: Un medicamento que es gratuito para la gente.
3: Totalmente gratuito, inclusive también la atención y el seguimiento del mismo.
1: Con imágenes de Miguel Correa para N24 Noticias y Radio Zacatecas, Franco Elizondo Márquez.
2: Este es un medicamento que ayuda a prevenir el contagio del VIH-SIDA, pero por favor, ya lo dijo la especialista, no hay mejor método que el de la prevención, aquí lo dice, el de la protección de barrera, como el condón femenino, el condón masculino, que hay que usarlos para evitar otro tipo de infecciones como sífilis o gonorrea. Luego entonces, sí, existe este medicamento, está disponible, pero por favor, si podemos prevenirlo de otra manera más completa, más integral, hay que hacerlo. Bien, vamos ahora a cuestiones de finanzas. Ya que cerrar el 2026 con estabilidad económica es prioritario para la Universidad Autónoma de Zacatecas. Así, la rectoría ya trabaja en obtener los 480 millones de pesos muy necesarios.
1: La Universidad Autónoma de Zacatecas mantiene como prioridad asegurar los recursos que le permitan concluir ejercicio 2026 sin contratiempos financieros. El rector Ángel Román Gutiérrez informó que la institución trabaja de manera permanente con el gobierno federal y con el acompañamiento del Estado para obtener los 480 millones de pesos que requiere como apoyo extraordinario para cubrir salarios, prestaciones y demás compromisos de fin de año.
5: Estamos trabajando en ese planteamiento ya para no estar en una situación delicada, complicada a finales de año, con el pago de prestaciones, de aguinaldo, de salarios, sino que ya desde ahorita, de manera conjunta con gobierno federal, estamos teniendo reuniones permanentes, instalamos una mesa permanente con la Dirección General de Educación Superior, en la que junto con gobierno, a través de la Secretaría de Finanzas, estamos buscando esta ruta para llegar a un mejor fin de año y evitar lo de años anteriores.
1: El rector recordó que aunque el subsidio ordinario autorizado para 2026 asciende a 2.600 millones de pesos, de los cuales 1.960 millones corresponden a la Federación y 640 millones al Estado, este presupuesto resulta insuficiente para cubrir la necesidad de la institución, ya que la UAS requiere alrededor de 3.500 millones de pesos anuales para operar sin déficit.
5: Claro, para cumplir con las obligaciones y el pasivo, hay que recordar que no es de ahora. El pasivo es desde hace casi 20 años y que de aquí a diciembre tampoco se va a solucionar ese pasivo y la universidad sola no lo va a solucionar. Por eso se están explorando otras salidas. La situación aquí es que los intereses de esos 4.500 millones de pesos de puros intereses son más de 2.500 millones de pesos que el mismo gobierno federal a través del ISSSTE pues los ha impuesto. Entonces resulta, la verdad, pues aberrante el pensar que nos vamos a concentrar en pagar esos intereses, que es dinero que no llegó nunca tampoco a nuestra institución y no podríamos salir jamás, que es lo que se había hecho también en administraciones anteriores.
1: Con imágenes de Miguel Correa para N24 Noticias y Radio Zacatecas, Franco Elizondo Márquez.
2: Y miren, no es cosa fácil, son 480 millones de pesos. Lo bueno es que estamos en el mes de julio. ¿Cuánto falta? Medio año para llegar a diciembre. Muchos otros rectores lo dejaban hasta el mes de noviembre y ahí sí se les venía el agua a los aparejos porque ¿de dónde iban a sacar tanto? Y por eso las constantes huelgas y paros en la Universidad Autónoma de Zacatecas. Ojalá se logre resolver con tiempo y que el próximo semestre pues no tenga este tipo de paros y plantones porque se les va a pagar a tiempo todas estas prestaciones. Bien, vamos a hablar ahora de la Feria Nacional de Zacatecas, la FENASA, porque los trabajos de preparación ya llevan un buen avance, tanto así que hoy se publicó la convocatoria para las jóvenes interesadas en convertirse en reina de la feria, informó Yaceta Hernández, coordinadora del patronato.
6: La coordinadora general del comité organizador de la Feria Nacional de Zacatecas, Yaceta Hernández Huerta, informó que ya se lleva un importante avance en la preparación de la máxima fiesta de las y los zacatecanos y este miércoles dieron a conocer la convocatoria para las jóvenes que quieran formar parte de la Corte Real este 2026.
7: Pues muy bien, vamos muy avanzados. La verdad es de que como cada año ya estamos en tiempo de darles a conocer muy pronto el cartel de la feria, muy pronto el cartel del palenque a las candidatas. Ya está a punto de salir la convocatoria también en esta semana. Estamos con algunas sorpresas donde vamos a celebrar este 480 aniversario de lo que es la ciudad de Zacatecas. Entonces estamos en eso y va a ser una fiesta muy digna, muy bonita para todos los zacatecanos. En eso justamente estamos cerrando algunos artistas, nos faltarán uno, dos artistas por cerrar el cartel, sin embargo creemos que va a ser del gusto de todos, como siempre nos enfocamos a que sea para todos los géneros, para todos los gustos. Sabemos que una feria es lo popular, lo que está de moda, lo que queremos transmitir es alegría, es diversión, pero siempre con un sano esparcimiento para la familia zacatecana y para todos los que vienen de otras ciudades y ahora es muy grato decir que de otros países.
6: Respecto a las remodelaciones y rehabilitaciones, dijo que están pensadas para que toda la familia se pueda desplazar de la manera más segura y confiable, cuidando los niveles de calidad y los estándares que la festividad requiere.
7: Sí, la verdad es que creo que fue un acierto el cambiarnos hacia el lienzo charro y llevarnos allá el espectáculo del palenque. Como vieron, los costos pudieron bajar de los boletos, la gente pudo disfrutar más cómodamente de estos espectáculos que además fueron éxitos totales. Los artistas no pierden esa cercanía de lo que es el palenque, a pesar de que era el lienzo, y creo que esta edición podemos mejorarlo aún más en cuanto a todo lo que tenemos en logística para que sea de esta manera también. Pues nada más que estén muy atentas a nuestras redes sociales, como siempre les digo, ahí vamos a estar teniendo sorpresas, vamos a tener todo lo que va saliendo y lo que vamos teniendo para ya el máximo festejo de nuestro estado.
6: Con imágenes de Miguel Correa y Juan Carlos González para N24 Noticias y Radio Zacatecas, Tere Muñoz.
2: 480 años ya de la fundación de nuestra leal ciudad, Nuestra Señora de los Zacatecas, así que pues hay que festejarlo como se debe, con una feria grande, pero que siempre sea, como decía Yacet, de sano esparcimiento para toda la familia. No nada más que vayamos al palenque, no, también llevar a los niños que se diviertan, que disfruten. Y mire, hay que conocer, sí, quién viene al Teatro del Pueblo, pero ¿por qué no también pensar en ese programa deportivo de feria que incluye muchas actividades y donde han salido grandes competidores en distintas disciplinas? Así que a menos de 2 meses vamos a estar muy pendientes de lo que suceda y aquí se lo vamos a estar platicando con la Feria Nacional de Zacatecas. Bien, vamos ahora a hablar de cuestiones del clima, climatológicas, porque usted sabe cómo llovió el fin de semana, pero afortunadamente, y a pesar de estas fuertes trombas que se han registrado en la entidad, ninguno de los recintos museísticos se ha visto afectado. Sin embargo, bueno, se le dará un mantenimiento integral al Museo Tomo de Zacatecas una vez finalizado el periodo vacacional.
6: La directora del Instituto Zacatecano de Cultura, María de Jesús Muñoz Reyes, afirmó que no hay focos rojos en inmuebles o recintos culturales que corren riesgo por humedades derivadas de las lluvias, gracias al tratamiento preventivo que se les dio a los museos.
8: Para todo el mantenimiento de estos recintos, siempre la coordinación es con obras públicas. Con ellos mantenemos un seguimiento puntual de las necesidades que van surgiendo, ¿no?, en esta temporada. A muchos nos gusta la lluvia, pero cuando uno piensa en los recintos, pues sí, sí es preocupante. Sin embargo, hasta el momento no tenemos ningún foco rojo en ninguno de ellos y se han hecho trabajos de impermeabilización a lo largo de estos últimos años. Debo decir que el de la bufa, ese sí requiere un mantenimiento más a profundidad y bueno, ya se está en coordinación con obras públicas para que este mismo año podamos resolver el tema, como pueden ver, el trabajo que se está haciendo en las fachadas y algo de lo más sobresaliente y que sí le va a cambiar como el rostro al centro histórico, pues son estos grandes inmuebles como lo es todo el complejo Ciudadela del Arte, el Pedro Coronel, donde están haciendo un muy buen trabajo coordinado con el Instituto Nacional de Antropología e Historia. Pero si me preguntas, pues sí, el Museo La Toma es el que podría preocuparnos un poco más y que no requiere solo como un mantenimiento común, sino hay todo un plan ahí de trabajo.
6: Reconoció que el Museo Toma de Zacatecas, ubicado en el emblemático Cerro de la Bufa, es el que preocupa por las innumerables goteras y la humedad en paredes, pero explicó que se le dio un tratamiento que detuvo el deterioro hasta que se ha intervenido en su totalidad.
8: Las humedades tan intensas con la ahora digamos que están contenidas, pero con un paliativo, desde ya que pase esta temporada, pues iniciarían los trabajos en la bufa y pues sí tiene que ver básicamente con el tema de goteras y que se transmina el agua en los muros, ¿no? Aún no comienzan, yo creo que se van a dar perfectamente cuenta cuando inicien, porque sí es algo que evidentemente todos hemos notado, ¿no? Pero queremos hacer las cosas como bien de fondo. Y eso pues lleva tiempo, no es como nada más una impermeabilizada superficial, ¿no?
9: ¿Pero sí está funcionando el museo?
8: Sí, sí funciona. Sí, sí funciona, es uno de los más visitados. Después está el Rafael, entonces brinda sus servicios de la mejor manera con el personal tan comprometido que tiene.
6: Muñoz Reyes agregó que el recurso destinado para las mejoras de estos recintos lo maneja directamente la Secretaría de Obras Públicas por ser la dependencia ejecutora de los trabajos.
8: Hay un recurso federal específicamente destinado para el extemplo de San Agustín, que también en breve iniciarán trabajos para dar continuidad a los trabajos del año anterior y básicamente es recurso estatal, recurso que ejerce la Secretaría de Obras Públicas. Ese es el tema con el Instituto Zacatecano de Cultura, no puede invertir en obra pública, ¿no? Entonces lo que nos queda es como estar como muy pendientes con la Secretaría pues para la atención de estos problemas. No tengo el dato, pero sé que este año sí hubo un recurso específicamente para ello. Inicialmente se pensó en el Instituto de Cultura para que se ejerciera a través del instituto, pero finalmente se fue a obras públicas, lo que me parece bien. Ellos tienen los expertos y desconozco el monto, pero sí fue relevante en comparación a los años anteriores, ¿no?
6: Con imágenes de Miguel Correa y Juan Carlos González para N24 Noticias y Radio Zacatecas, Tere Muñoz.
2: Es que imagínese usted el valor económico, cultural y social de cada una de las obras que se encuentran en los más de 15 museos que tenemos en la entidad. De ahí la importancia de tener un mantenimiento preventivo, prepararnos para las lluvias y que la humedad simplemente no afecte. Entonces, muy buen trabajo realizado y ojalá se siga dando este tipo de eventos. Y por supuesto, el que necesita una mayor manita de gato, ya nos decía la directora, pues es el de la toma de Zacatecas ahí en la Bufa y que también va a ser remodelado posteriormente para que todos los visitantes después de las vacaciones puedan disfrutar de ello. Vamos a una pausa, es muy breve porque todavía tenemos mucha información que platicar con usted.
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0: Gracias por continuar con nosotros y vamos a seguir hablando precisamente de los temas de la lluvia, ya que el desasolve de sistemas de drenaje y la rehabilitación de puentes forman parte del trabajo de mantenimiento que la Secretaría de Obras Públicas realiza en este periodo de lluvias.
1: La secretaria de Obras Públicas, Mildred Carla Montes Inchaurregui, informó sobre los trabajos que se realizaron para que, en esta temporada de lluvias, evitar inundaciones en las viviendas que están asentadas cerca de los cauces de río, así como la rehabilitación y el desasolve de puentes y sistemas de drenaje en la red estatal de carreteras con el propósito de prevenir otras afectaciones.
2: En lo que es nuestra jurisdicción, que son las carreteras estatales, nos estuvimos preparando desde el año pasado y todo este año, con la limpieza de obras de drenaje principalmente y también el desasolve de algunos puentes que son importantes. Hasta este momento no ha habido algún incidente mayor, no nos han reportado los presidentes municipales que se haya derrumbado un puente, por ejemplo, y tampoco que haya habido inundaciones importantes o afectaciones para el tránsito en las carreteras. Obviamente hay carreteras que pues sí están muy alejadas en donde hay escurrimientos pluviales muy abundantes, como es en la Sierra de Valparaíso, o en el sur tenemos Nochislán, la carretera que los lleva hacia Jalpa, pero no, hasta este momento, el año pasado sí tuvimos algunos problemas en el municipio de Aposol, en el municipio de Sombrerete hemos reconstruido dos puentes, y adicional al puente de Morelos, que es el puente de la cabecera municipal, y no, hasta este momento no hemos tenido afectaciones, quiero pensar que es por las prevenciones que tuvimos desde el año pasado. Tenemos 4 contratos por región en donde las empresas tienen que estar limpiando dando mantenimiento y conservación a todas las obras de drenaje y a las cunetas principalmente.
1: La funcionaria señaló que 5 puentes fueron reconstruidos como parte de estas acciones, luego de que en un diagnóstico realizado hace algunos años identificara la necesidad de intervenir esa infraestructura para garantizar la seguridad y funcionalidad de las vías de comunicación.
2: Reconstruimos ya de ese diagnóstico 4 puentes, que fueron el de Colonia Morelos, el de Aquiles Sardán, el de la cabecera de Río Grande, 1 en Aposol y también 2 en Aposol, y son todos, entonces son 5 puentes del diagnóstico que nosotros teníamos, entonces sí los atendimos y lo demás son obras de drenaje, o sea, tuberías que pasan por la carretera para dar flujo a todos los escurrimientos que vienen de la lluvia, bueno, pluviales principalmente.
1: Con imágenes de Juan Carlos González para N24 Noticias y Radio Zacatecas, Tere Muñoz.
0: Y le voy a recomendar algo, por favor, no hay que tirar basura. Una cuestión es cuando llueve, arrastra piedras, lodo, tierra y se viene el asolve en estas vías. Pero si a eso le sumamos toda la basura que como ciudadanos tiramos a la calle, bueno, pues viene un taponeadero que por eso se nos inundan las calles, callejones y avenidas. Es una responsabilidad social, sí, cuidarlo, pero sobre todo mantenerlo a lo largo del año para que cuando llegue esta época de lluvias, pues no se presente este tipo de taponamientos en las alcantarillas. Bien, vámonos a otra información, ya que, información nacional, esta mañana la presidenta Claudia Sheinbaum presentó una iniciativa de ley para homologar el delito de feminicidio, esto en las 32 entidades del país. Ahora esta propuesta deberá pasar por la Cámara de Diputados para ser aprobada.
3: La presidenta Claudia Sheinbaum firmó la iniciativa de ley general para prevenir, investigar, sancionar y reparar el daño por los delitos de feminicidio. Durante la mañanera en Palacio Nacional se oficializó la firma de esta iniciativa de ley que deberá discutir y en su caso aprobar el Congreso durante el siguiente periodo de sesiones. La iniciativa de ley general busca homologar en las 32 entidades federativas del país tanto sanciones como protocolos de investigación y actuación a fin de atender a las víctimas de los feminicidios. La consejera jurídica de la presidencia, Luisa María Alcalde, expuso los alcances del nuevo tipo penal que plantea de 50 a 70 años de prisión a quienes cometan un feminicidio.
4: Se homologa el tipo penal. Comete el delito de feminicidio la persona que prive de la vida a una mujer por razón de género. Y se establecen 10 razones de género, entre ellas signos de violencia sexual, delito motivado por estereotipos o prejuicios, antecedentes de violencia contra la víctima, contextos de asimetría de poder. Se establece una pena ya homologada en todo el país de 50 a 70 años de prisión y se establecen 19 agravantes para aumentar la pena en diferentes circunstancias, entre otras, cuando la víctima sea niña, adolescente o adulta mayor, esté embarazada o viva con discapacidad, que sea periodista, defensora de derechos humanos o migrante, se cometa por una persona servidora pública o la víctima presente signos de violencia como ataques con ácido o sustancias inflamables.
3: En su momento, Maribel Borges Beltrán, titular de la Fiscalía Especializada en Delitos de Violencia contra las Mujeres, detalló las modificaciones que plantea esta legislación para que las 32 fiscalías estatales homologuen sus procedimientos y protocolos de investigación en torno a los feminicidios.
5: Se establece la homologación de protocolos especializados de actuación, los cuales deberán ser aplicados por todas las autoridades responsables de la Procuración de Justicia en el país. Estos protocolos deberán incorporar, entre otros elementos, la perspectiva de género, la debida diligencia reforzada, los análisis de contexto de violencia, la preservación adecuada de indicios y además una coordinación entre instituciones de seguridad, Procuración de Justicia y sobre todo la atención a víctimas. También se establece que la unidad o fiscalía especializada que hubieran iniciado la investigación, así como el Ministerio Público adscrito a la misma, deberán intervenir de manera continua en todas las etapas del procedimiento penal, desde su inicio y hasta la ejecución de las sanciones. Todo esto a fin de garantizar la debida diligencia, la continuidad procesal y la protección integral de los derechos de las víctimas.
3: La presidenta Claudia Sheinbaum reiteró que con esta legislación general se sientan las bases para disminuir la impunidad que envuelve aún el delito del feminicidio en México.
6: Esta ley lo que hace es garantizar que en todas las fiscalías se trabaje igual el delito de feminicidio. Evitar al máximo que pueda ser catalogado como suicidio. Evitar al máximo que si se conoce la presunción del culpable, de quien cometió este delito, que lamentablemente en la mayoría de los casos es un familiar, lamentablemente, cerca del 90% de los casos de feminicidios fueron cometidos por la pareja, por la expareja o por algún familiar directo. Y muchas veces, aunque la familia le diga a la fiscalía que vivía violencia, difícilmente puede reconocerse o se dice por qué no lo denunció previamente la mujer, cuando muchas veces no lo denunció por miedo. Esta ley general garantiza que todo eso pueda disminuirse al máximo y que realmente tengamos cero impunidad frente a los feminicidios.
3: Para Pulso de Radio Educación, Víctor Bárcenas.
0: Es muy sencillo. La violencia hacia las mujeres no debe estar permitido y mucho menos el feminicidio. De ahí la importancia de homologarlo en todo el país y, por supuesto, que estos protocolos de atención a las víctimas, pero también de sanción a los agresores, quede claro en todo el país y se puede evitar en todos los niveles y en todos los sectores este tipo de agresiones hacia la mujer. En otra información, México y Panamá refrendaron su relación bilateral para continuar con la cooperación y el intercambio comercial entre ambas naciones.
3: México y Panamá refrendaron sus lazos de amistad, respeto, cooperación e intercambio comercial. Luego de una reunión en Palacio Nacional, el presidente de Panamá, José Raúl Mulino, de visita oficial en nuestro país, agradeció el acercamiento de la relación entre ambos gobiernos en tiempos de incertidumbre y transformación económica y geopolítica. Agradeció también que México respalde a la zona del Canal de Panamá como un espacio geográfico neutral y expuso que en pleno siglo XXI es de lamentar que en el mundo aún no prevalezca el derecho internacional y el multilateralismo, lo que profundiza las asimetrías entre naciones.
7: México y Panamá son dos naciones puente. México el puente entre América del Norte y América Latina. Panamá el puente entre los dos océanos y entre las dos mitades de este continente. Somos por vocación y por geografía países que unen. Agradezco en mi nombre y en el del pueblo panameño el apoyo a la soberanía nacional y al Canal de Panamá como herramienta neutral del comercio mundial. He conversado con la presidenta sobre la importancia de que más naciones de la región nos respalden y se adhieran al protocolo de neutralidad del canal. Los tiempos actuales demuestran, como se lo he comentado a la señora presidenta, que este tipo de instrumentos protegen ante la incertidumbre y resguardan patrimonios que no solamente pertenecen al Estado en donde están clavados, sino al servicio del mundo, de la cadena de suministro internacional.
3: Por su parte, la presidenta Claudia Sheinbaum manifestó en una conferencia de prensa conjunto al terminar el encuentro entre ambos mandatarios que la cooperación entre México y Panamá se profundizó a fin de atender el problema del gusano barrenador que afectó recientemente al ganado en nuestro país, y también refrendó el respaldo de México a considerar a la zona del Canal de Panamá como un espacio de neutralidad geoestratégico.
6: Apoyamos el protocolo de neutralidad del Canal de Panamá. Panamá y México son dos naciones profundamente hermanadas por la historia, la cultura y una visión común sobre el papel que debe desempeñar América Latina y el Caribe en el mundo. Compartimos la convicción de que los grandes desafíos de nuestro tiempo solo pueden enfrentarse mediante la colaboración, el entendimiento y el fortalecimiento de nuestras soberanías y nuestras instituciones. Hay varios temas que nos unen, desde la interconexión que ambos países tenemos entre el Atlántico y el Pacífico, la inversión empresarial de empresarios panameños en México, México, empresarios mexicanos en Panamá, una profunda historia cultural conjunta y también la relación académica y en investigación. En particular, queremos agradecer la extraordinaria cooperación que tenemos para erradicar el gusano barrenador del ganado.
3: Para Pulso de Radio Educación, Víctor Bárcenas.
0: Y es que es verdad, el Canal de Panamá es una herramienta neutral para el comercio internacional, es decir, el comercio de todo el mundo. Lo que viene de un océano se comunica con el otro a través del Canal de Panamá. De ahí la importancia de solicitar que siempre permanezca abierto y, por supuesto, respetando siempre la soberanía del pueblo panameño. Seguimos con información de nuestra presidenta, ya que como muy desafortunadas calificó Claudia Sheinbaum las expresiones que señalan que México tiene un narcogobierno, por lo que exigió respeto a las autoridades de los Estados Unidos.
3: A rechazar las recientes declaraciones del director de la DEA, Terry Cole, quien asegura que en México existe un narcogobierno, la presidenta Claudia Sheinbaum consideró como muy desafortunadas las opiniones politizadas del funcionario de la Agencia de Seguridad estadounidense. Durante la mañanera en Palacio Nacional, la presidenta Sheinbaum exigió respeto hacia las autoridades mexicanas y pidió al director de la DEA mejor atienda la pulcritud con la que se conduce la dependencia a su cargo, ya que al interior de dicha agencia hay casos de corrupción y dentro de Estados Unidos está la mayor venta de drogas en el mundo.
6: Me parece una declaración muy desafortunada por varias razones. La primera, porque me parece más una declaración política que una declaración de sustento. No tiene ningún fundamento lo que está diciendo. Segundo, me parece a mí que la DEA tiene mucho trabajo en Estados Unidos. Hay producción de metanfetaminas en los Estados Unidos y de otras drogas. Pero además, la venta de droga, la mayor venta de droga en el mundo está en los Estados Unidos. ¿Quién la vende? ¿Cómo la venden? ¿Cómo la distribuyen? ¿Cómo lavan el dinero? Eso es algo que la DEA debería estar investigando. Y hay otro tema muy importante. Recientemente se dio a conocer de un elemento de la DEA vinculado con el narcotráfico. Pero no solamente es uno, hay muchos casos.
3: La presidenta Claudia Sheinbaum rechazó que su gobierno tenga relación de complicidad con el crimen organizado, y la realidad de la baja de homicidios en el país no sería posible con un narcogobierno. También pidió respeto para las autoridades mexicanas.
6: Hay muchas cosas que la DEA tiene que hacer en su propio país y dentro de su propia organización. Y no estar con declaraciones que en realidad es política, porque justamente sale el día esta declaración de que informamos que hay una reducción de los homicidios dolosos de 48%. Si un gobierno está vinculado con algún grupo delictivo, no puede haber disminución de delitos. Es una contradicción. Negamos rotundamente las afirmaciones del titular de la DEA y lo conminamos a que trabaje mucho en Estados Unidos y dentro de su propia organización, y a que siga, en todo caso, colaborando con el gobierno de México de manera respetuosa, porque a México se le respeta.
3: Para Pulso de Radio Educación, Víctor Bárcenas.
0: Y es que el derecho al respeto ajeno es la paz, es un principio básico, de ahí no permitir pues que se pongan adjetivos a la administración de cualquier gobierno en cualquier país. Bien, vamos a otra información, porque el gobierno de Zacatecas y el Instituto Nacional de Estadística y Geografía formalizaron la implementación del Sistema Estatal de Información de Niñas, Niños y Adolescentes, a través del cual se podrá conocer con precisión la situación de la infancia y la adolescencia en el estado. El sistema, que constituye una herramienta fundamental para el registro, sistematización y análisis de datos que permitan conocer con precisión la situación de este sector de la población, otorga la base técnica necesaria para la toma de decisiones informadas y el diseño de políticas públicas con una visión clara y basada en evidencia. La plataforma contiene para su consulta 218 indicadores agrupados en 6 dominios que ofrecen información sobre el contexto demográfico, supervivencia, desarrollo, participación, protección e institucionalidad. El secretario general de Gobierno, Rodrigo Reyes, dijo que este sistema permitirá avanzar en la visibilización de la niñez y adolescencia. Además, se podrá focalizar los recursos y las políticas públicas dirigidas a este sector. A través de este sistema de información, el INEGI permitirá un mejor acercamiento a la realidad y determinar con mayor precisión hacia dónde enfocar el establecimiento de las metas. María Tomás Abadillo e Ignacio García Débora, directora regional y coordinadora estatal del INEGI, respectivamente, destacaron la importancia del convenio de colaboración que se firmó, pues permitirá dotar de herramientas para la gestión de políticas públicas dirigidas a niñas, niños y adolescentes. En el evento protocolario realizado en las instalaciones del Instituto, estuvieron presentes representantes de la Secretaría Ejecutiva del Sistema de Protección Integral de Niñas, Niños y Adolescentes, así como María Elena Pérez Ortiz, coordinadora estatal de Planeación y titular del Comité Estatal de Estadística. Bien, vamos ahora a hablar del municipio de Guadalupe, ya que el gobierno del estado llevará a cabo la Expo Agropecuaria Regional de Guadalupe en las instalaciones de Lienzo y Charro de este municipio los días 24 y 25 de julio. Así lo anunció el presidente municipal, Pepe Saldívar, durante una supervisión para corroborar el buen funcionamiento de la iluminación del recinto Charro. El alcalde aseguró que ya casi está todo listo para recibir a cientos de empresarios y productores agrícolas, así como ganaderos de la región. Ya estamos listos para este gran evento en apoyo al campo zacatecano y particularmente de Guadalupe, encabezado por el gobernador David Monreal y por el secretario del campo del estado Zacatecas, Gerardo Luis Cervantes Viramontes. Así lo afirmó el alcalde, quien invitó a productores del municipio a que acudan los días viernes 24 y sábado 25 a este gran recinto deportivo, donde además resaltó que próximamente se llevará a cabo la final del Congreso Estatal Charro. Finalmente agregó que la nueva iluminación del Lienzo Charro de Guadalupe se encuentra funcionando al 100%. Lo que garantiza seguridad y buenas condiciones para este evento regional a favor del campo zacatecano. Y bien, pues estamos ya mediados del mes de julio, poquito más ya mañana, y déjeme platicarle que el secretario de Educación, Gabriela Pinedo Morales, clausuró los trabajos del ciclo escolar 2025-2026 y con ello más de 337.506 alumnas y alumnos gozarán de más de 6 semanas de receso académico. En el Teatro López Velarde fue el escenario de esta ceremonia de graduación de la generación 2023-2026 de la Escuela Secundaria Técnica número 34 Francisco Tenamaxtle. En el evento, la funcionaria estatal destacó que esta administración se esforzó porque las y los alumnos permanezcan en las aulas y logren culminar sus estudios académicos. Informó que a partir del jueves 16 de julio, las y los estudiantes de educación inicial, preescolar, primaria y secundaria gozarán de un receso escolar que culminará el 31 de agosto del presente año, fecha marcada en el calendario escolar como inició el nuevo ciclo escolar 2026-2027. Reconoció el trabajo desempeñado por todos los integrantes de las comunidades educativas que, de manera dedicada y profesional, contribuyen a la formación de niñas, niños y adolescentes. En este periodo de receso escolar también tendrá descanso más de 24.000 profesores y directivos, así como las 5.320 personas que laboran como administrativos o personal de apoyo en las diferentes escuelas de la entidad. Durante este periodo de asueto, la dependencia trabajará en conjunto con otras secretarías de la Administración Estatal para garantizar que en el arranque del próximo ciclo escolar, las y los alumnos gocen de los beneficios de las políticas públicas de la educación para el progreso. La funcionaria anunció que ya se trabaja en la logística para la entrega de las mochilas y útiles escolares, así como otros beneficios para que las y los estudiantes tengan las mejores condiciones para iniciar sus clases y que estos apoyos aligeren las cargas económicas de inicio de clases en el gasto escolar. Así que felices vacaciones, no solamente a los estudiantes, también a los docentes, y que descansen porque en verdad viene mucho trabajo el próximo ciclo escolar. Bien, vamos a una pausa, pero ya lo sabe usted, nos falta cerrar con la sección deportiva.
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gracias por continuar con nosotros. Llegamos a la parte final de este espacio informativo, ya lo sabe usted, los deportes, y le voy a platicar que vamos a tener presencia zacatecana en los Juegos Centroamericanos, y es que gracias a su constancia para sumar puntos y ubicarse entre las mejores ciclistas BMX de la región ante la Unión Ciclista Internacional, la zacatecana Mestli González asistirá a los Juegos Centroamericanos y el Caribe Santo Domingo 2026. Mestli competirá en la categoría de Elite de la disciplina BMX Race el próximo jueves 30 de julio, cuando intentará avanzar en los hits eliminatorios con la firme intención de subir al podio y colgarse una medalla para nuestro país. La zacatecana llega con un muy buen ritmo de competencia luego de su preparación en el Centro Mundial de Ciclismo de la UCI allá en Aigle, Suiza, por lo que Mestli González está posicionada como una de las cartas más fuertes de la delegación mexicana, conformada por Marisa Flores, Marco Gutiérrez y Kevin Mireles. Mucha suerte, ya la estamos esperando a regreso, ojalá con una medalla a nivel centroamericano. Bien, vamos a hablar ahora del deporte profesional, ya que Mineros confirmó la llegada de un lateral izquierdo. Y es que a través de sus redes sociales, Mineros confirmó la contratación de Adrián Eduardo Villalobos Orozco, quien se convirtió en el cuarto refuerzo rumbo al torneo de apertura 2026 de la Liga de Expansión. Viene procedente de los Leones Negros de la UDG, este extremo mexicano que tiene 28 años de edad, y aportará experiencia y profundidad para la banda izquierda. Además, cuenta con una amplia experiencia en la Liga, sumando más de 200 partidos oficiales con los Leones Negros de la UDG, institución donde se formó desde las fuerzas básicas. Además, tuvo un paso muy breve por Tapatío y un proceso con la selección mexicana sub-21, por lo que ahora Villalobos deberá mostrar su entrega en cada entrenamiento y ganarse con ello la titularidad en el esquema técnico del entrenador Luis Muñoz. Hay que recordar que ya pasó mañana el viernes, juega su último partido de pretemporada frente al equipo de los Alacranes de Durango. Y bien, ya que estamos hablando del fútbol, vamos ahora a hablar del fútbol mundial, ya que luego de vencer 2-1 a Inglaterra en el tiempo reglamentario, Argentina avanzó a la final del mundial por segunda ocasión consecutiva. Es decir, un mundial tras otro. Aunque los ingleses iniciaron ganando con gol de Gordon a los 55 minutos, la verdad es que falló el esquema del juego técnico de Tuchel, que encerró a su equipo jugando la defensiva tal cual como lo hizo con México para cuidar al marcador, situación que Argentina supo aprovechar para darle la vuelta al partido en 7 minutos. Enzo Fernández empató al minuto 85 y Lautaro Martínez, con un certero cabezazo, convirtió el 2-1 al 92. Así, con este resultado, Argentina defender el campeonato logrado en Qatar hace 4 años, enfrentando a la selección de España, una muy joven selección que quiere repetir la hazaña de coronarse campeona del mundo como lo hizo en Sudáfrica 2010. Así que una final en español, mientras, pues digo, porque España y Argentina se hablan este mismo idioma, mientras que el partido del tercer lugar van a estar Mbappé y Francia, así como Kane y el equipo de Inglaterra. Vamos a hablar ahora del fútbol mexicano. Hace mucho que no hablábamos de esto, pero déjeme decirle que arranca mañana la Liga MX. Es algo que solamente pasa en México, en ninguna parte del mundo. Aunque todavía no termina el Mundial, mañana jueves 16 de julio arranca el torneo de apertura 2026 en la Liga MX, jornada inicial que se disputará entre jueves y sábado. El torneo arranca con el clásico Necaxa Atlante a las 7 de la tarde en Aguascalientes, y que marca el regreso de los Potros de Hierro a la Primera División Nacional, para que a las 9 de la noche los Xolos reciba a Tigres allá en Tijuana. El viernes juegan San Luis contra Cruz Azul, León Atlas y Juárez Puebla. ¿Se imagina un Juárez Puebla mientras estamos viendo a los mejores del mundo en la final del Mundial? Digo, yo no sé a quién se le ocurrió, pero bueno. Para el sábado cierra la jornada 1, Pumas contra Pachuca, Monterrey contra Santos, Chivas contra Toluca y Querétaro contra el América. Lo importante es que, bueno, la Femex Food pues no agendó partidos para el domingo debido a la final de la Copa del Mundo. Entonces, pues yo no entiendo. Si en ningún lugar del mundo existe el regreso al fútbol hasta después de que quede el Mundial, ¿por qué en México sí se hace? En fin, cosas que solo pasan en nuestro deporte. Y vamos a cerrar la información hablando del ciclismo, ya que Isaac del Toro se encuentra entre los punteros del Tour de Francia. Y es que a pesar de que en la última jornada Isaac del Toro finalizó en la 8ª posición y perdió el maillot blanco como líder juvenil de la competencia, se mantiene en el top 10 del Tour de Francia. Al llegar a 8º, descendió 4 puestos en la clasificación general, y el ciclista mexicano es 7º en esta posición general, a 5 minutos y 8 segundos del primero, que es su coequipero Tadej Pogačar.
Estas etapas del recorrido en la alta montaña, la verdad, son muy demandantes, tanto que el italiano Matteo Trentin, ganador de 3 etapas anteriores, pues no tomó la salida para esta jornada debido a que se levantó con fiebre, así lo informó el equipo Tudor. Así que después de 166 kilómetros, ya en la recta final de la ruta, Del Toro trató de disminuir la distancia con los punteros, lanzó una ofensiva cuando quedaban 4.4 kilómetros de la meta, concluyendo en el octavo lugar y segundo de la categoría juvenil. Así que el Torito sigue dando de qué hablar y esperemos, todavía falta mucho, no estamos ni siquiera en la mitad del Tour de Francia, ojalá pueda volver a ganar alguna etapa y con eso acercarse más al podio. Bien, es así como llegamos al final de este espacio informativo. Yo soy Lalo Benavides, agradezco el favor de su atención y a nombre de todos quienes hacemos posible este noticiero, lo esperamos mañana con mucha más información. Mientras tanto, descanse.

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3: Bienvenidas y bienvenidos a Revista del Consumidor Radio. Hoy nos acompaña el cocinero tradicional Rafael Meneses, pilar de la cocina mexicana del estado de Campeche, para preparar la tecnología doméstica del mes, jamón artesanal. Bienvenido, chef. Gracias por aceptar la invitación.
4: Muchas gracias por la invitación. Y para empezar con esta tecnología, los ingredientes que vamos a necesitar son 2 kilogramos de lomo de cerdo o pierna, 200 mililitros de agua muy fría, 150 mililitros de concentrado de apio licuado y colado, 45 gramos de sal de mar, 25 gramos de miel, 4 gramos de pimienta blanca y 1 gramo de laurel molido. También ocuparemos un rollo de papel film, hilo de algodón o pabilo grueso, una jeringa de cocina de 20 mililitros, un termómetro de sonda o digital, una bolsa resellable de grado alimenticio y un recipiente hermético con capacidad de 2 kilogramos. Comenzamos licuando el apio con poca agua, colamos y dejamos enfriar. Para preparar la salmuera, disolvemos el jugo del apio, sal de mar, miel, agua fría y las especias hasta disolver completamente. Ponemos la carne en una charola o topper e inyectamos la mezcla por toda la pieza, en espacios de 2 a 3 centímetros. Masajeamos la carne amasándola o golpeándola en un tazón frío durante 30 minutos hasta que absorba el líquido y se sienta pegajosa. La idea es distribuir toda la salmuera para evitar que se reproduzcan microorganismos. Lo refrigeramos en un recipiente hermético durante 24 a 32 horas. Para su formado y compresión, lo moldeamos de forma cilíndrica con las manos, hacemos nudos con el hilo cada 2 o 3 centímetros y vamos a envolver 10 veces con el papel film hasta que quede compacto y firme. Para la cocción calentamos el agua entre 78 y 80 grados Celsius. Sumergimos la pieza y colocamos un poco de peso encima para evitar que flote y cocinamos aproximadamente por 2 horas. Retiramos únicamente cuando el centro del jamón marque de 70 a 72 grados Celsius. Una vez pasado el tiempo, lo llevamos inmediatamente a un baño de agua con hielo durante 30 minutos para el choque térmico y así cortar la cocción. Lo colocamos en una bolsa hermética y en un recipiente para llevarlo a refrigeración de 12 a 24 horas. Le retiramos el plástico y cortamos en rebanadas. Si quieres que tu jamón tenga un color más intenso, puedes añadir 5 ml de jugo de betabel concentrado a la salmuera. Y ojo, nuestra receta es 100% casera y no tiene conservadores sintéticos, por lo que su vida útil es de solo 5 días en refrigeración. Además, para que no se oxide con el aire, solo rebana la porción que te vayas a comer en el momento. Fresco, natural y directo a la mesa. Anímense a prepararlo y cuéntenos en nuestras redes sociales cómo les fue. Además, les invitamos a ver el proceso de preparación en nuestro canal de YouTube Profeco TV. Soy el cocinero tradicional Rafael Meneses López y fue un gusto cocinar con ustedes en Revista del Consumidor Radio.
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1: Buscar direcciones, solicitar transporte, confirmar reservaciones, compartir fotos o avisar que llegaste bien. Cuando sales de viaje, la conexión a internet se vuelve una herramienta clave y el Wi-Fi de aeropuertos, hoteles, plazas o establecimientos comerciales puede ser un gran aliado. Sin embargo, elegir utilizar estas redes no debe comprometer la privacidad de tus datos. El Wi-Fi público se debe utilizar con precaución.
2: Pero, ¿a qué nos referimos con el Wi-Fi público? El término público indica que el servicio está disponible para múltiples usuarios. Sin embargo, debes prestar atención al conectarte. Es muy

0: Importante que identifiques si la red está protegida o abierta, ya que no todas ofrecen el mismo nivel de seguridad.
1: Por un lado están las redes protegidas con contraseña. Estas suelen incorporar mecanismos de cifrado que añaden una capa de protección a tu información. Por el otro están las redes abiertas. Estas requieren mayor precaución, debido a que tu información puede ser interceptada o bien tu navegación podría ser redirigida a sitios fraudulentos.
0: Es verdad, nunca sabemos al 100% qué tan segura es una red Wi-Fi pública, pero hay señales que te pueden ayudar a decidir. Fíjate en esto: ¿quién ofrece el servicio? ¿Tiene contraseña? Y lo más importante, al usarla, ¿te pide compartir información sensible?
1: Además, otras recomendaciones que puedes tomar si estás pensando en conectarte a un Wi-Fi público son las siguientes. Puedes conectarte si la red es de un lugar que identificas como un hotel, un café, el aeropuerto o una red de gobierno. Esta debe pedirte una contraseña y no te debe exigir datos innecesarios como tu teléfono, información bancaria, datos de acceso a aplicaciones como contraseñas o códigos PIN. Si cumple con esto, puedes usarla con tranquilidad para buscar en mapas, mandar mensajes de texto o hacer búsquedas.
0: Ten cuidado si la red está completamente abierta, o sea, sin contraseñas. También si tiene un nombre genérico, por ejemplo, Wi-Fi gratis 123, o si no sabes quién la administra. En este caso, solo úsala para consultas rápidas en la web, pero evita introducir contraseñas, información financiera o datos sensibles.
1: Si detectas redes duplicadas o sospechosas, por ejemplo, café-oficial junto a un café-free, evita la conexión o busca otra red de inmediato. No olvides que no debe pedirte información inusual, como tu correo o contraseñas, ni redirigir constantemente a otros sitios web.
0: Por otro lado, también existen acciones sencillas para navegar con mayor seguridad en entornos abiertos o desconocidos. Si utilizas una red abierta, verifica cuál es la red Wi-Fi oficial. Evita iniciar sesión o ingresar contraseñas en cuentas importantes, como tu correo, banca móvil o redes sociales.
1: No realices compras ni compartas datos personales o bancarios. Si por alguna razón necesitas iniciar sesión en tu correo o redes sociales, no guardes las contraseñas en el navegador y cierra sesión en tus cuentas cuando termines. Acciones sencillas para proteger tu navegación.
0: Sabemos que el Wi-Fi es una parte fundamental del viaje. Por eso también toma en cuenta que la seguridad no depende exclusivamente de la red. Una vez que te conectas, la seguridad digital también se basa en cómo usas Internet. Por ejemplo, las páginas que visitas y las aplicaciones que descargas o utilizas durante el viaje.
1: Al viajar, las aplicaciones de transporte, mapas o reservas son esenciales. Sin embargo, es importante asegurarse de que no se trate de plataformas falsas, ya que podrían intentar obtener datos personales o financieros.
0: Mucho cuidado con aplicaciones que muestren nombres similares a los originales, pero con ligeras variaciones o faltas de ortografía. También con aquellas que tienen pocas descargas y reseñas inconsistentes, o que solicitan permisos que no justifican su función, como acceso a contactos, cámara o micrófono.
1: Por otro lado, si necesitas acceder a un sitio web, revisa en la barra del navegador que la dirección comience con https://... y que muestre el icono de un candado cerrado, lo que indica que la conexión está protegida. Asegúrate también de que estás en la página correcta, sin errores en la dirección ni enlaces sospechosos. Si el sitio presenta una interfaz diferente a la habitual, se comporta de forma extraña, te redirecciona o muestra ventanas emergentes, es mejor abandonar el sitio.
0: Por último, más allá de la conexión, la clave está en decidir con cuidado qué tipo de información se comparte en cada momento. El Wi-Fi público es un gran aliado para moverse por el mundo. Aprender a decidir cuándo, dónde, para qué conectarte, te permitirá aprovechar la red con mayor tranquilidad.
1: Recuerda que conectarte es tu derecho, pero hacerlo con seguridad es tu responsabilidad.
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4: Estimadas audiencias de Radio Educación, estamos saludándoles, esperando que nuestra transmisión les encuentre muy bien y muy dispuestos y dispuestas para disfrutar de la música que la Orquesta Sinfónica Nacional, la máxima agrupación artística de nuestro país, tiene que ofrecer en este concierto del titulado Fronteras, un viaje de Viena a Lima. Esperamos que nos acompañen durante las siguientes horas para poder disfrutar de un concierto en el cual, pues, tendremos un contraste entre las obras de los músicos más influyentes y destacados de la historia, así como compositores y directores que están marcando nuestro tiempo. Mi nombre es Natalia Luna y tendré el privilegio de compartir estos micrófonos con José Ángel Domínguez. ¿Cómo estás?
5: Encantado de saludarte, mi querida Natalia Luna, y el privilegio me parece que es tener esta oportunidad de dirigirnos a las audiencias de la Radio Pública Mexicana en prácticamente toda la República, con todas aquellas estaciones que se unen a nuestra transmisión, que es una transmisión en vivo que se origina desde el Palacio de Bellas Artes, y a quienes nos daría muchísimo gusto abrazar radiofónicamente.
4: Saludamos a Radio Universidad Unicach FM en Chiapas.
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5: Las estaciones de Radio Educación, Cultura 1060 AM.
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4: Y por supuesto, Cultura México, nuestra señal internacional 6185 de Radio Educación desde la Ciudad de México, nuestra onda corta. Bueno, José Ángel, pues ya lo decía hace unos momentos, vamos a tener un viaje de Viena hasta Lima, tenemos estrenos mundiales y todo un programa por delante que realmente va a incitar desde la exploración a nuestras culturas ancestrales y también los enigmas.
5: Claro, por supuesto. Y el primer enigma es ¿por qué Lima? ¿Por qué Perú? Pues nada más y nada menos que porque el director huésped es un reconocido concertista peruano. Su nombre es Miguel Hart Bedoya. Él ya ganó un Emmy, casi gana un Grammy. Él radica desde hace muchos años en Estados Unidos y es un concertista de los más importantes de su país. Entonces, él ha ideado y ha invitado también a un famoso compositor peruano, un joven compositor peruano, que se llama Gonzalo Garrido Leca, y es justamente el estreno mundial del que hablaba, se llama El Mercado de Semillas.
4: También tendremos al piano a Santiago Piñeirúa, quien es concertista de Bellas Artes desde el 2010. Y bueno, si nos centramos en esta primera obra, que será el estreno mundial de Gonzalo Garrido Leca, que ya mencionabas, es fundamental porque tiene que ver con lo que yo te mencionaba, la exploración que se hace hacia la cultura caral en específico en Perú, como hace unas décadas unos arqueólogos encontraron hacia el norte de Lima, unos 175 kilómetros, una ciudad enorme que hasta entonces permanecía desconocida, y la datación científica de estos vestigios pues arrojan una antigüedad de alrededor de 6.000 años, y lo que cambia, o sea, lo importante de esto es que cambia radicalmente las enseñanzas tradicionales sobre la cultura fundacional del Perú y llegan a la conclusión de que la ciudad de Caral Supe, ese es el nombre, florece en el ámbito cronológico análogo del auge de las estas civilizaciones egipcias, Babilonia, y desplaza, claro, y desplaza como el sitio arqueológico de Chavín, que era como el ADN primigenio de la nación peruana, y de ahí abreva la composición.
5: Hay todavía muchos enigmas, muchos misterios por descubrir, ojalá, y estos sean develados poco a poco por los académicos, los historiadores, la gente común y corriente, la gente que vive estas culturas de las cuales somos descendientes. Y hay que decir que lo importante de esto es que las semillas, se encontraron semillas que este pueblo manejaba, que este pueblo utilizaba, que venían de lejos, que venían de la Amazonia inclusive, ¿no?
4: Ajá, y entonces decían, bueno, desde entonces se hicieron estos trueques, este comercio, y lo interesante era para qué se habían utilizado esas semillas, posiblemente para rituales funerarios. Y entonces el compositor Gonzalo Garrido Leca visita Caral Supe en el 2008 y también empieza a imaginar, a partir de otros hallazgos, como los instrumentos musicales que estaban hechos de huesos de pelícano, qué era o a qué sonaba ese entonces. Y es la creación que vamos a tener el día de hoy, este estreno. En estos momentos en el escenario entró la concertino Cheryl Mason para poder afinar el resto de la orquesta. Y en unos momentos más estará precisamente el director huésped Miguel Hart Bedoya, quien ya decías también es peruano, una figura internacional que cuando compone esta pieza Garrido se le empieza a mandar a distintos directores, perdón, y él dice, yo tengo el estreno perfecto que será en México, y el día de hoy, queridas audiencias, ustedes lo van a escuchar a través de las frecuencias de Radio Educación.
5: Tendremos ese privilegio, y hay que decir que Gonzalo Garrido Leca pues es hijo de este otro Garrido Leca, su padre Celio Garrido Leca, creo que se llama Celio, y es pues uno de los compositores más importantes de el Perú. Todavía está vivo, tiene 90 y tantos años este hombre, y es una de las figuras importantes. Pero aquí está ya nuestro director huésped, Miguel Hart Bedoya. Vamos a ver qué, a qué le suena a usted esta composición Mercado de Semillas, porque las semillas, sabemos, son importantísimas en la vida de las personas y de las civilizaciones. Así que lo invitamos a disfrutar.

0: ahí tienen con esa energía y contundencia el mercado de semillas de Gonzalo Garrido Leca, el estreno mundial aquí con la Orquesta Sinfónica Nacional. Al frente, por supuesto, el director Huésped Miguel Hart Bedoya, quien invita en el escenario en este momento al compositor Gonzalo Garrido Leca para poder recibir el aplauso de la orquesta y también de todo el público que se encuentra aquí presente.
1: Y el mismo Garrido Leca le aplaude a nuestra Orquesta Sinfónica Nacional con esta dinámica, energética interpretación de un mercado de semillas en el Perú. El nombre del papá es Celso Garrido Leca, y está a punto de cumplir 100 años, es increíble.
0: Y todas las escenas que hay y la intensidad propia de un mercado ahí están presentes durante esta composición. También llama mi atención cómo el director Huésped, Miguel Hart Bedoya, es tan generoso. Es decir, él es un maestro ya del color y la elaboración de interpretaciones que va con una amplia y diversa gama de un repertorio que muestra, por supuesto, a través de esta dirección y que haya pensado en estrenarla aquí en México, José Ángel, y también cómo es tan expresivo, salta, baila y va llevando a la orquesta de la mano hasta el punto que ustedes acaban de disfrutar.
1: Sí, es sensacional, yo creo, a mí me encantó, en realidad, la disfruté muchísimo, me hice un parangón entre esos mercados de semilla a los que se refiere Gonzalo Leca, Garrido Leca, y nuestro tianguis, ¿no?
0: Claro.
1: Que es igual de intenso, de dinámico, de vibrante, de con tantos colores, ¿no? Con tanto sol, con tanto cielo. Y bueno, pues con ese milagro que son las semillas para la vida humana, ¿no? Creo que es una composición muy interesante, muy disfrutable, y ojalá y usted le haya parecido igual. Pero antes de conversar con ellos, ¿por qué no hablamos tantito de lo que viene, mi querida Natalia? Que
0: venga.
1: Viene Mozart y viene Elgar.
0: Y por eso les decíamos que este concierto de Fronteras, un viaje de Viena a Lima, pues es ahí donde está conectado, porque a continuación tendremos de Mozart el concierto para piano número 23, que es el 488 en La Mayor, con los movimientos Allegro, Adagio y Allegro Assai, y es ahí en donde entra, que les presentaba hace unos momentos, a Santiago Piñeirúa al piano.
1: Efectivamente, un pianista con mucha... es un hombre joven, por supuesto, pero es un pianista con mucha trayectoria también en nuestro país y en otros lugares del extranjero. Ustedes van a escuchar este concierto, uno de los conciertos bellísimos de Wolfgang Amadeus Mozart, un concierto que hizo... Estaba justo por estrenar Las Bodas de Fígaro en ese año.
0: Sí.
1: Se había desembarazado de un poco esta relación de sumisión con las cortes, ¿no? Y lo estaba intentando de manera individual, lo cual en esa época era complicadísimo.
0: Pero pues había que comer y entonces dice, bueno, para la papa, ¿qué haremos? Y tiene que hacer este tipo de encargos, lo cual no demerita para nada la dedicación que le hace, o sea, incluso da varias versiones de un movimiento, le dedica un tiempo específico que realmente hace que, por ejemplo, en el concierto que vamos a escuchar a continuación, él ya incluya a los clarinetes, lo cual le da una textura orquestal y una nueva cualidad, más refinada, más dúctil, más flexible, digamos que se va alejando un poco de estos sonidos marciales.
1: Intentando, sí, con las trompetas y con los metales, por
0: supuesto,
1: ¿no? Entonces, en este concierto, bueno, pues es un concierto que usted seguramente disfrutará porque tiene mucho que ver con la destreza de un ejecutante. Y en este caso, Piñeirúa es un pianista de primerísimo nivel, va usted a escucharlo. Ese año estrenó Mozart, fue uno de los años más felices de su vida, según dicen, porque pues estaba enamorado, porque tenía trabajo, porque le estaba yendo bien, porque empezó a vivir con un gran lujo también, cosa que cambió rápidamente. La suerte de estos artistas es luego complicada, mi querida Natalia.
0: Sí, y por eso también cuestionaban cómo en el tercer movimiento hay una expresión dolorosa y desesperada. Ya vemos que está en este momento en el escenario el pianista Santiago Piñeirúa, listo para poder hacer la interpretación que esperamos ustedes disfruten.

0: Santiago Piñeirúa al piano nos acaba de ofrecer esta magnífica interpretación del concierto para piano número 23, que es el 488 en la mayor de Mozart. Alegro adagio, alegro assai, y abraza inmediatamente al director Huésped Miguel Hart Bedoya para poder reconocer todo el esfuerzo hecho durante esta presentación.
1: Una presentación impecable, hay que decirla, un manejo certero y muy bello del instrumento, una cuestión líquida del piano y la obra de Mozart, y Piñeirúa lo ha hecho extraordinariamente bien. A mí la parte que más me gustó fue sin duda el andante, que tiene una circunstancia casi, bueno, lacrimosa, doliente, y que la ha interpretado de manera espléndida. Vamos a ver si nos regala algún encore, porque la gente lo está invitando con su aplauso. Y sí, efectivamente se acerca y se sienta frente a este piano que suena extraordinariamente bello.

0: Bien, pues Piñeirúa nos regala este Ancor.
1: Bellísimo, bellísimo. Habrá que preguntarle de qué se trató, porque no lo pudimos detectar, pero lo ha hecho con una entrega total y con una humildad también muy importante. Yo creo que al público que casi llena el Palacio de Bellas Artes este domingo 25 de mayo, le ha caído muy bien la interpretación de este Santiago Piñeirúa.
2: Tenemos 15 minutos de intervalo.
0: Sí, hay que decir nada más rápidamente que, o sea, todo este concierto se lo echó, lo interpretó sin ninguna partitura,
1: ah, no, claro,
0: José Ángel,
1: por
0: ¿no?
1: supuesto, sí.
0: Y lo cual hace que tenga una soltura increíble. Y existe una versión muy interesante de este concierto para trío de jazz y cuerdas que realiza e interpreta el gran pianista, arreglista y compositor francés Jacques Lecuyer.
1: Sí,
0: así es que ahí también está como esa referencia por si nuestras audiencias quisieran buscar o adentrarse más en lo que acaban de escuchar en este concierto. Y bueno, pues más adelante, después de este intermedio y que tendremos una conversación, vendrá la obra de Edvard Elgar.
1: Sí, uno de los compositores ingleses más relevantes, por supuesto conocido por esta estos enigmas musicales que planteó, que no fueron resueltos sino hasta después de su muerte, hay que decirlo, en el año 30 y tantos, porque él jugueteando con su esposa algún día, mira, está con nosotros el director huésped de la Orquesta Sinfónica Nacional, el maestro Miguel Jar Bedoya, a quien le damos la más cordial bienvenida y le agradecemos muchísimo por este tiempo y le agradecemos por esta interpretación tan energética y bella. Muchas gracias,
3: bueno,
1: maestro.
3: A usted, gracias la invitación por esta conversación y poder compartir con los radio oyentes.
1: Gracias. ¿Cómo encuentra a la Orquesta Sinfónica Nacional? ¿Cuál es su punto de vista?
3: Yo siempre encuentro todas las orquestas muy bien, de buen ánimo, porque yo no conozco ninguna orquesta que no quiera tocar bien,
1: ¿verdad?
3: O que quiera impactar al público. O sea, nosotros hacemos esto para llegar a la gente, para tocar el alma de la gente. Y siempre estamos con esa disposición de hacerlo, ¿no? Y me he sentido muy cómodo nuevamente después de varias décadas que no he estado con la Sinfónica Nacional de México.
1: Mucho tiempo, sí.
0: Adelante. Ahora bien, son 35 años ya de trayectoria o más, maestro, pero hay algunas características que puede llegar a encontrar en ciertas orquestas. La Sinfónica Nacional, aquí en estos momentos, ¿qué es lo que percibe? También ha habido muchísimos cambios. Y al momento de tender este puente entre Viena y Lima.
3: Bueno, cuando uno va de invitado, simplemente comienza el primer día del encuentro y se va cuando termina la cena, por decirlo así, ¿no? Entonces, mi trabajo terminó en el ensayo general. En los conciertos trabaja la orquesta, yo solamente vengo a ver el concierto.
1: Pero hay la tornaboda, maestra, y la tornafiesta también.
3: Exactamente. Como digo, el entusiasmo de los músicos es esencial. Si no hay entusiasmo por hacer lo que hacemos, realmente no hay razón para qué hacemos lo que hacemos, ¿no? Entonces, y eso se nota muy evidente. Además, el otro día fue el cumpleaños de compatriota peruano que está en la orquesta de Francisco Pereda y todos le tocamos las mañanitas y ese tipo de espíritu positivo es siempre muy importante en todo ensamble grande.
1: Nos ha gustado mucho que haya traído un estreno mundial de Garrido Lecca, que además es hijo de uno de los compositores emblemáticos del Perú, que además está por cumplir 100 años, según entiendo.
3: Exactamente,
1: ¿no?
3: El cumplió 99 hace poco y yo estudié orquestación con Celso Garrido Lecca y a Gonzalo lo conozco de hace mucho tiempo, le he estrenado obras, le he grabado obras, o sea que nos estamos reencontrando aquí en México, ¿no? Lo cual hace que la música en el fondo es un idioma universal.
1: Y una obra extraordinaria, la del Mercado de Semillas, que tiene mucho que ver con nuestro espíritu latinoamericano y más mesoamericano, diría yo, ¿no?
3: Exactamente, todas estas raíces musicales que tenemos todos, que no sabemos realmente cuántos milenios ya existen, porque sabemos que existen instrumentos que van en paralelo a los egipcios, inclusive, tal vez no sabremos qué música, qué melodías tocaban, pero eso es en el fondo la creatividad, ¿no? Que alguien pueda recrear cosas que solamente la música nos puede llevar a un mundo así.
0: Y en ese sentido,

0: Sentido la cultura caral y estos hallazgos que sirven como base para toda esta imaginación, al momento de usted dirigir a la orquesta y digamos que transformarlo o aplicarlo, ¿cuál ha sido de los retos y satisfacciones?
1: Bueno, lo que hay siempre con algo nuevo es que solo hay una primera vez, no hay una segunda primera vez. Y entonces ese es un elemento que se aprovecha solo en el momento. A pesar que obviamente ya la hemos tocado hace un par de días, pero igual el hecho de recrear algo nuevo es como dar nacimiento, ¿no? Algo que inclusive el público no sabemos que nadie sabe lo que va a escuchar porque no hay ningún punto de referencia. Entonces parte de una obra nueva y ahí es donde el talento del compositor está, es que lo que escribe el compositor es recibido por el público en ese fragmento de tiempo. O sea, nosotros tocamos, el público escucha y el público entiende. Uh-huh. O el público se emociona. Entonces, ese movimiento que pasa en segundos, nadie tiene la memoria de nada porque solo pasa en el presente y en el futuro. ¿No? Es muy curioso eso.
2: Muy curioso. Nuevo. Maestro, qué interesante esa postura. Pero hemos tenido a Perú muy cercano en la mente ahora con el fallecimiento de Vargas Llosa, por supuesto con la elección de un nuevo papa que, contrario a usted, él nació en Estados Unidos y se fue al Perú, y usted nació en Perú y se fue a estar a estudiar y a trabajar y ahora radica en Estados Unidos. Hay paralelismos interesantes.
1: Bueno, yo creo que lo único que hace es que explica que el mundo no tiene fronteras y menos la música. La música no tiene ninguna frontera, ni pasaporte, ni ciudadanía. Yo creo que por eso sigue siendo el idioma universal, que no hay que explicarlo con palabras. Cuando las palabras se acaban, la música sigue.
2: Claro, pero además usted tiene una actividad en favor del medio ambiente que es muy importante, el Cowboy Compost.
1: Sí.
2: Eso es importantísimo porque desperdiciamos muchísimos alimentos.
1: Sí, sí. Bueno, yo daba charlas hace mucho tiempo que se llamaba Una Cosa en Común y decía, la música es algo que todos tenemos en común. Hasta que uno se da cuenta que no todos les gusta necesariamente la música, ¿no? Hay gente que le gusta el silencio o gente que tal vez no puede escuchar. Pero después me di cuenta que la basura es algo que todos los seres humanos producimos. Entonces, si no somos simplemente conscientes, vamos a generar un problema. Hoy ya lo estamos generando bastante grande. Entonces, un paso a la vez nomás, una nota a la vez.
2: Pero usted está trabajando justo para eso, para tratar de evitarlo y concitar a la mayor cantidad de personas a darse cuenta.
1: Exactamente, porque pues, es lo que tenemos en común.
2: Ya, claro. Maestro, pues muchas gracias. ¿Sí? Está aquí con nosotros Santiago Piñeruay. Sabemos
1: excelente,
2: que tiene usted que...
1: Sí, me toca todavía. Tengo que ir a un concierto.
2: Las enigmas.
1: Veo, ¿eh?
2: Muchas gracias. Es un placer.
1: Gracias.
0: Bueno, pues
2: maestro,
0: ha sido
2: Santiago
0: un placer.
2: Piñerúa, un placer. ¿Cómo estás?
3: Bien, muy bien. Muchas gracias. Gracias por esta entrevista. No, por este concierto.
2: Al contrario, muchas gracias a ti por tu trabajo. Estamos muy emocionados. Mira, ¿qué te parece si nos tomamos todos la foto aquí con el maestro?
3: Sí, claro. Padrísimo.
2: Ahí está.
3: Súper chévere.
0: Muchas gracias. Y además son los cruces, ¿no? Entre sí, lo que está sucediendo aquí de manera presencial con lo digital y con ustedes que nos están escuchando en directo por completo en estos momentos en el concierto.
2: Sí. Santiago, ¿cómo te has sentido? Un concierto extraordinario. Yo lo disfruté todo de principio a fin, pero siento que te conectaste sobre todo en el andante, que hay una cosa impresionante ahí. No sé si estoy equivocado.
3: Sí, no, sí, realmente fue un momento muy especial. Ese segundo movimiento es una absoluta joya, una de estas muchas joyas que produce Mozart. Aquí es donde vemos realmente el genio del compositor. Y obras como esta demuestran por qué Mozart pasó a la historia y seguirá siendo un compositor vigente en la historia de la música durante siglos más.
2: Y el genio del intérprete, perdón, Nat.
3: El intérprete, hombre, no, uno está al servicio de la música. Y yo quisiera agradecer, yo estoy honradísimo de tocar con esta orquesta, que es la orquesta más significativa de nuestro país. Y qué mejor ocasión que coincidir con el grandísimo maestro Miguel Hart Bedoya, con quien no había tenido oportunidad de trabajar antes, pero espero que esta sea la primera de muchas.
0: Oye, decías hace unos momentos, esta obra y ese segundo movimiento en particular explica la genialidad de Mozart.
3: Exactamente.
0: ¿Cómo se lo podrías explicar a alguien que no sabe de las figuras musicales, que no está inscrito, es más, que nunca ha ido a una sala de conciertos? ¿Por qué?
3: Efectivamente nos podemos meter en tecnicismos, ¿no? Y desde el músico estudiado, pues podemos encontrar un montón de razones. Pero para el que no sabe música, basta con escuchar y sentir esa sensibilidad que Mozart proyecta, que finalmente está respaldada por un gran, como decía hace un momento, por grandes técnicas de composición, por muchísimas figuras, por un montón de razones que no vale la pena comentar. pero al final todo tiene un sentido artístico y una razón artística de este poder comunicador de Mozart, que es simplemente genial. Ustedes pueden apreciar la obra, es verdaderamente una maravilla.
2: Hablando del segundo movimiento y tu intensidad expresiva ahí, tengo una pregunta. ¿Artista doliente o artista combatiente?
3: ¿Quién, Mozart?
2: Tú. ¿Cómo le hace un artista para vivir ahora en estos tiempos tan complicados?
3: Bueno, ser artista es una vocación. No se escoge por ninguna otra razón que por el simple hecho del amor al arte. Ya después uno va encontrando su vida de otra manera, ¿no? Yo podría, no sé, hablando de términos más mundanos, ¿no? ¿De qué vas a vivir si eres artista?
2: Ah,
3: ¿no?
2: De
3: lo que viva, da igual. O sea, ya venderé seguros, no me importa.
2: Pero no has llegado a ese caso,
3: yo tengo que tocar el piano. No, gracias a Dios. Nunca nos ha faltado de comer, ¿eh? De cenar a veces, pero de comer nunca. No es cierto. La verdad es que estoy agradecidísimo. México tiene una estructura gubernamental federal que no tenemos en ningún otro lado en el mundo, que es el Instituto Nacional de Bellas Artes, que tiene plazas federales para músicos como nosotros, que lamentablemente no son suficientes, nunca los recursos son suficientes para todo lo que hay que hacer en un país como México, ¿no? Pero yo, afortunadamente, hace ya unos 15 años me gané esta plaza de concertista de Bellas Artes, y esto me pone en una posición de muchísimo privilegio, que es vivir de la música, ¿no? No todos pueden, aunque sean músicos activos. Tener esta seguridad a mí me ha permitido formar una familia, tener una esposa, hacer proyectos, hacer planes, y la verdad es que no puedo estar más agradecido con el país y con el IMBA.
2: Pero dinos una cosa, Santiago, ¿tú eres mexicano? ¿Piñeirúa es
3: mexicano.
2: ¿De dónde viene el apellido?
3: Es un apellido español. Sí, entre mis padres, los dos españoles. Yo me siento mexicano.
2: También, ¿se ve?
3: ¿No? Claro. También tengo mis orígenes españoles y adoro España. Claro. Y me siento español también, pero mexicano de corazón. Y la verdad es que este es un gran país que necesitamos a veces presumir mucho lo bueno que tenemos, ¿no? Ante tanto dolor que luego aqueja a nuestra gente.
0: Santiago, antes de dejarte ir, quisiéramos preguntarte, con esta estabilidad, con estas posibilidades creativas que también esta estructura posibilita, ¿cuáles son las siguientes metas? ¿Dónde están los sueños puestos para la creación?
2: ¿Y dónde te escuchamos?
3: Ay, muchas gracias. Bueno, yo tengo una página, por si quieren, es santiagopineirua.com. Allí pueden ver mi agenda y van viendo dónde estoy tocando y qué conciertos tengo. Y ¿qué planes futuros? Bueno, los sueños se van construyendo. Uno de estos sueños era tocar con esta orquesta en este escenario. A mí me había tocado hacer música en este escenario, pero nunca con esta orquesta.
2: Check.
3: Entonces, por ejemplo, hoy sí se cumple un sueño.
0: Hay dos estrenos mundiales.
3: Exactamente, exacto. Yo me estreno. Ajá. Además de la gran obra del Mercado de Semillas del Maestro.
0: Qué,
3: ¿no?
0: Bien.
3: En fin.
2: ¿Discos que tú quieras grabar?
3: Disco, sí, quiero grabar el segundo concierto para piano de Samuel Siman, que es una obra que yo estrené y comisioné, y parece que eso va a ser lograble a finales de este año. Ya les tendré más detalles.
0: Pues regresa siempre a estos micrófonos de Radio
3: Muchas
0: Educación,
3: gracias,
0: que es tu
3: verdad,
0: casa. Muchísimas gracias.
2: Un placer, maestro.
3: Al contrario.
2: Muchas felicidades por tu trabajo.
3: Al contrario, encantado.
0: Gracias.
2: Santiago Piñeiro, muchísimas gracias por tu tiempo y por tu arte. Bueno, pues estamos en vivo transmitiendo desde el Palacio de las Bellas Artes. Hemos tenido la oportunidad de platicar con dos amabilísimos personajes de la música internacional, no solo mexicana, mi querida Natalia.
0: Y muy generosos, con una visión precisamente regional que hace que el arte y las composiciones y la escena de la música en estos momentos pueda situarse también desde territorio mexicano para el resto del mundo. De ahí la concepción que hace también el director artístico de esta orquesta sobre cómo nombra y cómo va trazando todas las líneas sonoras a través de esta primera temporada de conciertos 2025.
2: Sí. Una gran labor la del maestro Ludwig Carrasco, definitivamente, al frente de la orquesta. Creo que todos los anteriores directores han contribuido de manera genial, pero en esta particular etapa la orquesta se ha consolidado, se le ha dado oportunidad a muchos de sus atrilistas a que se muestren, a que trabajen frente a este gran público, y por supuesto el trabajo con la obra de las mujeres y de pues las nuevas composiciones.
0: Y compositores vivos, ¿no? O sea, eso también ha sido fundamental, contemporáneos. Bueno, vámonos ahora con la obra de Edward Elgar, ya habíamos dicho, Variaciones Enigma, Opus 36, su obra quizá más conocida, por la que empieza a destacar a los 40 años, yo veo ahí oportunidad para mí, entonces, y bueno, ya tendremos 14, más adelante, a ver si podemos decirles a qué personaje se refiere cada uno de ellos.
2: Muy bien, pues ya está el maestro Gerbedoy al frente de la orquesta, disfrútelo.

0: Objetivo logrado, queridas audiencias de Radio Educación y Estaciones Hermanas. Si la dirección de Miguel Hart Bedoya no nos transmite, vaya, estoy muy emocionada con lo que acaba de hacer el maestro Bedoya en esta última interpretación que hace la Orquesta Sinfónica Nacional. José Ángel, estimadas audiencias, el público se pone de pie. Yo no quisiera caer en ningún comentario trillado, pero es que tenemos el privilegio de estar en el palco cercano y podemos ver cada una de las expresiones del maestro Bedoya. Le habla directamente a cada uno de los integrantes de la orquesta, le dice más, más, vamos, y a uno lo ve y le dice más para arriba, bájale. Es decir, hay un seguimiento tan puntual y una respuesta inmediata que se nota en la Orquesta Sinfónica Nacional, que ha sido impresionante, José Ángel.
1: Sí, ahora está dándole el reconocimiento al tutti de la orquesta, bueno, a la parte de los violines, por supuesto, al cello, a las violas también, y ahora al tutti de la orquesta en esta interpretación espléndida de nuestra Orquesta Sinfónica Nacional y energética hasta el punto máximo por parte de Miguel Hart Bedoya, un gran director realmente y una gran orquesta la que tenemos en nuestro país. Ojalá y si usted tiene la oportunidad de venir a la Ciudad de México, si es de alguna parte de nuestro país y viene a nuestra ciudad, no deje de venir al Palacio de Bellas Artes y escuchar a la Orquesta Sinfónica Nacional en sus conciertos de los viernes o el domingo por la tarde. Y ahora también está saludando a los percusionistas que hicieron un papel extraordinario, a los metales, los cornos, a todas las maderas.
0: Y hay que decir que se mete a la mitad de la orquesta y allí al centro es que los hace ponerse de pie y agradece, vaya, con una relajación, con una familiaridad entre la orquesta, con
1: alegría,
0: esta emoción.
1: Sí, una alegría.
0: Que él bien lo decía, no tendría sentido de no ser por esto y para esto.
1: Efectivamente, y bueno, pues tú hablabas del misterio de los personajes a los que se refería Elgar en su composición. Son una cantidad de personajes que pues no lo van a decir mucho a las audiencias mexicanas, entre ellos su esposa, pero sí hay un enigma que no ha sido resuelto. Estos personajes fueron dados a conocer después de la muerte del compositor Elgar en 1934, pero el gran enigma que permanece desde 1899 es el otro tema. Es un tema que está oscuro, escondido, alterno, que no se nombra, que se sugiere y que ha dado objeto a una, búsqueda detectivesca que ha sido imposible para los musicólogos, para los conocedores, para los expertos, saber cuál es el tema al que Elgar se refería.
0: Algunos estudiantes realmente de la música, musicólogos, han dicho que puede referirse a una canción muy antigua, escocesa, pero bueno, acá lo importante era pensar también en cómo el compositor era un asiduo y era un practicante de la criptografía, de esta ciencia que se ocupa de los métodos y la parafernalia de las comunicaciones secretas, y es por eso que él pone, digamos, estos mensajes encriptados y hace a través de pues distintas letras, va nombrando cada uno de los movimientos, y como ya lo habías mencionado hace unos momentos, querido José Ángel, es hasta después de su muerte que se sabe en quién se había inspirado para cada uno de ellos. Y bueno, esta obra magnífica, yo no puedo creer que ha sido tal vez no lo suficientemente valorado este gran compositor Edward Elgar.
1: Pues sí, tiene otra obra que es también muy tocada, muy importante, que se llama Pompa y Circunstancia, que se toca en ceremonias muy solemnes de coronación o de muerte de reyes y esas cosas, ¿no? Pero esperamos que haya sido de su agrado este concierto. Nosotros estamos muy contentos de tener la oportunidad de llevarlo hasta ustedes a través de las ondas sonoras y gracias al trabajo de la Radio Pública Mexicana, específicamente de Radio Educación y de todas las emisoras que se unen a esta señal para llevar esta música de concierto a los más lejanos lugares y así contribuir pues a nuestro entretenimiento y a nuestro crecimiento espiritual, por supuesto, porque la música siempre es algo que agradecemos infinitamente.
0: Ya lo decía el maestro Bedoya, donde acaba la palabra, continúa la música, que aquí continúe la música después de nuestras palabras. Muchísimas gracias a ustedes por haber sintonizado y, por supuesto, por todas las facilidades otorgadas para la grabación y transmisión de este concierto, a las autoridades del Instituto Nacional de Bellas Artes, así también como a las distintas radiodifusoras del país que tomaron la señal de la red satelital EDUSAT para la transmisión de este concierto. Estuvimos con ustedes en la ingeniería, Luis Izuatl García Montes, Eduardo Cervantes Monroy, en los controles técnicos Luis Luna Moreno, Fructuoso López Gutiérrez, en el apoyo técnico Raúl Nava, aquí también en estos micrófonos. Fue un placer compartir este espacio, José Ángel Domínguez.
1: Mi querida Natalia Luna, como siempre es un placer encontrarnos y ojalá nuestros caminos se vuelvan a encontrar con las de las audiencias de Radio Educación.
0: En la asistencia de producción estuvo Lucero Díaz, una producción a cargo de Sonia Riquer. Mandamos la señal a nuestros compañeros en la cabina de transmisión, José Vasconcelos en Radio Educación. Adelante.
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12: Ernesto Lumbreras nació el 10 de junio de 1966 en Jalisco. Es poeta, ensayista y crítico de arte. Antes de cumplir 20 años, comenzó a publicar algunos de sus poemas en diferentes periódicos y revistas. Es autor de libros como Escalar el humo, Espuela para demorar el viaje, La mano siniestra de J.C. Orozco, El vidente amateur y Antes no había nada. Muchos de ellos hablan sobre la naturaleza y sus metáforas, y otros sobre los rituales de la vida amorosa. Por estas obras publicadas, Ernesto Lumbreras ha recibido premios como el de Poesía Aguascalientes, el Iberoamericano Ramón López Velarde 2021 y el de Novela Breve Rosario Castellanos. Además, es miembro del Sistema Nacional de Creadores de Arte desde 2004. En voz del propio Ernesto Lumbreras, te compartimos un fragmento de El Puesto de Revistas, en el que a través de la prosa poética recorre paisajes, calles y personajes de su pueblo natal.
4: Con el primer rayo del sol, de tacuche, corbata y sombrero de fieltro, como recién salido de fábricas de Francia, don Roberto Vallardo recibía los paquetes de revistas y periódicos en la estación de autobuses. Dispuesta la materia de nuestros sueños en un diablito de carga, diligente y mercurial repartía las suscripciones del Informador y el Occidental en las casonas de los ricos, quienes, mortificados y curiosos, estaban al pendiente de la muerte de Juan Pablo I, el Papa de la Sonrisa de Dios, y de los bebés de probeta que nacían en Estados Unidos como por arte del maléfico. Cumplidos sus deberes con la aristocracia pueblerina, abría las dos puertas metálicas del humilde estanquillo, escuela sentimental de varias camadas de corazones rotos y de héroes de zafarranchos futboleros. Sin excepción, todos los lunes lo aguardaba, como abejas alrededor de una piña, un cónclave variopinto y nervioso. Y allí, en su largo mostrador cubierto de historietas y revistas, esos lectores afiebrados pagaban, con pesos pesados del cachetón Morelos, su ración semanal de misterio, acción y romance.
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4: Elmore James nació un 27 de enero de 1918 en Richland y murió un 24 de mayo en Chicago, Illinois, en el año de 1963. Es el mejor ejemplo de carrera consistente, aunque no haya podido confirmarlo ni con el éxito ni con unas ventas apreciables. Sin embargo, su influencia en los continuadores del blues a partir de los años 60 ha sido decisiva. Si Robert Johnson fue el maestro del estilo bottleneck con la guitarra acústica, Elmore James es el máximo exponente de esta técnica con la guitarra eléctrica y uno de los más imitados. En Johnson encontró su mayor inspiración y, de hecho, su carrera se basó fundamentalmente en su técnica y forma. Amplificó con un sonido partiendo de las raíces del delta y se modernizó con el blues del Mississippi, repitiendo e insistiendo el riff de Dust My Broom hasta la saciedad.

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Seguimos en la programación musical de Radio Zacatecas. Con Sureda, cantante de origen belga, vamos a presentarles de su disco Todo Nada de 2014 los siguientes temas: Baila Tentación, A Hurtadillas, Andróplin, Todo Nada, Dejé de Esperarte y Volarás. Solo música a través del 97.9 de FM.

0: les hemos presentado en la programación musical de Radio Zacatecas, en la voz de Sureda, cantante de origen belga, de su disco Todo Nada de 2014, los temas Baila Tentación, A Hurtadillas, Andróplin, Todo Nada, Dejé de Esperarte y Volarás.
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Desde 1981, Cecil ha realizado, paralelo a sus propias producciones discográficas, diversas colaboraciones con artistas tales como Amparo Ochoa, Óscar Chávez, Francisco Pancho Madrigal, María Inés Ochoa, Gabino Palomares, Mario López, etc. Dicho acercamiento al canto nuevo y a la nueva trova mexicana motivaron a Cecil para este proyecto titulado Cecil.

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1: Candelario Huízar nació en la ciudad de Jerez, Zacatecas, en 1883 y murió en la Ciudad de México en 1970. Se trata de uno de los compositores del periodo del nacionalismo mexicano, ubicado en las primeras décadas del siglo XX. De Candelario Huízar les presentamos a continuación su poema sinfónico Imágenes, de 1919. Después escucharán Manantial de Soles, compuesta en 1984 por Manuel Enríquez, originario de Ocotlán, Jalisco. Interpreta la Orquesta Filarmónica del Bajío bajo la batuta del maestro Sergio Cárdenas.

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1: Les hemos ofrecido imágenes de Candelario Huízar y Manantial de Soles de Manuel Enríquez, interpretó la Orquesta Filarmónica del Bajío bajo la dirección del maestro Sergio Cárdenas.
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El grupo Los Folcloristas es fundado por algunos jóvenes en la Ciudad de México en 1966 con el objetivo de difundir la música folclórica y la nueva canción de México y América Latina. Aunque su membresía ha variado con el tiempo, a partir de 1972 está integrado por 2 mujeres y 5 hombres. La agrupación emprende investigaciones musicales que abarcan un gran número de instrumentos, los más diversos géneros musicales y las más variadas expresiones culturales de México y América Latina. Nuestra América Negra es el material que escucharemos a continuación.

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1: Les ofrecemos música de México al estilo de jazz, del álbum Vertientes Encontradas y del disco Tanto Tiempo con el pianista Jorge Martínez Zapata. Escucharemos Qué Bonita Es Mi Tierra, Tanto Tiempo, El Jarabe Loco, El Gusto, Mi Ciudad y El Cascabel.

0: Con el pianista Jorge Martínez Zapata les hemos presentado del disco Tanto Tiempo, del álbum Vertientes Encontradas, los siguientes temas: Qué bonita es mi tierra, Tanto Tiempo, El Jarabe Loco, El Gusto, Mi Ciudad y El Cascabel.
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Aunque existen diversas teorías sobre el origen del bolero, alguna de las cuales señala a Europa como la cuna del género, la práctica señala a Cuba como la indudable creadora de este género musical, que más tarde se extendió por América Latina. De la misma serie de colección, 5 décadas de boleros, presentaremos a continuación los boleros de los años 60. En voz de Julio Jaramillo, Marco Antonio Muñiz, Los Dandys, María Victoria, Olga Guillot, Luis Demetrio, Los Fantasmas, Los Tres Diamantes, Arturo Castro y Los Castro, Marco Antonio Muñiz y Carlos Lico, entre otros.

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1: En la voz del gran tenor italiano Luciano Pavarotti, escucharemos los siguientes temas: Oh Sole Mío, Ingrato Corazón, Mamá, Cordero de Dios, Si Yo Fuera Como Aquel Guerrero, Como el Gentil y De Mi Ardiente Espíritu.

0: En la voz de Luciano Pavarotti hemos escuchado Oh Sole Mío, Ingrato Corazón, Mamá, Cordero de Dios, Si Yo Fuera Como Aquel Guerrero, Como el Gentil y finalmente De Mi Ardiente Espíritu.
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1: Gabino Palomares es un compositor e intérprete, un juglar de nuestro tiempo que guitarra en mano ha recorrido los caminos de México y América Latina difundiendo una canción que es difícil de etiquetar, ya que, como diría el poeta Gabriel Celaya, es lo más necesario lo que no tiene nombre. Él ha nacido en Comonfort, Guanajuato, y se ha formado en San Luis Potosí en la tradición musical de las rondallas, las estudiantinas y las serenatas, y con esta influencia es que compone sus primeras canciones. En el año de 1972 y 73 triunfa en los festivales de la canción de la universidad en San Luis Potosí, y es en esa época cuando presenta el espectáculo Poemas y Canciones, en donde actúa como declamador, cantante y compositor. El material se titula Antología número 2 y es la voz de Gabino Palomares,

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0: Muy, pero muy buenos días, amigos y amigas de Amanecer Zacatecano. Buenos días, ¿cómo está usted? ¿Cómo están todos allá en casita, en el rancho, en el volante, ya donde va, donde anda arrancando actividades el día de hoy en este jueves maravilloso? Jueves, día de las carmelitas y los carmelitos, ¿verdad? Día de Nuestra Señora del Carmen. Saludos a toda la gente que llega por nombre Carmen o Carmela, ¿verdad? Bueno, pues en este día, pues tan especial para todos y cada uno de ellos, ¿verdad? Así arrancamos el día de hoy con estas festividades. Bueno, en algunos lugares hay fiesta, ¿verdad? Ahí los amigos del Molino creo que tienen su fiesta el día de hoy. En esta festividad, me acuerdo mucho, pues, ¿verdad? Porque casi siempre me toca por ahí andar pasando para las parcelas, ¿verdad? Por el camino ese. Y bueno, pues enhorabuena para todos y cada uno de ustedes, ¿verdad? En este maravilloso día, pues la festividad el día de hoy es patrona de Chile, ¿verdad? De los marineros, ¿verdad? Patrona de la Armada Española. En Colombia, patrona de los conductores. En Perú, patrona del criollismo. Y alcaldesa perpetua de Lima. Bueno, pues hoy celebramos, pues, esta festividad, sobre todo para los marineros, ¿verdad? Y bueno, los que andan por allá en las actividades de la pesca. Y bueno, pues aquí en algunos de nuestros pueblos. Y por lo pronto también saludamos a los amigos, ¿verdad? Y amigas que llevan por nombre Carmela, Carmelita, Carmelo. Y para todos, bueno, pues un abrazo fuerte. Bueno, son 5 de la mañana con 9 minutos. El día de hoy le tendré el reporte de avance de siembras que me hicieron favor de mandar el día de ayer. Pero vamos primero con una bonita melodía y le platico qué más vamos a tener.
1: 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Vamos a un corte musical.
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3: 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Regresamos a este amanecer zacatecano.

regresamos rápidamente, son 5 de la mañana con 15 minutitos, 5 con 15 minutitos aquí en la capital del estado de Zacatecas. Bueno, déjeme decirle, ya entró la canícula bien y en forma y ya la empezamos a sentir. Tenemos cielos despejados, bueno, van a llegar por ahí algunas nubecillas por la humedad que se tiene, un poquito, ¿verdad? Pero la verdad es que tenemos condiciones durante el día, calurosas hasta cierto punto, 23, 24 grados Celsius. Esperemos que por ahí por la tardecita nos llegue alguna lloviznita, ¿verdad? Aunque según el pronóstico que tenemos, el agua aquí en el estado de Zacatecas se estará empezando a cargar en la parte oeste, en la parte de la Sierra Madre Occidental, entre Valparaíso, esta región de Montes Cobedo y de Jiménez del Teul y parte de Chalchihuites, la parte de la Sierra Madre Occidental, al menos el día de hoy y el día de mañana y el fin de semana, el agua se va a cargar también en los cañones, en la parte sur del estado, esta otra zona de la parte oeste, la parte occidental de nuestra entidad federativa. Según el Servicio Meteorológico Nacional. Con esto de la entrada de la canícula, amigas y amigos productores, bueno, pues habrá zonas que sí nos empiece a pegar otra vez las temperaturas álgidas, sobre todo ya pegado al estado de Coahuila, pegado a la región lagunera, ¿verdad? Entre Durango y Coahuila y esa parte de Zacatecas del semidesierto zacatecano, una parte de la zona frijolera, y bueno, pues ayer estaba revisando por la noche, hay sin lugar a dudas pues un poquito de preocupación en esa parte, porque las temperaturas otra vez pueden tocar los 35, 40 grados y en la región lagunera hasta los 45 grados en esta época de la canícula. Así es que, bueno, pues para aquellos lados que se prevengan un poquito, estará más errático la condición de la precipitación debido a la canícula, a este periodo, que se le llama también como veranillo, ¿verdad? Que, pega con ganas en algunas zonas del país, y bueno, pues así es como estará en los próximos días. Aquí en la parte occidental, parte sur del estado de Zacatecas, esperan chubascos importantes, interesantes, para que la gente que vive en los cañones, bueno, pues está al pendiente de estas precipitaciones, amigas y amigos Radio Escucha. Son 5 de la mañana con 18 minutos. Vamos a preparar también la información, las capacitaciones que hemos estado aquí compartiendo con ustedes, las charlas más que nada sobre el valor integral de la leche. Y más adelante le tengo el reporte, el avance de siembras en nuestra entidad federativa. También el día de ayer, terminando nuestro programa, el ingeniero Guillermo Libreros de la Secretaría de Agricultura y Desarrollo Rural, obviamente por instrucciones del representante en el estado, este hombre de apellidado Rangel, se me olvida el nombre, de ser medio codón, ¿verdad? Bueno, la cosa es que nos mandaron el reporte de avance de siembras aquí en nuestra entidad federativa, y en un ratito más se lo tendré, aquí listo, comentado, y más o menos para que vaya viendo por zona cómo está la preparación de las tierras, cómo va el avance de las siembras, cómo van las nacencias, ¿no? Cómo va la emergencia de lo que ya se sembró. Así pues, mientras vamos a preparar esta bonita plática.

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0: Continuamos en esta maravillosa madruguerita, en esta mañanita aquí en la capital del estado de Zacatecas, aquí en el 97.9 Radio Zacatecas. Son 5 de la mañana con 22 minutos y bueno, pues ya vamos a preparar esta charla maravillosa del valor integral, ¿verdad?, de la leche. Y bueno, pues todas estas, estos detallillos, preguntas, respuestas que la gente, nos hacemos, ¿verdad?, sobre la leche, que si es buena, que si no es buena, que qué nos beneficia. Bueno, vamos a prepararles este material. Son 5:22.
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4: En el seminario hemos tenido la oportunidad de conocer distintas perspectivas sobre la producción de la leche y los productos lácteos, desde el papel fundamental y el trabajo de la mujer en los sistemas de producción, la diversificación mediante especies diferentes, como viene siendo la oveja, y la importancia de comunicar la información basada en evidencia, y finalmente el valor nutricional de la leche respaldado por la ciencia. Las ponencias nos han permitido reflexionar sobre la producción de leche, que esta no es únicamente una actividad pecuaria, sino que forma parte de la cadena de valor que involucra conocimiento, compromiso, innovación y responsabilidad. Detrás de cada litro de leche y de cada producto lácteo existe el trabajo de productores, técnicos, investigadores, transformadores y profesionales de la salud que contribuyen a ofrecer alimentos de alta calidad a la población. Ahora vamos a continuar con las preguntas. Va a ser una pregunta general y también les pido respuestas breves a cada una de las ponentes. En este caso, para Alondra, tenemos la siguiente pregunta para Alondra y para... Rocío. Tenemos, desde su experiencia profesional, ¿qué significa para ustedes formar parte de la cadena de producción y promoción de productos lácteos que están satisfaciendo o genera saber el trabajo que contribuye a la disponibilidad de alimentos con un alto valor nutricional para la población?
5: Hola a todos. A mí la verdad me llena de orgullo formar parte de una familia que toda la vida se ha dedicado a esto. Y además, bueno, me encanta saber, cuando empecé a investigar más sobre la leche y sus beneficios, bueno, me llenó muchísimo más de orgullo saber que es un producto, pues, nutritivo. No solamente producimos leche, por así decir, vendemos nutrición para todos los mexicanos.
4: Claro, yo creo que es una de las partes que, bueno, nosotros tenemos que la cadena es todo un sistema de trabajo que viene detrás de todos los productores, y el hecho en el que ustedes están trabajando para producir, pero no nada más verlo como producir, sino es trabajando para poder llegar a la nutrición de todas las personas, y yo considero que es un aspecto muy importante. Alondra, gracias, José. Creo que tenemos algunos detalles con la conexión de Alondra. Vamos a pasar a una pregunta para Gaby. ¿Cuál consideran que es el principal reto y al mismo tiempo la mayor oportunidad para fortalecer el reconocimiento social del valor de la leche y los productos lácteos?
6: Hola a todos, soy Gabriela. Pues mira, para mí el valor del producto lácteo creo que es algo que conocemos y sabemos. Y aquí en México como país, los lácteos de vaca y los productos de vaca es algo que conocemos mucho y que estamos muy familiarizados con, y tenemos una amplia variedad de. Sin embargo, creo que desde donde yo les puedo hablar, que es de la leche de oveja, es un producto que poco a poco ha ido creciendo y agarrando un poquito de más fuerza. Y creo que ahorita a nivel pues nutricional y todo eso, estamos empezando a darle el valor real que tiene. Estamos empezando a ver que tiene bastantes beneficios. Y pues eso se me hace algo súper, súper interesante, ¿no?
4: Gracias, gracias por tu respuesta, Gaby. También otra, una pregunta que tenemos directamente para ti. Te dicen que dónde se consigue la leche de oveja. Me imagino que toda la leche que ustedes tienen solamente es para transformación o también la incluyen para venta al público.
6: No, mira, nosotros sí, toda la que producimos en el rancho, afortunadamente toda la transformamos a productos lácteos, principalmente quesos. Honestamente es un producto difícil de conseguir en cuanto a fluida, leche fluida, y creo que se debe mucho al desconocimiento, a la falta de información que había habido respecto al verdadero valor que tiene la leche de oveja, y creo que hoy en día se han hecho bastantes estudios, pero pues sí, no estamos todavía como país en donde yo espero que podamos estar, de poder vender al público la leche de oveja. No es que no se pueda, yo creo que es más cuestión de falta de, ¿no? Ahorita creo que todos los que producimos leche, leche de oveja, la transformamos a lácteos. Incluso hay veces que no tenemos suficiente, ¿no? Que entre nosotros mismos también tratamos de buscar para poder producir más. Pero sí, ahorita es un poco complicado, la verdad, conseguir la fluida así para consumo de uno mismo.
4: Ok, muchas gracias. Gracias, Gaby. Tenemos una pregunta en donde agradece la participación de la maestra Diana y dice, ¿en cuánto tiempo podemos esperar se reanude la producción de lactasa cuando la persona pueda regresar a producirla?
3: Hola, buenas tardes. Muchas gracias por la pregunta. Aquí va a depender de cada persona, pero lo que pueden ir haciendo es hacerlo de manera gradual, ¿no? Entonces, la primera semana con quesos curados, un poco de yogur, y después la siguiente semana un cuarto de taza de leche, ir viendo cómo se va sintiendo uno. La siguiente semana, o sea, semana 3, puede ser media taza, y a partir de ahí, bueno, sobre todo después de semana 2, podemos ir viendo cómo se va sintiendo el organismo. Puede haber un poco de distensión, sí, y eso es normal. Y en semana 3 ya uno esperaría que no hubiera tanta distensión. Si todavía existe, entonces hay que irnos poco a poco. Y en semana 4 podemos ahí determinar si nuestro cuerpo todavía está para producir más lactasa o mejor nos quedamos con leche deslactosada y con algunos quesos. Entonces, como en 4 semanas podemos definir qué tan listo está nuestro cuerpo o si produce o no suficiente cantidad de lactasa.
4: Ok. Otra pregunta, una de las cosas que a lo mejor en lo personal me llama la atención. ¿Por qué a los productos similares o que les quieren llamar leche? ¿Por qué a las bebidas de tipo vegetales les quieren llamar leches? ¿Por qué les quieren poner el nombre de leche de almendra, leche de... Si han dicho que las leches no son buenas, que la leche no es buena, ¿por qué le quieren llamar leche a esos productos, a esas bebidas vegetales?
3: Pues justo se busca como la leche en realidad pues tiene un alto valor nutricional, ¿no? Entonces, el hecho de que le quieran llamar leche es buscar esta sustitución, ¿no? Pero como lo veíamos, no se puede sustituir porque no tienen la misma cantidad nutricional o el aporte nutricional no es el mismo, ¿no? Cada alimento tiene lo suyo, la de soya, la de y son bebidas, ¿no? Porque decíamos que la leche pues es justamente de la secreción de una glándula mamaria, ¿no? Entonces, no son leches, son bebidas, pero es esta búsqueda de, pues, suplirla o de ser parecido a la leche sin serlo y serlo vegetal, ¿no? Pero en realidad, pues, como decíamos, son dos alimentos distintos, no son equiparables, ¿no? Son distintos.
4: Ok, gracias, Diana. Me hacen una pregunta que creo que va más a la parte de producción. Dicen que qué retos ven ustedes en la producción de leche ahorita con los temas del agua, el agua que se utiliza para los animales per se, para consumo, para las instalaciones, en el caso del proceso de los lácteos, para todo el proceso, la producción de quesos. ¿Cómo ven ustedes ese reto del uso del agua dentro de las instalaciones o para la producción de leche?
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0: Son 5 de la mañana con 33 minutos, 5:33. Bueno, pues ayer nos quedamos por ahí en este segmento. Y bueno, pues vamos a ir a la parte de la importancia del agua. Ayer lo comentaba, una vaca consume más o menos 40 litros de agua diario. Pero bueno, pues hay todo un proceso, la cadena de valor. No solamente es el agua para beber, sino es el agua para sembrar, los forrajes, los maíces y bueno, los alimentos para los animales, entre otras cosas. Así es que más adelantito vamos a escuchar más sobre esto, pero por lo pronto, ¿sabe qué? Son 5 de la mañana con 34 minutos. Vamos a escuchar esta bonita melodía con Javier Solís. Entrega total. 5:34.

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0: 5:37 en esta maravillosa madrugadita. Bueno, pues vamos a escuchar más de esto, de las necesidades del agua en la producción lechera y todo lo que implica, no solamente en la producción de leche, sino en la agricultura, pues todo lo que está interconectado. Vamos a escuchar esto.
1: Pero ay, qué gusto me da de acordarme de esas cosas.
2: Ay, ay, estoy viendo es que como ahorita es la época de sembrar maíz, no se puede sembrar todo de un jalón porque el agua no alcanza. Entonces se tiene que hacer gradual, o sea, por partes, para que el agua alcance a regar una parte, y luego acaba una, y luego así, porque ya el agua ya no sale como antes. Y eso yo lo he visto. No es de que me contaron, ya ahorita se está viendo. Qué genial sería pues sembrar todo a la vez, porque así todo se va a ensilar al mismo tiempo, pero ahorita no se puede. El agua no da.
3: Entonces, por el tema de agua, tienen que hacer una reorganización en las actividades.
2: Tiene que ser por partes, ajá. Entonces, pues eso te atrasa todo.
3: Y es un reto que ustedes como productores tienen que estar viendo cómo van a superar, cómo van a lidiar y cómo tienen que administrarse para poder seguir produciendo desde los alimentos hasta la leche.
2: Claro, porque al final el silo que tenemos del año pasado no va a alcanzar. Entonces tenemos que ir así con al día casi. Okay. Es lo que yo he visto.
3: Gracias Rocío.
4: En el caso de nosotros, por ejemplo, que producimos oveja, digo, sí, obviamente, sí, la cuestión del agua es algo que todos estamos sufriendo. Sin embargo, no me puedo comparar con mis colegas que producen vaca, porque el tamaño del animal es, pues, otro, ¿no? El consumo de alimento y todo. Sin embargo, sí, nosotros estamos ubicados en el Valle de Colón, y sí es un problema grande el del agua. Afortunadamente se tiene pozo y se usa, pero como dice Rocío, o sea, se ha tenido que modificar mucho y cambiar mucho los planes y las maneras de manejo que se habían estado practicando durante muchos años, ¿no? Entonces, pues creo que lo describió perfecto, es casi como irte al día, ¿no? Porque si no, pues no sabes, si vas a hacer, no vas a poder hacer de más, porque pues no vas a poder sembrar la cantidad para hacer de más. Pues igual ya no se puede calcular todo un año, ¿no? Tienes que empezar a bajar a 6 meses y así. Y enfrentas otros problemas, ¿no? De cambios de temporada y todo también. Entonces, pues sí ha sido un reajuste para todos. Y como dice, no es que nos lo cuenten. Ya lo podemos ver, se ha estado viendo, ¿no? Y hemos tenido la oportunidad de platicar con otros colegas y no es nada más a nivel aquí nosotros Querétaro, ¿no? Y así es a nivel pues mundial, ¿no? Entonces sí es un problema que se está enfrentando y pues vamos a tener que irnos adaptando, hemos tenido que irnos adaptando.
3: Gracias por sus comentarios. Creo que ahorita va a ser un periodo de adaptación para todos los ganaderos, especialmente para los productores de leche, porque vienen desafíos grandes en cuestión del agua, en cuestión del estrés térmico, en cuestión de adaptación de los animales. Entonces tenemos que buscar estrategias que realmente nos ayuden a mantener e incluso a superar la producción, para poder ofrecer esos alimentos de buena calidad. Y bueno, sobre todo, creo que vale la pena el esfuerzo, porque van a ser productos de origen animal que, como bien lo ha sustentado Diana en la plática, vale la pena por el valor nutricional, ¿no? Vale la pena por lo que se está ofreciendo a la población. Diana, como último comentario final, ¿tú qué desafíos ves ya en la parte de consumo? ¿Qué desafíos ves tú dentro de la población? ¿O qué recomendaciones o retos consideras tú que deberíamos estar trabajando dentro de la población para poder fortalecer o para poder hacer llegar incluso los conocimientos que ahorita nos acabas de dar, cómo hacerlos llegar a la población en quitar todos esos mitos que se han generado a través del el consumo de leche, que dicen que es malo? Incluso yo te veo, tú eres nutrióloga, una persona con posgrado y demás, pero hay médicos que nos dicen, no es que la leche es mala, déjenla de consumir, ¿qué consideras tú que deberíamos estar trabajando de manera conjunta para poder llegar con ese mensaje a la población?
5: Bueno, pues justamente este tema de la leche sí es muy controversial, ¿no? A mí me llama mucho la atención el que se cuestione tanto este alimento y no se cuestionen otro tipo de alimentos, ¿no? ¿Por qué? Porque hay muchos más aditivos, hay, por ejemplo, todas las grasas trans, toda la parte que todos los productos ultraprocesados que contienen, decía, grasas trans, nitratos, nitritos, colorantes artificiales, etcétera. Bueno, y nos podemos seguir con una lista de alimentos, que diga, de... pues de ingredientes que contienen los productos ultraprocesados que están demostrados científicamente que realmente causan un daño a la salud. O sea, yo me iría más, o sea, al decir, ¿por qué cuestionar tanto a la leche cuando hay una gran gama de alimentos que sí nos dañan, ¿no? Entonces, aquí realmente es informar mucho a la población, ¿no? De decir, bueno, la leche es un alimento más, es un alimento que sí nos ocasiona, o sea, que sí nos hace un bien. Por ejemplo, si no se produce lactasa, hay una gran gama de productos, ¿no? Que son los productos deslactosados, con los cuales podemos ahí sustituir. Pero yo creo que falta mucho informar a la población, ¿no? Y hacer, pues generar esta conciencia de que no es lo peor del mundo comparado con otra gran gama de productos que sí se consumen y que sí son malos, ¿no? Y bueno, aquí nada más quisiera agregar que justamente preguntaban acerca de las normas, que si hay una norma que regula. Es la norma 155, y entonces ahí dice que no se puede llamar bebida de soya, de avena, ni nada. ¿Por qué? Porque no es, ¿no? O sea, no se puede llamar leche, se tiene que decir en su etiquetado, y por eso todos los etiquetados dicen bebida vegetal de avena, de soya, de arroz, etcétera, ¿no? En los establecimientos normalmente es cuando te dicen, ah, ¿quieres con leche de soya o con leche? Pero es realmente el establecimiento. Pero en el empaque como tal, por la norma 155, debe de decir bebida vegetal de esto, ¿no? Entonces, bueno, en conclusión, yo creo que falta mucho informar y a la población, y sobre todo más bien hacer conciencia de que la población consume muchos más productos que realmente nos hacen daño, mucho más que los beneficios que obtenemos de la leche.
3: Gracias por la información. Son todas las preguntas que tenemos por ahorita. Agradecemos sinceramente a la ingeniera Alondra Moreno Flores, a la ingeniera Gabriela Flores Silva, a la licenciada Rocío Moreno Muñoz y a la maestra Diana Romano por sus conocimientos compartidos, sus experiencias, sus reflexiones y todo lo que nos han dado para enriquecer este evento en el marco de la conmemoración del Día Mundial de la Leche. Finalmente, agradecemos a todas las personas que nos acompañaron a través de los canales institucionales del INIFAP. Y esperamos que este espacio haya contribuido a fortalecer el conocimiento y la valoración de la leche como un alimento fundamental para la nutrición y la seguridad alimentaria de las personas. Agradecemos a todos su presencia, que nos hayan seguido en este evento. Muchas gracias y feliz Día Mundial de la Leche.
4: Gracias a todos.
3: Hemos llegado al final de este seminario conmemorativo del Día Mundial de la Leche. En nombre del programa de investigación Bovinos Leche del INIFAP y de Mujeres Ganaderas del Estado de Querétaro, agradecemos sinceramente la participación de nuestras ponentes por compartir sus conocimientos, experiencias y reflexiones, así como todas las personas que nos acompañaron esta tarde. Las conferencias presentadas nos permitieron conocer distintas perspectivas sobre el valor integral de la leche, desde la producción y la participación de las mujeres en el sector, hasta su transformación, consumo y contribución a la nutrición humana. Esperamos que este espacio haya contribuido a fortalecer el conocimiento y la valoración de la cadena lechera y de quienes día a día hacen posible la producción de este importante alimento.
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0: Bien, continuamos. Son 5 de la mañana con 48 minutos. 5:48. Bueno, pues ahí quedó toda esta charla. Estas charlas maravillosas, estas conferencias sobre el valor integral de la leche. Y bueno, pues ahora déjeme platicarle por qué la precipitación se va a cargar hacia la parte oeste del estado y hacia los cañones. Bueno, pues ayer, en el transcurso del día de ayer, de la noche más que nada, surgió el ciclón tropical Elida, pero bueno, pues este fenómeno tropical, el quinto de la temporada de ciclones tropicales o de la temporada de lluvias, bueno, pues se está adentrando hacia el Océano Pacífico, es decir, no tocará el litoral mexicano, pero bueno, pues deja humedad, bandas nubosas, y bueno, esas bandas nubosas pues están haciendo efecto en el Pacífico Centro y Pacífico Norte de la República Mexicana. Y en ese sentido, bueno, pues todos esos remanentes de humedad pues alcanzan a llegar acá por el estado de Jalisco, un poquito Colima, Nayarit y Sinaloa. Y a su vez, bueno, pues esa humedad bordea la Sierra Madre Occidental y eso permite pues que también en territorio zacatecano, en estas zonas que habíamos dicho al inicio de nuestro programa, lo que es Chelchihuites, Jiménez del Teul, Valparaíso, Montes Escobedo y los cañones, pues tengan posibilidades de precipitación a partir de hoy y hasta el fin de semana. Y no así en la parte central de nuestra entidad federativa y la parte norte, centro-norte de el estado de Zacatecas. Y bueno, pues como dijeran, eso nos evidencia pues el tema de la canícula, ¿verdad? ¿Dónde no va a pegar tanto y dónde? Bueno, pues nos va a dejar bueno, unos días más con soles, con sol y con temperaturas pues más cálidas, sobre todo pegado ahí a la parte frijolera, en la parte del semidesierto y de Miguel Auza, Juan Aldama, Sombrerete, Río Grande, pegado a la región lagunera, ¿verdad? En donde, bueno, pues se va a agudizar el tema de la canícula. Y bueno, así con nosotros no se descarta que haya precipitaciones en esta zona, pero pues sí, un poquito más errática la precipitación y otra vez la recuperación de temperaturas muy calurosas durante esa franja, o más bien por esas franjas de nuestra entidad federativa. Bueno, son 5 de la mañana con 51 minutos. Vamos a escuchar una bonita melodía antes de ir a nuestro corte institucional. Y luego vamos a preparar la información del avance de siembras. Bueno, pues que cerró el pasado fin de semana o al arranque esta semana. Y bueno, pues agradezco también al personal, a la gente de la Secretaría de Agricultura y Desarrollo Rural por el envío, bueno, pues de esta información al mes, a este mes de julio, en donde todavía tenemos, bueno, pues fechas óptimas para la siembra de frijol. Así es que, bueno, pues vamos a ver hasta dónde nos alcanzan las siembras. Por lo pronto, vamos a preparar una bonita melodía para todos y cada uno de ustedes.

Vamos a escuchar a Manuela Torres con esto que se llama Se te fue viva la paloma en esta mañanita 5:52. Saludos a las Carmelitas y a los Carmelos, ¿verdad? En este su día. Y bueno, vamos con esto.

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0: Son 5 minutos para las 6 de la mañana, son 5:55 aquí en la capital del estado de Zacatecas. Y bueno, déjeme platicarle, amigo y amiga Radio Escucha, tenemos el el semáforo agroalimentario del grupo consultor Mercados Agrícolas, ¿verdad? De Mercados Agrícolas. Y bueno, pues el limón está a la alza, el jitomate también tiene un repunte en el precio, un ligero repunte en precio por las lluvias y afectaciones en cosecha en zonas afectaron cosecha en zonas productoras, manteniendo una oferta importante. Hay disposición de jitomates, pero bueno, pues el precio empieza a tener una recuperación. El precio de limón, también de limón mexicano, al productor mayoreo y al consumidor tiene pues ciertas, ciertas variaciones. Si bien el precio presentó un incremento importante debido a la reducción en el volumen de fruta disponible, el término de la etapa de alta cosecha, aunado a las lluvias en las zonas productoras, dificultó las labores de corte de limón, y eso ha generado una menor oferta en el mercado, y lo cual hace que se haya elevado un poquito el precio en un 19.4%, más o menos anda en 35 pesos con 90 centavos, allá en la Ciudad de México. En la central de abastos, los precios de mayoreo y medio mayoreo crecieron un 33 y un 35%, pasando de 18 pesos a 19.37 más o menos. Así es que, bueno, pues el precio pagado al productor también se incrementó un 28%. Se comercializó en 10 pesos con 75 centavos. Entonces imagínense, al productor se lo pagan en 18 pesos, en 10 pesos, y el consumidor lo paga en 18. Es decir, ahí hay una variación más o menos de 7.25 aproximadamente, ¿verdad? Y bueno, el jitomate salade también tuvo un ligero repunte después de que había caído su precio, ¿verdad? Sobre todo en las tiendas de autoservicio, que anda por ahí en los 26 pesos. Al productor se le pagó más o menos a 7 pesos el kilo de jitomate. Usted lo puede encontrar en las centrales de abastos por ahí entre los 10, entre los 12 y 14 pesos. Pero bueno, pues al productor se le paga más o menos como a 7 pesos, nomás para que vea usted todo el proceso de comercialización, de cómo el valor se da al prestar un servicio, y al productor, bueno, pues se le sigue pagando, pues no con precios muy, dijo uno, muy alentadores, ¿verdad? Pero bueno, pues es lo que nos comentan en este análisis del grupo consultor de mercados agrícolas, más o menos para que usted vea el comportamiento de los precios de esta semana, los dos que han tenido por ahí un pequeño repunte en los precios, ¿verdad? Bueno, son 5:59, nos vamos a preparar para ir a nuestro corte institucional. Más adelante seguimos con más datos, más información de los precios de mercado y los precios que se le pagan a los productores en campo, ¿verdad? De diversos cultivos o diferentes productos que salen del campo para la mesa de todos los mexicanos. Así es que, bueno, pues vamos a nuestro corte institucional y regresamos con más en este Amanecer Zacatecano. Y bueno, pues en la segunda parte, regresando, tendremos el avance de siembras, este reporte que nos hizo llegar el día de ayer nuestros amigos de la Secretaría de Agricultura y Desarrollo Rural aquí en el estado de Zacatecas. Vamos a nuestro corte y continuamos.
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Regresamos a este amanecer zacatecano.

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Bien, bueno, pues regresamos en esta maravillosa mañanita, amigas y amigos radioescuchas. Son 6 de la mañana con 11 en este hermoso amanecer zacatecano. Y bueno, pues ya clareó, ¿verdad? Ya el sol se anda despertando. Y bueno, despertando todos, ¿verdad? Y en este jueves saludamos a las Carmelas, las Carmelitas, aquí en Radio Zacatecas. Bueno, vamos ahora a esta parte que les había comentado, amigos y amigas radioescuchas, esto que tiene que ver con el avance de siembras, con el avance de siembras que nos hicieron el favor de enviar los amigos de la Secretaría de Agricultura y Desarrollo Rural. Bueno, pues vamos a ver cómo andamos, cómo cerramos la semana pasada, el fin de semana, y cómo arrancamos esta semana en el tema del avance de siembras en nuestra entidad federativa. Y nos vamos a ir inmediatamente a la zona frijolera. La zona frijolera, que es una de las que, bueno, pues pesan en el tema de la producción en cuanto a superficie, porque nada más en esa zona, en esa área, en esa región de nuestra entidad federativa, se siembran cerca de 400.000 hectáreas, es decir, casi el 40% de lo que se siembra en el estado. En el Distrito de Desarrollo Rural de Río Grande se programaron sembrar más o menos

0: 391.420 hectáreas. Se han preparado a la fecha, pues como 180.000 hectáreas, ¿verdad? Andan pues cercano al 50%, es decir, el 46% de las hectáreas están preparadas, ¿verdad? Y la humedad para la siembra en esa zona, pues son 300.000 hectáreas, es decir, falta muy poquito, ¿verdad? Para que se complete la humedad en toda esa superficie sembrada o sembrable. Tiene más o menos un 76%, la superficie que tiene humedad, un 76% de lo que representa, pues, las cerca de 400.000 hectáreas. La superficie sembrada más o menos es de 15.000 hectáreas, un 4%. No se había podido entrar a sembrar, bueno, porque la condición ya estaba pesadita en términos, pues, de la humedad y, o para poder entrar a trabajar con los tractores. Pero bueno, pues la condición ahí está. Hay una muy buena humedad, un 76%. Y bueno, con los oreos, con el oreo de estos días, esperemos que en esta semana el reflejo, el avance se vea reflejado. El avance de siembras allá en la zona frijolera se había reflejado ya esta semana. Pues sí, más o menos 300.000 hectáreas tenían suficiente humedad para la siembra, pues esperemos que ya en esta semana al menos esas 300.000 hectáreas ya estén sembradas por allá. Estamos hablando que restarían más o menos como 91.000 hectáreas de aquella zona, que les falta un poquito de humedad, es decir, que está medio crudo el asunto. Y bueno, pues esperemos que se preste la condición. En el distrito de Ojo Caliente, lo que es la parte del sureste, pues hay una superficie programada de siembra de 188.000 hectáreas. Pues la zona, la segunda zona más importante para la siembra en el estado, más o menos esa es la superficie programada, 188.000 hectáreas. Y la superficie es preparada, ya lista para la siembra, son 169.000 hectáreas. El 90% ya está lista, ya está preparada para la siembra. Y de ese 90%, o más bien de ese de esa superficie con humedad para siembra, pues hay más o menos 129.000 hectáreas. De las 188.000, 113.000 hectáreas tienen humedad, es decir, un 60%, y ahí la superficie sembrada ya tiene un avance importante. Hay 75.000 hectáreas ya sembradas, un 40% de esa superficie, ¿verdad? En el distrito de Zacatecas, que comprende aquí la parte central, Guadalupe, Pánuco, Calera, parte de Villa de Cos, bueno, pues hay 152.000 hectáreas programadas para siembra, más o menos, de las cuales 93.000 hectáreas están preparadas para siembra. Hay un 61% de humedad y, bueno, pues con esa humedad, que son 129.000 hectáreas, ya se lleva un avance del 84% más o menos. Hay un avance importante, bueno, no es cierto, 18.000 hectáreas sembradas del distrito de Zacatecas, pero bueno, pues debido también a que ya ve los aguaceros que cayeron el fin de semana, todos inundados ahí en la zona de Guadalupe, Tacualeche, esta zona cercana a Pánuco, Villa de Cos, Beta Grande, y por eso pues no se ha podido entrar a sembrar. Si bien hay 84% de humedad ya para siembra, pues está pesadito el terreno, por eso no se ha podido sembrar en esa zona, y solamente 18.000 hectáreas presentan siembra, el 12%. Pues falta un buen, ¿verdad? Ahí se le va a dar un buen avance en esta semana que hay, que ha habido este oreo. Y déjeme donde más la cosa iba, más o menos en el distrito de Fresnillo, que comprende también por ahí Cañitas, Fresnillo y Valparaíso. Se programaron 153.000 hectáreas para siembra. 100.000 hectáreas ya están preparadas. es decir, un 65% está preparado, con humedad para siembra hay 90 mil hectáreas, es decir, el 58%, y la superficie sembrada ya son 40 mil hectáreas, un 26%. De ahí nos vamos al distrito Jerez, donde se programan 46.900 hectáreas, y de esas están preparadas 28.000, es decir, 60% de la superficie está preparada para la siembra. Con humedad hay 28.000 hectáreas, bueno, pues es un avance más o menos importante, es decir, ahí hay suficiente humedad en ese distrito, o bueno, pues hay más o menos una humedad del 60% en todas las superficies, y de eso pues hay 11.570 hectáreas sembradas, un 25% más o menos de lo que se programa en el distrito de Jerez. Y en Jalpa, el distrito de desarrollo rural de Jalpa, se siembran 21.000 hectáreas, se prepararon ya 20.000, el 94%. La humedad ahí sí está completita, hay suficiente humedad, el 100% de humedad, y las condiciones de siembra, pues qué creen, ahí sí, hay 20.000 hectáreas ya sembradas, el 94% de la superficie que se siembra, es el único distrito que trae así ese avance de siembra. Y el distrito de Concepción del Oro, se siembran 19.000 hectáreas, superficies preparadas había como 1.800, y pues el 9% nomás de preparación, y con humedad pues más o menos 600 hectáreas, lo que representa un 3%, la superficie sembrada 10.000 hectáreas, el 55%, aquí debe haber un error en este distrito de Concepción del Oro, porque si tenemos 19.000 hectáreas para siembra y ya se sembró, o ya se han sembrado 10.000, bueno, pues quiere decir que hay por ahí algún error, pero bueno, ya cuadrando los datos, más de la mitad en el semidesierto ya está sembrado. Y sí, porque la semana durante la semana hablé por ahí con la gente de Ifigenia y me estaban diciendo que ellos ya andaban escardando, porque la hierba andaba muy recio después de todas las lluvias que les ha caído. Y así es que, bueno, pues ahí el avance está más o menos interesante, el avance de siembras, y bueno, pues otros lados no han podido sembrar porque el suelo también está pesadito. El resultado de, bueno, pues todas las lluvias que nos cayeron entre junio y a principios del mes de julio, ¿verdad? Y bueno, pues esa es la condición. En Tlaltenango se siembran 18.555 hectáreas, todas están preparadas, y bueno, pues se han sembrado 16.699, un 90% de las parcelas están sembradas en el Distrito de Desarrollo Rural de Tlaltenango. Es decir, los dos cañones, donde ha llovido más, fíjese, coincidentemente con este tema del Servicio Meteorológico Nacional, las dos regiones donde más ha llovido en el estado son las dos que están sembradas prácticamente entre un 90 y un 95%. Y la verdad es que, bueno, pues el temporal les ha beneficiado a ellos, y aquí en la parte central, en la parte frijolera, ha rezagado un poquito la siembra por la condición de los excesos de agua que tuvimos, y no había habido, valga la expresión, no había el suficiente oreo para que la gente pueda entrar a sembrar, y esa es la única dilación, ¿verdad? Y ahora, bueno, pues con esta entrada de la canícula, esta semana que esperemos haya suficiente oreo, la semana entrante ya se vea reflejado el avance de las siembras, pues de manera importante en el territorio zacatecano, porque bueno, pues ya veíamos que el distrito que más siembra, el área donde hay más superficie sembrable en el estado, es el distrito de Río Grande, la zona que comprende Río Grande, Nieves, Juan Aldama, Miguel Auza, Sombrerete, Zainalto y Chalchihuites y Jiménez del Teul. Nada más en esta zona, amigas y amigos productores, amigos radioescuchas, nada más en esa zona se siembran cerca de 400.000 hectáreas, y esas cerca de 400.000 hectáreas, en su mayoría, no digo que todas, pero en su mayoría, al menos en un 90-95%, están destinadas al frijol, a la siembra de frijoles, la zona frijolera. Pero bueno, pues los excesos de humedad no han permitido que se puedan prestar para las siembras. Y bueno, pues esperemos que con esta semana de oreo la condición cambie y esto ya se refleje la semana entrante en un avance significativo de las superficies sembradas en el territorio zacatecano, que bueno, pues ahorita andamos más o menos tristiandones, ¿verdad? El 21% de la superficie de nuestro estado está sembrada. De las 992 mil hectáreas que se siembran más o menos, pues nada más está sembrado el 21%, 200 mil hectáreas. Así es que nos falta un buen de cobertura de siembra. Y bueno, pues esperemos que con esta semana de oreo la condición se empiece a reflejar de manera importante al arranque de la siguiente semana, ¿verdad? Y bueno, pues más o menos coincide también con las fechas óptimas de siembra para el frijol. Recuerde usted que tenemos más o menos como el 25 de julio para la fecha óptima de siembra en frijol. Así es que, bueno, pues estaremos esperando que la semana entrante la condición ya nos favorezca a los productores, a los agricultores del estado de Zacatecas, y que bueno, pues se reflejen estos avances y también en la economía, porque cuando empieza la sembradera, no hombre, se mueven los pueblos, nuestros ranchos traen vida día de veras. Bueno, son 6 de la mañana con 24 minutos, vamos a prepararnos para irnos a despedir la parte final. Nos vamos a preparar con una bonita melodía. Por lo pronto, bueno, pues vamos a escuchar un mensajito de las instituciones que colaboran y participan aquí en el 97.9 Radio Zacatecas, en este Amanecer Zacatecano. Y bueno, recordarle que también con esto de la canícula, las plagas se empiezan a agudizar. Así es que muy pendientes para que usted le pueda avisar a los amigos del Comité Estatal de Sanidad Vegetal, a los amigos de la SECAMPO o de la Secretaría de Agricultura y Desarrollo Rural, y le pueden brindar la asistencia oportuna. Y si no, bueno, pues llame directamente al Comité de Sanidad Vegetal al 492-924-6710 y ahí inmediatamente le van a atender y le van a buscar alguna solución. Al menos la asistencia técnica, la orientación para que usted pueda atender el tema de las plagas que se le puedan presentar. Son 6 de la mañana con 25 minutos. Vamos con esto y nos preparamos para el cierre de nuestro programa en este Amanecer Zacatecano.
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son las 6 de la mañana, 6 de la mañana con 27 minutos, 6 con 27. Ya nos vamos el día de hoy. Me voy a despedir con una bonita melodía. Es la consentida, con esto que se llama Le falta un clavo a mi cruz. Y bueno, pues reitero los saludos a toda la gente bonita que llega por no, que lleva por nombre Carmela, ¿verdad? O Carmen. Y bueno, pues estamos en el Día de las Carmelitas, en este día bonito, ¿verdad? Para mucha gente. Recuerdo mucho a una tía abuela de mi esposa, ¿verdad? Doña Carmen, que bueno, pues ya no está con nosotros físicamente, pero bueno, la recordamos. Y bueno, pues a todos los amigos y amigas en nuestros pueblos, en nuestros ranchos que llevan por nombre Carmelita o Carmelo, ¿verdad? En esta maravillosa mañanita. Hay fiesta, hay reliquias en algunos lados. Bueno, vamos a ver si alcanzamos por ahí algo, ¿verdad? Que nos inviten. Bueno, son 6 de la mañana con 28 minutos. Y bueno, pues vamos a apurar el paso. Esperemos, ahí nos faltó algo de siembra porque estaba todavía muy pesada la parcela en días pasados. Y bueno, pues con esas lluvias del fin de semana pasado, bueno, pues esperemos que ya de mañana al fin de semana tengamos la condición para poder culminar con nuestras siembras. Y así también en los demás municipios donde el agua se cargó y no había suficiente oreo. Y ya esperamos pues que la semana entrante se refleje pues todo esto, porque se refleja en el bolsillo y en la economía zacatecana. Bueno, nos vamos. Mañana, Dios mediante, lo espero aquí a las 5 de la mañana en este amanecer zacatecano. Servidor amigo Manuel García Lara les desea un bonito día. Un bonito día y saludos a todos mis amigos de Sauceda, de Pánuco, de allá de San Antonio del Ciprés, de Villa de Cos, de Villanueva, de Genaro Codina, de Cuauhtémoc, de Trancoso, bueno, de todos lados de nuestro hermoso estado de Zacatecas. Que tengan un bonito día. Cuídémonos con la consentida. Hasta la próxima.

Saludos a Doña Vicky y a los que andan en el volante. Saludos a todos, a todos, a todos. A Maritrini Sandoval, a Mariela Pérez de Tejada, a Greg López, a todos los que nos acompañan. Hasta la próxima.

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1: La singularidad notoria de estos músicos comprende una voz romántica y aterciopelada combinada con ritmos lentos de bolero. Las letras estaban relacionadas generalmente con las temáticas amorosas y su vestimenta en los conciertos en vivo y en directo se encontraban decididamente orientadas a atraer al público femenino, es decir, toda una tarea del marketing. Los Indispensables de Italia, como se llama este disco que estamos escuchando, contiene las más hermosas canciones de la música italiana. Algunos de los intérpretes: Ornella Vanoni, Massimo Rainieri, Rocky Roberts, Clone y Bobby

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9: El mal comportamiento de los aficionados de Argentina ha sido la constante en los fanfests, así como en las afueras de los estadios donde juega la albiceleste. De acuerdo a los reportes de Fox 24, al menos 126 argentinos han sido detenidos por elementos de seguridad y presentados ante la policía. El pasado martes se dio a conocer un video donde cuatro personas con playeras de la selección de Argentina agreden a una persona con playera de la selección mexicana. La riña fue sofocada también por elementos de seguridad. Se aprecia también que quien porta la playera verde fue despojado de sus pertenencias, sin que hasta el momento se haya aclarado qué fue lo que sucedió. En la serenata previa que hinchas le dieron a los sudamericanos en su hotel de concentración, miembros de dos barras se enfrentaron también a golpes. Así como lo hacen en las ligas, de sancionar a los equipos que no controlen a sus aficionados, debería implementarse esta regla en los mundiales para evitar descontroles y que pueda suceder algo más serio.
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1: 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Vamos a... Este fin de semana vamos a Quintana Roo. A tres temas principales. El primero, a visitar Tulum, la zona turística, el Parque El Jaguar, porque sigue habiendo algún descontento de quien llega a Tulum. Entonces, vamos a ver exactamente qué está pasando y ahí con todas las instituciones vamos a resolver, hablar con los hoteleros, con los comerciantes de la zona para ver exactamente qué está pasando y cómo lo resolvemos. Que ha trabajado mucho Josefina, la secretaria Bárcena, con áreas naturales protegidas, el tren, más bien la empresa Mundo Maya de la Sedena, pero todavía sigue habiendo algunos problemas, entonces vamos a ir a resolverlos. Y el segundo tema es el sargazo. Ha aumentado el sargazo este año por las características de aumento de la temperatura del océano. Y entonces ya nos hemos reunido aquí varias veces, ya tenemos una solución, pero vamos ahí a observar el problema, a ver dónde hay mayor cantidad de sargazo y a dar una solución integral a este tema, que tiene que ver con la pesca del sargazo en el mar y su reciclamiento posterior. Entonces, ya tenemos un primer diagnóstico, pero vamos a ir ahí para resolverlo o por lo menos para plantear la estrategia. Y el tercer tema es el Tren Maya de carga, porque ya llegaron las primeras locomotoras. Entonces, vamos a ir a visitar las locomotoras y cómo va el Tren Maya de carga. Son los tres temas que vamos a revisar y si hay algunos otros, pues vamos a atenderlos. Entonces vamos al lugar, nos reunimos con todas las instituciones, mañana la conferencia de prensa es en Tulum y ahí vamos a dar la información de cómo vamos a atender los problemas de Tulum. Y sábado y domingo vemos tema de sargazo y otros temas, y el domingo también vamos a dar una conferencia relacionada con el sargazo para poder informar de la Estrategia General de Atención a el sargazo. Un poco más tarde, pero sí. Vamos a dar conferencia el domingo, aprovechando que estamos en Cancún, creo que es la conferencia, ¿no? O en Puerto Morelos, en Cancún. Bueno, esa es la agenda para este fin de semana. Y hoy nos acompaña también la doctora Alicia Bárcena, secretaria de Medio Ambiente y Recursos Naturales, y el director general del agua, de CONAGUA, de la Comisión Nacional del Agua, Efraín Morales, y Felipe Sataraín, que es el subdirector general de Agua Potable, Drenaje y Saneamiento de la CONAGUA. Ellos nos van a hablar, los tres nos van a hablar, o los dos, del trabajo que estamos haciendo para sanear los ríos más importantes del país, o tres ríos que tienen la mayor carga de contaminación: el río Atoyac, el Lerma Santiago y Tula. Son los tres ríos donde estamos trabajando. Además, como ustedes saben, trabajamos en el saneamiento, particularmente en Acapulco, y también en otros dos ríos que estamos trabajando, uno en el río Tijuana, todo el saneamiento, y también en el río Sonora, que es el acuerdo al que finalmente se llegó con Grupo México, donde ellos pagan todo lo que tiene que ver con el saneamiento. Hoy vamos a informar sobre los tres primeros: Lerma Santiago, Tula y Atoyac. Entonces, para ello le doy la palabra a Alicia y luego a Efraín, y al cierre de la conferencia, como todos los jueves, Mujeres en la Historia. Vamos, Alicia.
2: Gracias. Muchas gracias, señora presidenta, y muy buenos días a todas, a todos. Con mucho gusto les vamos a presentar en primer lugar un video, si son tan amables, un video cortito, pero muy atractivo. Así es que espero que les guste.
3: Durante décadas, muchos de los ríos más importantes de México dejaron de ser fuente de vida. El crecimiento urbano acelerado, las descargas sin tratamiento y la contaminación industrial deterioraron sus aguas, afectaron sus ecosistemas y pusieron en riesgo la salud, la seguridad y el derecho humano al agua y a un medio ambiente sano de millones de personas. Los ríos que antes unían comunidades, hoy, en muchos lugares, las separan. Hoy, por instrucción de la presidenta Claudia Sheinbaum, el gobierno de México ha tomado una decisión histórica.
4: Vamos a limpiar también y a sanear los ríos más contaminados del país.
3: El río Atoyac, que recorre Tlaxcala y Puebla. El río Tula, que atraviesa el estado de Hidalgo. Y el sistema Lerma-Santiago, uno de los más extensos de México, que cruza 6 entidades y abastece de agua a millones de personas. Juntos, estos ríos atraviesan cientos de kilómetros de territorio, conectan ciudades, comunidades, industrias y zonas agrícolas. Recuperarlos es uno de los mayores desafíos ambientales de nuestro tiempo. Restaurar un río significa más que limpiar el agua. Significa recuperar ecosistemas, prevenir inundaciones, proteger la biodiversidad, mejorar la salud de las personas y devolver el espacio público a las comunidades. Por eso, el Gobierno de México impulsa una estrategia integral que actúa sobre toda la cuenca y no solo sobre el cauce del río. Una estrategia que articula infraestructura de saneamiento, restauración ambiental, inspección y vigilancia, ordenamiento territorial, política pública, participación comunitaria y coordinación entre los 3 órdenes de gobierno. Porque la restauración de estos ríos no se logrará en meses. Es una tarea de largo aliento que requiere ciencia, inversión, voluntad política y el compromiso de toda la sociedad. Restaurar nuestros ríos es restaurar la vida.
2: Bueno, como acabamos de ver, si me ponen la presentación, por favor, y vamos a, entonces a la primera lámina, y si me prestan un microfonito para poder verlo y contarles. Seguro vieron el jaguar que apareció en el río Tula hace poquito. Lo captamos con las trampas que ponemos, con fotografías. Entonces, la verdad que estos 3 ríos han estado pues muy dañados y por eso nosotros creo que son claros ejemplos de la deuda histórica que tiene México realmente, y la presidenta por eso le ha puesto tantísima atención. Fíjense lo que significa Lerma-Santiago, son 1.360 kilómetros, el río más complicado porque atraviesa, bueno, obviamente beneficia a 21.4 millones de habitantes, pero atraviesa el Estado de México, Querétaro, Guanajuato, Michoacán y Jalisco y Nayarit. El Tula, que es, atraviesa 191 kilómetros, 0.8 millones de habitantes, y conecta el Estado de México con Hidalgo. Y el Atoyac, 162 kilómetros, 3.7 millones de habitantes, y atraviesa Tlaxcala y Puebla. Y esto responde al compromiso 92 presidencial de la presidenta Claudia Sheinbaum. Vamos a la siguiente, por favor. Nosotros hemos cambiado la visión, la narrativa. Eso es importantísimo. Primero, estamos enfocando lo del río a la cuenca. No solamente el río en sí, el cauce mismo, sino estamos abordando todo el sistema integral de la cuenca. En segundo lugar, de la infraestructura gris, de limpiar, de meter tuberías o desagües, etcétera, que también, por supuesto, estamos yéndonos a construir con la naturaleza. Por ejemplo, humedales. Los humedales son muy importantes porque nos pueden ayudar a restaurar y a limpiar. Y ahí entonces lo que estamos haciendo es justamente reforestar cuencas, revegetar riberas, porque la naturaleza sí nos ofrece muchas soluciones que son mucho más baratas. Y el tercero, que es que todas las instituciones del sector ambiental nos hemos unido en este esfuerzo. Nos reunimos cada mes con CONAGUA, con CONAM, con CONAFOR, con todas las instituciones, con PROFEPA, con el IMTA, todas nos juntamos para hacer acciones coordinadas. Y de esa manera, entonces, nuestro modelo de restauración de ríos es todos juntos vamos y todos juntos estamos trabajando en estas acciones. Vamos a ver en qué consiste rápidamente. La siguiente, por favor. Bueno, fíjense ustedes, hemos caminado más de 340 kilómetros, hemos muestreado 322 sitios y han participado 6.000 personas, todos ellos de la academia. También hemos invitado a la academia, al sector privado, nosotros, las instituciones, los municipios, en fin. La siguiente, por favor.
5: 3.202 descargas industriales en los tres ríos son los que estamos realmente inspeccionando detalladamente. La siguiente. 479 tiraderos clandestinos hemos encontrado en estos ríos, porque francamente los ríos son vistos muchas veces como el basurero donde la gente va y tira todo. Necesitamos hacer paz con los ríos y reconectarnos con ellos. La siguiente, 460 industrias potencialmente contaminantes son las que hemos detectado. Y la siguiente, el 22% del suelo estaba en riesgo de, está en riesgo de deforestación. Así es como nos encontramos los ríos y por eso tenemos que resolverlo. La presidenta nos ha pedido que les traigamos fotos de cómo los encontramos y tiene toda la razón, porque ahora vamos a ver cómo los estamos arreglando, pero tenemos también la evidencia de cómo estaban. La siguiente, por favor. Y por supuesto, bueno, hemos restaurado 11 áreas naturales protegidas. Fíjense que, por ejemplo, en el río Tula, solamente estaba el Parque Nacional del Tula, que es donde están los atlantes, pues ahora lo vamos a ampliar. Y aquello va a ser una belleza, porque incluso va a pasar el tren que atraviesa y va a haber una vista maravillosa donde van a estar los atlantes y va a estar toda una zona restaurada hermosa que va a ser el Bojay. Entonces, cuatro cosas tenemos que hacer: mejorar la calidad del agua, que eso es fundamental, restaurar los ecosistemas, que son hermosos, la verdad, y prevenir inundaciones, porque la gente tiene mucho miedo. En Tula, por ejemplo, hubo una gran inundación en el 2004 que se les quedó grabado, y reconectar a la población con los ríos. Estas son nuestras cuatro metas. La siguiente, por favor. Entonces, ¿de qué se trata? Bueno, mejorar la calidad. Fíjense ustedes que ahí se logra con 10 nuevas plantas de tratamiento, que por supuesto con agua nos va a detallar qué se está haciendo en cada río. Esto es un agregado de todo lo que se está haciendo. 23 plantas de tratamiento rehabilitadas, que estaban botadas, la verdad, y 94 kilómetros de colectores con más de 452 descargas industriales. Control de la contaminación industrial, hemos ya hecho 172 inspecciones con Profepa, con Conagua, hemos, la verdad, clausurado empresas y muchas de ellas ya están tomando acciones. 8 estaciones automáticas de monitoreo y luego fíjense algo muy grave, hemos recogido los envases de plaguicidas que estaban en el río y que son tóxicos. Hemos recogido ya 55 envases de agroquímicos y plaguicidas y hemos logrado ubicar 9 sitios de disposición, porque son residuos especiales que la gente no tiene que estar en contacto con ellos, y 34 agroquímicos hemos recogido en todos estos ríos. La siguiente, por favor. Restaurar ecosistemas, por supuesto, para medio ambiente esto es música, porque hemos logrado 24 kilómetros de áreas revegetadas, 14 kilómetros de saneamiento forestal, 4 trampas de basura, porque la basura de verdad, recogerla ya es un grave problema, y hemos logrado restaurar 4.639 hectáreas con CONAFOR, 1.700 hectáreas se están protegiendo ya a la conservación, 8.243 en 7 áreas naturales protegidas, y estamos restaurando de manera integral 4 zonas fundamentales. La presa Endo, que nosotros dijimos que era un tema de justicia ambiental, pues se está restaurando. Y la laguna de Bojay, que es una de las zonas más hermosas por donde va a pasar el tren. Las ciénegas de Lerma y el humedal del Ahogado. La siguiente, por favor. Y por supuesto, prevenir inundaciones. Se están haciendo obras de asolve, 41 kilómetros, estabilización de taludes, 24.1 kilómetros, y optimizar la operación de drenaje y presas y 28 estaciones de monitoreo. Eso es maravilloso porque podemos entonces medir en cada etapa del río cómo se está realmente mejorando y haciendo un ordenamiento de zona federal, que es 253 kilómetros que hemos recuperado de zona federal en los ríos. La siguiente, por favor. Y claro, lo que a nosotros nos interesa es que la gente se reconecte con sus ríos, que haga paz con los ríos, que recorran los ríos como en otras ciudades, como en otros países, y para eso se están haciendo 9 parques, 5 parques de recreación en Lerma, un deportivo y un parque en Atoyac, y 2 parques en Tula, este que les digo de los Atlantes, que se va a unir a la Bojay. Y jornadas de limpieza han participado más de 40,000 personas en todas estas jornadas que hacemos los fines de semana. Hemos recolectado 4,667 toneladas de basura y la verdad es que ya tenemos centros de vigilancia, uno en cada río. La siguiente, por favor. Entonces, aquí está la inversión. Esto es lo que se está invirtiendo por parte del gobierno federal. En el caso del sector ambiental, estamos en 2025 y 2026 invirtiendo 2.046 millones de pesos, pero en el sexenio se van a invertir más de 20.000 millones de pesos. Es decir, lo vamos a lograr. Como dijo la presidenta un día, si lo hacemos, pasamos a la historia. Se están haciendo 93 proyectos concluidos en ejecución o por iniciar y 25 millones de personas beneficiadas en 10 estados y 61 municipios. Eso es, señora presidenta, si usted nos permite, creo que Efraín Morales, que es el gran ejecutor del gobierno, nos va a presentar las obras de cada río. Muchas gracias. Gracias. ¿Quieres allá?
6: Allá, presidente.
5: Perfecto.
6: Buenos días, presidenta, con su permiso. Buenos días a todas y a todos. En el caso del río Atoyac, esta primera etapa contempla 63 kilómetros. Estamos entre las obras que estamos realizando, son 12 kilómetros de líneas de reuso. Vamos a usar el agua tratada para destinarla al riego agrícola. Se han iniciado ya trabajos en 4 plantas de tratamiento. Se están realizando ya 40 kilómetros de colectores, el desasolve en 20 kilómetros de cauces y más de 1,100 hectáreas que estamos reforestando. Esto nos va a permitir el ordenamiento de 371 descargas que se estaban virtiendo al río de drenaje, la eliminación de 110 tiraderos de basura que detectamos en estos recorridos de los que hablaba la secretaria, además de la construcción de un espacio público que, entre otras cosas, contempla espacios deportivos y la construcción de un humedal, y un centro de vigilancia y cuidado de las aguas nacionales que nos va a permitir que una vez que esta restauración esté lista, podamos tener un monitoreo permanente de las zonas que se van recuperando para que en caso de que se detecten altos niveles de calidad del agua, que se detecte alguna invasión, que se detecte algún contaminante, podamos intervenir rápidamente y esos espacios se mantengan. El avance en esta primera etapa en el río Atoyac es del 85%. Siguiente, por favor. En este caso, en la restauración del río Tula, también contempla el desasolve, la instalación de estaciones de cantidad y calidad del agua. Un dato a destacar es que estamos trabajando en la presa Endo. Hasta el día de hoy hemos retirado 110,000 metros cúbicos de lirio que contaminan la presa y además estamos realizando tareas de fumigación en las comunidades ribereñas, esto con la finalidad de combatir un problema que se tiene en estas comunidades que es el mosquito Culex. Además, un elemento central o dos elementos centrales, uno de ellos es se va a rehabilitar y ampliar la capacidad de la planta de CFE y con los colectores que está realizando también el gobierno del estado, porque es un proyecto que estamos realizando en conjunto, nos va a permitir un tratamiento importante de las aguas. Y 6 kilómetros de obras de protección contra inundaciones, que están concentradas sobre todo en la parte de Tula. También esos trabajos, como se puede ver en las imágenes, ya han iniciado. Vamos a ordenar alrededor de 140 descargas, eliminar 19 espacios que tenemos detectados en donde se está tirando basura. Hemos ya iniciado con esta recuperación y de igual manera un centro de vigilancia para mantener en condiciones óptimas los espacios que se van recuperando. Siguiente, por favor. En este caso, el saneamiento y la restauración del río Lerma Santiago, iniciamos en la parte de Jalisco, este año vamos a iniciar en la parte del río Lerma. Tiene contemplado el desasolve de 16 kilómetros, se están interviniendo ya 6 plantas de tratamiento de aguas residuales. En 7 más estamos colocando sistemas de auxilio con paneles solares para que las plantas puedan estar en un funcionamiento permanente. 26 kilómetros de colectores, 3 estaciones de calidad del agua. Se están reforestando más de 2.800 hectáreas y al igual el centro de monitoreo y vigilancia y la construcción de un espacio público para que puedan convivir las familias en estos ríos ya con aguas sanas. En este caso, el avance en esta primera etapa es ya del 90%. Y contempla 65 kilómetros de intervención, los primeros 65 kilómetros. Como se puede ver en las imágenes, es un proyecto que también va muy avanzado. Adelante, por favor. Bueno, este es un trabajo que inició desde el gobierno del presidente López Obrador. Estamos dándole un impulso muy importante, que es el saneamiento del río Tijuana. Actualmente se encuentran 8 obras en proceso que tienen que ver con toda la reconstrucción de la red de colectores para evitar que haya descargas contaminantes en el río Tijuana, además de algunas plantas de bombeo y un sistema de alejamiento que nos va a permitir además la recuperación de 2 sistemas muy importantes para Tijuana, que son Arturo Herrera y La Morita. Y el siguiente año vamos a dar inicio a 5 proyectos más. Con esto vamos a tener una recuperación importantísima del río Tijuana, que va a tener beneficios en ambos lados de la frontera. Adelante, por favor. Y este es un trabajo muy importante que se está realizando en Acapulco, forma parte también del proyecto Acapulco se transforma contigo. Aquí estamos trabajando en el desasolve del río La Sabana, es un desasolve histórico, tenía muchos años que no se realizaba. Y además estamos construyendo obras de protección en las zonas que fueron afectadas por los huracanes, como se puede ver en las imágenes. Estamos recuperando ya plantas de tratamiento. Acapulco funcionaba con 21. Se hizo una reingeniería que nos va a llevar a que concentremos en 5 plantas el tratamiento de todo Acapulco. Estamos construyendo colectores, como se puede ver en las imágenes. Además, espacios públicos, por ejemplo, en el arroyo Colacho y el arroyo San Agustín, es un proyecto bastante robusto. Adelante, por favor. Y este es otro importante proyecto que se suma al saneamiento de los ríos, que tiene que ver con la recuperación y el saneamiento del río Nogales. Aquí se van a construir 2 plantas de tratamiento, se va a hacer la relocalización de colectores y se va a habilitar una planta que es de un cárcamo de bombeo para que todas las aguas que se están generando, las aguas residuales, puedan ser tratadas en esta nueva planta de tratamiento. Entonces, siguiente, por favor. Bueno, y el saneamiento y la restauración del río Sonora, estamos próximos también ya a iniciar. Se tienen sobre todo sistemas de desinfección y de potabilización para contribuir al saneamiento en todas las comunidades ribereñas. Decir que, para finalizar, que este, como pueden ver, es un proyecto que inició con los 3 ríos más contaminados del país, que la presidenta nos ha dado instrucciones para que este proyecto se vaya ampliando cada vez más y que podamos optimizar los recursos con los que contamos. La intervención o el costo de esta intervención para la recuperación de ríos en el sexenio, como lo comentó la secretaria, supera los 20,000 millones. Es un proyecto que estamos realizando con todo el sector ambiental, pero también estamos trabajando de la mano con municipios y sobre todo con los gobiernos estatales, y un factor muy importante es las comunidades. Tenemos un contacto permanente para buscar soluciones que puedan ser socializadas, y el objetivo fundamental, más allá de las obras, más allá de los tubos, es que podamos mejorar las condiciones de calidad del agua en los ríos, que las familias puedan gozar de un ambiente sano y de una condición mejor de salud. Gracias.
2: Gracias, Efra. Bueno, esta es la información. ¿Por qué se contaminan los ríos? ¿O por qué están contaminados estos ríos? Número uno, drenajes municipales o drenajes de asentamientos humanos que llegan directo al río sin tratamiento. Número dos, descargas industriales. Industrias pequeñas, medianas o grandes
1: que no cumplen con la norma, no tienen plantas de tratamiento y descargan directamente a los ríos. Número tres, basura. Personas que tiran la basura en los cauces de los ríos. Y número cuatro, Asolve. Los ríos va llegando a los ríos el suelo de montañas deforestadas o de laderas deforestadas. Cuando llueve, si ya no hay árboles, entonces el suelo se va arrastrando como lodo y llega a los ríos porque se deforestó alguna ladera. Son las principales causas de contaminación. Entonces, ¿qué estamos haciendo? Drenajes marginales, se llaman así. Son drenajes que a un lado del cauce del río, o bueno, tuberías de drenaje, que a un lado del cauce del río van captando todos los drenajes y ese drenaje ya llega a las plantas de tratamiento. Entonces estamos haciendo drenajes marginales y plantas de tratamiento. También estamos usando esquemas de descontaminación, que no son las grandes plantas de tratamiento, sino esquemas biológicos, que son los humedales. Estamos obviamente trabajando con la población para evitar los tiraderos de basura y recogiendo la basura. Estamos desasolvando, o sea, quitándole todo el suelo que por la deforestación con las lluvias fue cayendo y entonces empezaron a cerrar los ríos, ya no tienen el cauce que tenían. Entonces estamos desasolvando y recuperando los cauces de los ríos y haciendo laderas en los ríos que nos permitan evitar que vuelva a asolvarse y además reforestando las laderas. Entonces es un trabajo muy intenso. Escogimos estos tres ríos porque de acuerdo con la CONAGUA históricamente y con el Instituto Mexicano de Tecnología del Agua son los más contaminados. Entonces escogimos estos tres ríos. A la fecha llevamos cerca de 2.500 millones de pesos invertidos entre 2025 y 2026 o lo que vamos a invertir en 2026, pero en total son 20 mil millones de pesos que se van a invertir con el objetivo de que estos tres ríos pues queden saneados. Que sea de largo plazo, no solamente que un año ya limpiamos y al otro año vuelve igual, sino que queden las plantas de tratamiento y el presupuesto para esas plantas de tratamiento y su operación para que se mantengan los ríos limpios. Bueno, esta es una explicación breve del gran trabajo que está haciendo Alicia y Efraín. Vamos, vamos sobre el río, a ver acá.
7: Hola, presidenta. Buenos días. Soy César Huerca, de la revista Polemón. Y pues este tema a mí sí me gusta mucho. Durante mucho tiempo en Jalisco yo estuve cubriendo todo lo que pasaba alrededor del río Santiago. Y recuerdo una de las historias más impactantes que sucedió en el 2008, cuando un niño de 8 años llamado Miguel Ángel López Rocha cayó al río Santiago. Estaba jugando con sus amigos. Vivía cerca de un fraccionamiento que se llama La Azucena, en El Salto, y es una de las zonas más contaminadas. Y pues este niño cayó al agua y se envenenó con arsénico y con otros metales pesados. Ya no vivió, murió, y su historia fue tan impactante que llegó hasta uno de los libros de Eduardo Galeano. Presidenta, primero preguntarle si tienen un diagnóstico de si sigue habiendo metales pesados en el río Santiago, especialmente en esta zona pues del Salto y del corredor industrial que hay ahí.
2: Adelante. Sí hemos encontrado, muchas gracias por su pregunta, sí hemos encontrado metales pesados, por supuesto. Y lo interesante es que estamos detectando de dónde provienen los metales pesados, de qué industrias están proveniendo. Y entonces las inspecciones industriales que estamos haciendo, porque efectivamente, como la presidenta dijo, la que mayor descargas vienen son las municipales, pero las industriales son fundamentales, porque ahí es donde vienen metales pesados, realmente productos tóxicos, y en el Lerma es uno de los ríos que tenemos ese problema. Así es que sí, y sí se está limpiando, y por supuesto con plantas de tratamiento ya de mayor generación para poder tratar estos metales pesados. Pero es muy importante.
7: Presidenta, también pues sobre el tema preguntarle, que está muy relacionado con lo que está pasando en Guadalajara. La propia Comisión Estatal de Derechos Humanos de Jalisco documentó que más de 650 colonias de la zona metropolitana de Guadalajara pues reciben agua turbia con sedimentos,

0: gobierno estatal ni los municipales han logrado atender esta situación. ¿Hay una posibilidad de que su gobierno pueda tomar las riendas del asunto, de poder sanear también esta agua? Porque también se ha especulado de que incluso se podría privatizar el agua, como ha sucedido en otros lugares de México, y que aquí, pues, en la propia mañanera hemos visto que no ha sido la solución.
1: Efra, ¿no quieres platicar de...?
2: Gracias, presidenta. Es importante señalar el tema de Jalisco de dos maneras. El primero es que en el 2022 el presidente López Obrador rescató un proyecto que permanecía detenido desde el 2014, que es el de la presa El Zapotillo. Este proyecto tuvo una inversión de alrededor de 8.900 millones y constó de construir una presa. Se hicieron alrededor de 60 kilómetros de acueducto, además dos sistemas de bombeo, y con este proyecto, que fue muy importante, se dan aproximadamente 3.000 litros por segundo para la ciudad de Guadalajara y su zona metropolitana. Lo segundo es, el sistema de Guadalajara funciona principalmente con la alimentación de dos sistemas, este es uno de ellos. Y el otro es un sistema que le llaman el viejo acueducto de Chapala, o la conducción antigua, que efectivamente es una infraestructura que tiene muchísimos años que no recibe mantenimiento y que se ha venido deteriorando, y que en este momento está causando afectaciones para Guadalajara y la zona metropolitana. Al respecto, mencionar que ya hace un par de meses el gobierno del estado se acercó a la comisión para plantearnos que pudiéramos acompañarlos en la revisión técnica de un proyecto que ellos diseñaron para poder establecer una alternativa a este proyecto. Desde entonces hemos venido trabajando con ellos en esta solución técnica. Incluso el día de ayer todavía hubo una reunión, tenemos una en días posteriores, al parecer el viernes, ¿no? Si no me equivoco. Y entonces estamos ya colaborando en buscar una alternativa que sea viable para el proyecto, y evidentemente es un proyecto que requiere el concurso de que participe el gobierno, de que participen los municipios, y por supuesto estamos haciendo lo propio desde la federación para el acompañamiento técnico y que el proyecto que se busque, pues, sea una solución real a la problemática que se vive tanto en la ciudad de Guadalajara como en su zona conurbada. Eso.
0: Y, presidenta, sobre el tema de Acapulco, pues sabemos que ya va muy avanzado el tema de esta protección del río, pero ¿qué porcentaje de avance hay? Y también vimos, pues, en la presentación de que se habla de nuevos centros de vigilancia y protección de las aguas nacionales. ¿Esta es la primera vez que se pondrá en marcha algo así? Porque es importante que existan estos nuevos centros.
2: Sí, efectivamente, estos centros de vigilancia y cuidado de las aguas nacionales es una idea que surge como parte del diagnóstico. Entre las cosas que nosotros encontramos, por ejemplo, es que en las riberas de los ríos se tira basura, o en muchos lugares tiran cascajo, que genera una fuerte contaminación. Otra práctica recurrente es que se van instalando poco a poco algunas casitas de carácter provisional y luego se consolidan en las orillas algunos negocios, se deforestan, en algunos lugares se establecen entradas. Y la otra es la calidad del agua, que estos centros de monitoreo y vigilancia tienen como un elemento central el colocar estaciones de cantidad y de calidad del agua en los diversos espacios del río. Además, van a contar con infraestructura como drones, pantallas, y laboratorios que nos van a permitir dar un seguimiento a las partes que se van interviniendo. Y efectivamente es una tarea innovadora que tiene como objetivo fundamental que las zonas que se vayan interviniendo, pues, no vuelvan a deteriorarse, Si hay en algún lugar que detectamos que se está tirando cascajo, recibimos alguna denuncia, si detectamos algún nivel alterado en calidad del agua, por ejemplo, pues vamos a tener la posibilidad a partir de estos centros de actuar de manera inmediata y no esperar a que los problemas crezcan nuevamente.

0: Entonces, es una herramienta que va a ser de gran utilidad para que la gran inversión que se está realizando y todas estas obras pues tengan una permanencia en los sitios. Gracias.
1: Y ya por último, presidenta, preguntarle cómo le fue ayer en la reunión con el presidente de Panamá y por qué es importante pues el hecho de que se defienda la neutralidad también de este canal tan importante que tienen en Panamá. Gracias.
2: Bueno, Panamá tiene muchos impulsos a su desarrollo económico, pero quizá el más importante es el canal. El presidente de Panamá pues es una persona que ha tenido varios encargos en su país en distintas áreas y conoce muy bien su país y creo que está haciendo un buen trabajo por todo lo que platicamos, y le interesa mucho pues que Panamá, y además ha hablado ya, como me comentó, varias veces con el presidente de los Estados Unidos, y pues le interesa mucho que se mantenga como fue firmado con el acuerdo Torrijos-Carter. Entonces va muy avanzado y además están haciendo otras obras ahí mismo sobre el canal, y obviamente nosotros estamos de acuerdo con ello. Entonces acordamos eso y muchos otros temas. Con ellos trabajamos este tema de la mosca para el gusano barrenador. Ellos tienen una planta que produce estas moscas, que produce cerca de 100 millones de moscas. Entonces, la pupa que se llama, la estamos trayendo de Panamá a la planta de Chiapas que inauguramos, y ya que haya mayor desarrollo, pues ya se va a producir en México. Entonces ellos han colaborado mucho con nosotros para poder, y junto también con el Departamento de Agricultura de los Estados Unidos, para poder llevar a cabo esta planta.
1: Muchas gracias.
2: Vamos de este lado, a ver el compañero.
3: Gracias, buenos días. Arturo Sánchez, del periódico La Jornada. Sobre la cuestión de los ríos, me gustaría preguntar, dijo la secretaria que se han sancionado a empresas y que las descargas de la industria son muy tóxicas. Me gustaría saber cuántas empresas se han sancionado, cuáles, en dónde, por qué motivos y qué sanciones se han impuesto.
4: Sí, hemos sancionado, la verdad, a una gran cantidad de empresas, casi, más bien, no sancionado, hemos inspeccionado. Y en estas inspecciones alrededor, hemos hecho 60 inspecciones detalladas en los tres ríos, y en algunas hemos impuesto sanciones, en otros casos hemos clausurado. No tengo aquí el dato exacto de cuáles empresas son, pero lo tenemos. Y lo que hemos hecho es que esas multas o sanciones también se integran, por supuesto, a la Tesorería de la Federación, pero también en algunos casos pactamos con las empresas para que ellos contribuyan, compensen, o sea, primero arreglen el problema, por supuesto, y que tengan su planta de tratamiento, que se conecten a las que estamos haciendo, pero sobre todo también que nos puedan compensar para que en lugar de que sea una multa, por ejemplo, nos ayuden a construir el humedal o contribuyan en la reforestación, o que realmente ellos hagan el esfuerzo ya de limpieza de su propia industria, porque la verdad es que no había esa supervisión. Y lo que dice Efraín, los centros que tenemos de monitoreo nos van a permitir saber qué industrias están, porque muchas de ellas se conectan al desagüe municipal, y ese es parte del problema. Entonces, sí hemos hecho 60 inspecciones detalladas, y estamos monitoreando 1.400 industrias, y hemos instalado tres centros, uno en el río Lerma, otro en el Tula, otro en el Atoyac, con la iniciativa privada, con las industrias, para que ellos también sepan qué estamos haciendo, se capaciten, y en sus licencias ambientales únicas se pueda incorporar el tema de la calidad del agua.
3: Presidente, por otra parte, me gustaría preguntarle sobre, perdón, que el Departamento de Seguridad Nacional de Estados Unidos reportó que el 14 de julio, el martes, un mexicano más murió en una operación migratoria del ICE y que presuntamente murió atropellado por un autobús por un camión, después de que bajó intentando huir de los agentes migratorios. Me gustaría saber si ya está identificado ese mexicano.
2: Sí. A ver, pregúntale a Roberto. Me informó hace día de ayer, ya no hablé con él de este tema, pero de inmediato cuando ocurrió me informó y se pusieron en contacto con las familias de parte del consulado y para ver si tenemos el nombre de este mexicano, que en efecto en un operativo de la ICE él corre y al cruzar una calle es atropellado. Entonces se incorpora también como parte del trabajo que estamos haciendo, tanto de en la forma diplomática como en las denuncias directas.
3: En este mismo sentido, el presidente Trump ordenó que se reactiven las detenciones en tránsito. ¿Qué opina de esto?
2: Bueno, saben que no estamos de acuerdo nosotros. Si hay alguna persona que haya cometido algún delito, pues debe de perseguirse. Pero la migración no debe criminalizarse per se. Entonces, si hay una persona que por razones migratorias, de acuerdo con las leyes de Estados Unidos, debe ser deportada, pues que se haga en el marco del respeto a los derechos humanos. Si hay una persona que cometió un delito, pues que se le siga su proceso por ese delito. Pero si hay una persona que lleva 30 años trabajando en los Estados Unidos, que ha sido contratado, que incluso en algunos de sus casos tiene papeles de trabajo, en otros no, pues que siempre haya respeto a los derechos humanos y colaboración con el país de origen, en este caso nosotros.
3: Ayer el embajador Lasseri, en este mismo asunto, el embajador Lasseri comentó a Político que usted no ha hablado con el presidente Trump respecto a las denuncias que se interpusieron y las acciones.
2: No, lo conoce el embajador, el secretario de Relaciones Exteriores habló con el embajador, ha hablado también con el Departamento de Estado, con no sé si es subsecretario o cuál sea exactamente su cargo, Landó. Han estado informados de todo lo que hemos estado haciendo y cuáles son nuestras razones. Directamente con el presidente Trump no he hablado recientemente.
3: Me gustaría saber si tiene contemplado hablar con él de este tema.
2: Pues en el momento que hablemos, tocaremos este tema. Lo he tocado varias veces, el tema de las y los mexicanos en Estados Unidos.
3: En otro asunto también me gustaría preguntarle sobre el percance que tuvo el corredor interoceánico. ¿Qué reporte le dieron del nuevo descarrilamiento del tren en carga?
2: Sí, van a dar un, más que descarrilamiento, se movió, digamos, no cayeron completamente los vagones, pero sí fue un incidente. Ayer se reportó por parte de la Marina y se están haciendo las revisiones.
3: ¿Tendrá alguna incidencia en la reactivación del sistema, del tren de pasajeros?
2: De inmediato se va. Ah, del tren de pasajeros lo vamos a informar. Ya están las observaciones por parte de la empresa TÜV, de la empresa consultora TÜV, que fue consultada para poder llevar a cabo todas las recomendaciones que nos plantean. Ya están esas recomendaciones, las está trabajando Andrés Layuz con el corredor interoceánico, con el tren, y ya las vamos a informar pronto.
3: Por último, me gustaría preguntarle sobre el informe que ayer dio la Fiscalía sobre la entrega de El Janto, ¿no? Mauro Alberto Núñez Ojeda, y que tardó 10 meses, reconoció que tardó 10 meses en encontrar indicios de que él fue el piloto que trasladó ilegalmente al Mayo Zambada. En ese sentido, me gustaría saber si existe la posibilidad, si usted considera que hay alguna responsabilidad del exfiscal Gertz Manero y si se le podría llamar a rendir cuentas por este tema.
2: Pues tiene que revisarlo la fiscal. La fiscalía ayer dio pues lo que ocurrió, tal cual ocurrió. Y si hay alguna responsabilidad, pues tiene que determinarlo la propia fiscalía.
3: ¿Estas fallas cómo afectan su estrategia? ¿Cómo afectan el que se hayan entregado a estos? A final de cuentas, el tema del Mayo Zambada es un tema que su propio gobierno ha defendido como un asunto de defender la soberanía. ¿Cómo afectan este tipo de fallas, esta estrategia, esta posición del gobierno de México?
2: Bueno, ayer mencionó la fiscalía que esta persona fue interrogada dentro del marco jurídico. Esta persona dijo no pertenecer a ningún grupo delictivo, de acuerdo con lo que dice la fiscalía, y están todas las grabaciones y todo lo que tenga que hacerse, incluso poder, en su caso, ir a conocer una nueva declaración. Hay esa posibilidad en los Estados Unidos. Pero quien debe determinar si hay algún problema relacionado con la investigación que se está haciendo, pues es la Fiscalía.
3: ¿Pero usted se siente satisfecha con el trabajo de la Fiscalía en el periódico de Manero con estos resultados?
2: Pues es lo que ocurrió. Entonces, más allá de el tema de la persona que llevó el avión, porque si no se reorienta a la parte central que nosotros hemos planteado. El elemento central de lo que hemos planteado es si hubo participación del gobierno de los Estados Unidos en la entrega de estos dos presuntos delincuentes a Estados Unidos. Porque la información que dio el gobierno de Estados Unidos en su momento, a través del embajador y de las visitas que se hicieron por parte de la Fiscalía a la revisión del avión, es que no habían tenido ninguna participación. Al mostrar el avión como parte de un operativo del FBI en una feria, pues hay una contradicción. Ese es el tema central, más allá de si se envió a esta persona que en su momento no se conocía que había sido el piloto de esa aeronave y que después ahora con la fiscal se conoció que en efecto sí era ese piloto.
3: Gracias, presidente.
2: Sí. Vamos de este lado. A ver, ¿quién más? A ver, acá atrás.
5: ¿Qué tal, presidenta? Muy buenos días a usted y a todos mis compañeros. Pues sobre el tema, presidenta, es acerca de si existen ya carpetas de investigación sobre pues delitos ambientales que se pudieron haber cometido dentro de las inspecciones. Si tiene ya un número de denuncias frente a la Fiscalía.
2: Sí, perdóname, me distraje, es que me mandó un... No se entiende el informe, a ver si te lo pueden mandar bien, Roberto, por favor. Discúlpame, me distraje leyendo el documento.
5: No, adelante. No se preocupe, presidenta. Le comentaba Juan Fierro del periódico tiempo.com.mx y puentelibre.mx de Chihuahua. La primera pregunta es acerca si existen algunas denuncias referente a las inspecciones que se realizaron en estas cuencas derivado de delitos ambientales que se pudieron haber detectado.
2: ¿Cuál es el objetivo? Y así lo ha planteado la Secretaría de Medio Ambiente. El objetivo final es la limpieza de los ríos, es la restauración de los ríos, la restauración ambiental, la limpieza, que ya no tengan contaminación. Entonces, es a través de la Profepa que se han o clausurado o inspeccionado empresas. El objetivo no es llevarlos ante la ley, aunque si hubiera un delito ambiental se puede hacer. El objetivo es que cumplan, que tengan sus plantas de tratamiento y que cumplan con la ley. Entonces, ese es el objetivo y en ese sentido lo estamos viendo, desde una perspectiva de atender la situación y no llevarlos al Ministerio Público y luego quién sabe qué pasa. Lo que queremos es que se limpie el río y que si va a seguir trabajando esa industria, esa condición de que realmente ponga su planta de tratamiento y todo lo que se tiene que hacer y las multas ambientales que tendrá que pagar. Esa es la visión con la que estamos limpiando los ríos.
5: Gracias. Otra de las cosas que me llamó la atención aquí por parte de la exposición es acerca de que son los ciudadanos en muchas ocasiones los que van y tiran la basura a los ríos, como si fuera parte de una cultura, ponse, de décadas, ¿no? ¿Cómo realizar este tema o cómo se está trabajando, qué acciones se realizan para lograr esta famosa paz con el río que nos comentaba ahorita?
2: Primero hay que ver con el municipio por qué no se recoge la basura, porque muchas veces es como no hay un sistema de recolección de los residuos, entonces la gente va y los pone en algún lugar. Entonces, el objetivo pues es que haya un sistema de recolección de basura y trabajar concientizando a las comunidades del daño que provocan de tirar los residuos en ese lugar. Pero muchas veces es porque no tienen otra opción. No quiere decir que esté bien, pero lo que hay que resolver es el tema de fondo, que haya recolección de basura y la concientización con la gente para que no tire la basura en el río.
5: Gracias, presidenta. Cambiando de tema, desafortunadamente continúa el conflicto político-militar en Irán. Y esto, pues bueno, conlleva algunas implicaciones, sobre todo en lo que es el estrecho de Hormuz. Preguntarle, ¿cuál ha sido de alguna otra manera el esfuerzo financiero que ha generado, que ha hecho México en este tema, sobre todo en el control del aumento de la gasolina, y hasta cuándo podríamos de alguna otra manera mantenerlo, Presidenta, porque pues bueno, vemos que se está alargando el conflicto?
2: Digamos que hay compensación en algunos casos de alguna inversión que se hace por parte del gobierno. Se reduce el impuesto a la gasolina para que no suba de precio. Pero también, por estar más alto el precio, Pemex paga más de impuestos al gobierno, de lo que se llama el derecho del bienestar, que es el 30% de la producción. Entonces, eso representa un ingreso mayor. Y también de algo de exportación que tiene Pemex, pues también hay un ingreso por parte de esa exportación, que ya es poca, porque la mayoría va al procesamiento, pero esa parte que todavía se exporta tiene una compensación. Digamos, si ponemos y de lo que entra y de lo que sale de tesorería, a la fecha son alrededor de 20,000 millones de pesos, pero vamos a seguir haciéndolo, porque no podemos permitir que suba el precio de los combustibles. Vamos a seguir manteniendo la gasolina en 24 pesos y el diésel en 27. Y a seguir presentando cuáles son las gasolineras que no cumplen, y aquellas que están cometiendo alguna irregularidad, pues también se sanciona. Pero eso tiene que ver con controlar la inflación y tiene que ver con no afectar a la economía de las familias, y sobre todo las que menos tienen. Entonces, vamos a seguir haciéndolo. Si es que el incremento en el precio internacional del petróleo impacta en el incremento en el precio de los combustibles en México.
5: Gracias, Presidenta. Ya por último, hace la semana pasada nos presentó lo que es la Ley General de Derechos de los Pueblos Indígenas y Afroamericanos. Me llamó la atención el tema de los delitos que se están creando. Uno de ellos es el etnocidio, el cual pues bueno, se está planteando dentro de esta misma consulta que se está realizando. No sé si nos podría platicar un poquito acerca de esto, sobre todo porque no es tanto el tema del asesinato de algún integrante de alguna comunidad, sino aquellas acciones que se puedan realizar en contra o para desaparecer alguna lengua o alguna comunidad.
2: Tiene que ver con una con algo que a propósito se comete para que eso ocurra, porque puede haber disminución de las personas que hablan una lengua por otras razones, pero si sí hay una situación en donde deliberadamente hay una afectación cultural o a las personas. Pero puede venir Adelfo para explicarlo con más detalle.
5: Muchas gracias, presidente. Buenos días.
2: Vamos acá. A ver, la compañera.
6: Muchas gracias, presidente.
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2: objetivo para nosotros es que la revisión de este año pues sea la revisión más importante y que en todo caso después ya nada más sea un asunto de si cumplimos o no cumplimos ambos países con lo que acordamos, más que una nueva revisión o nuevos aranceles, sino que quede este año establecido, mientras más pronto, pues evidentemente mejor, y que ya los siguientes años su revisión pues tenga que ver con el cumplimiento de lo que acordamos. Ese es nuestro objetivo. Y vamos muy avanzados en varios temas. Y esperamos que estas conversaciones de julio sean definitivas en ciertos temas, que puedan anunciarse algunos acuerdos, si no, de todas maneras, en septiembre se tienen nuevas conversaciones.
6: Gracias, presidenta. En otro tema, consultarle, conocer su opinión sobre la intención del activista de la comunidad mormona, Julián Levarón, para la candidatura del partido Somos México a la gubernatura del estado de Chihuahua. Él fue pues muy crítico en la administración pasada. ¿Cuál sería su opinión?
2: Bueno, pues tiene derecho a ser candidato de un partido.
6: Gracias. Y por último, presidente, usted nos comentaba su agenda del domingo va a estar muy ocupada, pero ¿cuál sería su pronóstico de quién pudiera ganar el Mundial o cómo lo vería?
2: No hay pronóstico. ¿A quién le van ustedes?
10: España.
2: A ver, ¿quién le va a España? Bájenla.
6: Perdón, perdón.
2: ¿Quién le va a Argentina? La mayoría España. ¿Y los que no votaron? Pumas. Estoy de acuerdo. Bueno, vamos.
6: Gracias.
2: Por acá. Vamos de este lado. A ver el compañero que atrás.
11: Buenos días, presidenta. Buenos días. Ernesto Ledesma de Rompeviento TV. Presidenta, en un primer tema es el caso de Brenda Quevedo. Ya ha sido expuesto aquí en diversos momentos y hemos estado dando seguimiento y hemos tenido algunas entrevistas también con Brenda Quevedo. El caso se agudiza porque Brenda Quevedo tiene su abogada, que es Carla Michelle Salas, que también ha estado aquí en la mañanera. Y el juez, que tiene por nombre Carlos Alberto Rico Mondragón, del Juzgado Primero de Distrito en materia penal aquí en la Ciudad de México, se niega a dar una audiencia para finalmente modificar las medidas cautelares que tiene Brenda Quevedo y que pueda salir, que pueda trabajar, que pueda rehacer su vida después de casi 19 años presa injustamente. El Grupo de Trabajo de Detenciones Arbitrarias de Naciones Unidas pues ya solicitó también al gobierno mexicano, porque reconoció la tortura y solicita la liberación inmediata. Eso implica también que el Poder Ejecutivo podría actuar en este sentido. Brenda Quevedo tuvo una hemorragia fuerte en febrero pasado y el juez, este juez, no la dejó salir para atender su hemorragia. Lo máximo es que autorizaron que fuera una ambulancia y la hemorragia paró ya hasta la madrugada. Entonces el juez considera que ya no es urgente y no es necesario que se le hagan los estudios, porque al parecer podría tener miomas Brenda Quevedo. Este juez no autoriza que Brenda Quevedo pueda ser atendida en una clínica privada, solamente autoriza que sea en el Hospital General. El Hospital General le da cita a Brenda Quevedo en marzo de 2027 y ni siquiera se puede salir a una clínica a atenderse. Y entonces, como el Hospital General autoriza hasta marzo de 2027, le puede atender a Brenda, entonces el juez dice, ok, pues que se atienda en marzo de 2027. Este mismo juez, ahora que detuvieron a la hermana de Emilio Lozoya, este mismo juez, el día que solicitaron la modificación de la detención, autorizó, suspendió la detención de la hermana de Emilio Lozoya el mismo día que solicitó. Y en el caso de las abogadas de Brenda Quevedo, ni siquiera les quiere dar audiencia. Cuando se solicita una audiencia para solicitar la medida, cambiar la medida cautelar, es cosa de dos días. Simple y llanamente no autoriza a este juez. Y quisiéramos ver, ayer que estaban también gente de la Fiscalía, pues también quería participar, no fue posible, porque podría ya haber un desistimiento por parte de la Fiscalía General de la República. Este mismo juez autoriza, le da audiencia a la familia de Isabel Miranda de Wallace, presuntamente fallecida. Y a ellos les da audiencia, pero a las abogadas de Brenda Quevedo no. Quisiéramos saber si hay alguna manera de que el gobierno mexicano pudiera intervenir ya de una manera pues más categórica, que pudiera la abogada Carla Michelle Salas tener también un encuentro con la fiscal Ernestina Godoy, con funcionarios de su gobierno, para poder atender el caso de Brenda Quevedo.
2: Me comprometo a tres cosas. Una, que Luisa María Alcalde pueda revisar el caso y junto con Secretaría de Gobernación, la Subsecretaría de Derechos Humanos, vea si hay una violación a derechos humanos y que puedan atenderlo. Lo segundo, hablar con Ernestina Godoy para que pueda recibir a las abogadas. Y lo tercero, un llamado desde aquí al Tribunal de Disciplina del Poder Judicial para que pueda revisar este caso. Por lo que narras, pues es algo muy injusto. Entonces, las tres, Luisa María con Secretaría de Gobernación, Ernestina Godoy, llamarla personalmente, a lo mejor nos está escuchando, para que pueda tener una audiencia con las abogadas. Y lo tercero, un llamado al Tribunal de Disciplina Judicial del Poder Judicial para que revise el caso de este juez.
11: Le agradezco, Presidenta. Muchas gracias. Un segundo tema sería el caso Ayotzinapa. Desde diciembre, si no mal recuerdo, se había hablado para ver la posibilidad de esto que solicitan las padres y madres de los normalistas, que pudieran retomar el caso quienes fueron en su momento titulares del grupo interdisciplinario de expertas y de expertos independientes. En este caso, la abogada y fiscal Ángela Huitrago y Carlos Beristain. Ellos recibieron una llamada, acabo de entrevistar a Ángela Huitrago, la entrevistamos. Ella recibió una llamada de el subsecretario Arturo Medina en febrero pasado para ver si ellos estaban dispuestos a incorporarse otra vez en el caso Ayotzinapa. Ángela Huitrago respondió que sí, que con mucho gusto, y que querían saber nada más las condiciones para poder retomar el caso. Ángela Huitrago, le hicimos una pregunta sobre si habría un mensaje que pudiera enviarle a usted. Y literalmente, para no alterar lo que ella dijo, me dice: a mí me gustaría, y lo digo de corazón, sentarme con la presidenta Claudia Sheinbaum y contarle qué hay en la investigación, porque tal vez la están mal informando. Realmente quisiera decirle qué es lo que realmente está demostrado y qué no. Pero independientemente, que como madre también considera a las madres de los estudiantes. Entonces, la pregunta es si el gobierno ya ha solicitado a quienes integraron el GIEI, está dispuesto a que se reincorporen, ellos sí están dispuestos y dispuestas, y si usted recibiría a Ángela Huitrago para hablar, simple y llanamente darle una oportunidad a la palabra y que pueda escuchar el trabajo que ha hecho el GIEI y los datos de prueba que presentaron en cada uno de los informes que el grupo interdisciplinario de expertos independientes presentó, porque tenían esa particularidad, no como en el caso de la CNDH. Se presenta un informe, se consulta primero a los padres y madres, se les presenta el informe, se les invita después a la presentación en una conferencia de prensa donde las y los periodistas tenemos la oportunidad de hacerle preguntas directamente, como en el caso de usted en esta conferencia matutina. Entonces, quisiéramos saber si es factible y es deseo también del gobierno de México que se puedan reincorporar el grupo interdisciplinario de expertas independientes bajo otra figura. Entiendo que tendría que ser otra figura, pero quisiera saber la disponibilidad de ustedes.
2: En primer lugar, el GIEI ya no existe. Eso es algo que sí, es importante que se sepa. Sí, sí. No es lo mismo que sean contratados por el gobierno a que sean parte de la asesoría de una institución independiente. Nosotros le pedimos a la oficina al Alto Comisionado de Derechos Humanos en México que viera la posibilidad de incorporar estos expertos o a otros. La respuesta que tuvimos de ellos es que no serían esos expertos y que nos propondrían otros expertos. La oficina del Alto Comisionado de Naciones Unidas en México. Incluso de este tema hablé con el Alto Comisionado cuando estuvo en México. Si nos podían ayudar a tener algunos expertos independientes que pudieran revisar la investigación que estamos haciendo. Entonces, para empezar, hay ese problema. ¿Quién estaría? Porque no podría ser directamente el gobierno. Ni tampoco pues las organizaciones de derechos humanos, que muchas de ellas pues ha habido desencuentros, digamos, con las opiniones e investigaciones que se han venido haciendo. Entonces, ese es el primer problema. Conocemos el informe del GIEI, lo he leído personalmente dos veces, así como el informe que presentó en su momento Alejandro Encinas, que se basa en mucho con las investigaciones del GIEI. Entonces, se puede hablar con ella, pero sí hay diferencias en varios temas, que tienen que ver incluso con la resolución de un juez en Tamaulipas, cuando libera a presuntos culpables de la desaparición de los jóvenes, algunos de ellos que habían sido torturados y otros no, y donde esta comisión estuvo de acuerdo. Entonces, se puede hablar con ella, pero el asunto aquí es la investigación o el giro o la nueva visión de la investigación que estamos haciendo, que está dando muchos resultados. No los podemos dar a conocer todavía por respeto a los padres y a las madres de Ayotzinapa y además a la propia investigación que se está haciendo. Nuestro objetivo, más allá de si entrevistamos a esta persona o no, es la verdad y la justicia y conocer dónde están los 43 jóvenes. El fiscal de la fiscalía que está encargado del caso dio una visión completamente distinta, recuperó la investigación científica, digamos, sobre este tema, y él ha encontrado también algunas omisiones que se hicieron en las investigaciones previas. Entonces, por eso lo que hacemos es hablar francamente con madres y padres, y estamos hablando con ellos. En algunas cosas estamos de acuerdo en cómo se está llevando. En otras cosas seguimos platicando, porque no se puede hablar de desacuerdo, sino seguir platicando. Y me reúno con ellos cada 2-3 meses. La última vez fue más tiempo, esperando que hubiera más resultados, pero me comprometí a seguir reuniéndome con ellos. Entonces, esa es la situación en la que está. Y creo que por respeto a las madres y a los padres de Ayotzinapa, pues hasta que no tengamos la evaluación de ellos y de si podemos salir públicamente con lo que hemos encontrado y lo que estamos encontrando, pues no podríamos nosotros hablar de este tema.
11: A propósito entonces de la respuesta que usted me acaba de dar, con mayor razón, entonces le plantearía, porque quienes hemos dado un seguimiento al caso Ayotzinapa desde que empezó hasta ahorita y que hemos leído todos los informes y que entrevistamos, por ejemplo, al exfiscal Omar Gómez Trejo.
2: Sí, pues ahí hay parte del problema.
11: Sí.
2: Con ese fiscal. Bueno, hay un problema relevante con ese fiscal. Por eso digo, si quieres un día ya con Arturo Medina, con todo el equipo que ha estado trabajando, podemos hablar del caso ya también con la autorización de madres y padres, porque también yo he leído todos los casos y he llevado seguimiento de los casos. Repito, he leído varias veces el informe del GIEI, el informe de los fiscales, incluso carpetas de investigación, y estamos dedicados ahora con la fiscal Ernestina Godoy a poder llegar a la verdad. Entonces, no creo que sea el momento para entablar una discusión sobre este tema.
11: No, sí, yo entiendo. Y no, no,
2: y no es por negarnos a hablar de Ayotzinapa, ni mucho menos, sino por respeto a las investigaciones y a los familiares.
11: Sí, no pretendo tener una discusión sobre el tema. Es nada más respondiendo a lo que usted acaba de responder. Por eso el planteamiento es, en esa lógica que usted tiene, que dice lo que queremos es saber la verdad y encontrar a los muchachos, poder tener en esa búsqueda un diálogo con Ángela Huitrago, donde tenga la oportunidad de la palabra.
2: No sé si tenga más informes de lo que ellos ya pusieron en el informe de su comisión. Entonces, puedo hablar con ella, quizá es más importante que hable el fiscal encargado de este caso, ¿no?, para tener su visión de esta situación. O de este, más que situación, de este lamentable y doloroso caso de la desaparición de los 43 estudiantes de Ayotzinapa.
11: Sí, los padres y madres de los normalistas estarían muy gustosos de que pudiera tener un diálogo.
2: También ellos tienen cada uno una visión. Entonces, por eso repito, estos temas los vemos con ellos. Ya que haya un avance, podemos informarlo. Porque bueno, también ellos, hay algunos que lo piden, otros que no están tan de acuerdo, en fin. Entonces, por eso es, por respeto a ellos, es mejor dar un informe posterior.
11: Bueno, ya ellos dirán. Presidente, en el último tema, es con respecto de este problema y este conflicto que han tenido con la CENTE. Y en este anuncio que ha hecho usted, que hará algunas consultas directamente en las escuelas con maestros y maestras. Y para no entrar también, que sé que es un tema que puede generar también mucha discusión, le plantearía si el gobierno estaría dispuesto a abrir un espacio como antes había en las vespertinas, en las conferencias vespertinas en el sexenio pasado, cuando se hablaba del tema del COVID y se daban explicaciones, o ahora que la consejera jurídica también tiene un espacio para eso, ¿por qué no darle una oportunidad también a la palabra y que haya un espacio donde la CENTE y los funcionarios de su gobierno puedan hacer una presentación y una exposición de motivos?
2: Son los maestros, no es la CENTE, con todo respeto. sea, la CENTE tiene la representación sindical en Oaxaca, en Chiapas y en Zacatecas, nada más.
11: Sí, pero la reforma es para todos los trabajadores.
2: Sí, es para las y los maestros. Y también hay otros maestros de la Ciudad de México, de Querétaro, de Jalisco, del Estado de México, de Baja California, de que tienen sus posiciones. Entonces,
11: sí, pero
2: fíjense, te voy a poner un ejemplo. Porque por eso decimos escuela por escuela, ¿cuál es el problema? Escuela por escuela. Aquí yo les di 2 días de cita y no llegaron.
11: Sí.
2: Entonces, no, sí, porque todo tiene su… entonces, ¿quién lo tiene que discutir? ¿Quién lo tiene que decidir? Las maestras y los maestros. Fíjate la diferencia en la democracia. Nosotros estamos haciendo un planteamiento lo más democrático que haya. ¿Qué quieren los maestros? Que con la 22 decidamos cómo se va a evaluar a los profesores de todo el país. Pues no. ¿Quién tiene que opinar? Los profesores de todo el país, las maestras y los maestros.
11: Sí.
2: Entonces, por eso es escuela por escuela. Y tienen que participar no solo la CENTE, tienen que participar todas las maestras y los maestros del país. ¿Y cuál es la mejor forma de que lo hagan? Muy sencillo, en las escuelas. En las escuelas. Ahí es donde debe haber el debate. Porque, por ejemplo, y también que el voto sea secreto en la decisión. Porque, por ejemplo, hay algunas secciones de la CENTE que lo que plantean es regresar a las comisiones mixtas y que ahí se decida la promoción de los profesores. Que ya no sea con examen, que ya no sea sin el sindicato, sino que es un asunto exclusivamente laboral.
11: Sí, la propuesta es un diálogo donde haya
2: sí,
11: la
2: posibilidad. Pero no estoy de acuerdo con esa propuesta.
11: Por eso,
2: no,
11: pero
2: ¿por qué no estoy de acuerdo?
11: Me dejara terminar el planteamiento, sí. Porque no me deja terminar y se lo digo con…
2: No, sí, porque me dices que aquí la gente en la tarde tenga un espacio en la mañanera o en la tarde,
11: no en
2: la tardecera, ¿cómo se dirá? En la tarde, para que pueda debatir sobre el tema que nos… ¿No? Eso fue lo que propusiste.
11: Sí, lo que pasa es de que nosotros los hemos entrevistado y la hemos escuchado también a usted, hemos escuchado también a Martí Batres, a Mario Delgado, hemos escuchado las exposiciones. El planteamiento es que, por ejemplo, en el compromiso que usted había hecho de la derogación de ley del ISSSTE del 2007…
2: Sí, en una buena parte se derogó. Lo he dicho aquí varias veces,
11: sí.
2: Varias veces, con el Fondo de Pensiones para el Bienestar, que es un fondo de pensiones que es solidario. Entonces, si me planteas que aquí se debata con la gente, te digo no. Hay otros espacios para debatirlo. ¿Cuáles son esos espacios? Las escuelas. Entonces, la gente tiene su espacio de difusión. La Presidencia de la República tiene su espacio de difusión. Y la discusión de cómo debe evaluarse a los maestros es de los maestros y es decisión de los maestros y las maestras. Entonces…
11: Es que ellos no tienen problema que se haga consulta en las escuelas. En lo que toca la derogación de ley del ISSSTE de 2007, no es solamente maestros y maestras, es todos los trabajadores públicos que hay en el país.
2: Sí.
11: Y no se habla de los bancos, de la banca, que son los que
2: bueno,
11: tienen
2: para
11: las
2: eso
11: afores.
2: Están ustedes para hablar de ello. Ustedes están para hablar de ello y hay el debate público. Aquí, pues, es un espacio en donde se debate con ustedes abiertamente, totalmente, abiertamente. Y cada quien tiene un espacio público para definirlo. Entonces, en ese sentido, aquí se pueden plantear los temas, pero cada quien pues tiene su espacio, ¿no?, de difusión. Y el debate se establece públicamente.
11: Entonces, ¿no habría posibilidad de que haya una exposición?
2: La gente tiene su espacio para debatir y para hablar públicamente. La Presidencia de la República tiene su espacio y hay un debate conjunto, ni siquiera ellos lo han planteado. Entonces, hay un debate, una plática, y cada quien tiene un espacio de difusión, de discusión, de debate.
11: El reflector de aquí es muchísimo más poderoso que pueden tener ellos.
2: Sí.
11: Por eso era nada más este planteamiento. Entiendo ahora su respuesta y le agradezco que me haya dado la palabra.
2: Gracias. Vamos por acá. Puede haber un debate público, pero la mañanera es otra cosa. En otro espacio, o en la tarde, pero no aquí. Este es el espacio, pues, de la Presidencia de la República, y aquí se discute. Por eso, un debate público en otro lado. Con todo gusto. Bueno, vamos. Vamos por acá, acá.
10: Muchas gracias, presidenta. Buenos días, Jared Arcinega, de Revista Fortuna. Presidenta, en el caso del río Atoyac, en Revista Fortuna confirmamos que si bien era necesario trabajar con el sector automotriz que se ubica en la zona para analizar las descargas, pues también era necesario una revisión de descargas de tipo urbano. Otro problema de la zona era el uso intensivo y a veces pues desordenado de grandes zonas agrícolas. Preguntarle, pues si podría comentarnos cuáles son los grandes retos que está teniendo el saneamiento del río Atoyac.
2: Pues uno de los más problemáticos es la descarga de textiles, de pequeñas empresas textiles que están en la ribera del río o cerca del río, en Tlaxcala y en Puebla, principalmente es Tlaxcala, aunque también una parte en Puebla. Ahí hay descargas al río que tienen que ver con las tinturas que se usa para la mezclilla y otras telas. Ese quizás es el mayor de los retos, porque como bien decía Alicia, hay una parte que es contaminación química y hay otra biológica. Es más fácil de tratar la biológica que la química. Pero tiene que hacerse para que no se contamine el río. Quizá, ¿no? Alicia, ese es de los temas más…
4: Muy importante la pregunta, porque en Atoyac, como dice la señora presidenta, son fundamentalmente textileras. También hay otras industrias. Y, por cierto, quiero corregir el dato que les di antes. Hemos inspeccionado 280 empresas, 63 en Tula, por eso me confundí, creía que se centra el total. No, 280 en total. Y en Atoyac hemos visitado 89 empresas, muchas de ellas textileras. Y aquí el problema, señora presidenta, es que las grandes plantas textileras tienen como aparceros, como que en la comunidad se reparte el lavado de las mezclillas, por ejemplo. Entonces, es muy difícil, las casas están lavando y por lo tanto los taninos van a dar al río. Y entonces es muy difícil realmente… o sea, que esas descargas puedan ser conducidas, pero eso ya se está trabajando, ya identificamos el problema, ya visitamos 89 empresas en el Atoyac, 63 en Tula, 128 en Lerma, y les hemos impuesto en multas de 56 millones de pesos a todas las que hemos visitado, 8 clausuras, y de ahí muchas de ellas han sido del Atoyac, precisamente.
10: Muchas gracias. También, presidenta, calificado como el último río vivo de la Ciudad de México, está el río de la Magdalena Contreras. Preguntarle si se tiene pues algún plan de recuperación, si se está trabajando.
2: Se ha hecho mucho en el río Magdalena. Cuando fui secretaria de Medio Ambiente se amplió una planta potabilizadora. Después, cuando Marcelo Ebrard fue jefe de gobierno, se hizo una parte muy importante también de saneamiento. Y después, como jefa de gobierno, hicimos un nuevo saneamiento. Hay una parte importante del Magdalena, que es los dinamos, que De alguna manera hubo un primer ordenamiento, pero no logramos el total ordenamiento. Y sé que Clara Brugada está trabajando en ello. Y eso hay que trabajarlo con las comunidades. Durante un tiempo, es una zona de tierras comunales, una parte muy importante. Acaba hace muy poquito de elegirse nuevamente a, creo que quedó una mujer, de presidenta de bienes comunales. Y durante un tiempo hubo amparos y no había una representación formal, en el caso cuando fui jefa de gobierno, de la comunidad. Entonces es más difícil porque no tienes un interlocutor con quien estar haciendo el saneamiento en la parte alta. Pero también trabajamos mucho en la parte del río Magdalena que llega a los viveros de Coyoacán, sobre Avenida Universidad. Ahí se hizo parte del saneamiento también, con entonces la Secretaría del Medio Ambiente, cuando fui jefa de gobierno. Y hay que seguir trabajando para avanzar en el saneamiento de la parte alta, que no impacte en la parte baja.
10: Muchas gracias, presidenta. En otro tema, nos gustaría destacar que el consumo privado perfila 15 meses al alza, confirmando que el impulso de los salarios y pues también el gasto social está apuntalando el crecimiento del país. En materia de inversión privada y pública, nos gustaría preguntarle cómo se está redefiniendo los flujos a partir de la decisión de Estados Unidos de buscar revisiones anuales del T-MEC. Lo preguntamos, presidenta, porque el modelo de proveeduría de México es uno de los más especializados de la región y, como usted lo ha dicho aquí en repetidas ocasiones, pues es tomaría décadas sustituirlo.
2: ¿En qué sentido lo preguntas, tu última parte?
10: ¿Cómo se está planteando todo este beneficio que se ha visto de la economía? ¿Cómo se ha planteado ahora que Estados Unidos…
2: Vinculado con el tratado.
10: Sí, con el T-MEC.
2: Bueno, es una nueva visión del gobierno de los Estados Unidos que estuvo presente también en la primera etapa del presidente Trump, solo que ahora pues con mayor intensidad. Ellos plantean que debe producirse más en Estados Unidos. Esa es su visión. Nosotros lo que hemos planteado es que está tan vinculadas nuestras economías, hay tanta interdependencia, que el que se fabrique algo aquí no quiere decir que allá no se fabrica. Como hemos dicho, hay muchas piezas que una parte es aquí, otra parte es allá. Entonces, no es que se retiren los empleos de la manufactura de Estados Unidos por fabricarse algo aquí, sino que se complementa. Cuando se genera un empleo aquí, también se genera un empleo allá. Sin embargo, ellos tienen una visión de que quieren llevarse la mayor parte de la producción a Estados Unidos. Más allá de si estamos de acuerdo con ello o no, o si es factible que eso ocurra, es una visión con la que estamos negociando en este momento. Entonces, lo que buscamos es la mejor de las condiciones para México y que no se rompan estas cadenas de proveeduría, por ejemplo, que se dan en la industria automotriz. Asociado a la industria automotriz hay alrededor de 1,000,000 de empleos en México. No es solamente a la fabricación del automóvil, sino las autopartes. Muchas de ellas se fabrican aquí en México y muchas con piezas importadas de los Estados Unidos. Entonces, ese es pues parte de los planteamientos que hacemos en estas pláticas. Y esperamos llegar a un acuerdo, pero este es, digamos, lo que está de fondo, que ellos quieren llevarse toda la producción allá. Desde nuestro punto de vista, por cómo están establecidas las cadenas, es muy difícil que eso ocurra, pero además a nadie le conviene perder empleos, ni a ellos ni a nosotros, ¿no? Entonces, nosotros defendemos los empleos de México, ellos los Estados Unidos, y el objetivo es ver de qué manera podemos acordar en la mejor de las condiciones posibles.
10: El consumo privado lleva 15 meses.
2: El consumo privado son dos temas, el aumento salarial y los programas de bienestar. Los dos influyen en el incremento del consumo privado, que habla pues de que la economía se está moviendo.
10: Muchas gracias, presidenta. Ya por último, en el marco de la firma y el envío de esta iniciativa de ley general para prevenir, investigar y sancionar y reparar el daño por el delito de feminicidio, nos parece importante contrastar, presidenta, que la ONU advierte en marzo de este año un estancamiento global en los avances hacia la igualdad de género. ¿Usted coincide con este planteamiento, presidenta? ¿Considera que existe un retroceso global en los derechos de las mujeres y qué responsabilidad tienen hoy las mujeres líderes como usted para impulsar pues nuevamente esta agenda?
4: Pues no es el caso de México. De hecho, México subió en el

0: se ha avanzado en muchos otros derechos. Quizá el que tenemos que seguir avanzando, o los que tenemos que seguir avanzando, son dos. Uno, mayor número de mujeres como administradoras de empresa, porque ahí dominan los hombres. Y la otra es la brecha salarial, que todavía sigue siendo importante. Es decir, que mujeres que realizan el mismo trabajo que los hombres ganan menos. Aunque ya esté en la Constitución, pues tiene que ser una realidad.
1: ¿Ha considerado, presidente, reunirse con las demás mandatarias? Son muy pocas mujeres mandatarias en el mundo, aproximadamente 28, para discutir las diversas agendas y hacer frente a estos diagnósticos y problemáticas.
0: Pues podría ser, no lo había pensado, pero es una opción.
1: En contraste, presidenta, mientras organismos internacionales como la ONU advierten pues este estancamiento, un estudio elaborado por la Secretaría de Economía, la CEPAL y la OIT propone incorporar centros de cuidado infantil y otros servicios de cuidado dentro de parques industriales, bajo la premisa de que cuidar también es producir. Considerando que el trabajo de cuidados pues no remunerado representa el 23.9% del PIB mexicano en 2024 y que más del 72% de ese valor fue aportado por mujeres, ¿cree que iniciativas como esta marcan un cambio de paradigma en el que los cuidados deben de ser considerados parte de la infraestructura económica estratégica para avanzar en la igualdad y el desarrollo?
0: Tiene que darse las condiciones para que las mujeres puedan participar en el mercado laboral, si así lo desean. Y eso tiene que ver con que el cuidado no esté a cargo de la mujer y que tenga oportunidad de salir a trabajar. Por eso hoy, en muchos países del mundo y nosotros también, buscamos generar las condiciones para que eso sea posible. Una de ellas pues, son los mil centros de educación y cuidado infantil. Las antiguas guarderías del IMSS, que nuestro objetivo es que en el sexenio construyamos 1,000. Ya hay varios en Ciudad Juárez y ahora, para hacerlo más rápido, el IMSS firmó un acuerdo con la Secretaría de Infraestructura, Comunicaciones y Transportes para que sea SICT quien construya los centros de cuidado y ya después se los entregue al IMSS y el IMSS ya pueda operarlos. Porque el IMSS tiene mucha burocracia para poder construir. Entonces se firmó este convenio y eso nos va a permitir ampliar ya el número de centros de cuidado.
1: ¿Consideraría llevar esta política a algunas reuniones internacionales y proponerla como lo hizo con la parte del desarme, de destinar una parte del presupuesto de las naciones para este tipo de infraestructura?
0: Sí, estamos de acuerdo, por supuesto que estamos de acuerdo.
1: Muchas gracias, que tenga buen día.
0: A ver, la última ya, vamos. A ver, la compañera.
2: Muchas gracias, presidenta. Buenos días a todas, todos y todes. Inés Arroyo de ACEI de Hidalgo, ACEI México y Pulso Sur, la red digital del sureste y del Caribe. Me estaría regresando a este proyecto para la restauración de ríos y saneamiento, donde se está contemplando una inversión superior a los 20 mil millones de pesos y sobre todo pues, a las millones de personas que estará beneficiando. La primera pregunta es, ¿qué mecanismos estará implementando su gobierno para garantizar que esta inversión se traduzca en una recuperación ambiental permanente? Y bueno, también que la ciudadanía pueda dar seguimiento a los resultados.
0: ¿Quieres platicar? ¿Quieres platicar?
3: Es muy importante lo que dices porque creo que estamos en la década de la restauración, para empezar. Y qué bueno que tu pregunta es sobre la restauración ambiental, porque no solamente es limpiar el río, es restaurar la cuenca, generar parques públicos junto al río, que haya incluso zonas de recreación donde la gente pueda volver al río y sienta que el río es suyo en realidad. Entonces, ¿cómo logramos que esto permanezca, continúe? Las comunidades son esenciales y por eso hemos trabajado con ellos. Hemos recorrido con casi 40 mil personas los ríos y nos acompañan. Y cuando ellos se dan cuenta de cuánto puede dejar la limpieza del río, cuántas toneladas

0: Hemos recogido de basura, que cuántas toneladas de envases de plaguicidas que son tan peligrosos. Entonces, y la restauración pasa por efectivamente hacer obras de drenaje, plantas de tratamiento, por supuesto, pero también reforestación, muy importante. El bosque es lo que nos va a permitir arraigar. Por ejemplo, en el río Tula estamos recuperando los ahuehuetes, que habían sido árboles milenarios, sí. Se están recuperando. Y en la laguna de Bojal, que es una de las lagunas más hermosas, se está realmente haciendo una restauración. Se va a convertir en un parque nacional. Eso la presidenta nos ha pedido, que veamos qué áreas naturales podemos declarar. Pues esta es una. Este es un área natural que quizá pueda convertirse en un área natural protegida en Tula. Y te digo, y eso estamos haciendo lo mismo en Lerma, lo mismo en Atoyac, destacando dónde podemos hacer humedales, parques, para que la gente en realidad regrese al río con otra actitud. Ahora, ¿por qué tiran la basura en el río? La presidenta lo contestó muy bien, porque no hay lugares donde rellenos sanitarios. También estamos abordando ese problema en Puebla, lo estamos abordando en Tlaxcala, por ejemplo, en Tula. Porque, ¿qué sucede? Nosotros generamos al día 140 mil toneladas de residuos, los mexicanos, sí, diarios. Que no podemos seguir así. La mayor parte de esos residuos son plásticos que van a dar al mar. Entonces, parte por una educación ambiental, sin duda, y la economía circular, que nosotros la estamos promoviendo como algo, o sea, el reciclaje, nosotros separar la basura en nuestras casas, para que no vayan a dar a los ríos. Y creo que el programa de restauración incluye precisamente crear áreas naturales protegidas en los ríos, reforestar, muy importante, que haya menos inundaciones con taludes, ¿no? Y por supuesto plantas y colectores que saneen el río. Y esperamos que la gente, sobre todo, nos ayude a que estas acciones sean permanentes.
1: Muchísimas gracias, secretaria. También usted, presidenta, había mencionado de la construcción de espacios públicos en estos proyectos. No sé si nos pueda compartir detalles, si se trata de algunos deportivos, parques.
0: Efra.
2: Sí, buenos días. Lo que estamos buscando, yo quisiera comentar dos cosas. Uno, lo que estamos buscando son asociar la infraestructura a espacios de convivencia familiar. En algunos casos se trata de deportivos que están ubicados al interior de las propias plantas de tratamiento y contemplan, por ejemplo, canchas, por ejemplo, pasarelas a través de los humedales. Es el caso, por ejemplo, de la planta de Tlaxco. Estamos también pensando en que haya trotapistas. Es un proyecto muy completo que va a permitir convivir con toda esta infraestructura que se está generando. En otros casos estamos hablando de parques lineales o de soluciones que estamos basando en la naturaleza como humedales, en donde las familias van a poder convivir. En otros son trotapistas que les van a permitir hacer deporte en un lugar que ya se encuentra saneado, que se encuentra limpio, que es un espacio para la convivencia. Y la otra cosa que quisiera complementar un poco lo que señaló la secretaria Alicia, es que la instrucción que nos ha dado la presidenta es que el enfoque de estos proyectos sea un enfoque integral, que no se vea únicamente en términos de obra, de realizar plantas de tratamiento y tubos y darle mantenimiento, sino que se trate de atender el tema de la forestación, de la contaminación, de la basura, de las áreas que están deforestadas, de incluso los pasos para poder conectar a las comunidades y que esta infraestructura se conviertan en puntos de encuentro. Y la otra que también es muy importante mencionar es que es un trabajo que estamos realizando de una manera coordinada entre todo el sector ambiental, pero también quiero aprovechar para reconocer el esfuerzo de los gobiernos estatales y municipales, que ha sido muy importante y que estamos trabajando en equipo. Por ejemplo, el gobierno de Puebla, hemos tenido una excelente coordinación con el gobernador Armenta, por ejemplo, con la gobernadora de Tlaxcala, Guerrero, es una causa común. Y que parte de este rescate tiene que ver con escuchar a la gente. Estamos haciendo muchas labores de socialización para que también en la construcción de estos espacios públicos se considere la necesidad que tiene la gente o cuáles son sus principales demandas. Y eso nos permite que, aparte de que la recuperación ambiental sea permanente, pues que también la propia comunidad se apropie de estos espacios y los conserve en el lapso de tiempo, ¿no? Gracias.
1: Muchísimas gracias, presidenta. Si me permite concluir con la última pregunta. Ante la reciente visita que va a estar realizando en Quintana Roo, además de las labores de contención, ¿usted está evaluando ampliar el aprovechamiento del sargazo como materia prima para generar productos o impulsar proyectos productivos en las comunidades de Quintana Roo?
0: Sí, lo más importante en este momento, Alicia ha estado trabajando mucho, igual que la gobernadora de Quintana Roo y la Secretaría Marina y la Secretaría de Ciencia. Parte del problema es tener los instrumentos suficientes para poder pescar el sargazo en el mar. Ese es en este momento el mayor problema. Ya después que se tiene ese sargazo, entonces puede ser transformado y estamos totalmente de acuerdo en que pueda ser reutilizado para biomasa, como material de construcción. Hay muchas posibilidades. Pero lo importante, porque pues me lo puede explicar de mejor manera Alicia, ¿qué pasa cuando el sargazo llega a la playa?
3: Muy importante, estamos en las costas de Quintana Roo, están navegando 90 mil toneladas de sargazo, navegando. ¿Cuánto llega a la playa? 9 mil toneladas diarias. Es lo que está pasando ahorita, que es gravísimo. ¿Cuál es nuestra meta? Nuestra meta es recolectar 2.500 a 6 mil toneladas. Con el barco que tiene la Marina, con otro que está trayendo del Pacífico, para poder recolectarlo. Recolectarlo en alta mar, porque una vez que llega el sargazo a la playa, genera ácido sulfídrico y se pudre el sargazo, y ya es tóxico. Entonces, al pescarlo en alta mar, podemos entonces lograr un procesamiento del sargazo. Hay una planta pequeña pero muy eficiente en Puerto Morelos con la que ya estamos trabajando, que cuando el sargazo se lo entrega la Marina a esta pequeña empresa, ellos lo que hacen es producir un biofertilizante que es tan efectivo que lo están exportando a Estados Unidos en este momento. Y entonces lo que ellos plantean, esta empresita que se llama Carbon Wave, lo que ellos quieren hacer es poner estas empresitas en varios puntos en Quintana Roo para que ellos puedan producir este biofertilizante y exportarlo. Y lo pueden exportar a través de los puertos de Quintana Roo. Ya lo están haciendo en Puerto Morelos. Pero creo que, como dice bien la presidenta, lo primero es recolectarlo, que no llegue a la playa. Eso es fundamental, con bandas de recolección que se están haciendo por la Secretaría. La Secretaría de Marina es la que realmente está ayudando mucho a la recolección. Tenemos que comprometer a los hoteleros para que ellos nos ayuden a la recolección también en alta mar, que no llegue a las playas. Y ahí entonces se modificó la carta pesquera para que el sargazo sea considerado un recurso pesquero y no un residuo como es ahora. Esa es un poco la estrategia. Y la economía circular. Queremos crear un parque de economía circular en Puerto Morelos, donde se trate el sargazo, y ya hay varias empresas que han manifestado su interés para producir biomasa, energía y productos. Digo, ya se producen hasta zapatos con el sargazo. Así es que, bueno, zapatos no, pero chanclas o ¿cómo se llama? Sandalias, ¿no? Ese tipo de cosas. Y para cosméticos, muy importante.
1: Muchísimas gracias, presidente. Gracias. Que vamos, tenga buen día a todos.
0: Gracias. Vamos.
4: Con permiso, presidenta. Muy buenos días a todas y a todos. Hace un año, en julio de 2025, presentábamos en este espacio la reforma al artículo 18 de la ley sobre el escudo, la bandera y el himno nacional que impulsó nuestra presidenta en materia de reconocimiento de las mujeres que han transformado nuestra patria. Recordarán ustedes que en las efemérides oficiales de nuestro país no aparecía ninguna mujer ni todas las acciones que han realizado a lo largo de la historia y de las transformaciones de México. Desde ese julio hasta este julio ya de 2026, hemos recorrido la historia de 24 mujeres que se incorporaron a estas conmemoraciones cívicas, y el día de hoy es un ejemplo. Un 16 de julio, pero de 1973, falleció Refugio Cuca García, y es por ello que ustedes podrán ver la bandera de nuestro país el día de hoy izada a media asta. conmemorando este aniversario luctuoso de una extraordinaria mujer. Conozcamos a Cuca García.
5: María del Refugio Cuca García fue profesora, sufragista y feminista. Nació en Taretán, Michoacán, el 2 de abril de 1889, en una familia con ideas liberales. Desde muy joven, abrazó la lucha revolucionaria, primero como propagandista maderista, y después se involucró en la organización de grupos y tareas a favor de la causa constitucionalista y zapatista en diferentes regiones. En 1917, se incorporó al grupo de michoacanos que fundaron el Partido Socialista Michoacano, siendo la única mujer. En 1919, se sumó al recién creado Partido Comunista Mexicano, y ahí participó en la instauración del Consejo Feminista Mexicano. En este espacio, Cuca García se definió como una comunista que luchaba por la emancipación de la mujer y su participación en la Revolución Mundial. Además, se pronunció en contra del imperialismo, el fascismo y la guerra. Asimismo, se integró al proyecto educativo impulsado por José Vasconcelos. Fue inspectora escolar en Zitácuaro y encabezó la Comisión de Maestros Misioneros Rurales enviada a Yucatán. En 1935, fue clave en la creación del Frente Único Pro Derechos de la Mujer, del que fue secretaria general y donde promovió el acceso a la educación, la salud, la tierra, el trabajo digno y los derechos políticos de las mujeres. Consideraba el sufragio femenino una reivindicación fundamental, pero le parecía insuficiente si no iba acompañado de una transformación de las estructuras económicas y sociales.
6: El problema de la mujer no se resuelve con la obtención del voto, sino cuando se resuelva la situación económica de todos los hombres, de todos los pueblos.
5: Cuca García consideraba que uno de los principales obstáculos para la emancipación femenina era el modelo de mujer limitado al matrimonio y la dependencia económica.
6: La mujer que no aprende, que no estudia y que ve como única finalidad de su vida encontrar un marido, no puede formar hombres libres.
5: En 1937, participó en la contienda electoral por una diputación federal en Uruapan, Michoacán, pero su candidatura fue anulada, pues la Constitución no permitía aún la participación femenina en el sufragio federal. Cuca respondió con una huelga de hambre para exigir una democracia que incluyera a las mujeres. En las décadas siguientes, refrendó su defensa del sufragio femenino y de las y los trabajadores. En 1973, Cuca murió en la pobreza en la Ciudad de México, tras una vida de lucha por los derechos de las mujeres y la justicia social.
4: Muchas gracias.
3: Gracias, buen día.

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9: Ciudades mexicanas, patrimonio mundial. San Luis Potosí. Declarado por la UNESCO como parte del Camino Real de Tierra Adentro. Se funda en 1592 y después de que descubrieron oro y plata en el Cerro de San Pedro, el capitán Caldera y Juan de Oñate y el virrey Luis de Velasco y Castilla fundaron en 1592. El título de ciudad fue concedido en 1656 por el virrey Francisco Fernández de la Cueva y Enríquez de Cabrera, y fue confirmado por el rey Felipe IV 2 años después. Construida sobre un llano, en su arquitectura, San Luis Potosí ha dejado constancia de monumentos que han habitado la ciudad, con una riqueza monumental muy importante, tanto en edificios religiosos como civiles. En el patrimonio histórico-artístico de la ciudad pueden observarse varios estilos, como el barroco novohispano, que se dio en la época novohispana, neoclasicismo, entre otros.
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0: Es un gusto saludarlos en este programa de Estudio 97.9. Gracias por acompañarnos a través de Radio Zacatecas. Saludo con mucho gusto a María de la Luz Valdés en los controles de audio, a Santiago Rosales Carrillo y también a Samantha Lisset Mora en la producción del programa. Soy Marco Antonio Fonseca y en esta ocasión vamos a charlar vía telefónica con el maestro Luis Arturo García, quien es el director del Centro Cultural Helénico en la Ciudad de México, con motivo del segundo Festival Internacional Sor Juana Inés de la Cruz. Me gustaría iniciar, maestro Luis Arturo García, gracias por aceptar esta entrevista, y me gustaría iniciar preguntándole, ¿qué es el Festival Internacional Sor Juana Inés de la Cruz y cuál es el objetivo de esta segunda edición?
1: Gracias, Marco, y un saludo a todo el equipo de Radio Zacatecas y a toda tu audiencia. Muchas gracias por este espacio. El Festival Internacional Sor Juana Inés de la Cruz, que lleva como nombre Escena Barroca, es un festival que nació hace un año con la idea de llevar a escena, de llevar y apoyar a escena a proyectos que estén recuperando, que recuperen algo del teatro barroco iberoamericano, ¿no? Esto es teatro del siglo de oro en México, teatro del siglo de oro o de otras expresiones de ese periodo en América Latina y en España. Entonces, la intención de este festival es programar dentro del marco del festival una serie de proyectos escénicos que estén pensados, que reflexionen, que aborden o que incluso replanteen algún texto o alguna corriente cultural y artística de ese periodo. ¿Esto por qué lo digo? Porque no solo es teatro, sino también hemos tenido música, hemos tenido propuestas de danza, ¿no? De danzas barrocas. En la programación de este año hay un concierto. Es decir, la cultura y la riqueza del periodo barroco en América Latina y en España pues fue muy importante. Y no se trata solo de programar los proyectos, sino de analizar, de desmenuzar, de debatir incluso cuáles son la pertinencia de que estas propuestas se sigan presentando al día de hoy. Entonces, es esta programación, este proyecto, este festival que tendremos a partir del 28 de julio, es resultado de una convocatoria a nivel nacional que se hizo desde principios de este año y que nos ofreció a 4 proyectos nacionales y a un proyecto internacional que se presentarán del 28 de julio al 27 de agosto en la Ciudad de México.
0: ¿Quiénes son los que participan o quiénes pueden participar en este Festival Internacional Sor Juana Inés de la Cruz?
1: Pues son propuestas artísticas, proyectos escénicos que, como te decía, tengan algún vínculo o algún tipo de trabajo relacionado con el teatro barroco, con la escena barroca, ¿no? Hay una convocatoria, hacemos una convocatoria pública cada año para seleccionar a los proyectos que se presentan, y estos proyectos se presentarán en el festival, se presentan en el Teatro Helénico, en el claustro, ¿no? En la Universidad del Claustro, que es un colaborador con el que hacemos este proyecto. También se presentan, o por primera vez se presentarán este año en Hidalgo, con el apoyo de la Secretaría de Cultura de Hidalgo, se presentará ya la compañía internacional, y también se hacen talleres, se hacen mesas de disección, mesas de diálogo, se hacen clases magistrales, y algunas de ellas se llevarán a cabo también en la Casa de las Humanidades de la UNAM, ¿no? Entonces, en realidad es una programación muy grande, que cubre, digamos, desde las presentaciones hasta una parte académica, y por primera vez este año también se llevará a cabo en uno de los estados. Nuestra intención es, obviamente, si lo tenemos en la Ciudad de México, tratar de compartir o que los proyectos, sobre todo este internacional, pues se presenten también en otras ciudades del país.
0: Maestro Luis Arturo García, director del Centro Cultural Helénico en la Ciudad de México, ¿qué significa el lema Escena Barroca, Disecciones Contemporáneas y Devenires Sin Límites?
1: Escena Barroca justamente es el gran título de la convocatoria. Escena porque no solo era teatro, el año pasado se llamaba Teatro Barroco. Y este año decidimos ampliar ese nombre, o ese conceptualmente desde el nombre, porque en realidad hemos recibido, como te decía, propuestas de danza, de música, canto, ¿no? Que creemos que es un título que es más fiel al tipo de proyectos o a las propuestas que hemos recibido y que finalmente se presentan en el festival. Y el subtítulo, Disecciones Contemporáneas y Devenires Sin Límites, corresponde a un poema de Sor Juana Inés de la Cruz, ¿no? Disecciones Contemporáneas porque, como parte del mismo festival, una vez que los proyectos se presentan tanto en el Helénico como en la Universidad del Claustro, se hace una mesa de disección, esto es como una mesa de análisis con la compañía que se presentó el día anterior, ¿no? Se hacen unas mesas de análisis en donde algunas personajes o personas invitadas y especialistas en la escena barroca comparten con el público asistente sus apreciaciones sobre la obra que se realizó el día anterior con la compañía presente para que ella pueda explicar, para que pueda abrirse un diálogo, ¿no? Entonces, esas disecciones contemporáneas corresponde a esta intención de que el proyecto no solo muestre la obra, sino que el público, una vez que vio la propuesta escénica, pueda después analizarla en compañía de especialistas y de la compañía que la presentó. Y Devenires Sin Límites, pues en realidad corresponde, como te digo, a un poema, a un fragmento de un poema de Sor Juana Inés. Y nos parece interesante porque en realidad la escena barroca sigue generando alguna influencia hasta el día de hoy, ¿no? A uno de los proyectos, por ejemplo, que se presenta es Mi barrio ñero no se vende por dinero, así se llama. Uh-huh. Y es una creación contemporánea, es decir, no es un texto de hace siglos, sino es una creación original, pero en verso, ¿no? Y que basa o que busca algunos de los motivos que se hacían en el Siglo de Oro, en el Teatro del Siglo de Oro. Entonces, a eso me refiero con que no hay límite, ¿no? Buscamos proyectos que puedan mezclar incluso la danza, la música, el teatro, que puedan romper con la idea de un escenario a la italiana, ¿no? Eso creo que es reflejo de que la escena barroca, los textos del teatro del Siglo de Oro y más, siguen generando de alguna manera sentido para llevarse a escena, ¿no? Entonces, por eso el subtítulo Disecciones Contemporáneas y Devenir.

0: compañía de España que se llama el Aedo Teatro y que montará el clásico de Calderón, que es La vida es sueño, ¿no? Uh-huh. Esto se presentará en el Teatro Helénico, 2 días después en el Auditorio Divino Narciso de la Universidad del Claustro de Sor Juana, también aquí en la Ciudad de México, y 2 días después, el 28 de agosto, se presentará en Pachuca, Hidalgo, ¿no? Es a lo que me refiero con que la intención es abrir que el festival no solo suceda en la Ciudad de México, sino a través de la colaboración con las Secretarías de Cultura o estatales o con los institutos de cultura estatales, poder ampliar el impacto para descentralizar esta oferta cultural que tenemos, ¿no? La Secretaría de Cultura obviamente está interesado en que nosotros llevemos y generemos circulación no solo de las propuestas nacionales, sino también, como en este caso, las propuestas internacionales. Y el segundo caso es que también tenemos por primera vez esta colaboración con la Casa de las Humanidades de la UNAM, lo cual, pues tú sabes, la UNAM es un referente importantísimo para la cultura de nuestro país, y generar allí clases magistrales o talleres, pues nos abre la oportunidad de contactar con una población estudiantil muy importante, interdisciplinaria, no solamente de las artes escénicas, que pueda nutrir y acercarse al diálogo que buscamos generar con este festival.
1: ¿Qué actividades y puestas en escena podrá disfrutar el público?
0: Bueno, como te decía, arrancaremos el 28 de julio en el Teatro Helénico, con Mi barrio Ñero no se vende por dinero, del colectivo Desde los Huesos. 2 días después se presentarán en la Universidad del Claustro. La siguiente semana será la obra La hija del aire, del colectivo Luna de Plata, igualmente después presentándose en la Universidad del Claustro. La tercera semana tendremos el Gran Teatro del Mundo, de Teatro UNAM y Cabaret Misterio, el producto del cargo de comedias de la UNAM de hace 2 años. Y finalmente estará Ay, que me abrazo, Ay, farsa y sainete musical nuevo hispano, por el ensamble Áureo. Todas estas propuestas se presentan un martes en el Helénico, después un jueves en la Universidad del Claustro, y finalmente, como cierre del festival, tendremos la presentación internacional la última semana del festival, que es La vida es sueño, de la Aedo Teatro, que se presentará el 25 de agosto en el Teatro Helénico, el 27 se presentará en la Universidad del Claustro y un día después, el 28, en Hidalgo. Entonces, esas serán las propuestas. Además, habrá 4 mesas de disección, como te decía, 2 clases magistrales, 2 talleres, es decir, la oferta en términos de tanto académicos como de exhibición de las puestas en escena, pues será durante 1 mes y medio, ¿no? Que arrancamos el 28 de julio con la inauguración de la segunda edición del Festival Escena Barroca.
1: ¿Qué importancia tienen las mesas, talleres y clases magistrales dentro del festival?
0: Es muy importante porque, como te decía, la difusión de la cultura barroca, de la cultura del siglo de oro en México, y en México y en Iberoamérica, pues se ha hecho mucho de nicho, ¿no? Es para especialistas. Sin embargo, a nosotros nos parece que es sumamente importante difundirlo a través de clases magistrales, a través de talleres especializados, a través de estas mesas de disección donde participa el público en general. Es una manera de ampliar este abanico de opciones que tenemos para los públicos, ¿no? Es tremendamente revelador cómo la cultura del siglo de oro, la cultura barroca, sigue siendo completamente vigente, ¿no? Por cómo es un reflejo de la idiosincrasia y de la cultura en México en particular, con la que hasta el día de hoy se conserva, ¿no? A pesar de que hoy estemos inmersos en un mundo de tecnología digital, en un mundo globalizado, la cultura del siglo de oro y la cultura barroca han sido, pues, parte fundamental de nuestra historia, son parte fundamental de nuestra historia. Entonces, a través de los talleres, de las clases magistrales, de las mesas de disección, nosotros podemos ampliar esa posibilidad de que las personas se sientan atraídas, se sientan interesadas, y que no piensen que ir a ver una obra en verso, ¿no?, o escuchar un sainete musical es algo aburrido, lejano, sino más bien encontrar cómo eso se vincula con nuestras

0: consolidadas hoy en día. Entonces, la parte académica es muy importante porque es la que finalmente nos ayuda a que este festival siga teniendo mayor alcance y mayor gusto entre la comunidad donde se presenta.
1: ¿Qué representa que el festival llegue este año a la Casa de las Humanidades de la Universidad Nacional Autónoma de México y a Pachuca?
0: Es muy importante, ¿no? Porque, como te decía, la universidad pues es la universidad, una de las universidades más importantes de América, y es también un repositorio de la cultura barroca, ¿no? Dentro de los analistas, especialistas que tendremos, hay personas del CITRU, también eso no lo había mencionado, ¿no? Hay especialistas del Centro de Investigación Teatral Rodolfo Sigli, hay especialistas de la UNAM. Es muy importante porque de alguna manera también la UNAM es un espacio que también dialoga con otras culturas, y en este caso con otros momentos de la cultura en México, como es el legado barroco, ¿no? Y en el caso de Pachuca o de Hidalgo es muy importante porque es necesario que y es producto también de las colaboraciones que la Secretaría de Cultura tiene, y en particular el Centro Cultural Helénico, con los estados, con las instituciones estatales de cultura, para generar colaboraciones, ¿no? En este caso lo hacemos con Hidalgo por la proximidad incluso que hay con la Ciudad de México, pero también por el interés que mostró la Secretaría de Cultura de Hidalgo de poder compartir esta programación y de recibir a la compañía de la Edo Teatro de España para ampliar el festival, ¿no? Entonces, las dos colaboraciones son muy importantes, una en términos de la capacidad y alcance que puede tener en la Ciudad de México, en el caso particular de la Casa de las Humanidades, para llegar a un público estudiantil, y en segundo lugar con Hidalgo para descentralizar las propuestas, que no se queden solamente en la Ciudad de México, sino que puedan llegar a otros lugares, a otras latitudes de nuestro país.
1: ¿A qué público está dirigido este festival y qué encontrarán quienes asistirán por primera vez?
0: En primer lugar, está dirigido o está pensado para un público que es asiduo a la escena, ¿no? A la escena contemporánea, y que tiene también un gusto por la cultura en general, ¿no? Esto es alguien, podría parecer que es un público como especializado de nicho, ¿no? Sin embargo, y es lo más importante, nos interesa tener otros alcances. Estas propuestas en realidad están pensadas, todas las obras, para público en general. Los talleres, uno está pensado para público general porque es como de iniciación o de acercamiento a la cultura barroca, y otro está más bien especializado en actores, actrices que quieran trabajar teatro, la técnica de teatro en verso, ¿no? Pero el alcance y el objetivo, el público objetivo, es un público desde estudiantes hasta personas profesionistas, personas que no hayan tenido probablemente alguna vez un contacto con el teatro o con la música barroca o novohispana, porque las personas que se acerquen por primera vez a ver este festival, creo que se van a sorprender mucho de cómo, a través de estas expresiones que puedan parecer o que tengan una referencia a hace algunos siglos, siguen siendo completamente comprensibles, ¿no? Vigentes. Entonces yo invitaría a que tu radio escuchas, las personas que puedan darse una vuelta por estos espacios, las mesas de disección, por ejemplo, se van a transmitir online a través de las redes sociales del Centro Cultural Helénico, puedan seguirlo para conocer, darse la oportunidad de escuchar, de ver alguna de estas propuestas y de adentrarse a la riqueza cultural que nos dejó el legado del México novohispano, ¿no? y de la época barroca en toda América Latina. Es las personas que se sientan atraídas, que tengan la cosquillita por ver de qué se va a tratar alguna de estas obras, ¿no? Lo hagan porque no se van a arrepentir, ¿no? Son propuestas, además, muchas de ellas con una vis cómica muy importante, porque eso es una de las características que tenía el siglo de oro. También había dramas, por supuesto, pero había mucha comedia, ¿no? Había mucha picaresca en todas las propuestas que se hacían, y estas no faltarán en el festival.
1: Las personas de Zacatecas que viajen a la Ciudad de México y tengan el interés de participar en este festival. La pregunta es, ¿las actividades son gratuitas o tienen algún costo?
0: Las actividades, las presentaciones tienen un costo muy bajo de 109 pesos, ya sea en el Teatro Helénico o en el Auditorio Divino Narciso. Para estudiantes, maestros, personas INAPAM y más, el costo es 75 pesos. En realidad es muy, muy, muy accesible. La única presentación que será gratuita es la internacional, ¿no? Que, como te decía, se presenta en la última semana del festival. Todas las otras presentaciones tendrán costo. Las mesas de disección, las clases magistrales y los talleres, todo será gratuito, ¿no? Todas las actividades académicas son gratuitas con el objetivo justamente de buscar generar la relación con otros públicos. Entonces, pues invitamos a las personas de Zacatecas que se animen a venir durante este mes y una semana que tendrá de duración el festival. Los esperamos ya sea en el Teatro Helénico o en el Auditorio Divino Narciso de la Universidad del Claustro o en las actividades académicas también en las diferentes sedes, para que puedan acompañarnos en este festival que por segunda ocasión llevamos a cabo.
1: Maestro Luis Arturo García, ¿dónde se pueden consultar la programación completa de este segundo Festival Internacional Sor Juana Inés de la Cruz?
0: La programación completa se puede consultar en la página del Helénico, helénico.gov.mx. Allí estará toda la información de las presentaciones, mesas de disección, talleres que tendremos durante este periodo. Ahí pueden consultarnos o escribirnos también a las redes sociales del Centro Cultural Helénico para poderles dar información ya detallada si tienen alguna duda. Para nosotros es muy importante, y por eso aprovecho también comentarte que nos interesa mucho generar otros públicos y generar contacto con las comunidades del país. El Helénico, a través de esta misma página, helénico.gov.mx, las personas en Zacatecas pueden también acceder, fuera del Festival Barroco, pueden acceder a una plataforma de cursos o de actividades que tenemos online, que se llama Helénico en Línea. En particular, ahora tenemos tres talleres o cursos MOOC que las personas interesadas en Zacatecas pueden tomar. Uno de ellos es Teatro Afromexicano, Memoria, Resistencia y Cultura Viva, que se hace por primera emisión, y la duración será del 31 de agosto al 6 de noviembre, ¿no? Tenemos otro que puede resultar de interés, que se llama Lenguaje y Narrativas Incluyentes, también en una primera edición, y este será del 5 de octubre al 4 de diciembre. Ya están abiertas todas las inscripciones para estos cursos. Y finalmente hay otro que es Lenguas Indígenas Nacionales a través de Voces Femeninas. Esta ya es la segunda edición que lo hacemos, y arrancaremos el 5 de septiembre al 30 de octubre. Entonces, las posibilidades de que la comunidad en Zacatecas también pueda participar de alguna manera en cursos o en capacitaciones que puede ofrecer el Helénico, nosotros pensamos que estas pueden ser interesantes. También lo pueden consultar en la página helénico.gov.mx. Estas y otras posibles capacitaciones o cursos o talleres que se ofrecen en línea y que todos son gratuitos en el Helénico.
1: ¿Qué espera usted que el público se lleve de esta segunda edición del festival?
0: Bueno, creemos que el público, en primer lugar, después del año pasado, la primera edición, comience a reconocer que el festival es un espacio que las compañías del país pueden participar, las compañías internacionales también, ¿no? Como los que llevan a cabo y los con los que podemos hacer este festival. Y creo que en particular con el público es que empezar a tener una identidad muy clara de qué es el festival, ¿no? Creo que el año pasado tuvimos más de 2,000 asistentes a las funciones o a los talleres, a los cursos, ¿no? Y este año esperamos crecer, esperamos que las personas que el año pasado pudieron presenciar alguna de las actividades que se llevaron a cabo vuelvan y generar nuevos públicos, ¿no? Como te decía, la cultura barroca, la cultura novohispana, tiene el estigma de ser algo complejo, especializado, ¿no? difícil de la comprensión a primera mano, pero creemos que con esta continuidad que le estamos dando al festival y con proyectar que al siguiente año podamos crecerlo también más hacia otros estados, pueda crecer también más el interés de las compañías artísticas nacionales y de los públicos para esperar en este festival pues expresiones de todo tipo, como te decía, ¿no? Desde lo teatral hasta lo musical, pasando por la danza, y que esto pueda generar un interés en la cultura barroca, ¿no? Con cómo ha venido conformando o siendo parte de la idiosincrasia y del crecimiento de la cultura en México hasta lo que conocemos el día de hoy.
1: Luis Arturo García, director del Centro Cultural Helénico en la Ciudad de México, pues muchísimas gracias por aceptar esta entrevista. Finalmente, que desea agregar algo que no le haya preguntado.
0: Muchas gracias a ti, Marco, obviamente a todos los escuchas de Radio Zacatecas. No, creo que en realidad sería invitarlos. Nosotros colaboramos en realidad en Zacatecas en algunos festivales. Buscaremos generar mayores vínculos con el Estado. Estamos abiertos a hacerlo. Y si, pues nada, si tienen oportunidad de entrar a esta oferta académica que tenemos en línea, si tienen la oportunidad de venir en algún momento a la Ciudad de México, pues lo recibiremos con los brazos abiertos. El Centro Cultural Helénico, además del Festival Escena Barroca, tiene una programación durante todo el año de primer nivel y estaremos muy contentos de recibirlos en Avenida Revolución 1500 de la Ciudad de México.
1: Muchísimas gracias, Luis Arturo García, por aceptar esta entrevista y éxitos
0: Al
1: en
0: contrario.
1: este segundo Festival Internacional Sor Juana Inés de la Cruz.
0: Muchas gracias y un saludo a todo tu equipo.
1: Muy bien, gracias y quiero enviar un saludo afectuoso para José Ramón González de la Secretaría de Cultura del Gobierno Federal, que por él es posible estas entrevistas.

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2: Gracias por continuar con nosotros aquí en Estudio 97.9, hoy que es jueves 16 de julio del año 2026. En esta segunda parte del programa vamos a presentarles música de arpa, con los temas El Jarabe Tapatío, Álamos al Viento, Isla Saca y San José de los Arroyos, con la arpista paraguaya, la joven arpista paraguaya Luana Encina.
3: Esta canción va dedicada especialmente para todos mis amigos mexicanos.

0: Bien, les hemos presentado a la joven arpista paraguaya Luana Encina. Cuatro temas de música de arpa que hemos seleccionado para ustedes en este programa de Estudio 97.9. El Jarabe Tapatío, Álamos al Viento, Isla Saca y San José de los Arroyos. Continuamos en Estudio 97.9, pero es momento de hacer una pausa y regresamos.
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0: Ana Lucía Rosales está al pendiente de sus llamadas en el 492-9240532 por si usted desea participar con nosotros. En esta tercera parte del programa quiero presentarles una leyenda del estado de Chihuahua. A ver qué les parece. Hueque Turimari, la región de los enamorados.
10: En un lugar desconocido de la Sierra Tarahumara, en el estado de Chihuahua, se encuentra un tranquilo valle llamado Hueque Turimari, que significa la región de los enamorados. En ese valle existe una gran cueva, y frente a ella, la naturaleza creó la figura en piedra de una enorme cabeza de hombre. La cueva y esa gran roca tienen su historia que es muy especial. Cuenta la leyenda que hace mucho tiempo, ese valle era gobernado por un indígena tarahumara muy rico y ambicioso llamado Agua de Noche, que vivía en su palacio de piedra con su adorada hija Hermoso Lirio.
11: ¿Qué te parecen, padre? ¿Acaso no son lindos?
12: Sí, los harapes de lana que tejiste son muy bonitos.
11: Mira, a este lo pintaré de rojo y amarillo, y al otro, ya veré después. Será un regalo para ti.
12: hija mía, mi hermoso lirio. Eres tan buena. Los dioses del sol y la luna se portaron bien conmigo al darme una hija como tú.
11: Yo solo trato de ser digna de ti.
5: ¿Me mandaste llamar, mi señor Agua de Noche?
12: Sí. Quiero saber si ya pusieron en su lugar las provisiones que traje esta mañana.
5: Sí, mi señor. La lana, la sal, las correas para sandalias y todo lo demás ya está guardado.
12: Bien, bien, bien. ¿Estarás conmigo esta tarde, hija?
11: No, padre. No podré. Tengo cosas por hacer. Me voy.
5: ¿Puedo irme, mi señor?
12: No, no, no. Espera. Quiero hablar contigo.
5: Está bien. Te escucho.
12: Verás, desde hace algunos días he notado muy rara a mi hija y eso me preocupa.
5: ¿Y qué puedo hacer yo, mi señor?
12: Quiero que sigas a Hermoso Lirio y la vigiles a diario. Observa lo que hace sin que ella lo note y ven a informarme. Debo cuidar a mi hija, ¿entendiste?
5: Haré lo que ordenas. No te fallaré, mi señor.
10: Desde aquella mañana y durante varios días, el sirviente vigiló muy de cerca a Hermoso Lirio. Y una clara mañana en un arroyo cercano al bosque, descubrió el secreto que la joven ocultaba a su padre.
7: ¿Por qué vino la hija de mi señor al arroyo? A desesperar a alguien. Me esconderé tras estos árboles y abriré bien los ojos.
11: ¡Aquí estoy!
7: Parece que alguien se acerca. ¿Y ese joven que llega? ¿Quién es?
5: Hermoso Lirio, tenía muchos deseos de verte. ¿Por qué no habías venido?
11: No quise arriesgarme, mi amor. Creo que mi padre ya sospechado.
5: ¿Por qué dices eso?
11: Agua de arroyo, mi padre me mira de una manera muy rara, como si quisiera leer mi pensamiento. Por eso estoy muy inquieta.
7: Agua de arroyo. Me parece que... Claro. Ese muchacho es el que vende tazas y platos de madera en el mercado. Sí. Pero, ¿cómo se enamoró Hermoso Lirio de ese pobre comerciante?
5: Hermoso Lirio, debemos hacer algo. Ya no puedo vivir separado de ti. Quiero que vengas conmigo, que seas mi esposa.
11: Por favor, espera un poco.
5: Quiero que estés para siempre a mi lado porque te amo.
11: Solo te pido que me esperes. Lo pensaré y pronto te daré mi respuesta.
7: Esto no puede ser. No. La noble hija de mi señor no debe casarse con ese joven. Debo informar a mi señor.

0: ¿Estás seguro de lo que dices?
1: No te miento, mi señor Agua de Noche. Yo vi a Hermoso Lirio con ese joven.
0: Está bien. Yo solucionaré esto. Busca a mi hija en la casa y dile que venga aquí inmediatamente.
1: Sí, ya voy, mi señor.
0: No puede hacerme esto. Ya tengo para ella otros planes con los que aseguraré su futuro. No. Ella no puede estar enamorada de ese vendedor pobre. Le hablaré y la convenceré de que ese muchacho no le conviene.
2: ¿Me llamaste, padre?
0: Sí, acércate, Hermoso Lirio. Quiero platicar contigo.
2: ¿De qué quieres hablarme?
0: Hija mía, he estado pensando y creo que ya es tiempo de que te cases.
2: Pero, padre...
0: Te casarás y será con Garza Azul. Un hombre maduro y muy rico que yo conozco y con quien nada te faltará.
2: No me gusta ese hombre. El amor se va donde quiere y yo a él no lo amo.
0: Haz lo que yo te ordeno. Te casarás con Garza Azul porque yo sé lo que te conviene.
2: No lo haré. Nunca me casaré con Garza Azul. No lo quiero, ¿me oyes? ¡Nunca me casaré con ese hombre!
3: Pero Agua de Noche no se dio por vencido. Y una y otra vez insistió con su hija para que se casara con quien él deseaba. Sin embargo, Hermoso Lirio se mantuvo firme. Y una tarde decidió escapar de su casa para unirse con su amado Agua de Arroyo,

0: Ojalá que Agua de Arroyo haya recibido mi llamado y me esté esperando. Huiré con él porque lo amo. ¡Qué bueno! ¡Ahí está! Tengo que apurarme. Quizá mi padre ya se dio cuenta de mi huida.
1: Recibí tu mensaje, hermoso Lirio. ¿Qué pasa?
0: Tenemos que huir. Mi padre desea casarme con otro y yo no quiero separarme de tu lado.
1: Yo tampoco quiero dejarte. Iremos hacia las cuevas en las orillas del bosque. ¡Vamos!
2: ¡Hija! ¡No huyas! ¡No sabes lo que haces!
0: ¡Mi padre nos halló! ¡Corramos! Diosa de luna, ya casi nos alcanza.
1: ¡Vamos, hermoso Lirio! ¡Corre más rápido!
2: ¡Deténganse! ¡No podrán escapar de mi furia!
0: ¡Oh, no! ¡Mi padre ya está cerca! ¡Mira, Agua de Arroyo! ¡Mi padre nos apunta con su arco!
1: ¡Sus flechas nos matarán! ¡Amor mío! ¡Esto es el fin!
3: ¡Agua de Arroyo! ¡Hermoso Lirio! ¡Escúchenme!
0: ¿Y esa voz? ¿Quién nos llama?
1: La voz vino de esa cueva. ¡Vamos!
2: ¡Dios del sol! Se metieron a la cueva donde vive el Cocoyome. Pero no importa. Esperaré a que salgan.
1: ¡Qué extraño! Estoy seguro de que alguien nos llamó desde esta cueva.
0: Agua de Arroyo, tengo miedo. Mejor vámonos de aquí.
3: No se vayan, no les ocurrirá nada. Conmigo estarán a salvo.
1: ¿Quién eres tú? ¿Y qué haces aquí?
3: Yo soy un Cocoyome y cuido de todo lo que existe en este bosque. Esta cueva es mi hogar y ustedes serán mis huéspedes.
0: ¿Y cómo llegaste a este lugar si eres un dios?
3: Mira, hermoso Lirio, los Cocoyomes fuimos los habitantes del primer pueblo que existió en el mundo. Es por eso que estoy aquí.
1: ¿Y dónde está el resto de tus hermanos de raza?
3: Los mató el dios del sol, porque destruyeron todo lo bello que ese dios hizo en la tierra. Por eso los quemó vivos, y yo me salvé porque no era malo como mis hermanos. Desde entonces vivo aquí y cuido del bosque y los amores puros. Sé que se aman de verdad. Sé que se aman de verdad y por eso los llamé. Yo los protegeré de la furia de tu padre, hermoso Lirio.
0: Pero, ¿y si él intenta entrar en la cueva?
3: No temas, no lo hará. Él sabe que yo vivo aquí y no se arriesgará porque me respeta. No se preocupen, yo los cuidaré.
4: Desde ese momento, el Cocoyome alimentó y cuidó a la pareja de enamorados con los que charlaba larga y alegremente. Durante 7 noches, Agua de Arroyo y Hermoso Lirio estuvieron tranquilos y felices, hasta que un día...
1: ¿Qué te pasa, mi amor?
0: Estoy triste, Agua de Arroyo. Extraño mucho el canto de la agua y los sonidos del bosque.
1: Yo también extraño todo eso. Pero no podemos salir de la cueva. A pesar de que ya pasaron 7 noches, tu padre no deja de acecharnos y la salida de la gruta está...
3: ¿Qué sucede? ¿Están afligidos?
0: ¿Cómo lo sabes, Cocoyome?
3: Desde hace 2 días te noto muy callada, hermoso Lirio. Pero no importa, ya solucioné su problema y podrán salir de la cueva ahora mismo.
1: ¿Ya podemos salir? ¿Qué hiciste, Cocoyome?
3: Bien, acérquense a la entrada de la cueva y vean hacia el exterior.
1: ¡Hermoso Lirio! ¡Mira a tu padre!
0: ¿Qué le sucedió? Está inmóvil, como si fuera una piedra.
3: Exacto. Fui con mi amigo el hechicero y me dio unos polvos mágicos que rocié sobre Agua de Noche. Y parece que dieron buen resultado.
4: De esta manera, el padre de Hermoso Lirio fue castigado. Y es por ello que en un lugar desconocido de la sierra de Chihuahua existe una gran cabeza de piedra frente a la cueva del Cocoyome protector. Esta es la leyenda que da al valle el nombre de Huequeturimarí, la región de los enamorados.

México es uno de los pocos países cuyas leyendas abarcan una amplia variedad de temas. Uno de los aspectos más interesantes que presentan estos relatos es la explicación de una gran cantidad de formaciones naturales como montañas, volcanes y grandes rocas de sugerentes estructuras. Hueque Turímari, la región de los enamorados, es una de estas leyendas que presenta de una forma muy amena la historia de una gran roca en forma de cabeza humana localizada en un valle desconocido de la Sierra de Chihuahua. Esta leyenda es una muestra de la rica imaginación del indígena mexicano, quien ha creado numerosos relatos no solo para justificar la existencia de su entorno, sino también para divertir y educar a los niños y a los jóvenes. Te invitamos a conocer más sobre nuestras leyendas y estamos seguros de que recibirás una agradable sorpresa al acercarte a estas hermosas narraciones.

0: Bien, esto fue la leyenda Hueque Turimari, la región de los enamorados, una leyenda del estado de Chihuahua. Un saludo para don Francisco Javier Acosta Herrera, que nos escucha aquí en Zacatecas. Nos vamos, nos escucharemos hasta el jueves 6 de agosto. Nos vamos de vacaciones 2 semanas y sigue escuchando Radio Zacatecas. Gracias a María de la Luz Valdés. Hasta luego. 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
2: Al iniciar nuestra audición de este día, vamos a ofrecer para ustedes música del compositor italiano del siglo XVII, Antonio Vivaldi. Como en otras ocasiones, estaremos presentando el día de hoy dos de los 12 conciertos que integran la obra conocida como Lestro Armónico, que se compone justamente de 12 conciertos para diferentes configuraciones de cuerdas, y desde luego con los acompañamientos necesarios de bajo continuo. En esta ocasión vamos a ofrecerles a ustedes los conciertos números 11 y 12 de la serie. El primero, el concierto número 11 en re menor, está escrito para dos violines solistas y violonchelo, con acompañamiento de orquesta de cuerdas y bajo continuo. Este concierto se integra de tres movimientos que son los siguientes. El primero, allegro, adagio, allegro. El segundo, largo y spiccato. Y el tercero y final, allegro. Los solistas en este concierto son los violinistas Roberto Michelucci y Ana María Cotogni. El violonchelista es el maestro Enzo Altobelli, todos ellos acompañados por el conjunto italiano de música barroca y musici.

Hemos iniciado nuestra audición de este día presentándoles este concierto de Antonio Vivaldi del Lestro Armónico, escrito para dos violines y violonchelo con acompañamiento de cuerdas y bajo continuo. Escuchamos en esta ocasión a los solistas Roberto Michelucci y Ana María Cotogni en los violines, al maestro Enzo Altobelli en el violonchelo y el acompañamiento del conjunto italiano de música barroca y Musici. A continuación escucharemos el último de los 12 conciertos que integran esta obra conocida como Lestro Armónico de nuestro compositor Antonio Vivaldi. Vamos a ofrecerles este concierto escrito en la tonalidad de Mi mayor para violín solista con acompañamiento de cuerdas y bajo continuo. Este concierto se compone de tres movimientos que son los siguientes: el primero allegro, el segundo largo y el tercero nuevamente allegro. El violinista en este caso que lleva la parte solista es el maestro Roberto Michelucci, acompañado por el conjunto italiano de música barroca y Musici.

Así concluye este brillante concierto número 12 de esta serie que se conoce con el nombre del Estro Armónico de Antonio Vivaldi y que, habiendo sido una de sus primeras composiciones, está marcada con el opus número 3, lo que significa que fue de sus composiciones más tempranas, pero que nos deja claramente una muestra evidente y patente de la calidad que habría de mantener a lo largo de su obra de composición este magnífico creador Antonio Vivaldi. Escuchamos pues el concierto final, el número 12, en mi mayor para violín solista con acompañamiento de cuerdas y bajo continuo en los tres movimientos de que se compone este concierto. El violinista solista en esta ocasión ha sido el maestro Roberto Michelucci, acompañado por el excelente conjunto de música barroca y musici, teniendo en el bajo continuo, en el clavecín o chémbalo, como lo quiera usted llamar, a la maestra María Teresa Garatti. En la continuación de nuestro programa vamos a ofrecerles ahora música de Wolfgang Amadeus Mozart. Estaremos presentando su concierto para flauta en sol mayor y en tres movimientos, que fuera compuesto en el año de 1778, cuando Mozart contara con 22 años de edad. Y ya este dato a estas alturas ni siquiera causa sorpresa, porque ya no reparamos en el caso de Mozart que se trata de, por decirlo de alguna manera, de su modus operandi ordinario. El hecho de que a tan temprana edad escriba conciertos, esta clase de música con esta calidad, tratándose de Mozart, parece como si fuera absolutamente normal. Sin embargo, dejo la constancia de que este concierto fue escrito, repito, por un joven de apenas 22 años. Con la circunstancia muy curiosa, verdaderamente tratándose de Mozart, de que en una carta que le escribe a su padre cuando estaba trabajando en esta obra, le dice claramente que le está resultando difícil la composición de la misma, toda vez que él en lo personal no gusta del instrumento solista. La flauta no era, en palabras del propio Mozart, un instrumento de su agrado. Y esto sí resulta verdaderamente sorprendente, no solamente por el hecho de que los resultados, el concierto que vamos a escuchar a continuación, no tiene absolutamente ninguna objeción en cuanto a la calidad del mismo, sino que tratándose también de un músico tan completo como lo era Mozart, resulta difícil imaginar que algún instrumento, cualquiera que este fuera, le resultara de alguna manera no ser de su agrado. Sin embargo, el propio Mozart así lo consigna, repetimos, en una carta que le escribe a su padre en aquel entonces, y sin embargo finalmente logra terminar no solamente este concierto, sino otro más, así como el concierto para flauta y arpa. Pero el día de hoy nos abocaremos a presentarles este concierto en sol mayor, repetimos, compuesto en el año de 1778, cuando Mozart contaba con 22 años de edad. El concierto se compone de tres movimientos que son los siguientes: Allegro maestoso, el primero; Adagio non troppo, el segundo; y el tercero y final, Rondò, tiempo de minueto. El intérprete, en este caso a la flauta, es el maestro Laurent Kovacs, acompañado por la Orquesta del Estado de Hungría bajo la dirección del maestro Erwin Lukács.

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Entre las fiestas tradicionales más importantes de México destaca la Guelaguetza, que en zapoteca significa compartir. Es una de las fiestas más célebres del estado de Oaxaca y acontece los dos lunes posteriores al 16 de julio. En estas fechas, las diferentes regiones del estado salen a mostrar sus mejores trajes, comidas y bailes típicos. Es un homenaje en toda regla a la cultura oaxaqueña. En muchos de los casos, las fiestas tradicionales provienen desde los tiempos prehispánicos. Con la conquista y la consiguiente evangelización, se dio un sincretismo único que logró crear una manera muy peculiar y muy mexicana de celebrar las diferentes fiestas. Y en esta ocasión es la Guelaguetza el motivo que nos permite estar en contacto con usted, amable audiencia. Ojalá le resulte de interés. Escuchemos a la banda municipal de Tlaxiaco con la canción Mixteca.

El término guelaguetza se deriva del vocablo zapoteco yendaleza, que significa ofrenda, presente o cumplimiento, y es una de las tradiciones con más popularidad en el estado de Oaxaca. De acuerdo con el Archivo General del Estado de Oaxaca, la guelaguetza tiene su origen desde la época prehispánica, pues se considera que la festividad comenzó con un ritual que se hacía a los dioses antiguos en el lugar denominado por los zapotecos como Daninayaloani, o Cerro de Bellavista. El pasado 16 de julio de 2022, hace unos días apenas, se cumplieron 90 años de haberse instituido de manera oficial el espectáculo oaxaqueño de danza y música de fama internacional que hoy conocemos como la guelaguetza. Escuchemos la siguiente cápsula.

0: Guelaguetza es una fiesta que se lleva a cabo durante las dos semanas que suceden al día 16 de julio en la capital de Oaxaca. Durante este tiempo, se invita a diversos grupos provenientes de cada una de las 8 regiones de Oaxaca, que son los Valles Centrales, la Sierra Juárez Norte, la Cañada, Papaloapan, la Mixteca, la Costa, la Sierra Sur y el Istmo de Tehuantepec, a participar en los festejos. A lo largo de estas dos semanas, se llevan a cabo diversas actividades, pero las más importantes son las que se realizan durante los días lunes, también conocidos como lunes de cerro.
1: La Guelaguetza consiste en un espectáculo de baile en el que cada una de las 8 regiones de Oaxaca despliega en el escenario sus bailes más representativos. Al finalizar cada presentación, se le dan regalos al público que consisten en productos típicos de la región que representan. Este espectáculo se lleva a cabo en el Auditorio Guelaguetza, ubicado en el Cerro del Fortín,

partir de 1932, numerosas páginas han sido escritas para establecer sus más lejanos orígenes en la época prehispánica, mediante argumentaciones sobre datos de carácter histórico, no siempre plenamente comprobados, relativos a cultos relacionados con deidades de la lluvia y la agricultura, con diferentes aportaciones hechas en distintos momentos por zapotecos, mixtecos y mexicas. Escuchemos a continuación una chilena del fandango de varitas de la villa de Tututepec, de la región de la costa.

0: Son muchas las discusiones y debates con respecto a los orígenes remotos de lo que podría considerarse como una tradición inventada. Sin embargo, hoy, a 90 años de su inicio, la Guelaguetza cumple una función social importante, de manera especial en Oaxaca, aunque no debemos olvidar que la Guelaguetza pisa fuerte en otras regiones, incluso allende las fronteras, y cada año se afirma más como un espacio y momentos de identidad, obviamente creando comunalidad. A continuación escuchemos algo más acerca de la época prehispánica y el periodo colonial.
1: Si bien es común que la Guelaguetza se asocie a una tradición ancestral prehispánica, sería una incorrección histórica asegurar que el origen de la fiesta actual se encuentra en el culto a la diosa Centeotl.
2: Porque la fiesta a Centeotl, una advocación a la deidad mexica del maíz, se llevaba a cabo en un contexto, o como le gusta decirle a algunos historiadores, un horizonte histórico-cultural completamente distinto al que hoy vivimos. Cientos de años nos separan de las tradiciones y cosmovisiones prehispánicas. No obstante, existe un elemento común que se puede identificar en la Guelaguetza contemporánea, en los festejos prehispánicos y también en la tradición colonial conocida como Lunes de Cerro. Este elemento común es nada más y nada menos que el Cerro del Fortín. En este cerro, que los zapotecas en la época prehispánica conocían como Daninayaluani, que significa Cerro de la Bella Vista, constituye desde hace siglos un espacio sagrado, en el que diferentes tradiciones, reinventadas y resignificadas, se han llevado a cabo.

prehispánica, los mexicas levantaron una guarnición en el Cerro de la Bella Vista durante el siglo XV, con el objetivo de recaudar los tributos de las poblaciones zapotecas y mixtecas de la zona circundante. Durante el octavo mes de Huitzilopochtli, los mexicas, que se encontraban en este emplazamiento, realizaban una ceremonia en honor a la diosa Centotl para propiciar la fertilidad y las buenas cosechas. Durante la celebración, se ofrendaba a la diosa el sacrificio de una joven puberta y virgen. Si bien esta era una fiesta propia de los nahuas, había en ellas invitados de origen zapoteca que ofrendaban a los gobernantes y sacerdotes mexicas

alimentos, piedras preciosas y pieles. Con la llegada de los españoles y la introducción de la religión católica, esta tradición fue objeto de censura. Los carmelitas que se instalaron en el territorio que actualmente conforma la capital de Oaxaca fueron testigos de que entre el 24 de junio y el 15 de julio de cada año, los pobladores indígenas oriundos de la religión se consagraban en torno al antiguo Teocalli, que se encontraba en el centro de la ciudad, y se dirigían hacia el Daninanayuali para honrar a la diosa Centotl. Para terminar con esta costumbre, los carmelitas decidieron construir sobre el Teocalli el Templo de la Santa Veracruz, para luego impulsar una nueva tradición, que consistía en hacer romería desde dicho templo hasta el cerro de Daninanayuali el lunes siguiente a la celebración del Día de la Virgen del Carmen, que es el 16 de julio y a la octava, una semana después. Eventualmente, esta actividad fue censurada por la propia Iglesia Católica, que prohibió esta práctica. Sin embargo, entre la población prevaleció la costumbre de acudir al cerro dos lunes del mes de julio,

Durante la colonia, la tradición de asistir a los lunes de cerros se mantuvo. Los dos lunes posteriores a la celebración de la Virgen del Carmen, los capitalinos oaxaqueños acostumbraban acudir al Cerro del Fortín, a disfrutar de paseos y almuerzos al aire libre. Además de dar un paseo, se acostumbraba a comer nieve y antojitos, y disfrutar de la lluvia veraniega cortando las azucenas que crecían en las faldas del cerro. La costumbre prevaleció durante todo el periodo colonial y en el siglo XIX esta tradición persistía. Para inicios del siglo XX, estos paseos constituían un evento social en el que todos los estratos de la población citadina de la capital oaxaqueña se daban cita en el cerro. Tenían la oportunidad de convivir, luciendo sus mejores galas al tiempo que disfrutaban de un buen almuerzo.

Tradición no es solo una palabra que significa el quehacer cultural y a la vez cotidiano de una sociedad en particular. Es también una forma de expresar ante las nuevas generaciones el pasado inmediato por medio de la preservación y los retos del futuro mediante la apertura a las nuevas formas de convivencia y expresión cultural. Son muchas y muy variadas las formas musicales del estado de Oaxaca. En cada una de las 8 regiones de esta entidad se multiplican las lenguas, las instrumentaciones, los contextos sociales e históricos que van conformando el susurro melódico y que encuentran un punto de encuentro precisamente en los lunes del cerro durante el mes de julio. Escuchamos ahora la voz de la Sierra Sur.

Es el momento para realizar una breve pausa dentro de esta fiesta sonora. Les sugiero que continúe con nosotros. Regresamos en unos instantes.

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Mire, ya estamos de regreso y vamos a continuar explorando ese México profundo que aflora durante la Guelaguetza. Con toda seguridad usted ha visto o escuchado lo que viene a continuación, pero ¿sabía usted que procede del municipio de Tuxtepec, de la región del Papaloapan?

0: Sí, Flor de Piña fue creado en el año 1958 con la idea de retomar elementos oaxaqueños como el huipil ante la indumentaria veracruzana, que hasta antes de esa fecha representaba a la región. Durante la Guelaguetza, la tonalteca se ejecuta antes y después de este baile. Y bueno, a continuación la invito a que conozcamos un poco más sobre el desarrollo de la Guelaguetza, ahora a principios del siglo XX.
1: Esta tradición comenzó a cambiar hacia inicios del siglo XX. Para enmarcar estos cambios, es necesario hablar un poco sobre el contexto de principios de siglo en la ciudad de Oaxaca. Durante los primeros tiempos posteriores a la Revolución, la capital oaxaqueña era un espacio cuya principal actividad económica era el comercio entre el interior del estado y los estados vecinos de Puebla y Veracruz. Pero desde los años 20, la ciudad se había visto azotada por una serie de terremotos. El más catastrófico, acaecido en 1931. Estos desastres naturales, aunados al hecho de que la industrialización que se estaba llevando a cabo en el resto del país no parecía llegar a la capital oaxaqueña, mermaron fuertemente la economía de la ciudad. Por ello, hacia finales de la década de los 40, la Guelaguetza comenzó a perfilarse como una fiesta cuyo objetivo principal sería atraer a los turistas y así reactivar la economía.
2: Ya desde finales de la década de los 20, la fiesta de los lunes de cerro comenzó a ser conocida como Fiesta de la Azucena. Además del ya consabido paseo por el cerro, en el año de 1928 se presentó para la ocasión la Danza de la Pluma.

0: y un par de concursos de trajes regionales y canciones. A partir de este momento, se integró el elemento del espectáculo a lo que antaño había constituido solamente reuniones y paseos en el cerro. Estos fueron los primeros pasos en el proceso de construcción de una fiesta propiamente oaxaqueña, que pretendía conjugar y exhibir todos aquellos elementos que podían dotar de una identidad regional al estado. Como parte de este proceso de construcción de una fiesta regional y en consonancia con la tendencia posrevolucionaria de construir una nacionalidad con base en la exaltación del pasado indígena, a la fiesta de la Azucena se integraron elementos prehispánicos con el fin de dotarla de sentido histórico. Fue así como se retomó la figura de la diosa Centeotl, a quien desde 1937 se dedicaron los festejos.
1: En Oaxaca, la diversidad musical lingüística y las danzas y bailes es muy amplia. Aún dentro de una misma región es posible encontrar expresiones sumamente diversas. En la Mixteca, por ejemplo, no solamente existen bandas, también tradiciones musicales que rememoran parte del pasado de aquellas tierras, como las labores en el campo. Un ejemplo de ello es la famosa Danza de los Rubios, originaria de Juxtlahuaca, y relacionada con las actividades ganaderas de la región. Aquí un ejemplo.

El jarabe mixteco está compuesto por varios sones que son originarios de esta región, que fueron recopilados por el maestro Antonio Martínez Corro. En 1934 se ejecutó en lo que fuera el homenaje racial de Oaxaca, que posteriormente habría de convertirse en la actual Guelaguetza. Se considera patrimonio cultural específicamente de la ciudad de Huajuapan de León, en la región mixteca. En la Guelaguetza, el baile y la música son ejecutados por la delegación de Huajuapan de León. De ordinario, se ejecuta la canción mixteca al inicio y al final de este jarabe mixteco.

0: La historia de la Guelaguetza se conforma con muchos matices. Su realización ha pasado por infinidad de momentos críticos. Sin embargo, esta historia aún tiene mucho por ser escrita. Escuchemos una cápsula informativa final.
1: Un acontecimiento clave para la conformación de la fiesta que hoy conocemos como Guelaguetza fue la conmemoración del cuarto centenario de la ciudad de Oaxaca en 1932. La actividad que tuvo más relevancia fue un evento titulado Homenaje Racial. Dicho evento marcó la pauta para la futura conformación del espectáculo de la Guelaguetza. Consistió en un espectáculo simbólico en el que delegaciones prominentes de cada una de las regiones del estado, que en aquel entonces eran solamente 7, rindieron homenaje a la ciudad de Oaxaca. Cada delegación desfiló al ritmo de una melodía característica de su región, al tiempo que daban una ofrenda a la joven embestida con el título de Señorita Oaxaca, que se encontraba acompañada por 7 embajadoras, cada una prominente de una región del estado. Para llevar a cabo este evento, se construyó un escenario en el Cerro del Fortín, de tal suerte que se aprovechaban sus faldas para fungir como gradas durante el espectáculo realizado el 25 de abril de 1932. Este evento marcó la pauta para el futuro desarrollo de la fiesta, pues sentó el precedente de qué tipo de espectáculos se presentarían los festejos del Lunes de Cerro, pues a partir de este momento, la presentación de bailables por regiones se hizo prototípica.
2: En 1951, un grupo de funcionarios estatales, municipales, hoteleros y comerciantes locales, así como empresarios nacionales, crearon el Comité Pro Fiestas Tradicionales de Oaxaca. Este comité propuso traer a grupos de representantes o embajadas de cada región del estado para que interpretasen los bailes típicos que hasta ese momento habían sido puestos en escena por grupos de estudiantes o folclóricos. Fue durante la década de los 50 que se consolidó el modelo de la fiesta, pues además de que se requirió de la presencia de las embajadas regionales, se fueron definiendo los bailes típicos que cada una de ellas representaría. En 1959, los medios locales comenzaron a referirse a las fiestas de los Lunes de Cerro como Guelaguetza.
1: Durante las 2 décadas siguientes, se daría un proceso en el que los esfuerzos iban enfocados a promover la fiesta a nivel nacional e internacional. A inicios de los 60, se planeó la construcción de un nuevo recinto en el Cerro del Fortín, puesto que el entonces existente no era suficiente grande para albergar a los espectadores. El Auditorio Guelaguetza, que hasta entonces había sido conocido como la Rotonda de la Azucena, se estrenaría en 1975. Durante la década de los 80, se incorporaron más actividades y espectáculos al festejo, de tal suerte que no solo los 2 últimos lunes del mes tuvieran actividades programadas. También, durante esta década, la Guelaguetza pasaría de ser una de las fiestas más importantes del país para convertirse en uno de los espectáculos folclóricos más importantes de Latinoamérica.
0: El vals de la autoría de Macedonio Alcalá, Dios nunca muere, fue compuesto en 1868 y siempre ha estado rodeado de leyendas. Lo que es verdad es que ha sido adoptado por el pueblo oaxaqueño como su himno no oficial y por supuesto que siempre está presente en la fiesta del Lunes de Cerro.

De esta manera, amable audiencia, concluimos Tierra Mestiza, en esta ocasión con la Yalaguetza. Agradezco mucho el apoyo técnico en la grabación y edición de este programa de mi compañera Ruth de Haro. Mi agradecimiento por igual para los compañeros operadores en los controles de Radio Zacatecas, pero de manera muy especial para usted que nos ha permitido acompañarle con nuestra propuesta. Muchas gracias y muy buenas tardes.

0: Gracias por acompañarnos en una emisión más de Tierra Mestiza.
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4: Jueves 16 de julio, bienvenidos al flash informativo de Radio Francia Internacional. En los controles nos acompaña DJ Blue y estas son las noticias más relevantes de la jornada en 3 minutos.
5: Jessica Brumek.
4: Tras haber destituido a su popular ministro de Defensa, Volodymyr Zelensky pide unidad en el mando militar. En medio de una ola de recambios de su gabinete, este jueves asumió Sergei Koretsky, director del grupo estatal Naftogaz, como primer ministro ucraniano, tras la dimisión de Yulia Svidenko. Una corte italiana condenó al exdirector general del operador de autopistas italiano Autostrade per l'Italia por el mortal derrumbe de un puente de la autopista de Génova que mató a 43 personas hace casi 8 años. Giovanni Castellucci recibió una sentencia de 12 años después de 4 años de juicio. La justicia europea valida la ley de amnistía española a independentistas catalanes. El Tribunal del Bloque dio el visto bueno este jueves a la ley propuesta por el actual gobierno español para pasar página del llamado proceso. Ley que Pedro Sánchez había impulsado como moneda de cambio por el apoyo de los partidos independentistas catalanes en su reelección de 2023. Y también en España, un tribunal de segunda instancia confirmó que Begoña Gómez, la esposa del jefe de gobierno Pedro Sánchez, irá a juicio por tráfico de influencias y malversación, aunque la exoneró de un tercer delito y le levantó la prohibición de salida del país. Estados Unidos amenaza a Brasil con nuevos aranceles. La administración Trump quiere grabar con un 25% ciertas importaciones brasileñas en respuesta a supuestas prácticas comerciales desleales. Brasil rechazó el anuncio y promete activar su ley de reciprocidad. En Chile, el Senado da un espaldarazo a la mega reforma económica del ultraderechista José Antonio Kast, un proyecto que la izquierda critica alegando que favorece a los sectores más ricos con una suma de beneficios tributarios. Ahora solo resta la aprobación de diputados, donde la derecha tiene mayoría. Y en el Mundial de Fútbol ya tenemos final. Argentina defenderá su título frente a España tras haber remontado un 2-1 contra Inglaterra en los últimos minutos de la semifinal de este miércoles en Atlanta. La final de este domingo en Nueva York será la primera de habla hispana desde el primer Mundial en 1930 entre Argentina y Uruguay. Hasta aquí las noticias en Radio Francia Internacional. Recuerden que pueden seguirnos en RFI Español en nuestras redes y también leernos y vernos en rfimundo.com. Hasta la próxima.
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6: Con el tenor Ramón Vargas, acompañado por el pianista Roberto Negri, les ofrecemos Lejos de ti, Matinata, Borrachita, Kiobe,
7: Muñequita Linda, Cor Ingrato y Despedida.

0: Les hemos presentado en la voz del tenor mexicano Ramón Vargas, acompañado por el pianista Roberto Negri, Lejos de ti, Matinata, Borrachita, Kiobe, Muñequita linda, Cor ingrato y Despedida.
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0: Enseguida les presentaremos Música de Boleros con el pianista Enrique Chía, Tributo a los Panchos, con los temas Sabor a mí, Nuestro amor, 100 años, La puerta, Historia de un amor, Sombras nada más, Sabrá Dios y Mi último fracaso.

0: De esta manera les hemos presentado en la programación musical de Radio Zacatecas, Sabor a mí, Nuestro amor, 100 años, La puerta, Historia de un amor, Sombras nada más, Sabrá Dios y Mi último fracaso, con el pianista Enrique Chía, Boleros, Tributo a los Panchos.
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4: 2:08 p.m. Bienvenido a Patriotas por 97.9 FM Radio Zacatecas. Soy Irving Macías. Gracias por estar aquí con nosotros en este jueves. Jueves 16 de julio del año 2026, año del progreso. Mucha información que compartir, que analizar, que platicar aquí el día de hoy, esta tarde en Patriota. Sabe que nos puede sintonizar a través de todas las redes sociales. Estamos en las plataformas del Sistema Zacatecano de Radio y Televisión, en YouTube y en Facebook. Ahí póngale Sistema Zacatecano de Radio y Televisión y nos va a poder sintonizar. Por supuesto que la transmisión se queda en YouTube, completita. Ahí nos va a encontrar en YouTube y, por supuesto, las páginas aliadas que en un momentito más vamos a acomodar por aquí en Patriotas. Marlene Botello, muy buena tarde, Marlene. Viernes, ¿cómo estás?
5: ¿Qué tal? Muy buenas tardes. Jueves.
4: Perdón, jueves, cierto. Yo ya ando pensando que
5: dije,
4: es viernes.
5: Ya se me acabó la semana. Dije, bueno, bye, ya, hombre, mañana
4: con
5: no
4: eso
5: vengo.
4: De ver los juegos del mundial en horario laboral, Marlene, ya dije, ching.
5: Jueves y pues todavía con mucha información, arrancando pues ahora sí que este día ya tenemos a nuestro colaborador de la semana y por supuesto pues todavía mucho que comentar, el mundial ahí está que no nos ha dejado todavía de dar información y por supuesto pues todo lo que se genera en Zacatecas y en las redes sociales.
4: Así es, Marlene, sin duda. Bastante que comentarle, pero ya tenemos aquí a nuestro colaborador de todos los jueves, Gerardo Mata, que siempre nos acompaña sin falta aquí los jueves. Gerardo, muy buena tarde. Bienvenido, Gerardo, y adelante.
6: Muy buenas tardes, Irving. Buenas tardes, Marlene. Buenas tardes, auditorio. El salario mensual de Miguel Varela es de 83,251 pesos con 82 centavos. De acuerdo con la información que proporciona obligatoriamente el municipio a través de la Plataforma Nacional de Transparencia. En esa misma plataforma de transparencia se han obtenido los datos de 3 listas de asesores, las que han sido negadas por los achichincles de Varela, pero que existen y de los cuales tiene conocimiento la Auditoría Superior del Estado. Estas 3 listas de asesores son de algunos asesores que ya han formado parte de la misma estructura del personal desde administraciones anteriores. Hay 11 personas en esta primera lista en diferentes áreas de la presidencia municipal y ellos perciben en promedio 30,842 pesos mensuales. La segunda lista de asesores son los que se llaman asesores especiales. Estos son 6. Y ganan cada uno 39,105 pesos con 56 centavos mensuales. Luego de esta lista hay otra, una tercera lista. Los que perciben un salario por honorarios, estos son 24. Y tienen salarios mensuales que alcanzan los 77,800 pesos.

finanzas actual, el presidente no tiene la obligación de comprobar. Mientras platicamos, al asesor que menos le pagamos, le estamos pagando hoy 1,000 pesos. Otros están ganando 1,304 pesos hoy. Y algunos otros están embolsando 2,593 pesos, solo por este día. Además, ellos van a estar ganando esa cantidad de dinero el viernes, el sábado y el domingo y el lunes. Y no importa si alguno de ellos quiere irse a Tlaltenango mañana por la mañana y volver medio crudo el martes de la próxima semana, de todos modos va a seguir ganando ese dinero. En otro sentido, una persona de barrido manual gana mensualmente 8,404 pesos, es decir, poco más de 280 pesos diarios apenas. Esto representa el 10% de lo que percibe el presidente municipal, y eso solo en lo que respecta al salario, porque si lo comparamos con lo que gasta Varela, el ingreso del personal de barrido manual es del orden de apenas el 1% del salario del presidente o menos. Pero esta discrepancia no es la única diferencia notoria entre estas dos clases que subsisten en la presidencia municipal. La clase pudiente, la de los enormes salarios, tiene el gran privilegio de que no necesita ir a la presidencia municipal. Puede trabajar desde casa, desde el café o desde donde le resulte más cómodo. Y eso solo los días en que sí trabaje, porque el resto del tiempo no ocupa más que hacerse medio notar en el mundo. Algunos de estos asesores tienen como única actividad la de escribir algún comentario positivo, breve, claro, en todas las publicaciones del presidente. Hay que darles like, por supuesto. El comentario puede ser siempre el mismo y repetirse una y otra vez, no importa. Y solo debe manifestar lo bueno que es el presidente municipal y el magnífico trabajo que hace y eventualmente asegurar que va a ser un gran gobernador. Otros se esfuerzan un poquito más y tienen la tarea de defender al presidente municipal cuando haya alguna publicación en redes sociales que consideren en contra. El personal de barrido manual, en cambio, debe presentarse desde muy temprano, todos los días. Debe checar entrada y salida y debe cumplir sus tareas en las 8 horas de trabajo de la jornada. Y me comentaban hace un momento, tienen inspectores que los están fotografiando todos los días para revisar que cumplan con ese horario. A diferencia del presidente municipal y los asesores, el personal de barrido manual sí está obligado a entregar cuentas y cumplir metas diarias. Tienen un sector específico que limpiar. Pero hay otra diferencia que resulta mucho más urgente de notar. Mientras el presidente municipal no puede ser despedido, porque es un puesto de elección popular, salvo juicio político, por supuesto, y sus asesores tienen asegurado el sustento porque le dicen a Varela lo que él quiere escuchar y le acarician el ego, el personal de barrido manual y otros trabajadores y trabajadoras de menores ingresos viven cotidianamente con la amenaza de que ya no les van a renovar el próximo contrato, si a cualquiera de los jefes se le antoja, o los van a estar castigando y descansando y por ende quitándoles paga si son de base y van a estar recibiendo malos tratos todos los días. Con esas amenazas los han estado obligando a trabajar horas extras para cubrir eventos como festivales en el centro, callejoneadas y cualquier otra actividad de presencia masiva. Hace ya más de un año que no se les ha estado cubriendo esos pagos de forma regular. Tardan en pagárselos, se los regatean, les pagan solo la mitad o definitivamente los presionan para que ya no quieran cobrarlos. Este año apenas unos cuantos obtuvieron el aumento del 3%, solo los sindicalizados, pero no a todos les pagaron el retroactivo. A muchos no les renovaron los contratos y eso tuvo como efecto inmediato no solo el que se quedaran sin percibir un sueldo, sino además les han dado de baja de la seguridad social. Y eso no es solo que no tengan acceso a servicios médicos en este momento, sino que es tiempo en el que ellos no están cotizando semanas para su retiro en el futuro. Con lo que queda claro que el daño que ocasiona Miguel Varela a estos trabajadores es de muy, muy largo alcance. Ayer recibí muchos mensajes porque el personal se estaba quejando
de que no querían renovarles los contratos

0: Y no es que ellos quisieran los contratos a fuerza, sino que hace algunos meses les prometieron que se les renovaría y ahora no les quieren cumplir. En uno de los mensajes una persona me decía, no es justo, nosotros andamos todos los días en pleno sol o bajo la lluvia y no hay forma de faltar un día. Este señor, Miguel Varela, viene 3 o 4 días a la semana a la presidencia, está muy poquito tiempo y casi siempre anda tomadillo.
1: Pues son los dichos de la gente que elabora y la verdad es que son para reflexionar, Marlene. La gente, y lo hemos dicho, la gente institucional, los trabajadores de la presidencia, tiene todo nuestro respeto, pero sin duda quien llegó a encabezar un proyecto que hasta la fecha no conocemos, están haciendo todo mal, todo mal. Es una pena que traigan a esta gente que se dedica al barrido manual, a la recolección, que los traigan dando vueltas con el tema de firmarles su contrato cuando ya habían dado su palabra. Pero ¿qué puede saber esta gente de palabra, Gerardo? ¿Qué puede saber esta gente de palabra si hay denuncias de bacheo y en lugar de realizar su trabajo en horario laboral, están viendo el partido de la Copa del Mundo, Gerardo? ¿Qué podemos esperar de ellos?
0: Bueno, ellos suponen que en efecto no hay trabajo y que por eso tienen el tiempo libre para ver el fútbol, ¿no? Y el municipio cayéndose. Y es que esto que les hicieron y que les están haciendo a los trabajadores va más allá de solo de que no solamente no los están contratando, sino me han estado mandando mensajes en donde me están diciendo que les están quitando incluso algunos bonos que ellos ya tenían ganados de anteriormente. Entonces ya no les están pagando tampoco esos bonos, entonces hay mucho maltrato al personal. Pero del otro lado está esta élite privilegiada, que son unos cuantos que ganan muchísimo, que ganan lo que un trabajador de barrido manual no va a ganar en todo un año, ellos lo ganan en un mes, definitivamente esta gente no hace nada. O sea, yo estoy pensando, por ejemplo, en Fernando Mendoza, ¿no? Que nadie lo conoce en la presidencia municipal y que, sin embargo, él está cobrando 39,000 pesos y no lo conocen porque nunca va. Y si ustedes revisan todas las publicaciones de Miguel Varela, el único trabajo de Fernando Mendoza es estar haciendo...
1: Comentándole.
0: Sí, comentándole. Y lo mismo.
1: Sí.
0: O sea, ni siquiera se esfuerza en
1: hacerlo. No lo cambia, no cambia el mensaje.
0: Es exactamente lo mismo. O este otro Suárez del Real, que le dicen...
1: Chiringuillo, ¿no? Chicarca, ¿no? O sea, ¿cómo
0: ahí él sí no está beneficiado directamente, pero su esposa es titular de un área en la presidencia municipal.
1: Y también todo el día está comentando en redes sociales, Gerardo.
0: Sí, contestando
1: todo el día, a todos.
0: Ese es su trabajo.
1: A todos,
0: ese
1: es su chamba.
0: Entonces,
1: contestar en redes.
0: Esta élite están ganando salarios que el agente de barrido manual, que se están partiendo el lomo todos los días y que tienen que hacer su trabajo sí o sí. Y ahorita que venía para acá recibí el mensaje donde me están diciendo que hay supervisores que su único trabajo es ir a estar acosando al personal de barrido manual, sacándoles fotos para mandarle a su jefa que está viendo el partido de fútbol, viendo los mensajes que le mandan los inspectores para estar checando que el personal de barrido manual sí estén cumpliendo con su trabajo.
1: Mientras ella en horario laboral, pues a gusto viendo el fútbol en la sombrita, sin asolearse, Marlene, y la gente de barrido manual en la calle, oye.
2: Virtualmente.
0: Sí.
2: O sea,
0: sí.
2: ¿Cuándo van a realizar bien su trabajo? Me queda claro que ya se les agotó el tiempo.
1: Ya están en otro
2: ya trip. Sí, efectivamente hemos visto que están en todo menos en lo que tienen que estar. Uh-huh. Y que no se vale porque hay gente institucional que ha querido echarle ganas, pero pues sin las herramientas y sin un sueldo para subsistir, pues es imposible.
0: Me decían ayer también algunos que han estado hasta un mes sin que les den insumos para el trabajo, bolsas y todo eso, y que ellos los tienen que conseguir,
2: no. Porque
0: les obligan pues a trabajar. Entonces, y el resultado es notorio, o sea, vemos una ciudad que está en un estado de descuido impresionante,
2: sí.
0: Verdaderamente impresionante, y que lo notan incluso la gente que viene de visita un ratito, ¿eh? Que lo ven.
2: O que ya habían venido a Zacatecas y notan la diferencia.
0: Claro, sí, esto es que es muy, muy notorio. Y tienes mucha razón, o sea, a estas alturas definitivamente ellos ya ni aprendieron, ya ni quisieron hacer absolutamente nada.
2: Caray.
0: Y ellos pues ya están más metidos en la segunda mitad de su de su mandato.
2: Sí.
0: Y ya están pensando en el próximo proceso electoral. Esa es su gran preocupación ahorita.
1: Es una lástima, Gerardo, porque tú pasas por tres cruces, Marlene, la Avenida México.
2: Sí.
1: Y está el basurero ahí sobre toda la avenida. Antes de llegar a la farmacia.
2: Y es que hay mucho negocio también.
1: Antes de llegar a la farmacia similar, se hace la montaña de bolsas de basura. Antes, justo iniciando la Avenida México, se hace otra montaña de basura. Y así vas viendo montoncitos. Llegas ahí a Fobiste, donde supuestamente está el límite entre Zacatecas y Guadalupe. Otra montaña de basura, Marlene.
2: Y esto ha generado.
1: Y lo ves también
2: fauna
1: aquí en el
2: nociva.
1: Centro. Y lo ves en el centro histórico, Marlene. Sí. Lo ves aquí en el centro. Eso es lo que es preocupante, que si lo tienes aquí en el centro, lo tienes en los fraccionamientos aquí aledaños, pues ¿qué espera la gente de las comunidades, oye? ¿Qué esperan ellos? Ellos están totalmente olvidados, Marlene.
2: Definitivamente.
1: Si no va el Estado, si no va la Federación, el municipio no se va a parar en las comunidades. No las conocen.
2: Y que no es responsabilidad total del Estado. No, pues, porque para eso está la función municipal. Y yo creo que... ahorita con estas lluvias, por ejemplo, el que se tapen las coladeras, el que haya estas inmensas inundaciones, el que salga la fauna nociva de coladeras y se meta a los domicilios o que anden por las calles, simplemente no es que tengas sucia tu casa, es que está la basura afuera y pues evidentemente los animalitos buscan una salida y muchas veces pues hasta en nuestra casa que nunca habíamos tenido animales de fauna nociva, pues estamos expuestos. ¿Por qué? Pues porque las madrigueras se llenan de basura.
0: Y pues ellos buscan un lugar calientito en donde estar también.
2: Sí, y seco, y sin basura, ¿no?
0: Sí.
2: Y entonces ahí la que la pagamos, pues somos todos, incluyendo los negocios. Imagínate aquí en el centro histórico, con las coladeras llenas de basura. O sea, que no se nos haga raro en un restaurante ver a... un ratatouille o a una cucaracha.
1: Pero es que sabes también que es la otra situación, que no lo puedes decir. Ya no lo puedes decir porque esta gente del municipio, pues no le gusta que lo digas. Y no es una mentira, me decía este señor Suárez del Real. Si es que su narrativa, tuya y de Gerardo, no funcionó. Le digo, ¿de qué narrativa hablas? Y lo que hemos señalado es realidad, tan realidad, que se inventaron su eslogan de Zacatecas más limpio que nunca, que es una vil mentira, es un engaño al capitalino.
2: Sí, totalmente.
1: No es narrativa, es una realidad, dense cuenta, pónganse a chambear, agarren una escoba. Ya recibimos también ataques directos del alcalde de falsedad y no sé cuánto estuvo por ahí mencionando en un post. Y le mencionaba yo, con todo respeto, agarre una escoba y sálgase a barrer. Así porque es. 7 de cada 10 capitalinos lo reprueban. Lo reprueban y no es narrativa, es realidad. No has hecho tu trabajo, Marlene.
2: Así es.
1: No ha hecho su trabajo, Gerardo. Pues lamentable, vamos a estar pendientes. Ojalá que pues todo el personal de barrido, Gerardo, tengan el trato que merecen. Un trato digno, Gerardo.
0: Yo esperaría que se acabe esta persecución ahorita, por lo pronto. Lo importante es que les renueven sus contratos, que estén pues en condiciones de trabajar. Ya más adelante vamos a ver este asunto, pues, también de que les den los insumos. Y si no, bueno, pues vamos a buscar la forma de conseguirlos, pues, para que ellos no tengan esa dificultad en el trabajo. El municipio no quiere hacerlo, pero la ciudad necesita que haya limpieza. Entonces, vamos a buscar la forma de conseguir insumos también para que ellos puedan trabajar y se los vamos a entregar. Pero también esperamos, pues, que acabe esta persecución en contra del personal del municipio y que acaben también esas tremendas diferencias. Siempre ha habido esos asuntos de los salarios que son muy bajos y de los salarios que son muy, muy altos, pero ahora esto se ha recrudecido porque ya no se trata solamente del asunto de los salarios, sino de la carga de trabajo por un lado, pero aparte del trato despótico que va muchísimo más allá. Y eso de suyo ya es gravísimo. Entonces, pues vamos a tener que estar corrigiendo estas cosas, porque definitivamente, por mucho que lo quieran los defensores a ultranza del ayuntamiento, porque aparte no argumentan nada, son defensores a ultranza, por mucho que lo quieran, pues no vamos a dejar de denunciar. no vamos a dejar de denunciar porque las cosas se tienen que corregir.
1: Oye, Gerardo, ¿hay algún tipo de condicionamiento a que les den el contrato si realizan actividad política para el Instituto del Alcalde?
0: Ha habido esta condición en una firma de contrato anterior. Te soy sincero, en esta ocasión no me han reportado que haya algo semejante. Yo creo que van a tener cuidado en ese sentido y deberían, y que no sean tan cínicos. Pero estemos atentos, pues, para que no ocurra, porque ya ocurrió en alguna ocasión.
1: Perfecto. Gerardo, gracias por venir aquí a Patriotas, Gerardo.
0: A ustedes, muchas gracias.
2: Gracias.
1: 2:28 p.m. Vamos a la pausa y regresamos en breve. No le cambie.
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0: regresamos después de esta breve pausa. Con 2 de la tarde. Winehouse. 2:34 Amy Winehouse.
1: Winehouse.
0: Tienes que decirlo así como británico.
1: Amy Winehouse.
0: Amy Winehouse. Gracias por ahí a Pau, que nos está programando muy, muy buena música. Tenemos hoy también a nuestra productora que nos acompaña, Estefanía. Gracias, Estefanía, por acordarte de Patriotas, tu programa. Tu programa. Pero bueno, ¿qué le tienes que decir, Marlene? ¿Qué le tienes que decir?
1: ¿De la música?
0: A Estefanía. Que pues hoy se acordó y hoy bajó.
1: No, pues más le vale que ya se reivindique. ¿Mm? Le conviene.
0: Que se ponga las pilas. Oye, Marlene, tenemos hoy aquí con nosotros a un invitado. Lo vamos a llamar Eugenio. Eugenio viene con nosotros a platicar acerca de Narcóticos Anónimos. Va a haber un evento muy importante aquí en Zacatecas. Eugenio, muy buena tarde. ¿Cómo estás, Eugenio?
2: Hola. Buenas tardes. Estamos muy bien por aquí visitándolos.
0: Perfecto, Eugenio. Gracias por venir aquí a la cabina de Radio Zacatecas y a este espacio que es Patriotas. Es tu espacio, Eugenio. Cuando quieras venir, aquí te vamos a recibir para hablar de estos temas.
2: Muchas gracias. ¿Qué se viene,
0: Eugenio? La convención. Platícanos de la convención.
2: Tenemos la convención Cromex número 23.
0: Así es.
2: Es una convención anual que se celebra en México, que atrae a miembros de la República Mexicana, de todo México y de otros países. En esta ocasión nos toca celebrarla aquí en Zacatecas, es la primera vez que se celebra en Zacatecas, nos tocó la sede y estamos invitando al público en general a asistir a nuestras reuniones. Las reuniones son totalmente gratuitas, puede entrar cualquier persona. Entonces estamos invitándolos a esta convención, a disfrutarla, a vivir, a ver que la recuperación es algo posible, que se puede vivir sin drogas, una vida diferente y que están todos invitados. Estamos invitando también a las autoridades, a los médicos, ¿verdad?, que puedan ir a nuestra Junta de Información Pública. Vamos a iniciar el día 13 con la información pública, el día 13 de agosto, perdón.
0: 13 de agosto.
2: Tenemos esta Junta de Información Pública que es abierta al público en general. Se dará en el Auditorio Orgullo Universitario de la Escuela de Medicina, si no me equivoco.
0: Ah, va a ser en la Escuela de Medicina, bien, Eugenio. Okay.
2: Tendremos esta reunión. Es para iniciar la Junta de Información Pública. De ahí daremos una pequeña marcha hacia el Hotel Don Miguel, que será donde será la convención, y ahí se van a realizar todas las reuniones.
0: Es del 13 al 16 de agosto. ¿Hay algún costo, Eugenio? ¿O es gratuito todos los
2: todas las entrada pláticas? Al público en general es gratuita.
0: Oh, okay.
2: Hay algún costo, pero ese es para nosotros como miembros que vamos a la convención, o que los que vienen de otro lado. Ese ya es otro tema. Pero
0: ¿Qué se hace en estas convenciones de Narcóticos Anónimos, Eugenio? Es la número 23. ¿Qué se realizan? ¿Son asambleas? ¿Son pláticas? ¿Son conferencias? ¿Qué
2: se pueden llevan a cabo conferencias y talleres.
0: Talleres.
2: Los talleres son más enfocados a los que ya somos miembros, pero también están abiertos al público. Oh. Y para el público en general pueden asistir a todas las reuniones. Tenemos reuniones con oradores y va a haber unas reuniones como tal y como se realizan en nuestros grupos habituales, que también van a estar funcionando todo el día. Es muy bueno que asistan las personas que tienen familiares con este tipo de problemas, ¿verdad?, en las adicciones, ya que pueden encontrar una solución. Nosotros no somos gente que no manejamos anexos o cosas así.
1: Ajá.
2: Todo es gratuito, confidencial, y nuestras reuniones son abiertas al público en general. Cualquier persona puede asistir.
0: ¿Hay un mensaje de esperanza para la gente que desea acudir, Eugenio, de que se puede dejar la adicción?
2: Claro que sí. Se puede dejar de consumir sustancias y vivir una vida útil y feliz, reintegrarte a la sociedad. Muchos hemos recuperado a nuestras familias, recuperado trabajos, más que nada recuperado nuestra dignidad como seres humanos, ¿verdad?
1: Eso. Y las ganas de vivir, de echarle ganas hasta todo,
2: claro,
1: ¿no?
2: Claro que sí, claro que sí.
1: Oye, y interesante, porque habrá personas que probablemente hayan tenido la intención en algún momento de integrarse, de conocer más sobre su grupo, de saber cómo hay otras personas que probablemente estén pasando o hayan pasado por la misma situación, y que hoy día, tal vez, este que estás con nosotros, es el día en que muchos estaban esperando ese llamado. ¿Dónde puede la gente informarse? ¿Dónde puede acercarse con ustedes para, pues, que sea el primer día del mejor día de su vida?
2: Bueno, tenemos esta página que se llama narcóticosanónimos.org/MX, ajá, donde salen todos los directorios de todos los grupos que existen en la República.
1: Okay.
2: Pero aquí en Zacatecas tenemos grupos en Jerez, Fresnillo y Guadalupe y Zacatecas. Sí.
1: Okay.
2: El nombre del grupo de aquí de Zacatecas es Vivir Limpios, que está en la colonia Guillermo Prieto, en la colonia CNOP, en la calle Guillermo Prieto, 102A, y sesionamos lunes, miércoles y viernes de 20 horas a 21:30
0: horas. De 8 de la noche a 9:30 de la noche.
2: Sí, exactamente.
1: Okay, oye, ¿ya hay algún número de teléfono? ¿Tienen alguna página en redes?
2: Tenemos una página en Google por ahí pueden buscar la información.
1: Perfecto.
0: Oye, si no, ¿y en Guadalupe, Eugenio?
2: En Guadalupe, están en la avenida La Fe, a Ampliación La Fe, número 7. Nada más que no cuento ahorita con el horario de ellos, pero...
0: El grupo se llama El Viaje
2: el
0: Continúa.
2: El Viaje Continúa, sí. El Viaje Continúa, por ahí están. Es que se había cerrado este grupo y se volvió a abrir, okay, nada más que con cambio de domicilio.
0: Están en la colonia La Ampliación La Fe, en la calle la Fe. Avenida La Fe, número 7.
2: Número 7,
0: sí. Para que sepa la gente. ¿Y en Jerez, Eugenio?
2: En Jerez están, es el grupo El Astillero, Callejón del Placer, número 21, Colonia Centro. De lunes a viernes de 7:30 a 21 horas, sábados de 18 a 19 horas.
0: Lunes a viernes, ok.
2: Y por allá en Fresnillo está el grupo Fresnillo 96, en calle García de la Cadena, número 9, 105, Colonia Centro. Sesionan lunes, miércoles y viernes de las 8 de la noche a las 9 y
0: Oye,
2: media.
0: Oye, casi todos sesionan por la noche, Eugenio.
2: Sí.
0: Porque, o sea, por el tema de las actividades laborales.
2: Sí, exactamente, sí, sí.
0: Perfecto, entonces cualquiera se puede acercar a estos
2: grupos. Cualquiera se puede acercar, no tengan miedo a acercarse, es totalmente gratuito, no se cobran cuotas ni honorarios, toda la persona es bien recibida, no importa raza, sexo, situación económica, todos aquí son bien recibidos.
0: Perfecto, oye Eugenio, ¿puedo dar tu WhatsApp o lo dejamos ahí, que la gente se acerque mejor a los grupos?
2: Puede darlo, sí, claro que sí.
0: El WhatsApp de Eugenio, que es miembro de Narcóticos Anónimos, 492-162-6296, para si requiere alguna información también de este congreso que se va a llevar a cabo del 13 al 16 de agosto del 2026, la 23 Convención Regional del Occidente Cromex de Narcóticos Anónimos. Acuda, acuda, hay un mensaje muy bueno de esperanza de que es posible dejar la adicción y mantener la recuperación, que eso es lo más importante, ¿no, Eugenio? Mantener la
2: claro
0: recuperación.
2: Que sí, mantenernos como personas que hemos recuperado nuestra parte humana, ¿verdad? Y mantenernos activos, ser miembros útiles de la sociedad y para nuestras familias.
1: Y felices, sobre todo, ¿no?
2: Más que nada buscar nuestra felicidad, ya no la merecemos.
0: Sí. Perfecto, sí, Eugenio, pues vamos a estar bien pendientes y ojalá que también nosotros podamos por ahí a acudir de manera para sacar cuestiones informativas y que la gente se siga apoyando de este tipo de grupos que hacen muy bien a la sociedad, que traen bienestar. Sobre todo, Eugenio, que tiene aquí las puertas abiertas, cuando quiera venir aquí a hablar, no solamente de estos temas de convenciones, sino ya de un tema de Narcóticos Anónimos en Perfecto. Específico, de las adicciones, de cómo lograr la recuperación, de las batallas y los retos que enfrentan, cuando quiera, aquí está disponible de 2 a 3 de la tarde, aquí lo esperamos su servidor Irving Macías y Marlene Botello, Eugenio.
2: Muchísimas gracias, les agradezco mucho y pues esperamos verlos por ahí, ¿verdad? En nuestra Junta de Información Pública, sería muy bonito.
0: Perfecto, gracias Eugenio. Oye Marlene, nunca vamos a una pausa, pero hoy vamos a ir a una pausa, Pau, 2 de la tarde con 44 minutos, vamos a la pausa y regresamos en breve.
1: Gracias.
2: Muchísimas gracias.
1: No, a ti.
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0: Dos de la tarde con 45 minutos, regreso. Fue súper breve. Ahora sí fue breve.
1: Ay, Pau, apenas me estaba acomodando yo para...
0: Marlene ya se iba a desabotonar la camisa, el botonazo. Ya
1: me iba a desabotonar porque me apretaba el pantalón.
0: Y regresamos en...
1: No es cierto.
0: Botello,
1: no,
0: regresamos en corto. Tú apenas ya ibas a empezar a hablar cosas que no, Marlene Botello, mira.
1: Aflojarme el pan. A ver... Qué tonto.
0: Oye, Marlene, quiero platicarte algo. El gobierno va a realizar un dispositivo de vialidad y cierres programadas por actividades conmemorativas. ¿Cuáles actividades? Déjele digo. Se prevén cortes a la circulación en el centro histórico los días 17 y 18 de julio por la 24, la edición 24 de la Marcha del Orgullo LGBTIQ+. Entonces, para que lo tenga ahí pendiente, días 17 y 18 de julio por la Marcha del Orgullo. Van a estar realizando cortes a la circulación en el centro.
1: Ajá.
0: Para el viernes habrá restricciones en Plaza de Armas de 9 de la mañana a 4 de la tarde y el sábado cierres totales desde las 6 de la tarde partiendo de la plazuela de García con dirección a Plaza de Armas. Pues para que lo tengas este finecito de semana,
1: sí, o sea,
0: Marlene, que lo consideres.
1: Sí, o sea, tenerlo ahí en el radar, ¿sabes? Y dices, pues si voy a ir al centro, pues procurar a lo mejor estacionarme cuadras antes para no tener situaciones de no poder entrar o que haya mucho tráfico, prever nuestros traslados y, pues, por supuesto, estar ahí pendiente con esto. Oye, y además, fíjate que por ahí, por aquí en redes, y me encontré esta información que cura, justamente donde nos dan a conocer, desde el perfil del gobernador David Monreal Ávila, pues lo que se ha hecho durante esta administración en la rehabilitación y modernizado de más de 3.500 kilómetros de la red carretera estatal y que pues ya lo hemos dicho aquí en diversas ocasiones, son cifras históricas, Irving. No se había trabajado en tema carretero pues en décadas y que yo creo que ahora el gobernador con esta pues esta modernización de esta red carretera pues equivale pues a una distancia... Híjole, yo lo veo y digo, wow, Zacatecas y Vancouver, Canadá. ¿Qué te parece?
0: Desde Zacatecas hasta Vancouver.
1: O sea.
0: 3.500 kilómetros.
1: Pudiera yo irme perfectamente y es todo este recorrido.
0: ¿Sabes de cuánto?
1: Wow.
0: Para ejemplificar y que nuestra audiencia también tenga
1: este dato.
0: Si en
1: avión haces como 5 horas a Vancouver.
0: Tenga este dato perturbador. ¿Sabe cuánto rehabilitó el gobierno anterior priista en 5 años? 500 kilómetros. O sea, 100 kilómetros por año. 100 kilómetros de aquí a Cocío, Marlene. De aquí a Cocío, Aguascalientes, o de aquí a Fresnillo. 100 kilómetros por año rehabilitó el gobierno del PRI anterior. En estos 5 años van 3.500 bajo la administración de David Monreal. Y hay gente todavía que dice, oye, y hay mucho daño en las carreteras. Pues, ¿cómo estarían? ¿Cuál sería el abandono en que dejaron a las carreteras cuando en 5 años rehabilitaron 500 y acá en 5 años se llevan 3.500? Esa es la comparativa en cuanto a la actividad en el tema de carretera. La red consta de casi 12.000 kilómetros, Marlene.
1: Sí.
0: Casi 12.000 kilómetros. ¿Sabes cuánto le toca al Estado?
1: No, fíjate.
0: Poquito más de 4.000 kilómetros le toca rehabilitar al Estado, a la Federación los otros 5.000. 5.000 y cachito y a los municipios cerca de 3.000.
1: Ahí te va. Es como darle una vuelta a Zacatecas aproximadamente 1.800 a 2.000 kilómetros. Es decir, una vuelta al perímetro de todo el estado, que el territorio es bastante grande. O sea, esta información es importante. También podríamos llegar a La Habana. Recorriendo esa distancia de 2.700 a 2.900 kilómetros. O sea, y nomás para que usted le vaya echando cuentas. de lo...
0: El olvido. De la distancia de lo olvido en lo que tenían las carreteras.
1: Estábamos pero realmente olvidados. Olvidados en tema carretera.
0: Ahora la desfachatez de los priistas de bajarse en la carretera, grabar un video y decir, es que los cráteres, cállate. Pues, de verdad. O sea, Marlene, ahora... que tengan vergüenza, Marlene.
1: No, no va a pasar. Eso no
0: que tengan vergüenza. Fueron 6 años de no hacer nada, de dejar las carreteras ahí, ahí se va. ¿Cómo está la capital hoy? ¿Cómo está la capital hoy?
1: Pues eso es lo que decíamos, ¿no?
0: Pues no, o sea, atiende nada. Pues fue lo mismo con los gobiernos del PRI en 11 años.
1: Entonces
0: 11 años.
1: Usted no crea nada cuando no vamos a hacer por Zacatecas el amor que queremos a Zacatecas. O sea, perdón, cuando tuvieron su oportunidad, nunca hicieron
0: ellos quieren
1: nada
0: el privilegio. Ellos quieren regresar a lo que tenían.
1: ¿Qué?
0: Por sus fueros.
1: Ah, ¿no? Pues sí, pues por
0: ¿quieren
1: su...
0: ¿Quieren regresar por sus fueros? Pues
1: porque ya se les acabó, claro, lo que se llevaron. Claro. Pero era impresionante, hace unos días platicaba con un amigo, un compañero, y decía, es que no es posible, dice, en otros años, Irving, a estas fechas ya estaban saqueando el gobierno, de verdad, ¿eh? Ya estaban saqueando porque ya se iba a acabar el sexenio, y entonces ya andaban sacando todo de las oficinas, incluyendo las plantitas, y no es broma.
0: No, lápices,
1: cosa
0: plantas.
1: Que usted, la verdad, no verá en esta administración hasta el último día. El gobernador lo ha dicho, tiene el compromiso con Zacatecas, no es un gobernador que se va a ir a Estados Unidos, a Europa, a Canadá a vivir, él tiene su casa aquí, su familia, sus raíces, siempre ha sido un zacatecano que tiene profundo amor por su tierra y que lo ha dicho, yo quiero que se hagan cosas buenas siempre por Zacatecas porque yo me voy a quedar aquí.
0: Pues es que a quién le gusta irse de su tierra.
1: Pues a los que no hicieron nada por su tierra.
0: Ahorita que hablabas de Vancouver, yo andaba tan lejos por allá. Recién salí de la universidad, me fui a trabajar de ilegal, la verdad, sí, de dishwasher. Sí me tocó hacerle de dishwasher, de pizzero, en la carpintería con los libaneses, en la obra con amigos de aquí de La Lázaro, que hoy son ciudadanos canadienses que están en Vancouver trabajando en la obra. Y ganándose el pan todos los días. Y ahí sí, Marlene, cada gota de sudor te representa algo de ingreso.
1: Claro.
0: Bien, bien te representa,
1: sí, porque,
0: algo de ingreso.
1: Sí, porque te tienes que ir probablemente
0: mucha gente,
1: de tu tierra porque no encuentras la oportunidad que estabas
0: esperando. Yo, mi admiración más,
1: ¿no?,
0: grande es para los migrantes. Porque claro, vaya que te topas con cosas
1: sufres,
0: bien cañonas.
1: No la tienes fácil. Bien aquí cañona. Se te acaba el dinero, no traes para el camión y te vas caminando y llegas.
0: Mira, cuando estás allá, valoras aquí todo, los servicios de salud, así como están, los servicios de salud.
1: Oye, pero es que en todos lados, a nivel internacional no tienes derecho a nada, te enfermas y te mueres y no tienes un seguro médico.
0: Nadie ve por ti, si no tienes seguro nadie ve por ti. Aquí, ahora ya con lo de la universalidad de la salud, Marlene, aunque se quejen que no hay esto y que atienden muy lento y todo, tienes a dónde llegar.
1: Claro.
0: Allá no hay a dónde, allá te quedas afuera. Si no pagaste el seguro de miles de dólares, te quedas afuera y ahí que te cargue el payaso.
1: Híjole,
0: literal.
1: Pues,
0: entonces, cuando uno anda de migrante, valora todo lo que tenemos
1: por
0: aquí,
1: supuesto.
0: Madre, en serio.
1: Y lo que los gobernantes están haciendo, el gobernador le ha ido muy bien en estas ocasiones en las que ha ido al extranjero, que ha llevado por primera vez en toda la historia de Zacatecas estas expoferias agropecuarias a Estados Unidos con los migrantes, estas visitas. Antes nomás iban a los bailes y a que les regalaran cosas y a darles bajín con la tanda y el dinerito allá a los migrantes. Hoy día el gobernador no llega y les pide, llega y les lleva. Y les lleva los apoyos y les lleva las gestiones. ¿Hasta dónde están en los clubes allá a todas las personas que están en Estados Unidos? A llevarles una esperanza, llevarles un apoyo para que ellos sigan también apoyando a su tierra desde donde estén. Y eso hay que valorarlo porque jamás se había hecho. Y estas expoferias agropecuarias que se han hecho allá y estas audiencias públicas que tampoco se... Bueno, ¿qué te digo? Que si aquí el alcalde capitalino no hace ni unas aquí, pues menos va a andar haciendo en otro lado, ¿no? Nada más ha hecho turismo legislativo, me queda claro, y creo que ni turismo legislativo va y le saluda porque se
0: los
1: topa.
0: De turista abiertamente.
1: Y ya, y la verdad hay que reconocerle mucho el trabajo que hasta hoy día ha hecho el gobernador porque... Yo creo que si vamos haciendo recuento no de este año, de este informe, sino de todo lo que lleva de administración. Y la verdad es que Zacatecas ha avanzado a pasos agigantados. Y la presidenta Claudia Sheinbaum se lo ha reconocido la última vez que vino aquí a Zacatecas. Y en su tiempo el presidente Andrés Manuel López Obrador también se lo reconoció al gobernador David Monreal Ávila.
0: Sobre todo el trabajo en seguridad,
1: por Marlene. Supuesto.
0: El trabajo en seguridad
1: ha sido
0: vital.
1: Extraordinario.
0: No, déjate lo extraordinario. Es vital, sí. Para que regrese la inversión.
1: Por supuesto.
0: Para que haya desarrollo.
1: Eventos, todo.
0: Para que haya industria, para que haya eventos, para que venga la gente, para que haya turismo. ¿Sí? Si no hay seguridad, no tenemos nada,
1: absolutamente
0: Marlene. Así de simple y sencillo. Oye, el día de ayer, no sé si te fijaste, el gobernador realizó una gira de supervisión en distintas áreas de infraestructura. Lo vimos en la segunda etapa de estas viviendas que pondrá a disposición de los trabajadores del Estado. La segunda etapa, porque parece que son tres. Y luego lo vimos también supervisando el complejo deportivo en El Orito. Ya ve que en El Orito hay un gimnasio y acaban precisamente también de mejorar una cancha, un espacio deportivo. Pues durante este recorrido que estuvo realizando el gobernador en estas obras del nuevo complejo deportivo en El Orito, mencionó y proyectó la construcción de un nuevo gimnasio para los mineros de Zacatecas, para los de básquetbol. Dijo por ahí el gobernador que la gente disfruta apasionadamente de este deporte y estamos buscando el área donde quedará el nuevo gimnasio con todas las comodidades, amenidades, estacionamiento, áreas de comida, espacios de recreación e incluso con juegos mecánicos. Esto lo dijo porque uno de los ejes transversales para el desarrollo de las comunidades es el impulso y fortalecimiento del deporte mediante la creación de nueva infraestructura. No sé si usted ya tuvo la oportunidad de ver esta unidad deportiva Zacatecas en El Orito. Quedó de lujo. Los gimnasios están también súper funcionales, súper bien equipados. Igual que está aquí, el que está aquí en la alberca por la unidad Benito Juárez. También un gimnasio que ya está en funcionamiento y no dejas de ver ahí gente, Marlene.
1: Y que está pendiente porque todavía no hemos, no han terminado por ahí la obra, pero lo que se está haciendo en el Parque de La Plata, wow. Yo lo tengo por ahí
0: Oye,
1: cerca.
0: Oye, también lo del Parque de la Plata.
1: Híjole, no, Irvi, no tienes uno. Y yo qué paso y digo, va a quedar esto increíble. Y se está haciendo un espacio jamás visto.
0: Oye, la terminal del Platabús.
1: Híjole.
0: La terminal 1 ya quedó finalizada, ya está al 99%.
1: ¡Ay, qué emoción!
0: Vi unas fotografías, la verdad es que se ve muy bien.
1: Sí, pues
0: no sé cuándo entre en funcionamiento el Platabús.
1: Los que pasemos por ahí de manera regular.
0: Me parece
1: regular,
0: que este año no entra en funcionamiento el Platabús.
1: Creo que sí, todavía no tenemos datos oficiales,
0: pero que sí, ¿no?
1: Parece que ya se está trabajando arduamente en esto. Vienen cosas todavía muy buenas para Zacatecas, esperemos que pronto, pues ahora sí que nos den la primicia, nos den por ahí los avances de lo que se está haciendo. Lo que sí es que la gente que pasamos día a día por estos lugares nos estamos dando cuenta que viene algo muy bueno para Zacatecas. Y oye, hablando que se viene algo muy bueno para Zacatecas, viene la Expo Feria Agropecuaria en Guadalupe.
0: La Expo Agropecuaria Regional en el nuevo lienzo Charro de Guadalupe, que por cierto ayer Pepe Saldívar andaba realizando una supervisión de iluminación de lienzo.
1: Sí.
0: Este recinto de actividades ecuestres también se prepara precisamente para la final del Congreso Estatal Charro. ¿Cuándo se va a llevar a cabo la Expo Agropecuaria Regional Guadalupe? Va a ser el 24 y 25 de julio, así lo anunció el presidente municipal Pepe Saldívar. Por supuesto, una expo muy esperada, porque es regional, no solamente es para Guadalupe, sino para los municipios aledaños. ¿Qué dijo Pepe? Ya estamos listos para este gran evento en apoyo al campo zacatecano y particularmente de Guadalupe, encabezado por el gobernador David Monreal y por el secretario del campo del estado, Gerardo Luis Cervantes Viramontes. Ya están por ahí pues estas fechas, los amigos y amigas productoras de Guadalupe, próximo viernes 24 y sábado 25 de julio,
1: Preparadísimos
0: en el nuevo nuevecito lienzo Charro de Guadalupe, donde también se va a tener la final del Congreso Estatal Charro. Ahí, en este lienzo que ya está funcionando al 100%, que garantiza seguridad y que garantiza buenas condiciones para este evento regional que será la Expo Agropecuaria en Guadalupe.
1: Uy, pues puras buenas y eventos que...
0: Oye, hoy también entregaron semilla a 150 productores de comunidades en Guadalupe, Marlene. El gobierno estatal del gobernador David Monreal y también el municipal de Pepe Saldívar entregaron semilla a 150 productores de las comunidades, Marlene. Reconocieron gestiones para el campo de la diputada Susana Barragán y del diputado Saúl Cordero, que también siempre andan ahí, Marlene.
1: Ay,
0: siempre andan ahí atentos y gestionando. Barragán. ¿Qué comunidades se beneficiaron? El ejido Villas de Guadalupe, Cieneguitas, La Zacatecana, Santa Mónica, Xóquita, El Bordo, Tacualeche, Casablanca, Bañuelos, Viboritas, Boca Negra, Lomas de Guadalupe, Laguna Honda, Pataloca, El Pescado, San Ramón, El Mastranto, entre otras comunidades de Guadalupe. ¿Ya las visitaste todas, Marren?
1: Híjole, la verdad.
0: Haz el checklist ahí, sí. Tienes que ir a todas, ejido sí, de Guadalupe.
1: Sí, sí. Me voy a tener
0: a Pataloca.
1: Me voy a tener que dar una vuelta.
0: Cuando vayas a Pataloca, quiero ahí la prueba de que fuiste a la comunidad Pataloca, Marren.
1: Va, yo te aviso, pero sí, fíjate que sí conozco muchas comunidades de Guadalupe, y la gente muy, muy trabajadora. Oye, siempre.
0: Antes de irnos, ayer tomó protesta el suplente de el aspirante coordinador Ulises Mejía. Ah, ese sí es nepotismo es? Sí, puro.
1: Papá.
0: Su papá.
1: No, su no papá. Lo dije de broma, pero no, es en
0: sí
1: serio.
0: Es su papá. No, tomó pues, protesta.
1: Eso, o sea,
0: tomó
1: sigue
0: protesta,
1: siendo
0: oye, en
1: nepotismo
0: San Lázaro.
1: Puro. O sea,
0: tomó protesta en San Lázaro. ¿Ven cómo si hay de otra dejar a tu papá de suplente,
1: oye,
0: y heredarle el cargo?
1: Porque, ya ni porque se estaba manejando esa información hubiera dicho, híjole, pues nomás para no darle la razón, déjame pongo a uno
0: señor,
1: que ha trabajado mucho,
0: oye,
1: en el movimiento.
0: Yo vi al señor Toño súper orgulloso ahí de, sí, protesto.
1: Ay, fíjate, no, eso
0: ya
1: siendo,
0: se le hizo. Ya pues, había sido senador, ¿no? Y diputado federal. Ya. Otra vez. Ahora otra vez, porque su hijo le dejó el, pues, le heredó el cargo.
1: No, y mira las cosas como son, Irving.
0: Sí, es nepotismo,
1: o sea,
0: chido, del
1: es nepotismo,
0: chido.
1: Es nepotismo, independientemente de lo que usted pueda pensar, lo que es, no se tiene por qué negar y no
0: pues
1: se tiene por qué inventar.
0: Que se ayude a alguien más, ¿no? Que
1: oye,
0: trabaje por el país y que se ayude. No,
1: oye,
0: no
1: los quiero invitar, me llegó por ahí una
0: a
1: invitación
0: ver, invítanos
1: de la Casa del Centro allí en Guadalupe, en Sombrerete, Zacatecas, donde están organizando un evento que se llama Voces de la Memoria, porque el pueblo que escucha a sus mayores nunca pierde la historia. Y bueno, este jueves 23 de julio a las 7:30, invitan a toda la comunidad allá en Sombrerete, Zacatecas. Y bueno, va a estar invitada por ahí Estelita Botello, que va a ser una de las que va a hablar justamente.
0: Estelita Botello.
1: Sí, va a estar hablando de
0: la tía Estelita,
1: su historia, Botello, de sus vivencias en Sombrerete, Zacatecas.
0: Estelita Botello, un abrazo, un beso. Allá,
1: oye,
0: donde
1: es su primer
0: Sombrerete,
1: evento donde va a estar ella, pues, hablando de lo mucho que conoce a Sombrerete.
0: Qué chido.
1: Qué
0: ojalá
1: chido,
0: ¿verdad? Que sí. Va, seguramente va a hablar de que fue ahí John Wayne a grabar una película.
1: No, hombre, todo, sabe todo. Usted pregúntele, porque ella sabe todo.
0: Perfecto, Marlene. Nos tenemos
1: vibras
0: que retirar, Marlene.
1: Ay, qué rápido, pero bueno.
0: Ya son las 3:02.
1: Nos vemos y nos escuchamos el día de mañana.
0: Es el
1: porque
0: último día.
1: Hoy es jueves, mañana es viernes.
0: Y es el último día.
1: Y es nuestro último día antes de irnos a un merecido receso. Y pues nos vemos y nos escuchamos el día de mañana. Gracias, Tefa. Gracias, Pau. Gracias, Irving.
0: Soy Irving Macías, es Marlene Botello. Nos vemos y nos escuchamos el día de mañana. Gracias.
1: Hasta luego.
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3: ¿Cómo salvar las aguas transparentes del Mar Menor? La mayor laguna salada de Europa, ubicada en el sudeste de España, ha sobrevivido a varias crisis ecológicas, pero su fauna sigue en peligro. Rafael Morán conversó con expertos y defensores de este espacio natural que tiene la particularidad de contar con personería jurídica desde 2022.
4: Esta semana en Vida en el Planeta conectamos con España, donde científicos, vecinos y organizaciones ecologistas se movilizan para proteger el Mar Menor, la laguna salada más grande de Europa, un humedal de 170 kilómetros cuadrados con abundancia de peces y algunas especies amenazadas como el caballito de mar. En 2016, sin embargo, las aguas prístinas de este ecosistema se tiñeron de verde y se volvieron turbias. Hace 10 años, el Mar Menor estuvo al borde del colapso ecológico. Desde entonces, ocurrieron otros episodios inquietantes, como una mortandad masiva de peces. Pero algunas medidas han permitido mantener vivo este paisaje único, que desde 2022 goza además de derechos jurídicos propios como una persona o una empresa. Ángel Pérez Ruzafa, catedrático de Ecología de la Universidad de Murcia, preside el comité científico que asesora el gobierno regional para gestionar el Mar Menor, nos describe esta laguna.
5: Las lagunas costeras son sistemas en todo el mundo muy productivos. Son ambientes que están en la transición entre la tierra y el mar, entre la propia laguna y el mar abierto, y por eso todas las lagunas costeras del mundo, en Sudamérica hay muchísimas lagunas costeras, pues son muy productivas desde el punto de vista de la pesca, por ejemplo. Y claro, un ambiente muy productivo necesariamente tiene mucha producción de clorofila y es verde. Son aguas turbias y verdes. Pero el Mar Menor era muy singular, bueno, y sigue siéndolo, ¿no? El Mar Menor es una laguna costera muy singular porque además de ser muy productiva desde el punto de vista pesquero, al mismo tiempo era capaz de mantener aguas transparentes. Entonces, en los años 90 del siglo XX, empezamos a notar que estaban entrando muchos nutrientes al Mar Menor. Y esto era una consecuencia de un cambio en el régimen agrícola. Se había pasado de una agricultura de secano pues a una agricultura regadío. El agua la sacaban los agricultores de pozos, porque como aquí llueve poco, pues tenían que sacarlo cada vez de zonas más profundas. Y ese agua, pues la influencia marina, pues tenía salinidades que podían ser de 20. Pero claro, con 20 de salinidad no puedes regar. Y entonces lo que hacían era quitarle las sales, desalobrar ese agua y usar el agua para regar, pero las salmueras las vertían a un salmueroducto que iba al mar. Y entonces empezó a entrar agua con nutrientes, porque como tenían que desalobrar el agua del acuífero y esa salmuera concentrada en sales, pues también estaba concentrada en nitratos que iban directamente al mar. Entonces eso lo empezamos a notar en los años 90 y lo notábamos porque hubo proliferaciones de medusas. Eso era raro, el Mar Menor nunca había habido esas proliferaciones y empezamos a investigar el tema. Y ahí es donde decíamos que claramente se estaba empezando un proceso de eutrofización vinculado a esos vertidos de salmuera. Porque al entrar nutrientes prolifera el fitoplancton y las algas microscópicas. Y esa proliferación de algas microscópicas, las medusas las consumían.
4: Ángel Pérez, el episodio de eutrofización, es decir, de concentración excesiva de nutrientes, despertó las alarmas sobre el posible colapso ecológico del Mar Menor. Este episodio de 2016 se sumaron los eventos de 2019 y 2021, cuando aparecieron toneladas de peces muertos en la laguna. Para proteger la laguna se han cerrado decenas de pozos ilegales de donde se sacaba agua para el riego de los cultivos. Se cerraron también más de 9.000 hectáreas de parcelas ilegales de cultivos de riego. ¿Esto ayudó a mejorar la salud del Mar Menor?
5: Las medidas que se tomaron fue quitar un salmoducto y no permitir que se sacara agua para desalobrarla, pues entonces en un primer momento el Mar Menor en un par de años, en 2018, se había recuperado nuevamente y volvía a tener aguas transparentes, una biodiversidad muy alta. Pero claro, el problema es que se prohibieron los vertidos, se prohibió sacar agua y una vez que no se saca agua, el freático empezó a subir. Y entonces lo que hacía que el Mar Menor fuera singular, que es que en condiciones normales no le entraba agua dulce, pues de repente empezó a entrar. Y ya no era por un vertido de la agricultura, sino simplemente porque el nivel freático, igual que pasa en las demás lagunas, está continuamente suministrando agua con nutrientes que tiene el acuífero al Mar Menor. Y entonces volvió a estar forzado nuevamente. Como le está entrando mucha agua dulce, la salinidad está siendo cada vez más baja y la vulnerabilidad a las posibles crisis de hipoxia y demás, pues se hace cada vez mayor, ¿no? Y los riesgos son cada vez mayores.
4: Lo que nos comenta es que el acuífero que alimenta al Mar Menor sigue muy concentrado en nutrientes que desestabilizan la laguna. ¿El Mar Menor sigue siendo frágil por culpa de decenas de años de malas prácticas agrícolas?
5: El nitrato que hay en el acuífero, que ya lo detectamos en los años 90, pues es de 200 años de actividad agrícola de secano, donde se abonaba con estiércol y demás, el que se había ido acumulando progresivamente. Y eso hace que el acuífero esté muy, muy alto en nitratos. Sí que subiría un poco más cuando llegó la agricultura de regadío, porque la percolación del agua sería mayor, pero eso ya está ahí desde hace 100, 200 años, y entonces, claro, las concentraciones que tiene ya no son actuales, son acumuladas durante mucho tiempo.
4: Ángel Pérez, hay juicios a empresas agrícolas por el bombeo ilegal de agua en la región del Mar Menor. Se ha actuado para limitar los impactos de la agricultura, lo decíamos, pero hay un debate científico sobre qué hacer para proteger a más largo plazo este ecosistema. ¿Usted preconiza sacar agua del acuífero?
5: Efectivamente, se han cerrado pues casi un 20% de la superficie de cultivo, pues era ilegal, no tenían permisos para la extracción de agua y se han cerrado. Y no ha servido de nada. Claro, lo que es ilegal y hay que combatirlo. Entonces, pues nada que objetar a que lo ilegal se quite. El problema es que como no dejan sacar agua y desalobrarla, pues los que son legales tampoco pueden sacarla. Y esa es la gran paradoja. La agricultura, que estaba en el origen del problema por ese vertido directo, ahora podría ser la gran solución si se gestiona bien, pero no están dejando que lo sea. Entonces, fíjate que la agricultura es la actividad humana con mayor capacidad de secar acuíferos. Y hay muchos ejemplos. En España mismo, el parque de Doñana tiene problemas porque está bajando el nivel del agua por la actividad agrícola que hay en los alrededores del parque, o en las lagunas de Ruidera. O si nos vamos al mar de Aral, que era un mar interior, pero enorme, pues está prácticamente desaparecido por la actividad agrícola que saca agua del acuífero. En todos esos sitios sacar agua del acuífero es un problema, pero en el Mar Menor sería la solución, se salvaría al Mar Menor, porque si tú bajas el nivel freático, pues ya no entra ese agua del acuífero directamente al mar cargada de nutrientes.
4: Con el riesgo del colapso ecológico del Mar Menor han surgido programas de protección y movilizaciones populares. El gobierno de Murcia desarrolló, por ejemplo, un plan de protección de la nacra, un molusco que tiene la forma de un mejillón gigante. Crece en el fondo del Mar Menor y puede ser amenazado por las anclas de los barcos, por ejemplo. Por su parte, la organización Epocampus monitorea la población de caballitos de mar, una especie también emblemática de la región, pero que fue diezmada por años de pesca masiva. Nos cuenta Juan Antonio Oliver, coordinador de esta asociación.
6: La estimación que hay de pues, años 70 aproximadamente es de decenas de millones de caballitos, porque no había datos para poder sacarlo, y actualmente estamos en unos aproximadamente 12.000 caballitos o así. Entonces la diferencia es increíble, de pues eso, en 50 años todo lo que ha bajado la población. Sigue habiendo, pero muy poquillos. Pues esto es de la década de los 70, 80, empezaron a... Los pescadores los encontraban en las redes de pesca y entonces vieron que se podía, secándolos, se podían vender y exportar, y al final era un ingreso extra de dinero. Entonces, de esa manera, se hizo una extracción masiva muy grande. En uno de los pescadores que hablaba un compañero hace tiempo con él, decían que sacaban 5 kilos de caballitos cada día. Entonces, durante muchos años, muchos barcos y esa cantidad de caballitos ha sido lo que ha hecho que el principal motivo de que estén el número de población tan bajo.
7: ¿Llevan a cabo algún tipo de proyectos como de conservación? ¿Cómo es que se puede recuperar la población de caballitos de mar?
6: Pues ahora mismo en la Universidad de Murcia está trabajando el acuario de la universidad en reproducción, y llevan muchos años reproduciendo caballitos y tienen un stock de caballitos muy grande, por si en algún momento desaparecieran los caballitos, pues que se puedan reintroducir. Pero eso es como la última opción. Al final lo que se está viendo es que hayamos tenido episodios de mortandad masiva en 2019 y 2021, que ha sido el mínimo histórico de caballitos de mar. La población tiene buenos años reproductivos y, pese a esos problemas que está teniendo, consigue subir un poco de número de población, de número de ejemplares, y ella por sí misma se va recuperando, pero claro, muy lentamente.
7: Usted se refería a los episodios trágicos de mortandad masiva de peces en el Mar Menor en 2019-2021. ¿Qué tal está el estado de salud del Mar Menor ahora mismo?
6: Pues llevamos 5 años sin problemas, entonces eso es maravilloso, porque eso lo que hace es que por eso especies como el caballito puedan ir recuperándose, aunque sea lentamente, y la especie evolucione positivamente. Ha mejorado un poco el Mar Menor desde el año 2021, pero sigue estando en un momento delicado, porque cualquier desequilibrio que pueda haber en el ecosistema puede hacer que otra vez colapse y que volvamos a tener otro problema ambiental importante.
7: ¿Gracias a qué tipo de medidas o de programas se ha podido estabilizar la salud de esta laguna salada, este ecosistema pues bastante único en Europa?
6: Se ha paralizado un poco la agricultura intensiva que se hacía en los últimos años, y ya se dejan zonas sin cultivar para que se recupere unos años, y también se está retirando mucho la biomasa que hay en las zonas costeras. Esa biomasa crece muchísimo. Hay mucha materia orgánica en el agua en descomposición, y entonces esa descomposición de la materia orgánica demanda oxígeno, con lo cual ese oxígeno baja, pero creo que era hasta 2 miligramos, era hipoxia, y por debajo de 2 es anoxia, que es que hay una falta completa de oxígeno. Entonces, pues todos los animales que dependen del oxígeno para respirar y para sus funciones vitales, pues no pueden sobrevivir y acaban muriendo.
7: La movilización ciudadana también se llevó en el plano jurídico. En 2022, tras una recolección de firmas ciudadanas, la justicia española le otorgó una personalidad jurídica al Mar Menor, una decisión inédita en Europa, pero que se inscribe en una tendencia global para reconocer los derechos de la naturaleza y protegerla mejor. En unas semanas, la laguna comparecerá por primera vez en calidad de víctima, defendida por 6 abogados de ONGs ambientales que exigen reparaciones financieras a 2 empresas agrícolas que contaminaron el humedal. Un juicio sin precedentes en Europa.
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4: El universo al que se accede cuando se escucha en vivo una sinfonía, esa sensación envolvente de una orquesta en acción, nos permite de diferentes maneras llegar a niveles profundos de la experiencia musical. A través de conceptos como la tímbrica, que se refiere a lo que cada instrumento puede ofrecer a una obra según su fabricación, tamaño y forma de interpretarlo, podemos descubrir las intenciones del compositor o compositora. Así también la textura, que sugiere el ánimo o carácter que se encuentra en una composición, conocemos la manera en cómo a través de la música se generan experiencias de volumen, brillo, sombra y calidez. Con fragmentos de obras como Los planetas de Holst, cuadros de una exposición de Mussorgsky y Bolero de Ravel, el maestro Roberto Ruiz Guadalajara ahonda en dichos conceptos y nos da un recorrido histórico por los orígenes y evolución de la orquesta.
5: De hecho, siempre que tengo la oportunidad de escuchar en vivo una orquesta sinfónica, no puedo dejar de asombrarme, en el sentido de que pocas personas caen en la cuenta de que una orquesta sinfónica es uno de los instrumentos más complejos creados por el ser humano. Por ejemplo, en el periodo barroco, era el órgano, el instrumento más complejo creado por el hombre. Estamos hablando del siglo XVII, siglo XVIII todavía. En la actualidad, la orquesta moderna sería uno de esos instrumentos asombrosos por su complejidad. Es decir, ¿se imagina usted todas las cosas que no han tenido que pasar desde el descubrimiento del sonido propio de cada uno de esos instrumentos? Todas las cosas que no han tenido que pasar en cuanto al desarrollo y descubrimiento de materiales, técnicas, tecnología, para poder construir, por ejemplo, lo que llamaríamos un simple, que de simple no tiene nada, oboe, o una flauta, o un violín, no lo sé, una tuba. Y no solamente eso, sino todo lo que ha tenido que suceder, por ejemplo, en el terreno de la evolución del lenguaje musical, en el terreno de la evolución de la notación musical, por ejemplo, en el terreno de las técnicas composicionales, para que podamos escuchar algo así. Tal vez debería de tomarlo en cuenta la próxima vez que escuche a una orquesta. Es un mundo increíblemente complejo.
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8: Muy buenas tardes tengan todas y todos ustedes. Bienvenidos a su programa Conoce Tus Derechos, un programa de la Comisión de Derechos Humanos y del Sistema Zacatecano de Radio y Televisión. Y el día de hoy, como cada jueves, le doy la más cordial bienvenida a mi querido amigo y compañero Andrés Mendoza. Buenas tardes, Andrés.
9: Hola, Fanny, ¿cómo están? Qué gusto saludarles en esta emisión número 58 de Conoce Tus Derechos. Como cada jueves, les invitamos a seguirnos. Estamos completamente en vivo a través del 97.9 de FM. Estamos también completamente en vivo a través de las redes sociales de la Comisión de Derechos Humanos del Estado de Zacatecas. Y también, como cada semana, saludo con mucho gusto a mi tocayo amigo Andrés. Andrés, ¿cómo estás? Qué gusto saludarte.
10: ¿Qué tal, tocayo? Buenas tardes. ¿Cómo estás, Fanny? ¿Cómo están ahí escuchándonos desde sus oficinas, desde sus casas, desde sus vehículos automóviles? Muchas gracias por estar un jueves más escuchando su programa Conoce Tus Derechos. El día de hoy vamos a tener un tema bastante interesante, bastante importante. Vamos a hablar sobre derechos culturales y para eso tendremos de invitada a Dulce Muñoz Reyes. Ella es directora del Instituto Zacatecano de Cultura Ramón López Velarde. Les recordamos que pueden mandarnos sus mensajes por WhatsApp a cabina al 492-179-6589 o bien dejarnos sus comentarios en las publicaciones de la transmisión.
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8: Y como cada semana, le vamos a dar la lectura a las efemérides en materia de derechos humanos. Este 15 de julio, Día Mundial de las Habilidades de la Juventud. Este día se reconoce la importancia de brindar a las y los jóvenes una educación de calidad, capacitación y oportunidades para desarrollar sus talentos. Invertir en las habilidades de las juventudes fortalece el derecho a la educación, al trabajo digno y a la igualdad de oportunidades, permitiendo que nuevas generaciones contribuyan al desarrollo de sus comunidades.
9: 18 de julio, Día Internacional de Nelson Mandela. Esta fecha honra el legado de Nelson Mandela como defensor de la igualdad, la justicia, la paz y la dignidad humana. Su vida nos recuerda que todas las personas pueden contribuir a transformar su comunidad mediante el respeto a los derechos humanos, el diálogo y la reconciliación.
10: Y como cada jueves, los invitamos a escuchar la reflexión de la semana. Construir una sociedad más justa implica invertir en las personas, cuidar el planeta y promover la igualdad. Cada acción en favor de la educación, la inclusión y la paz fortalece el respeto a los derechos humanos y nos acerca a un futuro con mayor dignidad para todas y para todos.
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8: Y pues como ya se los habíamos anunciado al inicio de este programa y durante toda la semana les habíamos estado promocionando también esta entrevista, porque el día de hoy tenemos como invitada muy especial a Dulce Muñoz Reyes. Ella es directora del Instituto Zacatecano de Cultura Ramón López Velarde y ella nos va a hablar sobre los derechos culturales. Dulce, buenas tardes, ¿cómo estás?
11: Muy buenas tardes, pues muy contenta de compartir este espacio con ustedes, Estefanía, Andrés, y bueno, ya que somos vecinos, ya nos tocaba, ¿no?, coincidir en esta cabina con un tema tan importante como lo son los derechos culturales.
9: Directora, qué gusto que nos acompañe en esta emisión número 58 de este su programa Conoce Tus Derechos. Y para poder iniciar esta conversación, pues creo que es muy importante que definamos qué son los derechos culturales y por qué es importante que más personas los puedan conocer.
11: Sí, sin duda, estos derechos culturales pues son parte fundamental de los derechos humanos, ¿no? el que todas las personas como individuos o sociedades, comunidades, agrupaciones, sectores puedan acceder a los bienes y servicios culturales que ofrece los gobiernos. En este sentido, pues es fundamental que quienes nos escuchan sepan que cuando suceden los festivales culturales o cuando sucede cualquier otra manifestación artística, no es un regalo de las autoridades o del gobierno, es justamente cumplir esta parte que nos toca de poner a su alcance estas manifestaciones. Y se pueden disfrutar de dos maneras, siendo espectadores con este disfrute, con este goce o consumo de la cultura, o bien siendo parte de estas expresiones.
10: Directora, este espacio sirve para derrumbar ciertos estereotipos. Muchas personas relacionan la cultura únicamente con asistir a museos, a conciertos, a teatros. Pero, ¿qué abarca realmente el derecho a la cultura?
11: Sí, es como un cliché, ¿no? Decir que alguien es culto si va a escuchar una ópera o un concierto con orquesta, pero la cultura va más allá. En este ejercicio de los derechos, pues hay artesanía, hay gastronomía, hay literatura, hay un sinfín de artes y tradiciones de las cuales se puede disfrutar y ser parte de este sector o de este ejercicio de los derechos. Por supuesto, son absolutamente respetables todos los gustos. Hay quien simplemente prefiere ir a un concierto, pero bueno, ahora, por cierto, que viene el Festival del Folclor, también lo es ir a una presentación de las danzas de atrio o de estas delegaciones folclóricas de otros países. Entonces, no es limitativo a la alta cultura, sí es completamente falso. Los derechos se extienden a todas las ramas y artes.
8: Y en este sentido, pues yo creo que también otra de las preguntas que la gente se hace es, ¿quiénes tienen este derecho de disfrutar la cultura y cuál es esta responsabilidad de las instituciones para garantizar este derecho?
11: Desde el momento en que están contenidos en nuestra Constitución mexicana, pues absolutamente todas las personas tienen derecho a la cultura, todas sin excepción, y pues nosotros como instituciones a generar los espacios, las condiciones para que la sociedad pueda disfrutar de ellos, ¿no? Y cuando hablamos de todos, es todas las personas y desde todas las condiciones, todas las edades, niños, jóvenes, adolescentes, es sin distinción de género, sexo, absolutamente nada, ¿no? Todas debemos acceder a los servicios culturales.
9: Directora, hace un momento nos comparte ya sobre el Festival del Folclor, una de las tantas actividades que el Instituto Zacatecano de Cultura realiza, pero es importante también que la gente que nos escucha le compartamos y le platicamos cómo trabaja el Instituto Zacatecano de Cultura para acercar las actividades culturales a todas las regiones del estado y también muy importante a los diferentes

0: también, ¿no? Desde esta administración procuramos llevar distintos géneros, como lo es el rock, el metal sinfónico. Ese es un extraordinario ejemplo. Si quienes nos escuchen, si recuerdan, hemos tenido bandas de metal sinfónico zacatecanas e internacionales que es en ese reconocimiento, ¿no? Porque luego era muy difícil que ellos accesaran a escenarios, pues, de los más sobresalientes durante el desarrollo del festival. En la Plazuela del Moral, por ejemplo, hemos buscado que todo lo que se presente ahí sea para un público de infantil, y algo que se está desarrollando en Zacatecas y que me da mucho gusto es generar contenidos para las infancias, para los bebés que pensaríamos que no tendrían todavía derecho a la cultura, y no es así, ¿no? Desde esta formación desde pequeñitos o esta oferta cultural que se les da, definitivamente, como el resto de los derechos humanos, a lo que nos lleva o lo que buscamos es ser mejores personas, ¿no? Para nuestra sociedad. Y de esta manera, pues sí se cuida atender todos los públicos, y en el del folclore el tema de la descentralización es muy importante. Hay que, además de que son todas las personas, hay que llegar a todos los rincones del estado. De pronto eso sí representa un reto, porque se tiene que dar también esta corresponsabilidad entre la autoridad estatal y la autoridad municipal. Pero para en este caso estamos muy bien, vamos a ir a 15 municipios del estado de Zacatecas y pues llegar a esos públicos que difícilmente pueden trasladarse a presenciar, ¿no?, el desarrollo del festival. Y no solo durante el Festival del Folklore, durante el Festival de Teatro de Calle también se hacen distintas giras. En el Instituto de Cultura hay un programa que lleva el nombre de Desarrollo Cultural Municipal, en el que los institutos municipales de cultura trabajan sus proyectos de acuerdo a sus necesidades, a sus prioridades, y al Instituto Zacatecano de Cultura pues nos toca respaldar y colaborar desde el aspecto económico hasta las asesorías, ¿no?, que se puedan tener. Hay otros programas federales en los que confluye recurso estatal y federal, y que va destinado a proyectos de desarrollo de cultura popular, y que cada día también es más amplio, ¿no?, como la herbolaria, la apicultura, que hace no mucho no lo relacionábamos con el desarrollo cultural, y sin embargo están completamente vinculados. Y las personas que desarrollan este conocimiento, pues difícilmente también tenían derecho no solo al disfrute y a consumir, sino también el derecho a contar con apoyo financiero para el desarrollo de sus proyectos, ¿no? Entonces, desde la política que tiene pues la presidenta hasta llegar aquí a la dirección de cultura, nos queda claro que hay que poner más énfasis, más cuidado y más apoyo en todo lo que es la cultura popular.
1: Directora, definitivamente es de reconocer todos los esfuerzos institucionales que se realizan para que la cultura llegue a cada rincón de nuestro bello estado Zacatecas, porque la cultura también fortalece la identidad y el sentido de pertenencia. Y por eso le quisiera preguntar qué impacto tiene en la construcción de una sociedad más pacífica, más respetuosa en cuanto a los derechos humanos.
0: Sí, esa es una pregunta que me gustó mucho, porque todos estos derechos deben girar en torno al respeto al otro, a fomentar esta cohesión social y siempre, por encima de todo, salvaguardar la dignidad humana, ¿no? Y teniendo estos factores, pues sin duda, como sociedad nos fortalecemos, y eso es como un principio básico. Pero además, si cada quien realiza su tarea, en este caso, pues todo lo que sucede en el tema cultural en Zacatecas sí hace que el ciudadano se sienta parte, ¿no?, del propio desarrollo. Algo que no he mencionado es que los derechos no solo van hacia las expresiones artísticas y culturales, sino también hacia el goce y disfrute de nuestro patrimonio material edificado, ¿no? Entonces, como zacatecanos, ustedes no me dejarán mentir, pero sentimos un tremendo orgullo y un sentido de pertenencia con el solo hecho de caminar por nuestro centro histórico, ver nuestra catedral, todas estas avenidas y teatro, y el cuidado de nuestro patrimonio, pues es también una responsabilidad de nosotros, ¿no?, de los ciudadanos. Entonces, ahí es pues derecho y obligación.

0: es también de cuidar el patrimonio. Y pues la identidad florece, ¿no?, por sí sola al disfrutar de nuestros derechos.
1: Dulce, ahorita nos comentabas también ya de que pues se viene ya este festival Zacatecas del Folclor, este es festival internacional. ¿Qué representa este festival ya para nuestro estado? Porque pues tiene muchos años ya de pertenencia, ahorita hablabas de pertenencia, pero ¿qué representa para Zacatecas que siga vivo este festival?
0: Representa un gran orgullo para los zacatecanos y un gran compromiso para las instituciones. Vamos por la edición número 29. El próximo año serán 30 años. Ya vivimos la experiencia de un aniversario como lo fue del Festival Cultural con el 40 aniversario, ¿no? Son fechas que nos sirven de pretexto, pues, para reconocer el esfuerzo no solo de las generaciones actuales que contribuyen a su desarrollo, sino a lo largo de todos estos ya casi 30 años. Y para Zacatecas, bien, porque sigue siendo el festival más importante a nivel nacional. En esta ocasión nos acompañan 5 compañías internacionales, 3 nacionales y 30 zacatecanas. Y no van a encontrar otro festival en el país que tenga tal cantidad de programación, más de 90 actividades. Y bueno, para este sector de la danza, venir a Zacatecas, específicamente al Festival del Folclor, es como una aspiración, ¿no? Es, digamos, está en la agenda de las principales compañías de danza. Y eso pues nos llena de satisfacción a todos. Representa, al igual que el resto de sus festivales, pues atender además a un público como también muy específico, porque lo he comentado en otras ocasiones, este festival no solo lo siguen los capitalinos, sino que es el más querido, cobijado por los municipios, ¿no?, por las personas que vienen de municipios.
2: Sin duda, uno de los festivales más importantes y que también ha sido ejemplo para muchos otros estados que puedan replicar un festival muy importante, igual y similar al que nosotros tenemos. Directora, en relación a los derechos humanos, ¿qué acciones se han implementado o se han venido implementando para que este festival sea un espacio accesible e incluyente para todas las personas?
0: Para esta, ya desde hace 2 ediciones, tratamos también de que la programación esté conformada por todos los sectores de la sociedad. Habrá ballets infantiles, habrá otros con bailarines con síndrome de Down. Estamos abriendo esos espacios porque la emoción, lo que te genera interpretar o ejecutar la danza en el escenario, pues esa la podemos sentir todos, ¿no? Entonces, eso es un logro muy importante porque no existía este espacio para estas compañías. Empezamos con una y ya para esta edición van a ser 3 compañías de niños con síndrome de Down o, por ejemplo, ellos como ejecutantes. Pero también ya tenemos esta buena práctica de asistir a las casas asistenciales, a la casa de la tercera edad, de los jóvenes, a la casa cuna, que son públicos pues que tienen, parece haber ahí una dificultad para que puedan disfrutar de sus derechos culturales, pero bueno, entonces nosotros implementamos estas acciones para llegar hasta ellos, ¿no? En el tema también, con toda la honestidad de decir que debemos trabajar más, pues en ciertos sectores, no solo la ciudad, nuestros museos o algunos recintos, sino incluso la propia infraestructura de nuestros festivales, tendríamos que perfeccionarla más para el acceso a personas con discapacidad, por ejemplo, ¿no? Y es algo que constantemente nos observan en los festivales, estamos avanzando, si se fijan, generalmente tenemos un espacio reservado para personas con algún problema de salud o de la tercera edad, pero me refiero más como al tema de la accesibilidad, que sí hay muchos escalones, que sí, o sea, a veces no hay manera, ¿no?, de que ellos puedan hacer un recorrido completo por algún museo. Y bueno, es un trabajo del que estamos conscientes, estamos generando los proyectos y es una acción que debemos hacer. Pero sí, hemos implementado otras que es a favor, ¿no?, también.
3: Directora, aún hay zacatecanas y zacatecanos que nunca han asistido a un festival del folclore, para estas personas pues que aún no conocen este festival, ¿qué pudiera decirles? ¿Qué experiencia les espera? ¿Y por qué vale tanto la pena el acudir?
0: El eslogan de este festival es maravilloso, es la cultura, los pueblos del mundo unidos por la danza. Y yo dudo mucho que alguien no disfrute del colorido, de la alegría que nos pueden proporcionar culturas ajenas a nosotros, ¿no? En este caso va a estar Francia, Croacia, Islas Canarias, Chile y Polonia. Por supuesto, nuestra cultura mexicana, de la que nos sentimos súper orgullosos con estos colores vibrantes, bueno, pues nuestras otras culturas hermanas también los tienen, ¿no? A su propio estilo. Y quienes no se han dado la oportunidad de ir, es imposible que no se contagien de los ritmos de estas tierras que nacen, pues, del corazón de los pueblos, ¿no? Y aunque quienes nos escuchen de pronto no les guste a lo mejor la danza folclórica, puedan optar por la danza contemporánea o el ballet o alguna otra manifestación, yo les puedo asegurar que estando ya en los escenarios lo van a disfrutar, porque no hay nada más poderoso que la música en vivo, ¿no? Los ejecutantes en vivo. Ya vivimos esta terrible experiencia de la pandemia, en la que todo lo teníamos que ver a través de una pantalla. Entonces, aprovechemos, porque no va a volver a pasar, ojalá, pero hay que aprovechar cada día, cada oportunidad para disfrutar del arte, de la cultura, así, ¿no? En vivo, frente a frente, vernos a los ojos.
1: Y que nos compartieras a partir de qué día inician estas actividades, que nos comentaras un poquito más de este programa que tienen preparado para este festival.
0: El próximo domingo, 26 de julio, arrancamos en la mañana con una agenda que está más enfocada a las delegaciones. Es una misa en la Catedral Basílica. Debo decir que en algunos otros festivales, no solo en México, sino en otros países, se tiene esta práctica de arrancar con una celebración, independientemente del credo que se profese. En ese sentido, la cultura también sirve para unir varios sectores, ¿no? Tenemos un gran respaldo de la diócesis, del obispo. Bueno, se hace una misa por la mañana de este domingo, se hace la fotografía oficial de las delegaciones y en punto de las 6 de la tarde inicia el desfile inaugural, en el que participan pues todas las compañías, ¿no? Es muy concurrido, pero ustedes vengan al Centro Histórico, siempre van a encontrar un lugarcito desde el cual lo puedan disfrutar. Y a partir de ahí, al siguiente día, pues estará la Plaza Goitia, la Miguel Auza. En la Miguel Auza también sucede algo muy especial, muy bonito, porque no precisamente es ver las coreografías o la danza, sino son las agrupaciones musicales que acompañan a estas compañías. Digamos que son como conciertos, pero el acuerdo con las compañías es que asistan como público general y bailen con los zacatecanos o con los turistas que nos puedan acompañar ahí. Entonces, es muy interesante ese ejercicio, ese intercambio. Eso va a estar sucediendo todas las noches en la plazuela Miguel Auza. En la plazuela Goitia estarán las danzas de atrio. Y bueno, en nuestro andar por nuestros Zacatecas, de pronto sabemos que hay estas llamadas reliquias, escuchamos el son de la tambora, todo eso, y no sé ustedes, pero cuando escuchas una tambora de una danza, sí vibra algo en tu corazón, porque son sonidos con los que hemos crecido, han estado en todos los barrios, y ahora lo que pretendemos es dignificarlas de tal manera que todos reconozcamos que nos han dado una riqueza patrimonial inmensa, ¿no? Este año vamos a entregar un reconocimiento especial a la danza del Visitador, una comunidad de aquí de Zacatecas que ya va por sus 100 años de existencia, ¿no? Entonces, toda esa admiración y respeto a estos capitanes o a estos líderes de estas danzas que han sabido transmitir generación tras generación el gusto y el compromiso por estos proyectos. Incluso me enteré hace poco que les van a entregar un premio también en Bellas Artes, ¿no? En la Ciudad de México. y que los reconozcan en otras tierras y no en la nuestra, pues sería imperdonable. Así es que hay que ir y apoyar a nuestras danzas de atrio a la plazuela Miguel Auza. En el Teatro Calderón, ahí va a suceder de una manera distinta porque sí es un espacio cerrado, es el único lugar donde habrá un costo de recuperación muy simbólico y es otra experiencia. Quien ve, no sé, a Francia en Plaza de Armas y después decide verla en el teatro, es muy, muy diferente, ¿no?, el disfrute. Entonces, están esos foros. Pues yo los invito a que visiten el programa que está en nuestras redes sociales para más detalles.
2: Bueno, pues ya sin duda no hay pretexto, Fanny Andrés, ya tenemos la agenda cultural para estos próximos días. Y Fanny, como cada jueves, también tenemos saludos, tenemos un saludo muy especial en redes sociales.
1: Así es, de parte de la doctora Marisela Dimas Reveles, la presidenta de la Comisión de Derechos Humanos, nos escribe a través de las redes sociales para mandarle un cordial saludo y dice: un saludo a la licenciada Dulce Muñoz Reyes, gracias por compartirnos de su trabajo en materia de derechos culturales en favor de las y los zacatecanos, además de apoyar a nuestros mecanismos en el tema de la inclusión. También saludos de parte de María José Zapata, de Nancy Trejo y de Esther Contreras, que nos están viendo muy atentamente también.
0: Muchas gracias, saludos.
2: Y directora, bueno, estamos ya, desafortunadamente, estamos ya por terminar una nueva edición de este programa de Conoce Tus Derechos, pero nos gustaría que pudiese compartir a las familias zacatecanas un mensaje para invitarlas a participar no solo a este evento, que es el Festival Internacional de Folclore, que ya está a próximos días de iniciar, sino también a que participen en todos los eventos que el Instituto Zacatecano de Cultura organiza y que se animen a participar también.
0: Es un festival y los eventos son para toda la familia, entonces en este caso no hay mucha excusa de que hay que acompañar al hijo o el hijo a la mamá, sino es un espectáculo que puede digerir toda la familia al mismo tiempo. Entonces, invitarlos para que vayan y vean el amor que los ejecutantes tienen hacia sus raíces y hacia su cultura. Y bueno, también aprovecho el micrófono porque inmediatamente viene el Festival de Jazz y Blues, que es como muy distinto, ¿no?, a lo que estamos hablando. Y viene el Festival de Teatro de Calle, viene la Feria del Libro. Estamos ahorita realizando las jornadas López Velardeanas en la Petroteca. Si alguien, si alcanzan a llegar a Petroteca a partir de las 6:00 p.m, son diálogos, lecturas, conferencias sobre la vida y obra de Ramón López Velarde. Entonces, familias zacatecanas, asistan al Festival del Folclor Internacional. Gustavo Vaquera.
3: Así es, directora. Y recordarles, pues, que los esperamos en esta nueva edición del Festival de Zacatecas de Folclore Internacional, y reiterarle el agradecimiento, directora, por habernos acompañado el día de hoy. Esperamos que no sea la última vez que esté con nosotros.
0: No, con mucho gusto. Nos vemos pronto.
1: Muchas gracias por estar aquí con nosotros. La verdad es que, como se los prometimos, tuvimos un excelente programa el día de hoy, pero no queremos despedirnos sin antes agradecer el favor de su atención y también darle las gracias a la presidenta de la comisión que nos abre este espacio, además a Selene Salas, coordinadora de este espacio, a Paulina, a Joaquín, a Londra, a Lupita Beto, que siempre cada programa nos están acompañando, al licenciado Gustavo Goitia, coordinador de Radio Zacatecas, y sobre todo al licenciado Hermelio Camarillo Conde, director del Sistema Zacatecano de Radio y Televisión. Nos encontramos el próximo jueves,
2: a las punto de las 4 de la tarde, en Conoce Tus Derechos, a través del 97.9 de FM y a través de las redes sociales de la Comisión de Derechos Humanos.
3: Hasta la próxima.
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1: Ernesto Lumbreras nació el 10 de junio de 1966 en Jalisco. Es poeta, ensayista y crítico de arte. Antes de cumplir 20 años, comenzó a publicar algunos de sus poemas en diferentes periódicos y revistas. Es autor de libros como Escalar el humo, Espuela para demorar el viaje, La mano siniestra de J.C. Orozco, El vidente amateur y Antes no había nada. Muchos de ellos hablan sobre la naturaleza y sus metáforas, y otros sobre los rituales de la vida amorosa. Por estas obras publicadas, Ernesto Lumbreras ha recibido premios como el de Poesía Aguascalientes, el Iberoamericano Ramón López Velarde 2021 y el de Novela Breve Rosario Castellanos. Además, es miembro del Sistema Nacional de Creadores de Arte desde 2004. En voz del propio Ernesto Lumbreras, te compartimos un fragmento de El puesto de revistas, en el que a través de la prosa poética recorre paisajes, calles y personajes de su pueblo natal.
2: Con el primer rayo del sol, de tacuche, corbata y sombrero de fieltro, como recién salido de fábricas de Francia, don Roberto Vallardo recibía los paquetes de revistas y periódicos en la estación de autobuses. Dispuesta la materia de nuestros sueños en un diablito de carga, diligente y mercurial repartía las suscripciones del Informador y el Occidental en las casonas de los ricos, quienes, mortificados y curiosos, estaban al pendiente de la muerte de Juan Pablo I, el Papa de la Sonrisa de Dios, y de los bebés de probeta que nacían en Estados Unidos como por arte del maléfico. Cumplidos sus deberes con la aristocracia pueblerina, abría las dos puertas metálicas del humilde estanquillo, escuela sentimental de varias camadas de corazones rotos y de héroes de zafarranchos futboleros. Sin excepción, todos los lunes lo aguardaba, como abejas alrededor de una piña, un cónclave variopinto y nervioso. Y allí, en su largo mostrador cubierto de historietas y revistas, esos lectores afiebrados pagaban, con pesos pesados del cachetón Morelos, su ración semanal de misterio, acción y romance.
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14: Hola, hola, gente bonita. Qué gusto encontrarnos nuevamente en sintonía del 97.9 FM Radio Zacatecas. Hoy tendremos un programa muy ad hoc con el inicio de las vacaciones escolares. Hablaremos de la conexión familiar en la era digital. Un tema que seguramente nos preocupa, pero también nos ocupa. Porque el verdadero reto para esta temporada es que en ninguna pantalla sustituya una mirada, que ninguna pantalla sustituya una mirada, un abrazo o una buena conversación. Y por supuesto, la convivencia y la recreación con nuestras hijas, hijos y adolescentes. Sin duda, un verdadero reto, Laura.
15: Claro que sí. Hola a todos. Sean bienvenidos a este programa que ustedes, como saben, es una colaboración entre Cipina y CISART. Estamos totalmente en vivo por el 97.9 FM y nuestras redes sociales. Soy Laura y sean bienvenidos.
16: Hola, ¿qué tal? Buenas tardes a todos. Gracias por sintonizarnos a través del radio, a través de redes sociales. Gracias por vernos. Ya se empieza a ver por ahí algunas personas que son nuestros fans, que nos empiezan a seguir. Ya nos pidieron saludos por ahí, entonces más tardecito se los vamos a mandar. Okay. Para la gente incondicional que siempre está al pendiente de nosotros. Gracias por vernos, gracias por escucharnos, gracias por estar al pendiente de este programa. El día de hoy va a ser un programa súper especial, muy, muy, muy especial, porque vamos a hablar de cómo integrar la tecnología en nuestra familia, ¿verdad? Sí. Entonces, pues, es algo que de plano es algo elemental en estos tiempos. Todos estamos rodeados de tecnología, todos tenemos el celular en la mano y estamos conectados. Entonces, hablando de conectar, vamos directamente a conectar con nuestra próxima sección.
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14: Me gustaría compartir un dato interesante con ustedes sobre la primera infancia de nuestras niñas, niños, que es que el cerebro necesita sí o sí interacción humana para su desarrollo saludable. Por muy tentador que sea darles un celular, ninguna aplicación sustituye escuchar la voz de mamá, de papá, jugar, abrazar, mirar a los ojos, correr, explorar y convivir con la naturaleza, César.
16: Ay, tienes toda la razón, Miriam. Es un reto muy grande en este tiempo, en esta temporada que estamos viviendo nosotros, en esta era que estamos todos conectados en redes sociales, en el celular, todo el tiempo estamos súper conectados, pero a la vez esa misma conexión creo que nos está empezando como a desconectar con nuestra propia familia, como bien lo comentas, esa parte de conectar, de vernos, de las miradas, como que a veces lo estamos dejando un poquito de lado, ¿verdad? Y yo también he visto otro problemita por ahí, que a veces nosotros como papás utilizamos el celular como niñera, de que mi niña está a la tosita, ten, entretente, que están por ahí discutiendo, prende la televisión y mando a cada uno a su cuarto y yo me pongo a descansar. Entonces, a veces es por el estrés que llevamos o por la vida que llevamos, pero es importante darnos ese tiempo de conectar con nuestros hijos, porque la verdad es que últimamente hemos estado desconectándonos, aunque estemos a un lado uno del otro, a veces cada quien con su pantalla y ni siquiera conectamos. ¿Tú cómo lo ves?
15: Claro que sí. Fíjense que hablando de eso, tenemos una pregunta de nuestra audiencia, que nos dicen qué pueden hacer para desconectar a sus hijos del celular.
16: Wow. ¿Ustedes qué harían? Yo personalmente, a mí me gusta salir a caminar. Yo practico lo que es senderismo. A mí me gusta llevar a mi familia. Les puedo recomendar esa actividad que es algo muy padre. Y es la forma en que yo utilizo de desconectar un poquito por mi trabajo. Yo utilizo bastantes pantallas. Casi todo el día me la paso en la pantalla. Y pues también los niños, como bien lo platicábamos, ellos aprenden del ejemplo, ¿verdad? Ellos me ven a mí conectado todo el día. Pues ellos están aprendiendo a conectarse también y estar todo el día en el teléfono. Entonces yo procuro dar un tiempito para salir a pasear, a caminar, a llevar a mis hijos, a crear pequeños tiempos de calidad para compartir y poder conectar esencialmente con ellos.
15: Sí, fíjate que nosotros, bueno, en mi caso, nosotros tenemos una husky, se llama Cofita, yo la amo a Cofita. Entonces, para distraernos tantito, pues nos sirve a todos, ¿verdad? Porque como Cofita es una husky, ¿no? Ustedes saben que los huskies tienen un exceso de energía y si la dejamos adentro, pues nos quedamos sin casa, ¿verdad? Entonces, pues nos salimos a caminar ahora sí que todos, Cofita sirve, se pasea, la energía se le baja y nosotros caminamos y nos distraemos un ratito.
16: Sí, súper.
14: Yo me quedo con el consejo que nos dio nuestra psicóloga del programa pasado de los juegos de mesa. Creo que las personas que no tienen oportunidad de salir a pasear, pues podemos hacer uso de esa gran herramienta que son los juegos de mesa. Además, hay juegos de mesa muy, muy interesantes y que, bueno, pues hay para todos los gustos, César.
16: Así es. Los juegos de mesa, como bien nos platicaba la psicóloga, creo que es una muy buena alternativa para empezar a conectar con nuestros hijos. Ahora, yo veo, por ejemplo, no sé en su caso, en mi caso personal, yo empecé a tener teléfono celular en secundaria cuando estaba en tercer año. Entonces, yo mi infancia la viví sin un teléfono en la mano. No sé ustedes cómo lo vivieron.
15: Sí, yo también, mi primer celular fue también cuando estaba en la secundaria. Y antes... me acuerdo que antes salíamos a jugar a la calle.
16: Exacto.
15: Sí, jugábamos a los quemados. Me acuerdo súper bien que jugábamos a los quemados y era un correr súper padre.
16: ¿Tú cuándo tuviste?
14: Uy, no, pues déjenme comentarles que yo crecí una parte de mi infancia, de hecho, sin televisión, ¿verdad? Antes no había televisiones y era muy divertido. era muy divertido porque, como lo comenta Laura, pues te salías a jugar a los quemados y luego había un juego que se llamaba el changalito, era con palitos.
16: Ah, sí, ajá, lo jugué.
14: Y luego al pichado y bueno, estábamos muy entretenidos. Independientemente de lo que tuvieras para jugar, nos divertíamos.
16: Ah, ok. Sí, no, pues juegos muy bonitos que se practicaban antes. Antes pues teníamos esa conexión más, ¿verdad? Como que entre familia, como que los niños éramos un poquito más extrovertidos, hacíamos travesurillas por ahí, andábamos corriendo. Y ahora sí. Es muy raro ver a los niños hacer eso. Ahora es más común ver a los niños todo el tiempo en el teléfono pegados. Y pues parece un poco normal, así, por así decirlo, pero en realidad creo que hay que prestar atención porque, como bien comentamos, esto está desconectando, ¿verdad?
15: Sí, claro que sí, y eso lo vamos a ver en nuestra siguiente sección.
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14: Así es. Miren, quiero comenzar con una escena que hemos visto muchas veces en las reuniones familiares, en los restaurantes, cuando llega papá, mamá, hijas e hijos, y bueno, papá y mamá están revisando su celular, el WhatsApp, el adolescente, pues el TikTok, las niñas y los niños jugando en la tableta, y lo más curioso de esto es que están juntos, pero nadie habla. Entonces, ¿en qué momento dejamos de compartir el tiempo para solamente compartir el mismo espacio? Lo que comentábamos hace un momento,

0: muy interesante. Se le presté el teléfono y yo me quedé pues sin teléfono. Entonces fui con mi esposa viendo la televisión. Ok, voy con mi hijo, él en el Xbox. Voy con mi otra hija en su teléfono y la pequeñita en el teléfono. Entonces dije, estamos todos juntos aquí en casa, pero en realidad no estamos juntos, no estamos conviviendo y no estamos conectando.
1: Conecta.
0: Y entonces entendí el por qué mi niña pequeña me pide su teléfono, porque se siente aburrida, porque no ve conexión con su papá, no ve conexión con su mamá, no ve conexión con sus hermanos. Entonces tratamos de implementar un poquito más de una hora, hasta cierta hora, pantallas, y
1: Sí.
0: a partir de ahí ya no vamos a usar pantallas. ¿Ustedes cómo lo han manejado en sus casas?
1: Fíjate que a mí me sirve, que entre las dos nos podemos hacer labores de la casa. Por ejemplo, nos sirve mucho, bueno, que me pongo a planchar y Sofía se pone a doblar la ropa, nos dedicamos a eso, pero ninguna ve el celular, ninguna ve la tele, estamos haciendo labores domésticas, pero a la vez pues estamos platicando y estamos viendo a ver qué vamos a hacer o qué es lo que más le gustó del día. O así dice Sofía que se pone a reflexionar sobre su futuro. Le digo, ay, hija, tienes 15 años y te pones a reflexionar sobre tu futuro. Y me dice, sí, y bueno, nos ponemos a platicar y es importante
0: Sí.
1: escucharla, ¿verdad?
2: Sí, bueno, pues a mí me han pasado algunas situaciones y más o menos igual. Yo tengo dos, tres adolescentes y en ocasiones están sentados en el mismo sillón, pero los tres están con su pantalla, ¿verdad? Jugando su juego de Minecraft. Están viendo el celular, pero dentro del juego están conectados
0: Sí.
2: y están socializando y están construyendo y se están poniendo de acuerdo y están negociando. Entonces son situaciones que nosotros no, como que no entendemos muy bien. Sin embargo, pues a mí me parece también importante resaltar que no estamos diciendo que la tecnología sea mala, ¿verdad? Porque
0: Exacto.
2: gracias a ella aprendemos, trabajamos y nos comunicamos. Aquí el problema empieza cuando aquello sustituye, ¿verdad? La presencia, la escucha y el afecto que debemos de cultivar como familias.
1: Sí, fíjense que de hecho que estás ahorita diciendo que la tecnología no es mala, justamente a veces pues nos desune de los que están cerca, pero también nos une con los que están lejos. Porque, por ejemplo, ah, mira, vamos a hacer una videollamada con mi primo que está en Estados Unidos. Vamos a hacer una videollamada, por ejemplo, mi hermano, el más chico, pues él vive en otro municipio. Entonces, pues él se va toda la semana, pero yo todas las tardes le hablo. Porque yo le digo, hasta te voy a dar lata para que no te olvides que tienes una hermana mayor. Y yo le hablo y le digo, y ya le hablo por videollamada, a ver qué estás haciendo, a ver dónde estás, a ver. Entonces, pues es mi hermano el más chico y pues obviamente, aunque ya está grande, para nosotros es el chiquito y nos une a él, ¿verdad? Porque si no existiera esa tecnología, pues le iba a mandar una carta para que le llegara dentro de un mes, ¿verdad?
0: Oye, y qué padre lo que me comentas. En realidad, sí, tienen toda la razón. No se trata de satanizar y de decir es que la tecnología es mala, es que el teléfono es malo, es que las redes sociales o los juegos son malos. En realidad, hay cosas buenas. Ahorita me acabas de recordar algo que pasó, que pasa en mi casa con mi mamá, con mi familia. Saludos para mi mamá, para mis tías que me están por ahí viendo. Ellos tienen un día específico donde los hermanos se hacen videollamada. ¿Por qué? Porque ellos están uno en cada municipio, no están aquí. No están juntos. Entonces ellos tienen un día a la semana en que su videollamada y su hora concreta. Empieza a sonar el teléfono, ah, es la videollamada y se conectan los hermanos y ahí están platicando. Pasan media hora, una hora, 15 minutos, según cómo se vayan dando las cosas. Pero me parece muy importante y muy bonito, un bonito ejemplo de cómo podemos utilizar la tecnología para conectar en verdad y para estar al pendiente de la gente que queremos, de los seres que queremos.
1: Sí, claro que sí, no, hombre, la tecnología es súper importante y súper indispensable. También, por ejemplo, en cualquier urgencia, pues ahora sí que un WhatsApp rápido, una llamada rápida, y ya no es como antes, ¿verdad? Entonces también tiene sus beneficios. También se acuerdan cuando estábamos en pandemia, pues era la única forma de comunicarnos con los demás, porque pues no salíamos de nuestras casas, pues tenemos más familia, o sea, no solo somos los que vivimos dentro de una casa. Entonces, pues, ¿cómo estamos al pendiente de todos? Pues por la tecnología, ¿verdad? Simplemente debemos de saber cómo utilizarla.
2: Así es, encontrar un equilibrio. Y ahorita que estaban comentando, eso me acordé también de las personas de la tercera edad, ¿verdad? Que es la manera como ellos y ellas se comunican con la familia, conectan en sus llamadas, en una llamada diaria. Y bueno,

0: Pues así toda la familia estamos tranquilos. Por cierto, un saludo con mucho cariño a todas las abuelitas y abuelitos que nos están escuchando y que son cuidadoras y cuidadores.
1: Y hablando de tecnología, tú que estás ahí en casa viéndonos en tu celular, scrolleando, cuéntanos, ¿tú cómo le haces para enseñar o para integrar la convivencia con tus hijos utilizando la tecnología, para medir la tecnología, para que no abusen de los juegos, ¿verdad? Entonces, es muy importante que pongamos atención en esas cosas, y para eso tenemos nuestra siguiente sección, que es esta cajita de herramientas donde te vamos a compartir algunos tips que nos han servido a nosotros para conectar más con nuestra familia.
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0: No basta con quitar el celular a las niñas, niños y adolescentes. Hay que ofrecerles aventuras, hay que ofrecerles ideas para manejar el tiempo de una manera divertida. En esta cajita de herramientas, bueno, pues yo me encontré un ejercicio que se me hizo muy bonito y creo que lo voy a implementar en estas vacaciones, que es el frasco de aventuras. Entre toda la familia, bueno, pues se mete papelitos de qué es lo que les gustaría hacer en el transcurso de los días, y cada día ir sacando un papelito y, bueno, irlo realizando en familia. Esto porque ningún algoritmo puede competir con la infancia de nuestras niñas, niños y adolescentes. Al final de cuentas, esas aventuras en los parques, en el cine, en la casa, en los viajes, son los que nos acompañan durante toda la vida.
3: Sí, no, hombre, qué padre herramienta, fíjate, yo no había pensado en ese frasquito, que puede ser muy importante, porque ya así como de, ahora, ¿qué iremos a hacer? No sabemos de qué vamos a hacer, pero bueno, vamos a ver qué sacamos del frasquito, y eso es lo que vamos a hacer hoy. Fíjense que también algo muy padre, eso son los retos. Es de decir, a ver, por ejemplo, hija, te reto a que este día no usemos el celular por 20 minutos y hagamos otra cosa. Entonces, pues ya nos retamos y a ver quién aguanta, ¿verdad?
1: Oye, está muy bueno ese reto, ¿eh? Y sobre todo también lo de las ideas que diste me pareció muy bien. Creo que lo voy a implementar también yo en mi casa. Igual lo que yo les quiero compartir, como ya les adelanté un poquito al inicio, yo les puedo sugerir que conecten un poquito más con la naturaleza, agarren a su familia, a sus hijos, y vámonos todos a un parque, a un cerro. Les comento que yo practico senderismo, hay varios grupos de senderismo que son gratuitos, búsquenle por ahí en las redes sociales, bastantes, ahí va salidas entre semana, fines de semana, distintos horarios para que el que mejor se les adapte. Son cosas muy padres, ves cosas muy bonitas, y los niños, la verdad es que te lo van a agradecer porque ellos se sorprenden, incluso yo me he sorprendido, la verdad. He conocido partes de Zacatecas que ni siquiera me imaginaba que había. Lugares bellísimos, sí. Bellísimos que les puedo recomendar por ahí. Búsquenle las Goteras o los Tepetates en Guadalupe, Zacatecas. Ajá. En esta temporada son lugares preciosos, preciosos totalmente para conectar en familia. Imagínate que te llevas a tus hijos un fin de semana, se van todos al cerro, se llevan las tortas aplastadas, los sándwiches aplastados.
3: Sí, se aplastan.
1: Y se van todos a convivir, a que los niños metan sus piecitos ahí al arroyito, a conectar con la naturaleza, van a ver insectos, animales, plantas. Es una forma bien diferente de conectar con tu familia, no a través de la tecnología, sino a través de, en realidad, crear esos vínculos bonitos.
0: O simplemente también agarrar una pelota. Con una pelota haces maravillas, te diviertes por horas con tus hijas, hijos y adolescentes. Precisamente este fin de semana acudimos al parque Arroyo de la Plata, y con una pelota nos pusimos ahí en la cancha a tirar una cascarita. Llegó una niña, pues los retamos acá con nuestra familia, y pues ahí se armó el juego, y nos divertimos muy sanamente, y aparte, pues hicimos ejercicio, ¿verdad? Qué bien hace falta.
3: No, claro que sí. Fíjense que hace poquito iba a ir con unas amigas a jugar boli. Entonces, pues yo la verdad no soy mucho del deporte, aunque ya te voy a agarrar la palabra, César. Entonces dice mi hija, no, dice, yo te enseño, vamos a practicar. Y todas las tardes me ponía a practicar a jugar boli. Total que todas las pelotas que comprábamos se nos iban a la azotea. Entonces, diario andábamos comprando una pelota, porque todas las volábamos. Entonces, pero era bien divertido porque ya la estábamos jugando y ya cuando acordamos, chin, la pelota. Pero bueno, la verdad es un deporte muy bonito, y nos conecta porque ninguna veía el celular, ninguna estaban, las dos estamos concentradas, bueno, yo más, queriendo aprender a jugar boli, porque no sé, bueno, ya aprendí, pero no sabía.
1: Súper importante, así que padre, que vamos generando esas experiencias con nuestros hijos, que al final de cuentas es lo que se van a llevar, es de lo que se van a acordar ellos cuando sean adultos, se van a acordar de, ay, cuando mi mamá me llevó y estábamos jugando, cuando fuimos al cerrito, cuando se nos volaban las pelotas. O sea, en realidad eso es lo que te quedas, sí. Eso es lo que te llevas. Y esa parte se me parece muy importante resaltar que la tecnología no es mala. La tecnología hay que aprovecharla, hay que usarla para conectar, pero conectar de una manera eficiente. Dejar un momentito los dispositivos por un lado y conectar, mirar a los ojos a nuestros hijos, jugar. A las actividades que ellos les gustan, eso me pareció pero fenomenal. La verdad es que sí, padrísima. Y pues bueno, creo que ya nos estamos acercando a nuestro cierre y es muy importante que pues vayamos visualizando un poquito la convivencia sana en casa, familia. No, que no se les olvide, por favor, darse un tiempito para conectar en familia, como lo decimos en este programa.
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0: Algún día nuestras hijas, hijos y adolescentes crecerán y dejarán de vivir en la casa. Quizás olvidarán si tuvieron tecnología de alguna marca especial, pero lo que nunca olvidarán es la convivencia en familia, la conexión, el abrazo de una madre, la conversación con un padre, una tarde de juegos y una cena donde todos nos miremos a los ojos. Porque eso seguirá siendo siempre, siempre, a pesar de la tecnología, irreparable.
1: Totalmente de acuerdo. Creo que por eso las temporadas decembrinas, cuando la familia se junta, es muy importante porque convivimos entre todos, platicamos, dialogamos. Y a veces dejamos un poquito de lado esos aparatos y nos conectamos en realidad con nosotros mismos, ¿verdad? Como lo decimos, los niños aprenden viéndonos, entonces hay que también nosotros procurar por nosotros mismos, incluso por salud, ¿verdad? Tratar de dejar un poquito de lado la pantalla, dejar ese espacio para que nuestro hijo vea que podemos hacer otras actividades y no estar todo el tiempo en una pantalla.
3: Sí, fíjense que es bien importante también que nuestros hijos estén conscientes del amor que les tenemos. Es muy importante que ellos lo sepan que son queridos, que sepan que son escuchados, que sepan que son protegidos y que tienen un respaldo, ¿verdad? Porque que nunca se sientan solos nuestros hijos. Entonces debemos de acompañarnos. Sí, la tecnología es buena, sabiéndolo utilizar. Y quiero despedirme. Nos vemos dentro de 2 semanas.
1: Antes de que nos vayamos, permítanme, déjenme hacer un pequeño espaciecito para agradecer. Estamos bien, pero bien agradecidos con el equipo de CISART y de CIPINA por brindarnos este espacio. Muchas gracias por este espacio para poder platicar, para poder dialogar de estos temas que son súper interesantes y de gran relevancia para nuestra sociedad. Gracias a ti que nos ves en casa, gracias a ti que no te pierdes el programa, que le das like, que nos compartes. Si algo te gustó de este programa, si algo te llenó, por favor, compártelo con alguien, comparte con alguien estos pequeños tips, estas pequeñas pláticas, charlas que estamos teniendo nosotros. Agradecer también a la producción que está aquí detrás, siempre, siempre pendientes, siempre atentos. Gracias a todo este gran equipo que está aquí presente, gracias a ustedes, compañeras, por el compromiso, por estar aquí presentes, por semana con semana, a pesar de nuestras actividades, estar siempre aquí.
0: Sí, muchas gracias, Lady. Leire, que nos ha estado acompañando en todos estos programas, a Selene detrás del micrófono, que bueno, luego los hacemos sufrir un poquito, pero muchas gracias, muy agradecidas y muy agradecidos con ustedes, gente bonita que nos acompaña jueves a jueves en esta tardecita agradable.
3: Claro que sí, y esto fue ¡Exprésate!
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6: Los boletos para la final de la Copa del Mundo en el MetLife Stadium rondaban entre los $2,790 y $6,730 en la venta oficial. Sin embargo, en el portal de la FIFA solo quedan paquetes Hospitality desde $15,000. Actualmente, en la reventa, los sitios oficiales y los sitios permitidos de esta actividad, los boletos económicos oscilan entre los $7,000 y $8,000, mientras que las entradas preferenciales alcanzan cifras de hasta $30,000 o $39,000. Los boletos aún no han sido agotados en su totalidad. Hay todavía disponibles en sitios de reventa como GameTime y StubHub, a la espera aún del último partido de semifinales.
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1: Jueves 16 de julio, y desde aquí les damos la bienvenida a una nueva edición del informativo de Radio Francia Internacional. En los controles nos acompaña Alan Vidal y estos son nuestros titulares.
2: Jessica Brumek.
1: Continúa la guerra y también el sismo político en Ucrania, que nombra como nuevo primer ministro al director del grupo estatal Naftogaz. Esto en medio de una ola de reestructuración en el gobierno de Zelensky, que también llevó a la renuncia de su popular ministro de Defensa, Fedorov, la víspera. Tras 4 años de proceso, la justicia italiana condena a 12 años de prisión al exdirector general del operador de autopistas Autostrade per l'Italian por el mortal derrumbe del puente de la autopista de Génova hace casi 8 años, que se cobró la vida de 43 personas. Y en el Mundial de Fútbol, Argentina defenderá su título frente a España tras haber remontado un 2-1 contra Inglaterra. La final se jugará este domingo en Nueva York para cerrar esta Copa del Mundo, copa que se ha realizado en un contexto de políticas migratorias abusivas, según denuncia Human Rights Watch. Hasta aquí los titulares, comenzamos.
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1: Lo decíamos en titulares, tras haber destituido a su popular ministro de Defensa, Volodymyr Zelensky pidió este jueves unidad en el mando militar, dividido justamente por esta dimisión, mientras también este jueves asumía Sergei Koretsky, director del grupo estatal Naftogaz, como primer ministro, reemplazando así a Yulia Sviridenko, quien había renunciado también recientemente. En este sismo político ucraniano, Delia Runategui conversó con Mira Milosevic-Juaristi, investigadora del Real Instituto Elcano, sobre por qué Mikhailo Fedorov renunció como ministro de Defensa.
4: Desde mi punto de vista, también refleja de que los oligarcas ucranianos están presionando a Zelensky para más poder. No es una buena noticia. Además, es muy conocida la rivalidad entre el actual jefe de Estado Mayor y el joven ministro de Defensa. Y claramente aquí Zelensky ha decidido dar la victoria a Syrisky, al jefe de Estado Mayor. Y supuestamente había ofrecido a Fedorov, al ministro de Defensa, que sea su asesor personal, pero Fedorov lo ha rechazado y ha dicho públicamente lo que él ha hecho y ha nombrado 16 puntos de debilidades del Ministerio de Defensa que él ha intentado cambiar. Lo bueno aquí es que la sociedad ucraniana ha salido a la calle. Y eso es primera vez cuando se ha producido un cambio en el gobierno.
1: Escuchábamos a Mira Milosevic-Juaristi, investigadora del Real Instituto Elcano, entrevistada por Delia Arruinategui. Nos quedamos en la región. La justicia europea valida la ley de amnistía española a independentistas catalanes. El Tribunal del Bloque dio el visto bueno este jueves a la ley propuesta por el gobierno español para pasar página del llamado procés, ley que Pedro Sánchez había impulsado como moneda de cambio por el apoyo que recibió de los partidos independentistas catalanes en su reelección de 2023. En sí, el fallo modifica la situación de referentes independentistas como Carles Puigdemont. Desde Bruselas nos lo explica nuestra corresponsal Ana Lázaro.
5: La decisión del Tribunal de Justicia de la Unión Europea de avalar la ley de amnistía se basa sobre todo en un argumento. Su objetivo era reducir tensiones institucionales y políticas y facilitar un escenario de reconciliación. Se trata de una victoria política para el gobierno español, que apostó por cancelar las penas de cárcel y de inhabilitación a los condenados por su implicación en el referéndum de independencia celebrado ilegalmente en Cataluña en 2017. Pero la decisión de la justicia europea no implica que el expresidente catalán Carles Puigdemont pueda regresar automáticamente a España sin ser detenido. Sí aumenta, en cambio, las posibilidades de que lo haga, aunque será necesario esperar a que los tribunales españoles decidan si le aplican o no la amnistía. Puigdemont todavía no ha sido juzgado porque se fugó a Bélgica para eludir la orden de detención. En la decisión de la justicia española pesarán las dos sentencias que hoy se han pronunciado en Luxemburgo. La primera establece que los intereses económicos europeos no se vieron afectados y la segunda que la amnistía no es contraria a la directiva sobre terrorismo. Los líderes independentistas catalanes también han celebrado la sentencia. Afirman que ya no hay excusa y que ha llegado la hora de que los exiliados puedan regresar. Ana Lázaro desde Bruselas para Radio Francia Internacional.
1: Seguimos en Europa. Una corte italiana condenó al exdirector general del operador de autopistas Autostrade per l'Italia por el mortal derrumbe del puente de la autopista de Génova, que mató hace casi 8 años a 43 personas. Giovanni Castellucci recibió una sentencia de 12 años después de 4 años de juicio. Y amplía la información Paula Estañol.
3: Responsabili dei reati di crollo colposo, omicidio colposo.
6: De esta manera, el juez instructor de la causa declaraba culpable un total de 32 acusados sobre el derrumbe del puente Morandi en Génova, Italia, en 2018. Entre los acusados, condenados con penas de hasta 12 años de prisión, figuran varios exdirectivos de la empresa de autopistas Autostrade per l'Italia, que gestionaba el viaducto que conecta Italia y Francia.
3: Castellucci Giovanni.
6: Entre ellos, Giovanni Castellucci, ex director general de Autostrade, ya en prisión por otro accidente mortal ocurrido en 2013 en un viaducto del sur de Italia y que recibió la pena más dura, 12 años. Declarado culpable por negligencia y homicidio involuntario, el ex directivo fue acusado por posponer trabajos de mantenimiento. El derrumbe fue resultado de errores y omisiones, declaraba por su parte el viceministro italiano de Infraestructuras, tras conocerse el fallo. Esta tragedia expuso el lamentable estado de las infraestructuras de transporte en Italia y el papel turbio de Autostrade, acusada también de haber fallado en el mantenimiento de la obra de ingeniería por ahorrar costes.
1: Gracias, Paula. Y pasamos brevemente por Medio Oriente. Continúa el fuego y las amenazas cruzadas entre Irán y Estados Unidos. Teherán advierte que destruirá todas las infraestructuras de la región del Golfo si Estados Unidos cumple su promesa de bombardear plantas energéticas iraníes. Y en medio de esta escalada en la región, nos vamos a Yemen, donde los rebeldes hutíes, que controlan parte del país, amenazaron este jueves con atacar las instalaciones petroleras sauditas tras el ataque al aeropuerto de Sanaa por parte del gobierno yemení, respaldado por Riad. Cambiamos ahora de región, nos vamos a las Américas. Estados Unidos vuelve a poner los aranceles sobre la mesa, esta vez para Brasil. La administración Trump quiere gravar ciertas importaciones brasileñas en respuesta a supuestas prácticas comerciales desleales. Brasil rechazó el anuncio y promete activar su ley de reciprocidad. ¿Qué productos se gravarían y por qué? Desarrolla Tea de Turgem.
7: A partir del 22 de julio, varios bienes exportados por Brasil hacia Estados Unidos serán gravados con un 25%. Los únicos productos exentos serán los que la primera potencia mundial no produce, como la carne de res, el café y ciertas piezas de aeronaves. Esta decisión llega luego que un alto funcionario estadounidense denunció acciones brasileñas adversas en materia de comercio digital y una competencia desleal asociada al sistema de pagos PIX. Frente a esta nueva medida de Estados Unidos, el presidente Luis Ignacio Lula da Silva repudió esta noche el nuevo arancel en un comunicado, declarando que no hay justificación para medidas unilaterales contra su país. Añadió que iniciará de inmediato los trámites para activar los instrumentos previstos en la ley de reciprocidad. Esa ley había estado aprobada en abril de 2025 por el Congreso para contrarrestar la ofensiva arancelaria de Donald Trump, iniciada en contra de decenas de países ese mismo año. Si bien el gobierno de Donald Trump dijo no esperar sanciones, advirtió que cualquier respuesta brasileña podría dar lugar a contramedidas.
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1: Y ya tenemos final. Con 2 goles en 6 minutos, Argentina resucitó para darle vuelta al partido a Inglaterra, sellando un 2-1 en los últimos minutos de la semifinal. Y desde una extasiada Buenos Aires anoche, reportó nuestro corresponsal Natalio Cosoy.
9: Miles y miles de personas empezaron a llegar a la zona del obelisco en el centro de la ciudad de Buenos Aires para celebrar este triunfo de la selección argentina frente a Inglaterra por 2-1 en las semifinales de la Copa del Mundo. Realmente es masiva la concurrencia de los hinchas para este festejo después de un partido en el que sufrieron.
10: Lo viví muy tensionado, pero con toda la fe porque jugamos bárbaro, ganamos.
11: Lo viví tan locamente que no sé quién metió el último gol. Desaforado.
9: Más allá de la tensión con la que se vivió el encuentro, los hinchas se sienten muy cercanos y quieren mucho y le tienen mucha fe a esta selección.
12: La unión que hay entre ellos, de no dar por perdido nada.
13: Yo creo que jugaron con mucho corazón y a último momento lo dan todo. Estamos como sufriendo, pero este es un partido importante y creo que se notó y se nota en el festejo.
9: Ahora falta la final contra España, en la que Argentina buscará de nuevo ser campeona del mundo como lo hizo en el año 2022. Desde Buenos Aires, Natalio Cosoy para Radio Francia Internacional.
1: Y desde la selección defensora del título sufrió hasta remontar el partido, pero una vez más la actitud y el tesón jugaron un rol clave. Así lo describe su director técnico, Lionel Scaloni.
14: Yo creo que este equipo cuando mejor juega es cuando está en dificultad. Y cuando estamos en dificultad y el rival duda un poquito, ahí vemos sangre y vamos hasta donde sea. Creo que esa es la sensación que me da, la sensación que me dio de ellos también. Cuando te das cuenta que hay una aspiradora en el arco y que te llama al gol, ¿viste? Te chupa la pelota. Bueno, pero pegó en el palo, salió afuera. Y si no entraba, ¿qué hacíamos? Perdíamos 1-0 con 7 situaciones de gol, ¿qué haces? Contento igual, porque el equipo ha demostrado que ha luchado hasta el final y para mí eso es fundamental.
1: Lionel Scaloni, quien había intentado calmar los ánimos frente a las rivalidades históricas entre Argentina e Inglaterra en la previa, diciendo que solo se trataba de un partido de fútbol, pero sus jugadores celebraron el triunfo alzando una bandera con la leyenda "Las Malvinas son argentinas", a lo que el gobierno británico criticó y pidió ofendido este jueves a la FIFA que sancione a la Federación Argentina. Argentina que jugará contra España este domingo en Nueva York. Seguimos hablando del Mundial, un Mundial en el ojo de las críticas también de la ONG Human Rights Watch, que denuncia que esta Copa del Mundo se realizó en un contexto de políticas migratorias abusivas en Estados Unidos y prepara un informe sobre derechos humanos y relacionado con este torneo, criticando que la FIFA ya ha hecho la vista gorda frente a injusticias que se están dando frente a sus ojos. Yago Martín lo conversó con Catherine de la Fuente, coordinadora de Human Rights Watch.
15: Lamentablemente, este mundial se desarrolló en un contexto marcado por políticas migratorias abusivas en Estados Unidos y por varios meses hemos instado a la FIFA que utilice su influencia, su poder, sus conexiones con la administración Trump para asegurar que hay una tregua de ICE durante los eventos de este mundial para que las comunidades de inmigrantes en Estados Unidos se sientan seguras para poder participar en los eventos, ir a los partidos. Nuestro análisis desde Human Rights Watch muestra que entre enero de 2025 y marzo de 2026, entonces desde que empezó esta administración de Trump, agentes de inmigración de ICE detuvieron a más de 167 mil personas en las 11 ciudades estadounidenses donde han habido los partidos. Entonces es un gran riesgo a las comunidades que no solo participan en estos eventos, que son aficionadas del fútbol, pero también que hacen estos eventos una realidad, los trabajadores en los estadios, los trabajadores en los hoteles, en la transportación.
1: Último apunte, en el Tour de Francia el belga Tim Merlier acaba de lograr su tercera victoria en la edición al imponerse en el sprint en esta etapa número 12. Y hasta aquí las noticias en RFI.
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26: ¿Cómo está? Buenas tardes, les saludo con muchísimo gusto a través del 97.9 de FM Radio Zacatecas. Soy Isaías León y le doy la más cordial bienvenida a Frecuencia Pública, un espacio para mantenerle informado, acompañado y conectado con lo más importante de Zacatecas, de México y del mundo. Gracias por permitirnos entrar hasta su casa, su automóvil, su trabajo o el lugar donde esta tarde nos sintoniza. Desde este momento y hasta las 19 horas, le compartiré lo más destacado de este día. Así que quédese con nosotros, porque ya comienza Frecuencia Pública aquí por Radio Zacatecas 97.9. Y si no tiene inconveniente, vamos al resumen de la información.
25: Así cierra el día.
26: Entrega el Sistema para el Desarrollo Integral de la Familia cerca de 600 lentes del programa Ver Bien para Aprender Mejor en Villa García. En Guadalupe se hace también entrega de 150 productores de comunidades. Esto platicamos más adelante porque es bien, bien importante. En una nota social netamente, eligen reina de la Casa de Día a Mate Zacatecas en un ambiente de alegría y convivencia. Y realizará el gobierno de Zacatecas, y esto ya para que vayamos todos poniendo atención, un dispositivo de vialidad y cierres programados para este fin de semana. Bien, vamos con el dato del día.
25: El dato.
26: El gasto de los hogares en México habría continuado como el principal soporte de la actividad económica en el segundo trimestre del año, al mantener una trayectoria de crecimiento que, de confirmarse, extendería a 15 meses